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2: Las 9:00 p.m. en la República Argentina. El gobierno cuestionó el paro docente y dijo que es político, así lo señaló el secretario de Educación de la Nación, Carlos Torrendel.
3: Es un paro claramente político. Cuando uno lee la convocatoria, lamentablemente el foco no está puesto en la docencia, en la mejora del sistema educativo, donde de alguna manera, de forma increíble, la provincia está promoviendo que no se aplique una ley del Congreso que efectivamente no está en contra del derecho de huelga, sino lo que plantea es que ese derecho de huelga debe ser moderado, lo ha explicado muy bien el secretario Julio Cordero, lo conversamos durante todos estos días muchísimo analizándolo con la ministra Petovelo, efectivamente, que ahí hay, como saben, directivas claras de ella para que nos movamos en este sentido, que es defender, promover la esencialidad de la educación, que implica que efectivamente hay un derecho de huelga, pero ese derecho de huelga está moderado por esta esencialidad.
2: Vacaciones de invierno, según la Confederación Argentina de la Pequeña y Mediana Empresa, la Patagonia fue destino elegido por 4.5 millones de personas, generando una ganancia de más de 2 billones de pesos. Tiempo en la ciudad de Buenos Aires para mañana martes, se espera tiempo inestable, neblinas en la madrugada y nublado hacia la mañana con una máxima de 15 grados y una mínima de 12.
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0: Hola amigos de Fútbol Show Nacional. Seguimos en la continuidad del fútbol argentino. Seguimos en el aire de la radio más grande de la República Argentina con todo el equipazo del Fútbol Show Nacional. Recién disfrutaste del relato de Ladio Regui, de los comentarios de Agustín Domper, del triunfo de Vélez Sarsfield ante Independiente. Ya estamos en el Madre de Ciudades para Central Córdoba de Santiago del Estero y para San Lorenzo de Almagro. Una linda propuesta para cerrar este comienzo de semana con más acción de la tercera fecha del torneo clausura, con equipos necesitados, con Central Córdoba, el ferroviario de Sebastián Domínguez, que asumió y que perdió, con todo lo que lleva en sus espaldas el siempre polémico técnico Sebastián Domínguez, que debutó con derrota y que quiere empezar a sumar para escaparle a los fantasmas, para escaparle a la zona baja. Y enfrente, el San Lorenzo de Pipo Grosito, que hace lo que puede con lo que tiene y que con el correr de los días, con el correr de las horas, parece que va a tener cada vez menos, porque figuras del equipo de Boedo son pretendidas en este mercado de pases que no termina nunca, que no tiene casi que punto final. Propuesta ya realizada en Radio Nacional. El partido va a arrancar dentro de 10 minutos y tenemos una comentarista de lujo para esta noche de lunes, la princesa que todos aclaman en el WhatsApp Nacional, la reina de Boedo. Bienvenida, Julieta Antaluti.
1: ¿Cómo te va, Luca de Jesús? Qué placer enorme saludarte, a toda la gente que se va sumando a esta nueva transmisión de Fútbol Show Nacional, con un partido que en la previa promete al menos emociones, sobre todo por las necesidades de ambos equipos. Un Central Córdoba que viene de tener un nuevo entrenador, como lo es Domínguez, que cayó en el debut, que fue ante Atlético Tucumán 2-0, que no sumó todavía en este torneo de clausura, frente a un San Lorenzo que será renovado porque será la primera vez que jugará con refuerzo. Sí, son dos los nombres que ingresan, van a jugar más después de cara al clásico, pero al menos Pipo Grosito puede contar con algunas caras nuevas después de haber levantado las inhibiciones. Un San Lorenzo que consiguió la victoria ante Gimnasia de Mendoza y que le da un poco de aire de cara a lo que será una semana definitoria para San Lorenzo, como lo es la antesala de un clásico. Clásico confirmado el próximo domingo de las 3 de la tarde frente a Huracán en el nuevo gasómetro. Un partido donde ambos necesitan ganar. Central Córdoba para empezar a levantar cabeza, para no pensar siquiera en lo que puede ser un descenso. San Lorenzo por otra parte para luchar por ingresar a la Copa Sudamericana, para poder cumplir el objetivo de los play-offs y también para llegar de la mejor manera posible al Clásico del Domingo. Un partido con esquemas similares, 4-2-3-1, Central Córdoba en ataque, 4-4-2 en defensa, San Lorenzo con el 4-4-2 marcado de Pipo Grosito, con Osmendi y Cuello como los dos puntas. Veremos cuál será el rol de un Juan Pablo Álvarez, que sumó 26 minutos nada más en este año y fue justamente con Gimnasia Mendoza ante San Lorenzo en el debut del torneo de apertura. Veremos cómo también se va a posicionar Amor siendo el titular en la defensa central junto a Alejo Córdoba. Veremos cómo se desarrolla el partido. En la previa podemos decir que esperamos que hayan emociones. Veremos si después la realidad sigue transmitiendo eso que esperamos.
0: Esperamos por Central Córdoba y por San Lorenzo de Almagro en el cierre de esta tercera fecha. Una semana que arranca con fútbol, que tendrá acción entre semana, con Boca de Estudiantes, con Martín Perazo, el muñeco Perazo del Fútbol Show Nacional, relatando ese partidazo pendiente entre el Xeneize y el León, en el estadio Tomás Adolfo Dutón, en la casa de Huracán. Y tenemos un vestuarista con toda la información, con todas las novedades de Central Córdoba y de San Lorenzo de Almagro. Bienvenido Federico Di Giovanni.
2: Hola Luca, hola relator, el saludo extensivo también para Yuli, la comentarista. Central Córdoba que viene de perder, que acumula una racha negativa y que quiere levantar cabeza desde la llegada de Sebastián Domínguez, va a presentar una sola variante. San Lorenzo, en cambio, como bien decían ustedes, viene de ganar en su última presentación, pero de todas formas Pipo Grosito mete varios cambios, haciendo debutar a dos de los refuerzos, entre ellos, cinco serán las variantes para San Lorenzo en este partido.
0: La presentación de Federico De Giovanni, la presentación del encargado de vestuarios en campo de juego en el Madre de Ciudades para el Ferroviario y para el Ciclón. presentamos la formación de Central Córdoba de Santiago del Estero.
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2: Central Córdoba que tendrá a Vallejos en el arco, camiseta número 25, 33 para Moyano, 2 para Maciel, 6 para Mancilla, 20 para Martínez, con el 10 Iacobelli, con el 18 González, 22 Vera, 11 Tijanovic, 7 Barrera, 27 Michael Santos.
0: Momento de presentar el 11 de San Lorenzo Almagro, así forma el ciclón de Boedo.
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2: San Lorenzo tendrá en el arco con el número 12 a Orlando Gil, 30 para Arias, 19 para Amor, 35 Córdoba, 6 para Derritis, 22 para Álvarez, 24 Tripicio, 13 para Ratalino, 11 para Reali, 9 Cuello, 29 Osmendi.
0: Protagonistas, protagonistas que ya conocemos en el Madre de Ciudades, Central Córdoba y San Lorenzo de Almagro ya en el túnel para salir a la cancha. El partido va a arrancar 21-15. Hola, locutor. Hola, Gustavo Jove. Buenas noches, maestro. ¿Cómo anda?
4: ¿Cómo anda, Luca? Gracias por enviarme por correo ese maravilloso buzo de la gente de Centauros. ¡Fantástico!
0: 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Protagonistas a la cancha. Y hablando de WhatsApp Nacional y de toda la información en Estudios Centrales, el crédito de Mar del Plata. Bienvenido, Fernando González.
5: Hola, Luca, Juli, Fede y a toda la audiencia de Radio Nacional. Estamos para informar acerca de lo que está dejando esta tercera fecha en el cierre de la Liga Profesional del Fútbol Argentino, en lo que fue el triunfo de Sarmiento de Junín sobre Independiente Rivadavia por 2-1, el triunfo de Talleres de Córdoba en condición de visitante 4-0 a Platense. Hace un ratito nada más escuchaban el relato de Eladio Arregui, y el triunfo de Vélez sobre Independiente por 1-0 con el gol de Aguirre. Además de Central Córdoba y San Lorenzo Almagro, estarán jugando al mismo tiempo y estaremos en el minuto a minuto de Huracán en Parque de los Patricios recibiendo a Atlético Tucumán. Esto y mucha más información en el aire de Nacional.
0: Te voy a ir preguntando, Fer, la formación confirmada en el Parque Patricios. Presentamos el 11 de Huracán.
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5: El Lobo, que dirige Diego Martínez, estará conformado con Hernán Galíndez en el arco, Blondel, Carrizo, Gil, Nervo, Kalinger, Palazzo, Bizanz, Cortés y Ojeda, los titulares del equipo local. Si quieren, presentamos a la visita.
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5: Imbrotti será el arquero, los defensores Galván, Vallejo, Ferreira, Villa, Nicola, Vega, Godoy, Ruiz, el Loco Díaz y Renzo Tesuri, los 11 de Julio Falcioni.
0: Toda la información con Fernando González, el crédito de Mar del Plata, el que debe y que no paga, igual que Juan y Gijón. Ah, bueno. ¿Eh? ¿No sabía eso?
3: ¿Qué pasó? ¿Hay una deuda?
0: ¿O no, González?
5: Bueno. ¿No la pagué?
0: No, la verdad que no. Si querés te miento, pero la verdad que no.
3: Después me la cuenta por privado.
0: Exactamente. Ya, protagonistas.
5: No sabe que los trapitos al sol.
0: Claro. Bueno, el tiempo pasa, corre agua bajo el puente y no, nada cambia, igual
5: ya
0: que el otro.
5: Ya son dos sándwiches de milanesa.
0: El otro locutor, ni menos preferido, como es Juan y Gijón.
1: Gijón no que paga nunca nada, ¿eh?
0: No, no, que pierde y no paga. Protagonistas en la cancha, Central Córdoba de Santiago del Estero, San Lorenzo también, dentro de este bellísimo estadio, como es el único del Santiago del Estero, el estadio Madre de Ciudades. Momento de conocer los árbitros de este partido. La justicia de la noche la presentamos con Jove.
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2: El árbitro del encuentro será Sebastián Zunino, asistente número 1, Miguel Zavaroni, el asistente número 2, José Castelli, el cuarto árbitro, Franco Rioja, en el VAR estará Pablo Dóvalo y la VAR será Juan Mamani.
0: Sorteo de capitanes por el lado de Central Córdoba, Michael Santos. Por el lado de San Lorenzo, el 24, Nicolás Tripicio. el muy buen volante central.
1: Que lo quiere Racing.
0: Jugando sus últimos partidos de Giovanni en San Lorenzo.
2: Y está la opción ahí, como bien comentaba, ¿no? Racing va fuerte por Tripiquio, veremos cómo se resuelve.
1: $3.5 millones me dicen a mí.
0: Creo que por un poquito menos sale, ¿eh? Por un poquito menos me parece que...
1: Cláusula o nada, dicen desde la dirigencia de San Lorenzo.
0: No se crea. Una dirigencia que lo retó hace pocos días a Tripiquio, ¿no? Por una declaración...
1: No lo retó. Tuvo una declaración fuerte, pero desde el seno dirigencial importante se la esperaban también por lo que sucedió. Hablando de San Lorenzo, Fede, hay novedades porque hay varios jugadores que suman minutos después de mucho tiempo. Por ejemplo, Nahuel Arias, que vuelve a jugar después de 2 años. La última vez había sido septiembre de 2024 por las lesiones que tuvo, ¿no? Rotura de ligamento, pubalgia, después una distensión muscular que lo imposibilitó estar en las canchas. Bueno, hoy titular, ni hablar Matías Reali, que cumplió con las 2 fechas de suspensión después de la tarjeta roja vista en el partido ante River. Y bueno, los debutes, los refuerzos.
2: Correcto, así es, yo decía, 5 cambios, algunos son ellos, por ejemplo, el que bien marcabas, Arias por Herrera, el de Reali por Gulli, y también la aparición de los refuerzos, ¿no? Juan Pablo Álvarez en el lugar de Lastater y Emiliano Amor en el lugar de Lorenzón, son algunos de los cambios. El otro que hoy inicia es Ratalino en el lugar de Alacia.
0: Todo preparado de Madre de Ciudades, moverá San Lorenzo Almagro para arrancar la historia.
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0: Lo comenta Julieta Gantaluti, la reina de Boedo. Movió San Lorenzo y ya comenzó la historia en el Madre de Ciudades entre Central Córdoba y El Ciclón en la continuidad del Fútbol Show Nacional. Muy buena pisada, muy buena salida del campo propio. Se viene Central Córdoba, Santiago del Estero. Filtraron el pase para Michael Santos. Buena descarga de primero a la derecha para que corra Moyano. Moyano la mete por la misma banda. La pelota llega para el número 18 para Lucas González. El cambio de frente de Zurda es malo. Directamente a la ubicación de Martínez, que la mete frontal. Se la obsequia a Orlando Gil. Salida para San Lorenzo.
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0: La pelota a mitad de cancha para... el equipo local de cabeza ganaba Maciel. La pelota para Michael Santos. Marcaba Tripiquio en campo propio. Larga para que corre y persiga Cuyo. La pelota en el aire. La mete de cabeza por un costado Tripiquio. La deja viva Cuyo. No, la tira por un costado. Lateral para Central Córdoba de Santiago del Estero.
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0: Primer minuto de acción en Madre de Ciudades. Central Córdoba 0, San Lorenzo 0. Pelota a la izquierda en la salida para Fernando Martínez. Presiona ahora el equipo de Pipo Dorosito. La pieza Facundo Mancilla. Revolía de Zurda a campo propio. La regaló, la obsequió. Recupera Tripiquio, entregando a la derecha para que corra ahora Juárez Álvarez, que juega, recupera Central Córdoba de Santiago del Estero, que mete el contraataque que puede ser letal. Hace el Central Córdoba, se viene por izquierda ahora a Santos, el enganche, la filtra del rebote en Tripiquio, el rebote para que juegue ahora Ratalino. Sale el ciclón de Boedo, la cobertura de Osmendi, la descarga para Cuello, no es bueno el pase del número 29 de San Lorenzo Almagro. Recuperación para el equipo de Sebastián Domínguez.
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1: Arrancó bien Central Córdoba, dominando la pelota, jugando como es el equipo de Sebastián Domínguez, ¿no? Vertical, intentando llegar al área rival lo más rápido posible, aprovechando la falta de buen pie. Bueno, juega más vertical San Lorenzo, por otro lado, impreciso.
0: Se viene Central Córdoba por izquierda, la marca desesperada de Nahuel Arias cuando quería encarar Diego Barrera. Se va aproximando el arco de Orlando Gil. Lateral para Central Córdoba.
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0: Otra.
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0: Recupera San Lorenzo en su propia área. Revoleaba en el fondo Nahuel Arias. De cabeza anticipada Mancilla. Rebote para que se venga Tripiquio por derecha. La dejó en cancha. Se arma la réplica del ciclón. Ataca por ese sector. Cuello a toda velocidad. Traslada al 9. Filtró el pase para adentro para que se venga Ratalino. El remate en puerta de área. Le queda Osmendi. Por encima del travesaño. Por encima del travesaño tuvo el primero el ciclón. Una contra formidable que fue armando el equipo de Pipo Dorosito. En 3 minutos del primer tiempo le quedó servida dentro del área Rodrigo Osmendi, que arqueó su cuerpo y la tiró apenas por encima del travesaño.
1: Bueno, decíamos, ¿no? Central Córdoba ataca muy vertical y tiene una consecuencia esa manera de jugar, que es que deja muchos espacios, sobre todo en tres cuartos de cancha, para que San Lorenzo aproveche. Bueno, de la mano Ratalino y Alexis Cuello, el equipo de Pipo Gorosito lo hizo. Fue una buena jugada donde involucró a todos los mediocampistas reales, y que se la abra a una Umendi que después no la acomodó bien, le quedó incómoda, la agarró muy abajo, por eso la pelota se fue por arriba del travesaño, pero avisó San Lorenzo la primera que tuvo.
0: En 3.30 del primer tiempo, el cambio de frente es largo, pero obviamente corre por derecha Barrera a toda velocidad, va a llegar, la va a dejar en cancha, llegó Moyano, Moyano le mete el centro, se va cerrando el desvío en el camino, finalmente fue directamente afuera, el envío casi que arrinconado contra la raya final de Santiago Moyano, saque de arco para Orlando Gil.
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0: 4 minutos del primer tiempo, Central Córdoba 0, San Lorenzo 0, que pasa en el banco de Sebastián Domínguez.
2: Tranquilo por ahora Sebastián Domínguez, manos en los bolsillos, solo saca para aplaudir en alguna que otra jugada de su equipo.
0: ¿Y qué pasa en el banco de Pipo Gorosito?
2: Brazo cruzado para Pipo Gorosito, bien, bien por aquella jugada que terminó fallando a Uberi finalmente, pero contento por esa situación.
0: Va juntando pases a Lorenzo Almagro, juega por derecha, Arias larga para que corra Osmendi, la pelota ingresa en el área de Javier Vallejos, salida para el ferroviario. ¿Qué pasa en el Ducó, Fernando González?
5: Por ahora 0-0, 6 minutos del primer tiempo.
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0: Tocando tras Moyano para Javier Vallejos, la salida del Central Córdoba de Santiago del Estero, el fútbol en Radio Nacional, te lo comenta Julieta Nataluti.
1: San Lorenzo pierde un jugador creativo con la salida de Facundo Gulli, es por eso que Alexis Cuello deja esa doble punta para poder acomodarse, acercarse al medio campo y poder generar el juego, te dejo.
0: Se viene Central Córdoba por derecha, el cruce con lo justo de Emiliano Amor, porque había quedado descompensado en el fondo San Lorenzo de Almagro, pide calma, pide tranquilidad, uno de los que debuta el número 19.
1: Exactamente, proveniente de Banfield, en este caso firmó la rescisión para llegar a San Lorenzo, opción de compra muy elevada para el conjunto azulgrana, $750,000, no creo que la ejecute, pero sí es un refuerzo que al menos le va a durar hasta 2027.
0: En 6 minutos de la parte inicial, la pelota es de San Lorenzo a mitad de cancha, parecía mano, dice que no el árbitro, recuperación del ciclón, apertura a la derecha para que corra Nahuel Arias, de primera lo mató a su compañero Juan Pablo Álvarez, era un pase sencillo, un pase simple para Reali, tenía campo para recorrer, demasiada potencia, salida para el ferroviario.
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0: Más atrás dice el árbitro, Zunino, juego de manos que hace ya Fernando Martínez, hasta la mitad de la cancha donde recupera el ciclón, la revolea Emiliano Amor, buscándola a Rodrigo Osmendi, que mete el cuerpo, la quería bajar de cabeza, el rebote favorece a Lucas González, si arma o no, el ataque de Central Córdoba, la bajó muy bien Michael Santos, pero está para que juegue ahora, González la cuchareó, la filtró, el pase no llega a destino. Lateral para Nahuel Arias, salida para San Lorenzo Almagro.
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0: Se traba, se lucha en la mitad de la cancha, rebote para que meta con todo Tijanovic, busca la infracción, la consigue. Pisó el palito, Juan Pablo Álvarez estaba arrinconado, Tijanovic que trabó, recuperó, y cuando estaba arrinconado contra la raya de costado, generó la infracción.
1: El primer mediocampista que haya llegado de San Lorenzo, Juan Pablo Álvarez, se apuró, no está bien por ahora el refuerzo en San Lorenzo, le cuesta adaptarse en los primeros minutos, San Lorenzo le va a necesitar y mucho, sobre todo ante la falta de Gulli para poder crear un poco de juego.
0: responde Central Córdoba, el centro por abajo, el desvío del camino, desesperadamente sacaba Emiliano Amor por un costado, cuando Central Córdoba apura, San Lorenzo la pasa mal en defensa, esto será salida para el Ciclón en 8 del primer tiempo.
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0: Tocando Gil cortito para que salga Emiliano Amor, parado como primer marcador central. De Amor para Córdoba, de Córdoba jugando corto para Tripiquio. ¿Qué pasa en el Ducó González?
5: Por ahora no hay goles, 9 minutos del primer tiempo, 0-0.
0: Están jugando Huracán y Atlético Tucumán. Huracán que va a recibir el próximo miércoles el estadio de Huracán, mejor dicho, el encuentro Fer entre Boca y Estudiantes de La Plata.
5: Claro, exactamente. Boca hará de local en Parque de los Patricios.
0: ¿Cuándo nos invita a Mar del Plata usted, González, al equipo del Fútbol Show Nacional?
5: Cuando ustedes quieran, son bienvenidos. Lo esperamos con asadito.
1: Yo firmo.
0: No diga esas palabras hasta ahora de la noche.
5: Playa, asado, ¿qué más quieren?
1: Es complicado. Mi compañía. 24.
0: Sí, su compañía es totalmente anecdótica y secundaria, le diría.
1: El asado es lo primordial.
0: Y Mar del Plata, una ciudad bellísima, ¿no? En nuestro país.
5: Hay buenas sangucherías por acá de Jesús, ¿eh?
0: Ay, lo que debe. Balón parado para San Lorenzo en la mitad de la cancha. Juega rápido el equipo de Pipo Gorosito. Amor para Tripiquio. Tripique y la pelota en el círculo central. Levanta su mirada el capitán de San Lorenzo. Juega de la izquierda para Alejo Córdoba. De Córdoba de primera, buena descarga para Derriti que aceleró. Se manda por izquierda. El centro por abajo para Real y puerta de área. Real y que puntea para Derriti. Va San Lorenzo. El centro de zurda de Derriti para Osmendi que la baja de cabeza. El rebote para Real y está de lejos el arquero. Se juega la vida. Se juega el pellejo. Javier Vallejos lo tuvo San Lorenzo. Juli Ataruti.
1: Y fue buena la chance San Lorenzo. Sin tanta claridad, pero con un poco más empuje. Está bien Matías Real diciendo que comanda el juego, comanda los ataques, sobre todo en el sector izquierdo.
0: El centro de Vera para Barrera. El rebote mete con todo. Y Acobelis se va con pelota y todo. Por línea final, Matías Derritis. Tiro de esquina para Central Córdoba. Dame una, Gustavo.
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0: El envío al primer palo queda corto sacando de cabeza. Estaba el número 13, Juan Cruz Ratalino. El rebote lucha Osmendi. Gana la posición al 9 de San Lorenzo. El pase queda corto, recupera Central Córdoba. Queda mal parado en el fondo del Ciclón. Se viene el ferroviario por derecha. El recorte para adentro de Tijanovic. El centro queda corto. Amortiguaba otro rebote más y le quedan las manos Orlando Gil, desordenado, desperdicio el partido, pero con intensidad.
1: No defiende bien San Lorenzo, le cuesta el retroceso y Central Córdoba aprovecha eso, lo dijimos anteriormente, ¿no? Muy vertical, aprovecha llegar lo antes posible al área rival para poder sacar alguna ventaja de eso, después deja espacios en el retroceso, pero está siendo punzante Central Córdoba.
0: ¡El remate de media distancia! De Jacobelis, lo encontró bien parado Orlando Gil. Se lo quiere llevar puesto el ferroviario al Ciclón de Boedo. Lindo latigazo de zurda de Jacobelis. Mejor respuesta del arquero paraguayo.
1: Y fue buena esta chance de Central Córdoba. Creo que la más clara para poder llegar al área de Orlando Gil. Vio el espacio, vio que tenía el lugar para poder sacar un remate. Y sacó un lindo remate para que Orlando Gil, que estaba bien, estaba atento, pudiera contener. Avisa Central Córdoba que está más cerca del gol que San Lorenzo.
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0: Responde el equipo de Pipo Gorosito con Osmendi. Ay, el pase fue malo. De Rodrigo Osmendi, se apresuró, se apuró, vende Gustavo Joven.
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0: Di Giovanni, ¿qué pasa en el banco de Central Córdoba?
7: Y Sebastián Domínguez le pide justamente lo que marcaba Juli, que sea un equipo directo, intensidad, constantemente.
0: Pero ojo, porque se está moviendo alguien en el banco de suplentes. Me parece que... Sí.
7: Sí, se empieza a mover uno de los suplentes. Ahí vamos a estar atentos a ver si le hago por molestia.
0: Sí, el 37, ¿eh? Así que sería algún jugador de Central Córdoba que puede tener alguna molestia física. Las pelotas del ferroviario, que está un poquito mejor que San Lorenzo en el comienzo del partido. Largo el envío para que corra Michael Santos. Quedó perfectamente habilitado. ¡Santos! Anulado por offside. Es picante el delantero, que ya está con demasiada experiencia en su espalda, pero no le podés dar un centímetro. González. ¿Era offside o no era, Fernando?
5: Finita, finita. Yo creo que está bien cobrada.
0: Para mí no, se apresuró en línea. Respire, representante de Boedo.
5: Es un hombrito.
0: Para mí el pie izquierdo de Córdoba habilitaba.
1: Yo creo que había que revisarla muy bien, había que cruzar las líneas. Me sorprende que no haya hecho el delay de bandera, ¿no? Como se suele hacer estas jugadas tan definitorias, porque iba solo Santos al área, quedaba mano a mano con Gil. San Lorenzo mal parado nuevamente en defensa.
0: Imagino la bronca de Sebastián Domínguez.
7: Lo protestan todavía y le molestó que lo levantó rápido la bandera, no hizo el famoso delay.
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0: Corre la pelota, Nahuel Arias por derecha, la dejó viva, después la regaló. Se complicó la tela derecha de San Lorenzo. Revolea Amor. Uy, el pase por abajo arriesgando de Amor. Balón para Tripicchio. Qué puntería para que juegue ahora Ratalino. Sale el ciclón por derecha con Ausmendi. Ausmendi para adentro para Tripicchio. Tripicchio que la cambia de frente para que corra por el sector izquierdo de Ritis. La baja con el pecho de Ritis. Controla el lateral izquierdo del ciclón. Jugando para Reali. Reali la pelota todo recostado por la banda izquierda. Jugando para abajo para Tripicchio. Tocando el capitán de San Lorenzo de Magro. Apertura a la derecha para Nahuel Arias. Arias que corre. Descarga la primera para Ausmendi. Ausmendi parado casi como enganche. La pared que no prospera. Recupera Central Córdoba. Falta e infracción. La ley de ventaja no. Marca la falta. Llegaron tarde contra Tijanovic. Salida para el ferroviario.
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0: Saliendo Central Córdoba, el equipo de Sebastián Domínguez. La pelota de Vallejos, jugando para Alejandro Maciel. Maciel por abajo para Michael Santos. Muy buena descarga de primera. Se viene Moyano por derecha. Le adelantó y la perdió. Falta en ataque. Infracciones de Santiago Moyano contra Matías de Ritis. Pero por la banda derecha, Juli, Central Córdoba parece detectar el negocio.
1: Encontró el espacio ahí real y no es un jugador que se caracterice tanto por defender. Queda muy solo de Ritis en ese sector. Aprovecha Moyano pasando constantemente al ataque y a Covelli también ayudando. Bueno, acá fue la falta innecesaria, ¿no? Se termina enganchando la pierna del jugador de Central Córdoba con el de San Lorenzo. Desperdició una buena contra. San Lorenzo está sufriendo y mucho. Mueve a los centrales para poder cubrir ese espacio y después las contras, el cambio de frente, deja mal parada San Lorenzo.
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0: Pelota que favorece a Central Córdoba por la banda izquierda. La pisa Diego Barrera. En rodeo de Barrera. Sigue Diego Barrera. No se la pueden sacar. El cambio de frente no fue del todo bueno. Le puede dejar corta para su arquero. Presiona Ausmendi. Saca. Revolea. Dispara Vallejos. Largo para la posición de Barrera. Que hizo el número 7.
1: Quiso despejar la pelota, volver a jugar hacer la jugada, bueno, no le salió bien, le tiró un mazazo, ¿no? A su propio arquero, que estuvo atento, despejó bien porque Cuello iba a recepcionar la pelota e iba mano a mano para el gol.
0: Dice, bueno, ¿qué hizo el 7 de Central Córdoba?
7: Sí, acá se agarraron mucho la cabeza, la vieron que quedaba cortita la pelota, sí que estaba atento el arquero.
0: ¿Usted hombre de Acasuso, de Giovanni?
7: Sí, de Acasuso.
0: ¿Cómo anda el quemero? Después me cuentas porque se viene Central Córdoba. El pase filtrado con lo justo en medio de Amor. El rebote para que se venga González. El remate de media distancia, el desvío. Le queda o no a Moyano. Le deja correr Moyano, que le reclama a González, que estaba solo por la banda derecha. Encuentra remate Lucas González. Es un poquito mejor el local.
1: Y tenía razón Moyano en enojarse porque González tenía el espacio, se apuró, no tomó la decisión correcta. Si se la abría, Moyano quedaba solo para poder rematar. Otra chance desperdiciada, que está mejor Central Córdoba en el partido.
0: Tiro de esquina para el ferroviario. Desde el sector derecho le va a pegar a esa pelota Jakubelis. Jakubelis que acomoda para impactar de zurda. Mucha gente del área de Orlando Gil. 17 de la parte inicial. Tiro de esquina para Central Córdoba. El envío de Jacobelli cerradito. ¡Oh! Sacó de cabeza Cuello. El rebote la persigue Barrera. Se complica Barrera. Presiona a todos los corres de Ritis. Tocando atrás Moyano para su arquero. Javier Vallejos, salida para el ferroviario.
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0: no puede tener la pelota del ciclón. Estuvo el centro de Córdoba, aparece por izquierda Tijanovic, Tijanovic que la pone bajo la súbina, jugando corto para abajo, entregando para Martínez, el cambio de frente muy bueno, para que venga ahora a toda velocidad González, recortó para adentro, busca el remate de zurda, Tijanovic la agarró muy abajo, la tiró directamente a la tribuna. Saque de arco para el ciclón.
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0: De cabeza Mancilla entregó para que se venga González, la puntea para que se venga Michael Santos, escapó, recortó, falta. No fue falta.
1: Me pareció falta a mí.
0: Ay, no fue falta contra Michael Santos, que le apuntaba directamente a Orlando Gil. ¿Cómo debe estar Sebastián Domínguez?
7: Se vuelve loco el entrenador de Central Córdoba pidiendo la infracción sobre Michael Santos.
0: González, ¿era falta o no era falta? ¿Qué viste en el monitor?
5: Para mí lo sacó bien, ¿eh?
0: Ah, y bueno. Sí, ¿no?
1: Eso me dice González.
0: Sí, ¿no?
5: Para mí lo sacó bien.
0: Qué obviedad, ¿no? Ay, relator, se viene Barrera por izquierda, aguantame. Enganchó para afuera, el centro para abajo. ¡Oh, amor! A medias el rebote para Tijanovic, en puerta de área, tocando la izquierda para Fernando Martínez. Martínez tocando para Barrera. Barrera que puso el cuerpo, ganó la posición, recortó para adentro Barrera, la mete al primer palo, el centro cerradito. ¡Y casi en contra! ¡Casi en contra! Lo de Alejo Córdoba, que quiso cortar la pelota, casi se la mete por arriba. Orlando Gil respira el ciclón de Boedo.
1: Y San Lorenzo se complica solo, ¿no? Porque la pelota iba para Santos, que estaba adelantado. Córdoba no sabía, puso la pierna. Atento Gil para sacar esa pelota. Dijimos que Central Córdoba le complica en su derecha, bueno, también en la izquierda a San Lorenzo. No están bien los laterales, no están bien los carriles, dejan muchos espacios y Central Córdoba aprovecha con su verticalidad.
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0: González, ¿qué pasa en el Palacio Ducó?
5: Por ahora 0-0 en 21 minutos de la primera parte, parejo el partido.
0: Y Giovanni, ¿cómo está Pipo Grosito?
7: Preocupado, no le gusta nada este momento de San Lorenzo en el partido.
0: 20 minutos del primer tiempo de la Madre de Ciudades. Central Córdoba 0, San Lorenzo 0.
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0: ¿Qué pasa con el catering, Nataluti?
1: Llega para el entretiempo, me han dicho acá en Santiago.
0: Apuren, ¿no, joven?
7: Sí, bueno.
0: Apure ese motor ferroviario. Se viene por derecha abriendo Amor, saliendo el equipo de Pipo Grosito. Amor arriesga bastante en la salida, Nataluti.
1: Arriesga bastante y ordena mucho también a su compañero de esta saga, que es Alejo Córdoba, que tiene muy pocos partidos, 4 partidos en la primera división. No sé qué también le va a servir a San Lorenzo un jugador que arriesgue tanto cuando no está sólido en defensa.
0: Juntaba pases el ciclón, reclamaba infracción a Osmendi, recupera y se viene Barrera a toda velocidad, dejó dos en el camino, Barrera para el primero, Barrera, tapó Gil, tapó Orlando, tapó Gil, el paraguayo salva a San Lorenzo Almagro, una carrera fenomenal de Diego Barrera, que de Diego se transformó en Diego Armando, desparramó a jugadores de la mitad de la cancha, sacó el latigazo de zurda. Buena respuesta de Orlando Gil, lo tuvo Barrera para Central Córdoba.
1: Y hay un mérito de Emiliano Amor, porque terminó después incomodando a Barrera a la hora de ejecutar de ese último tiro. Bueno, lo incomodó e imposibilitó que salga limpio para tener el primer gol para Central Córdoba. Lo que hizo Álvarez en defensa, cómo lo dejó pintado Barrera, no marca bien el flamante refuerzo de San Lorenzo, no está bien en este partido. Y yo te digo, 22 minutos tiene todos los números para salir Juan Pablo Álvarez.
0: Para que recién arranca, Taluti.
1: Corocito tiene que tomar medidas porque este sector está siendo muy fácil para Central Córdoba.
0: Di Giovanni, pará. Di Giovanni, decía algo.
7: Te avisamos, ahora le digo, Pipo.
0: Pero el 22 del primer tiempo, viejo. González, decía algo. San Platense.
5: ¿Y qué quieres que le diga? Acá está todo muy obvio, me parece, ¿eh?
0: ¡Pero, epa! ¡Jove! Recién arranca esto, joven.
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0: Recuperó San Lorenzo con Tripiquio. El pase filtrado para que se venga por derecha Álvarez. La mete en la carrera, primer palo. Sacando como podía Martínez. Rebote para que la metan al área. Arias. Arias. Pinchó un par de nubes Arias. Se sacó el problema de encima. Recuperó ahora. Se viene San Lorenzo con Cuello. El pase para Ratalino. Ay, Ratalino. Ni centro, ni pase, ni nada. El ciclón empezó a merodear el área de Central de Córdoba. Salida para Javier Vallejo.
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0: 23 y fracción del primer tiempo. Tiro de esquina para San Lorenzo Almagro. Del sector derecho le va a pegar Matías Real y esa pelota. Mucha gente del área de Central Córdoba. Acomoda Reali que levanta su mirada, buscando seguramente el segundo palo. Reali para ejecutar. La orden del árbitro. La metió Reali al corazón del área. Cabezazo de despeje de Maciel. Y se arma la contra. Se arma la réplica de Central Córdoba. A toda velocidad. Corre Barrera. El pase a la derecha que queda corto. Recuperando a medias de Ricky de cabeza. El rebote para que juegue ahora Lucas González. González entregando para abajo para Maciel. Sale el ferroviario, el cambio de frente queda corto. Con lo justo entregaba Martínez. Apertura a la izquierda para que juegue Jacobelis. Jacobelis para abajo. Recuperaciones de Miguel Amor. Salida del Cuervo.
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0: González tocando para Jacobelli, ataco para González. González atrás, entregando para Mancilla. Presiona San Lorenzo con Osmendi. La toca Mancilla para Maciel. Maciel la apertura a la derecha para Moyano. Moyano y la pelota. Moyano que va a encarar el taco de Michael Santos para Moyano. Con lo justo de Ritis. Buena marca de Matías de Ritis. Y a ver si San Lorenzo puede meter el contraataque. De primera descargando Osmendi para que juegue ahora Reali. Reali que tiene campo para recorrer. Si se anima puede ser buena. Pero no, no se animó. El número 11, Matías Reali.
1: Tenía espacio, prefirió volver a empezar. Me parece que era una chance desperdiciada para un Sancho que le cuesta tanto tener la pelota. Reali ahora más posicionado a la derecha, Álvarez a la izquierda.
0: 25 del primer tiempo, Central Córdoba 0, San Lorenzo 0.
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0: Se viene el ciclón por la derecha, buscaba filtrar de pase Reali. Rebotaba en la marca de Fernando Martínez. Le da una vuelta por el banco de Sebastián Domínguez.
7: Bueno, Sebastián Domínguez que está conforme con este momento de Central Córdoba, contento con lo que están haciendo sus jugadores.
0: Se viene el ciclón por izquierda, ataca ahora Derritis. Derritis que va a filtrar, pasa por abajo. Se viene Ratalino, Ratalino que no pudo pasar entre dos. Recuperación, presiona Ratalino. La pelota queda en poder de Santiago Moyano. El despeje y la salida del ferroviario.
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0: Fernando González, ¿qué pasa en el Palacio Ducó?
5: No hay goles entre Huracán y Atlético Tucumán en 27 minutos del primer tiempo. Recordarles que por la primera nacional, en el cierre de la fecha número 23, fue triunfo en condición de visitante de Tristán Suárez. Que ganó 3-1 a Güemes, quedó segundo en el grupo B.
0: El centro atrás para Alexis Cuello. Se lo perdió San Lorenzo. Se lo perdió San Lorenzo Almagro. En dos toques llegó el ciclón de Pipo Gorosito. Un muy buen centro atrás de Matías Reali. Fue un penal en movimiento el que acaba de desperdiciar Alexis Cuello, que remató de primera de derecha, la tiró apenas por encima del travesaño de Javier Vallejos. En 27 de la parte inicial, la más clara del ciclón fue para Alexis Cuello.
1: Y estaría funcionando el cambio de Reali a la derecha porque se entendió bien con Nahuel Arias. Pasó al ataque, creo que la primera vez en todo el partido que Arias pasa al ataque. Un centro a Reali que leyó bien el posicionamiento de sus compañeros. Llegó solo Alexis Cuello. Bueno, la agarró muy abajo, una chance clara para San Lorenzo. Creo que la más clara del partido.
0: Di Giovanni, ¿qué pasa con Pipo Borrosito?
7: Y ahora más contento, así quiere más combinaciones Pipo.
0: 27:30 del primer tiempo en el Madre de Ciudades. Historia empatada 0-0.
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0: Filtra el pase por abajo Mancilla, jugando de primera para que se venga Martínez por izquierda. Martínez entregó para el taco de barrera que no prospera. Lateral para el Ciclón. Fernando González, ¿qué pasó más temprano en Liniers?
5: Ganó Vélez 1-0 y es líder del grupo A con 9 puntos.
0: ¿Y qué pasó en Vicente López?
5: Fue triunfo de Talleres 4-0.
0: Ganó el equipo de San Paoli, González.
5: Sí, señor. Primer triunfo para el conjunto de San Paoli. Primeros 3 puntos para el equipo cordobés. Más temprano, el primer triunfo también en el campeonato para Sarmiento. Derrotó 2-1 Independiente Rivadavia.
0: Reali de cabeza para que corra cuello por derecha. Con lo justo el cruce de Mancilla. Le salió un pase para Martínez. Presionado, la perdió Martínez. Recuperó Mendy por derecha. Lindo cambio de frente para que se venga el Ciclón. La mató, la controló Álvarez, que aparece por la izquierda ahora. Va Álvarez, el pase muy largo para Cuello. Se tiró con todo de Ritis. La pelota pica, no sale, quedó viva. Ahora sí, ¿qué marca, Sonino? ¿Qué marca?
1: Corner.
0: ¿Corner o arco?
1: Corner. Se queja Central Córdoba que era arco, pero finalmente marcó corner.
0: Corner, dame una, Gustavo.
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0: Me dejó unas dudas González esta jugada. ¿Era corner, era arco? ¿Se fue, no se fue?
5: Corner. Se había ido y corner para San Lorenzo.
0: Siempre para el mismo lado, ¿no? Dice el árbitro, el viento.
1: Qué bien que está, González.
0: Tiro de esquina. La mete Real y sacó de cabeza con lo justo Tijanovic. El rebote, uy, se complicó San Lorenzo. Luchaba Tripiquio, falta o no. Trabó, ganó Real y va a encarar. La pisa el número 11. Real y el paso atrás para Tripiquio, la puntea. El rebote, nadie le pegó el arco a Nataruti. Nadie le pegó el arco para pegar el arco de derecha.
1: Le quedó en coma a Nicolás Tripiquio. Quiso hacer una de más, buscar un pase más. Está muy bien Matías Real y es el que está conduciendo a este equipo, sobre todo en los ataques. Central Córdoba tiene la pelota. San Lorenzo creo que ataca un poquito mejor.
0: Se viene el ferroviario, el cambio de frente muy malo. Le reventaron el pecho a Álvarez. El rebote para que recupere Tijanovic. Tijanovic entregó para que juegue Jacobelis. Apertura a la izquierda para que se venga González. El remate por abajo. Fácil. Un pase para que salga ahora Emiliano Amor. Queriendo meter la contra. La descarga de primera de Osmendi. Lo mató, lo fusiló. Ana Will Arias. 30 del primer tiempo. En el Madre de Ciudades. Central Córdoba 0. San Lorenzo 0.
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0: Buen rodeo de Matías Vera. Vera jugando para Tijanovic. Apertura a la izquierda para Martínez. Lo mató Tijanovic. Se esfuerza Martínez recuperando la pelota, jugando para Barrera. Barrera para Martínez. Trabó el número 20 de Central Córdoba, Santiago del Estero. Tijanovic y la pelota. Apertura a la derecha para que se venga ahora Santiago Moyano. Tocó para que aparezca ahora Jacobelis. A perfil cambiado el capitán de Central Córdoba. Jacobelis jugando corto para González. González para Moyano. Moyano para Jacobelis. La va a perder. Y la perdió Jacobelis. Trabó entre dos y la perdió. Pero el rebote favorece para que se venga Vera. Vera la cucharió para Moyano. Moyano enganchó, recortó de buena manera. El centro al área. ¡Gol! De Central Córdoba. En 31 y media del primer tiempo, cabezazo letal de Michael Santos. Una acción bárbara por el sector derecho de Santiago Moyano, que engañó a toda la defensa. Amagó el centro en primera instancia, siguió de largo. Matías de Ritis se la puso en la cabeza. Santiago Moyano a Michael Santos, que anticipó a toda la defensa, que lo durmió. Anahuel Arias conectó el cabezazo letal del uruguayo, la puso contra el caño izquierdo de Orlando Gil y en 32 del primer tiempo, Michael Santos dice que el ferroviario le gana a San Lorenzo por 1-0.
1: Y decíamos que Central Córdoba estaba mejor, tal vez le faltaba el último pase para poder concretar y llegó Moyano, el mejor atacante que tiene Central Córdoba, y eso que juega lateral derecho, eso es para un poco explicar el presente Central Córdoba y el presente de San Lorenzo. Un gran amague por derecha, dejó pagando a Derritis, tiró un centro impecable a donde tienen que ir los centros de los laterales, y Santos que le ganó con oficio a una Huelarias que recién vuelve a jugar después de 2 años. Se nota también la inactividad. Bueno, Central Córdoba merecidamente gana 1-0 ante San Lorenzo, que poco hizo en este partido.
0: Repercusión en el banco de Sebastián Domínguez.
7: Puños en alto de Sebastián Domínguez, felicitaciones para Michael Santos, pero sobre todo para Moyano por la jugada y el desborde. Quinto gol de Santos en el campeonato.
0: ¿Y qué dice Pipo Gorosito en el banco del Ciclón?
7: Y Pipo Gorosito, que miró hacia sus asistentes, trata de encontrar quién tenía que seguir la marca de Michael Santos.
0: Ha quedado sentido el número 29 de San Lorenzo, Rodrigo Osmendi, que la puntió, recibió la falta. No hubo tarjeta, ¿no, Di Giovanni?
7: Muy dolorido, no, por ahora no hubo tarjeta para el jugador de Central Córdoba, me parece que lo perdona el árbitro.
0: ¿No era para tarjeta amarilla, González?
5: Y parecía que sí, fue fuerte,
0: Sí, sí, fuerte, fuerte y llegó tarde. Siempre para el mismo lado. Se viene el balón parado para San Lorenzo, acomoda Reali. Mucha gente en el segundo palo, demasiado adelantado el arquero Vallejos. La orden del árbitro Zunino le va a dar el envío de Reali al segundo palo. La bajaron de cabeza, la quiere Emiliano Amor. Rebote para Tripiquio, mete al área nuevamente. Apertura para Derritis, rebote en la marca. La pelota le sale despedida para que la domine Derritis. Derritis jugando corta para Tripiquio, Tripiquio para Derritis. Presionada Central Córdoba, sale bien el equipo de Pipo Gorosito ahora tocando de primera. Apertura a la izquierda para que se venga. Ahora Ratalino, el pase no es bueno por adentro. Recuperación del ferroviario, salida para el equipo de Sebastián Domínguez. Arrinconado está Iacoberi, salió entre dos. Después la regaló, recupera San Lorenzo. También recupera ahora Michael Santos, tiró un caño, pasó al autor del gol. Uy, quedó lesionado. A ver, se toma el gemelo derecho. O fue un engaño lo de Michael Santos, que frenó la carrera, casi que se detuvo a cero, se tomó el gemelo derecho. ¿Qué pasa, Di Giovanni?
7: Bueno, recordemos que Michael Santos estuvo en duda hasta último momento, venía de una lesión, de una molestia física, veremos, imagino que el jugador que se movía hace unos ratos en el conjunto de Central Córdoba tenía que ver un poco con esto, pero da la sensación.

0: Córdoba, para mí, el mejor de la cancha.
1: Está permisivo Zunino, veremos hasta cuándo puede hacerlo. También está bien Barrera. Creo que Real es el mejor para San Lorenzo. Moyano y Barrera son los mejores para Central Córdoba. Ambos por cada lado. Ahí está la clave del equipo santiagueño para poder estar ganándole a San Lorenzo 1-0. Que no hace demasiado, pero con muy poco puede lastimar a una defensa que no está bien, que es nueva, que tiene jugadores diezmados y que a Pipo Bolsito le cuesta poder encontrar la solución.
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0: Otra joven.
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0: 36 del primer tiempo, gana Central Córdoba 1-0. La aguantó Osmendi, trabó, giró, no pudo recuperar. Rebote para Cuello, le deja correr para que entregue Arias para Tripiquio. Otra vez para Alexis Cuello, que está casi como enganche. Cuello que levanta su mirada, cambia de frente a la izquierda para Matías de Ritis, que la controló con el pecho. La aguanta Álvarez. Álvarez que filtró el pase para Cuello. Se la llevó por delante Alexis. Saque de arco para Central Córdoba. Intenta Cuello, pero al ciclón le cuesta todo el triple.
1: Y ahí está la clave de San Lorenzo, lo dijiste vos mismo. Alexis Cuello está jugando de enganche, ese es el error. Porque si San Lorenzo forma con un 4-4-2 para tener dos puntas, para tener dos en ataque, quien tiene que crear el juego no es justamente uno de delanteros, porque San Lorenzo ataca con pocas personas. Queda Osmendi solo contra los cuatro defensores de Central Córdoba. Bueno, la salida de Facundo Bulli le está pesando a San Lorenzo. El no tener un jugador creativo que agarre la pelota y vaya para adelante. Le queda esa posición a un Reali que no es naturalmente ese jugador. A un Álvarez que no está teniendo un buen partido. Creo que ahí tendrá que estar la variante de Gorosito para el segundo tiempo.
0: Tocando Tripique la posición de Matías Ritis. Salida para el equipo de Pipo Gorosito. Me doy una vuelta por el Palacio Ducó.
3: 0-0 en 39 minutos del primer tiempo entre Huracán y Atlético Tucumán.
0: La bajada de cabeza Osmendi para que corra Cuello. Atento el arquero para salir lejos. Atento Javier Vallejos. Me doy una vuelta por el banco de Sebastián Domínguez.
4: Bueno, tranquilo, brazos cruzados Sebastián Domínguez con el resultado y con el funcionamiento de su equipo.
0: ¿Y qué dice Pipo Gorosito en el banco del Ciclón?
4: Y Pipo Gorosito ya empieza a mover a los suplentes pensando en el segundo tiempo. Empiezan a moverse los jugadores de recambio.
0: 38 y fracción de este primer tiempo. Lugar Central Córdoba 1-0 ante San Lorenzo Almagro. Buen control por derecha de Matías Reali. Retrocediendo con Emiliano Amor. De primera descargando para Alejo Córdoba. De Córdoba para que juegue ahora Ratalino. El cambio de frente a la izquierda para la ubicación de Matías de Ritis. Controla los botines blancos. De Ritis que no profundiza. Tocando atrás para Alejo Córdoba. De Córdoba para Emiliano Amor. Que cruza mitad de cancha. Por abajo lo encontró a Cuello. La pisa Cuello. Buena. Amago de Cuello, después el pase quedó corto, la regaló, recuperó para que se venga Tripiquio por izquierda, le pasó de Ritis, se rebaló Tripiquio, Nataluti, por el amor de Dios, se rebaló en puerta de área, Tripiquio se lamenta el capitán y se va gestando el contraataque de Central Córdoba por derecha, a toda velocidad va Moyano, Moyano entregó para Jacobelis, Jacobelis en puerta de área, el cambio de frente lo mató, lo asesinó a Diego Barrera. ¿Qué le pasó a Tripiquio Nataluti?
1: Se resbaló Tripiquio, se agarraba la cabeza porque era una chance clara. Tenía para abrirla con Álvarez y con Derritis y poder así tirar el centro y ir a buscarla con los dos nueve. Bueno, no le salió a Tripiquio y después Central Córdoba tuvo la contra clara. Moyano que lo miraba, Jacobelli diciendo, estoy acá, pásamela.
0: Recuperó Jacobelli, se remata a colocar de Jacobelli en la media luna. La defensa de San Lorenzo entrega muchas facilidades, se animó de media distancia, le apuntó al ángulo superior izquierdo. El número 10, el capitán Marco Jacobelis, miraba a Orlando Gil, lo tuvo el ferroviario.
1: No marcan uno contra uno San Lorenzo en el mediocampo, deja muchos espacios, permite una ruta de pases casi sin presión para Central Córdoba, triangulaciones constantes y le está costando caro porque encuentra constantemente espacios para rematar Central Córdoba. No solamente ya es el desborde, también es el remate de afuera del área y empieza a ser un gran problema para San Lorenzo.
0: No la puede tener el ciclón, otra vez recuperado de inmediato Central Córdoba, la mete Santos de mi memoria, el cambio de frente se la obsequió a Matías Reali que puede meter el contraataque. Reali comanda la ofensiva de San Lorenzo Almagro. Reali no decide acelerar. Dame una, Gustavo.
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0: Tengo tiempo, dame otra.
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0: Tripas toda velocidad, Nahuel Arias por derecha, falta contra Nahuel Arias, lo bajaron desde atrás a la...

0: lateral derecho de San Lorenzo de Almagro. Y hay tarjeta en el aire. Y
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2: Bueno, el primer amonestado del partido, el número 7, el Central Córdoba, Diego Barrera.
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0: Sé la respuesta, pero se lo pregunto por obligación, ¿era para tarjeta, González?
3: Bien amonestado.
0: No falla, Andaluti.
4: Coincido con González.
0: Muy bien, todas. Tiro libre para San Lorenzo. Reali para ejecutar, buscando el segundo para el cabezazo de Emiliano Amor. Apenas pegado al palo derecho de Javier Vallejos. Se elevó muy bien Emiliano Amor. Ganó la posición, ganó el duelo aéreo. Conectó con el palitar izquierdo. La pelota pasó pegada al caño derecho del arco de Central Córdoba.
4: Saltó bien el ex Banfield, no logró darle la dirección correcta, le faltó un poco de fuerza, es por eso que después se terminó yendo la pelota, reclamaba un córner San Lorenzo que no era bien cobrado el saque de arco. San Lorenzo que intenta traer la pelota parada a ver si puede llegar al empate.
0: Intenta reaccionar el ciclón de Boedo, la infracción de Real y que no la vi. Cubra Zunino, salida para el ferroviario.
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0: Y Giovanni, ojo con Saltita González.
3: Sí.
0: Ojo,
3: sí.
0: Le duele al número 18 del Central Córdoba.
3: Quedó dolorido. Después de esa infracción, de esa llegada a destiempo del jugador de San Lorenzo, quedó dolorido, pero vamos a continuar.
0: Toca Amor por abajo, arriesgando Emiliano Amor. Apertura a la izquierda para Matías Ritis, entregando para que juegue ahora Álvarez. Álvarez que no la cede bien para Matías Ritis. Lateral para Central Córdoba. Gana el Ferroviario 1-0, ya en 43 del primer tiempo.
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0: Ganó Michael por el segundo. Se mete al área. No fue penal. No fue penal contra Saltita González. Lo camisetearon en el arranque de la acción y después reclamaba penal. Trabó, ganó Moyano por derecha. El rodeo de Moyano no se la pueden sacar. Después se desparramaba dentro del área. No había infracción en segunda instancia. Recupera el ciclón que quiere meter la contra. Mete con todo en mitad de cancha Tijanovic. El rebote para Alexis Cuello. La recuperó Central Córdoba. Se durmió Cuello. Se tira al piso. Puede tener el segundo el Ferroviario. El pase para adentro. El rebote. No se animó para pegar el arco Mancilla. Porque tenía remate el marcador central de Central Córdoba. Justamente lo tuvo Mancilla de zurda. Pasa de todo en el partido, Julieta Gataluti.
4: No la resolvió bien Mancilla, por eso Central Córdoba se perdió la segunda. Primera instancia no me había parecido penal. La de González sí que fue camiseteado al principio de la jugada, pero no me pareció penal dentro del área. Tampoco la segunda, veremos después si hay alguna revisión o que pueda hacer González, pero deja muchos espacios a Lorenzo. Es muy permisivo a la hora de defender y Central Córdoba no está con más ventaja porque no termina de definir de manera correcta.
0: González, ¿no hubo revisión?
3: Coincido con Juli, hubo infracción en el comienzo de la jugada, una vez que ingresó, no me pareció infracción para cobrar penal. No toca la pelota el jugador de San Lorenzo, esto hay que decirlo, pero tampoco toca el jugador de Central Córdoba.
0: ¿No fue amonestado, no, Di Giovanni, el jugador de San Lorenzo por el agarrón?
2: No fue amonestado.
0: ¿Y eso le parece bien a Taluti?
4: Si se tiraba el jugador de Central Córdoba tendría que haber sido amonestado, dejó continuar la jugada Zunino. ¿Podría haber sido amarilla? Sí, tampoco cambia mucho.
0: 45, va acomodando la salida San Lorenzo Almagro, jugando Emiliano Amor, apertura a la derecha, lo mató Amor a Matías Reali, lateral para Fernando Martínez. ¿Cuánto más se va a jugar Di Giovanni en el Estadio Único Madre de Ciudades?
2: Bueno, se van a jugar 2 minutos más.
0: Muy bien, salida para Central Córdoba.
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0: Recuperó Trepico, Trepico jugando a la izquierda para que se venga ahora. El número 22, Juan Pablo Álvarez. Se durmió, la va a perder. Se durmió, la va a perder. Ah, le cobraron falta.
4: Menos mal que le pagaron falta, porque la contra que tenía Central Córdoba fue esa pérdida de Álvarez. Era casi medio gol.
0: No sé si era falta, dame una, Gustavo.
1: 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Relator.
0: Última acción del primer tiempo. Tiro libre para San Lorenzo Almagro, que busca el empate. 46 ya cumplidos. Se viene el envío de Real y la orden de Zunino. La meta al segundo palo. El puñetazo de Vallejos. Y a ver la contra de Barrera. Toda velocidad trepando por izquierda. Veremos si le da el tiempo a Central Córdoba. Filtró Barrera. Recuperación de Real. Y cuando el árbitro marca el cierre, marca el final del primer tiempo en el Estadio Madre de Ciudades, con un muy lindo gol de cabeza de Michael Santos a los 32 minutos. Central Córdoba 1, San Lorenzo Almagro 0.
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0: Y lo está comentando Julieta Ataluti. Le doy una vuelta por la zona baja con Di Giovanni.
2: Bueno, se van retirando los equipos, se juntan en la mitad de la cancha. Por el lado de Central Córdoba, un amonestado, Diego Barrera. Esperan en el banco de suplentes, pensando en el segundo tiempo, Álvarez, March, Gómez, Casemeiro, Cravero, Rodríguez, Cardoso, Naya, Laprida, Cuitinho, Baraldo. Por el lado de San Lorenzo no tiene amonestados. En el banco de suplentes las opciones que tiene Gorosito son Lebecki, Rodríguez Pagano, Corujo, Lorenzón, Perruzzi, Juli, Cardillo, Alacia, Lastater, Irazo y Del Prete.
0: Me doy una vuelta por Estudios Centrales con Fernando González.
3: Es empate parcial entre Huracán y Atlético Tucumán, 0-0 al cabo de los primeros 45 minutos. Más temprano, Sarmiento en Junín derrotó 2-1 a Independiente Rivadavia de Mendoza. Los goles de Martínez y Mavilla. Fernández había empatado transitoriamente para el equipo mendocino. Ganó Talleres en Vicente López 4-0. Rick por duplicado de Pietri y Cristaldo. Los goles para el conjunto de San Paoli. Primer triunfo para el equipo cordobés. Fue transmisión también de Radio Nacional el triunfo de Vélez en Liniers 1-0 sobre Independiente. El gol lo hizo Aguirre a los 25 minutos del complemento. Por la Primera Nacional ganó Tristán Suárez 3-1 en Santiago del Estero a Güemes, quedó segundo a 2 unidades del líder Gimnasia de Jujuy. Por el torneo Federal A, triunfo en Mar del Plata de Kimberley sobre Argentino de Montemaíz, 1-0 con el gol de Russo. Ganó Defensores de Puerto Vilenas sobre Sarmiento de Resistencia, 4-1. Entonces, el triunfo para el equipo local por la Primera C. Cañuelas derrotó 2-1 a Yupanqui. Entre los partidos más destacados de la jornada, ustedes están escuchando el relato de Luca de Jesús, el comentario de Julieta Nataluti con Fede Di Giovanni. Central Córdoba de Santiago del Estero le gana 1-0 a San Lorenzo. El gol de Michael Santos a los 31 minutos del primer tiempo.
0: Todo el panorama del crédito marplatense de Fernando González en Estudios Centrales. Lo escuchábamos previamente a Di Giovanni en zona baja con los vestuarios de Central Córdoba y de San Lorenzo de Almagro. Pero en el Fútbol Show Nacional es momento de escuchar a ella, a la reina de Boedo, con el comentario del primer tiempo. Julieta Nataluti nos va a explicar este Central Córdoba 1, San Lorenzo 0.
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4: Y no fue un buen primer tiempo para San Lorenzo, que fue sorprendido desde el arranque con un Central Córdoba necesitado. El segundo partido de Sebastián Domínguez al mando del equipo. Venía de dos derrotas consecutivas. Tenía una necesidad, una obligación, mejor dicho, el conjunto santiagueño. Y así salió a jugar estos primeros 45 minutos. Tal vez sin tanto juego, sin tanto fútbol, pero sí con empuje. Y eso le alcanzó para al menos irse al vestuario en ventaja por la mínima. Un Central Córdoba que es vertical, que aprovecha la falta de buen pie que tienen sus jugadores para llegar al área rival lo más rápido posible. Y dejar y aprovechar, mejor dicho, los espacios que deja San Lorenzo en una defensa que todavía no se logra encontrar. Central Córdoba supo jugar el juego de San Lorenzo desde el arranque. Presionó arriba, aprovechó las triangulaciones, aprovechó los espacios que dejaba San Lorenzo y sin hacer demasiado, lastimó en cada oportunidad que tenía. Así todo, con tanta verticalidad que tenía Central Córdoba, también dejaba espacios entre cuartos de cancha rival. Y San Lorenzo de a poco lograba encontrar para al menos intentar llegar al área de Vallejos. No lo hizo con tanta claridad, mejor dicho, casi no tuvo situaciones directas que llevaban responsabilidad de Vallejos, pero al menos intentaba atacar. La más clara fueron para Central Córdoba, desde el arranque. Un Jacobelli que aprovechaba lo mal parado que estaba en mediocampo San Lorenzo para sacar remates de afuera del área, que sorprendían a Gil y que también sorprendían una defensa que no logra encontrarse. Que es nueva, sí, está jugando recién hoy por primera vez los cuatro juntos. Pero casi todo no lograron hacer un buen trabajo. Un Juan Pablo Álvarez que está debutando como jugador de San Lorenzo y que no lo logró hacer bien, que dejó muchos espacios en los laterales, que por eso obligó a Gorosito a cambiar de bando a Real y que tal vez trajo un poco de resultado, porque la siguiente jugada logró conectarse bien con Nahuel Arias, que pasó una sola vez al ataque en este primer tiempo. Y esa jugada en ataque fue la que le dio la chance más clara para San Lorenzo. El pase a Real y que levantó la cabeza, vio que venía Cuello solo por el lado contrario, le tiró un centro perfecto a los pies, Cuello después la agarró muy de abajo y la pelota se fue por arriba del travesaño. Un minuto después iba a venir la respuesta de Central Córdoba y por el lado derecho, donde siempre fue la clave para el equipo de Domínguez. Moyano, tal vez la gran figura que tuvo el equipo en este primer tiempo, tanto Moyano como Barrera, bueno, fue casi como un atacante durante todos los primeros 45 minutos. Amagó el centro, dejó que pase de largo de Ritis, levantó la cabeza y tiró un centro perfecto casi al borde del área chica para que Santos, con todo su oficio, le gane en el cabezazo a un Arias que recién está volviendo a jugar después de dos años de inactividad por lesiones. San Lorenzo después no tuvo con qué ir a buscar el resultado, no tuvo con qué empatarlo. Sí con ganas, pero le falta juego. Mucho para mejorar para Gorosito en este entretiempo. Tal vez el ingreso de Facundo Gulli sea lo que le ayude al equipo a tener esa conexión mediocampo delanteros, un Cuello y un Aumendi que estaban muy aislados. Para Central Córdoba será mantener las bases que lleven en este primer tiempo, estar un poco más atentos en la defensa y no dejar tantos espacios para que una contra de San Lorenzo no le dé el empate parcial para el equipo de Gorosito. En los primeros 45 minutos, Central Córdoba fue superior. San Lorenzo nada tuvo por hacer. Mucho para mejorar, dejando una imagen negativa con respecto a lo que fue la victoria de Mendoza. Central Córdoba con poco lastimó un San Lorenzo diezmado, que todavía se está conociendo y que defiende mal y ataca no tan bien tampoco.
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7: Las 10 de la noche, 11 minutos en la República Argentina. Reforma de la Carta Orgánica del Banco Central. El debate de la iniciativa oficialista comenzará el próximo miércoles en la Cámara de Diputados, donde asistirán funcionarios del Poder Ejecutivo para defender la medida. El secretario de Educación Nacional, Carlos Torrendel, se refirió al paro docente. El funcionario dijo que se le hace un paro al gobierno nacional cuando los que pagan los salarios son las provincias. Buen promedio de ocupación hotelera en Salta. El Observatorio de Turismo Provincial señaló que llegaron más de 270.000 turistas y que hubo una ocupación hotelera del 71%. Se registran 6.125 muertos por los terremotos en Venezuela, así lo señalaron funcionarios del gobierno y añadieron que se estiman en miles los desaparecidos. En la ciudad de Buenos Aires la temperatura es de 15 grados 2 décimas, humedad 86%, cielo nublado.
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0: seguimos con el Fútbol Show Nacional en este lunes que tuvo fútbol temprano, que tuvo acción temprano. Fernando González en Liniers. González.
1: Ya sé. González.
0: Me fue a comprar lo que me debe, joven.
1: Ah, ¿sí?
0: Usted sabe que yo
1: al crédito... Que,
0: ¿cómo? Yo al crédito, marplatense una noche fría, sí, de mucha hambre, con mucha similitud a esta noche estoy viendo.
1: Claro, todas las noches son de hambre.
0: Lo invité a comer un sándwich de milanesa. Me quiso pagar, me quiso dar su parte y le digo, no, usted crédito marplatense, vaya tranquilo, tiene un viaje largo. Esta noche lo invita al de Luján. La próxima...
1: Invita usted.
0: Invita al de Mar del Plata.
1: No miro más.
0: Han pasado, creo que 800 partidos en el fútbol argentino en el medio y el crédito marplatense brilla por su ausencia.
2: Ya averigüé una buena sanguchería en Mar del Plata para invitarlo. Usted venga acá, que tiene hospedaje, tiene playa, tiene sándwiches. ¿Qué más quiere de mí?
0: Que pague lo que debe, nada más. González, ¿qué pasó más temprano en Liniers que relató Rey, que comentó Don Per?
2: Ganó Vélez, 1-0 y es líder de la zona A, tiene 9 unidades, puntaje ideal. Independiente quedó segundo con 6 puntos, también había ganado sus primeras 2 presentaciones el equipo de Gustavo Quinteros, así que fue triunfo para el conjunto de Guillermo Barros Esqueloto.
0: Di Giovanni, ¿anda por ahí?
3: Sí, acá estamos.
0: ¿Se vienen cambios en el ciclón?
3: En el ciclón se va a venir una variante, se viene Gustavo Del Prete, uno de los refuerzos para esta temporada, si no me equivoco, tomó Nieta Pipo y me parece que se va es el 22 Álvarez, ya te lo confirmo.
0: Bueno, tranquilo, lo confirmamos cuando levanten el cartel, se ríe Zunino. González, ¿qué pasa en el Palacio Ducó? Me doy una vuelta por la cancha de Huracán.
2: Bueno, también están los jugadores de Huracán y de Atlético Tucumán. Parece que no va a haber modificaciones para el inicio del complemento. 0-0 el partido. Se viene también el segundo tiempo.
0: Moverá Central Córdoba de Santiago del Estero en el Madre de Ciudades. Va a arrancar la parte final.
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0: Y lo comenta Julieta Antaluti, movió Central Córdoba, arrancó el segundo tiempo. Gana el Ferroviario, 1-0, gol de cabeza a los 32 del primer tiempo de Michael Santos. Rebotes para Tripique en mitad de cancha, punteando para Del Prete. Se arriesga Tripique, se juega el cuerpo, el paso atrás un poco complicado. Va a presionar Barrera a Emiliano Amor, que la tira por un costado. A la ubicación de Nahuel Arias. Arias entregando por abajo para que ya salga Ratalino. El pase llega a destino de Auzmendi. Pivoteaba ya Del Prete, el pase largo y a correr con cuello. La pide por adentro Auzmendi. La metieron para Auzmendi. Se lo prende San Lorenzo. Se lo perdió San Lorenzo Almagro. Lindo centro a la carrera de Alexis Cuello. No la pudo puntear Auzmendi. El centro para Cuello, sacando de cabeza Mancilla. En el rebote no podía Tripiquio. Lo tuvo San Lorenzo. Lo tuvo recién Rodrigo Auzmendi.
5: Y en los primeros 50 segundos se ve que San Lorenzo salió con otra imagen, por lo menos con otro envión anímico. Fue una buena jugada. Primero la recuperación de Del Prete, que se posiciona en el lado derecho, como estaba Álvarez al principio del partido, pese a ser delantero. Una buena pelota para Cuello, que tiró un centro perfecto. Por muy poco no llegó a rozarla a Auzmendi. Fue la jugada más clara. Y me repito siempre eso, porque San Lorenzo no llega con tanta claridad. Bueno, esta sí fue la más clara que tuvo San Lorenzo, una buena combinación con sus dos delanteros.
0: Ahora sí presentamos el cambio en San Lorenzo Almagro.
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3: Se retiró el San Lorenzo con el número 22 Álvarez a la cancha con el 21. Viene de jugar en Atlas la última temporada, en Atlas de México, Gustavo Del Prete.
0: Tuvo una buena ya carta de presentación, ahí concatenando algunos pases en la construcción de la ofensiva de San Lorenzo Almagro. 2 minutos de la parte complementaria. Sale el ciclón, gana el Ferroviario 1-0.
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0: La revolía Emiliano Amor, larga y frontal para que se las ingenie Rodrigo Mendy. De cabeza para un costado, Facundo Mancilla. Lateral para San Lorenzo Almagro, que busca desesperadamente el empate. Lateral que va a efectuar Nahuel Arias, apurando pero atrás para Emiliano Amor. Amor que es presionado, juega por abajo de zurda para Alejo Córdoba. Córdoba garanta su mirada, atrás para Orlando Gil, salida para el equipo de Pipo Gorosito.
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0: Recuperó Central Córdoba en salida del San Lorenzo Almagro. Falta, agarrón, y para mí es para tarjeta. Se complica solo el San Lorenzo Almagro, se complica solito, no hace demasiado el ferroviario para molestar.
5: No, con muy poco le lastima a San Lorenzo, pasa que el conjunto Gorosito no marca bien, se desespera muy rápidamente y provoca faltas tontas como esta del prete recién.
0: Muy buen pase de Maciel, apareció libre Moyano por derecha, se mete al área, el centro por abajo, se lo perdió Central Córdoba, se lo perdió Central Córdoba, reclaman tiro de esquina, reclaman córner, lo mal que marca San Lorenzo, un pase largo bárbaro de Maciel para lateral derecho, para Moyano. El centro rasante por abajo, el primer palo, y no la pudo empujar, no la pudo direccionar. Michael Santos estuvo a centímetros del segundo, Central Córdoba de Santiago del Estero.
5: Y se repite la misma fórmula que en el primer tiempo, Central Córdoba atacando por el lado derecho. Me sorprende que no haya mejorado eso, Gorosito, una gran pelota para un Moyano que le ganó la espalda a toda la defensa de San Lorenzo y tiró un centro perfecto. Por poco Santos no le dio la dirección indicada para ampliar la ventaja y ponerse 2-0, le ganó la marca a un Amor que ya llegaba tarde.
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0: Le va a pegar esa pelota de la izquierda, Marco Iacobelis, va el capitán del Central Córdoba de Santiago del Estero, la mete de zurda al segundo palo, la bajaron de cabeza a las manos de Orlando Gile. Respira el ciclón, gana el ferroviario 1-0.
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0: Sale el ciclón por la izquierda, se lo lleva a lo guapo Tripiquio, trastabilló, cayó, reclama falta, le duele el tobillo, cobra la infracción del árbitro del partido y además vuela el cartón amarillo en la noche de Santiago del Estero.
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3: El segundo de Central Córdoba, el número 22, Vera.
0: González, le pregunto por preguntar, ¿era para tarjeta o no era para tarjeta?
2: Bien amortado, claramente. ¿No vio lo tarde que llegó?
0: Lo raspó, ¿no? Un poquitito.
5: Fue fuerte y tarde, Vera. Bien amonestado en este caso por Zunino, jugador de Central Córdoba. Un Tripillo que intentó seguir con la jugada, se le fue la pelota, también aprovechó ese tiro. Quedó dolorido igualmente, que no sea nada, dice Gorosito, porque no tiene reemplazo.
0: Di Giovanni, le duele todo a Tripillo.
3: Le duele todo, pisa con alguna dificultad el capitán de San Lorenzo, muy, pero muy dolorido.
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0: ¡Qué máster, Gustavo!
6: ¡Qué suspenso!
0: Joven.
6: ¡Qué suspenso!
0: ¡Qué suspenso! ¡Más usted! Le cayó más la papa frita lateral para San Lorenzo Almagro, que va por el empate. Lo quiere arrinconar el equipo de Pipo Gorosito. Estamos en 6 del complemento. Lateral que va a efectuar Nahuel Arias, jugando por abajo para que le aguante del prete. Del prete que entró activo, entró bien. Pasó entre dos. Rebote para Arias. Al piso Arias, traba Arias. Lateral para Central Córdoba. Lo va a realizar Fernando Martínez.
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0: 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Hay malas noticias en San Lorenzo, Di Giovanni. ¿Qué pasa?
3: Sí, me parece que no podemos asignarse. Lo decíamos en el principio, mucha inactividad, mucho tiempo sin jugar. volvió y me parece que hasta aquí llegó, hasta los 6 minutos del segundo tiempo.
5: Bueno, eso es un poco lo que pasa cuando un jugador lleva 2 años, ¿no? Inactivo en septiembre de 2024, y así es la última vez. Recordemos que se había roto los ligamentos jugando para la reserva, sufrió una pubalgia y también una distensión muscular. Bueno, volví a las canchas recién hoy, se esforzó un poco de más Nahuel Arias, ya lo había cantado Osmendi previo al lateral, le hizo señas al banco suplente. Bueno, no pudo más el juvenil de San Lorenzo, vendrá el cambio.
0: Sí, se vienen las variantes en San Lorenzo de Almagro. En 7 del segundo tiempo gana el Ferroviario 1-0 ante el Ciclón. Presentamos el cambio en el equipo de Boedo.
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3: Bueno, segundo cambio en San Lorenzo, a la cancha con el número 15, Mauricio Cardillo, se retira cansado, lesionado, el número 30, Nahuel Arias.
0: Fernando González, ¿qué pasa en el Palacio Ducó?
2: Por ahora 0-0 en 7 minutos del complemento. Ingresó Oscar Romero, el paraguayo, en el globo para cambiar la historia. Y en Atlético Tucumán se fue lesionado el loco Leandro Díaz, ingresó en su lugar la Méndola.
0: La busca a mitad de cancha, central Córdoba, esa pelota, revoleaba Mancilla, el pase exigido para Barrera, trabó con todo Barrera, recuperó San Lorenzo por el sector derecho, la pelota es para Cardillo, primer balón que toca, entregando atrás para Emiliano Amor, la salida para el equipo de Pipo Borosito.
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5: Se me hace raro, de Jesús, a ver si coincidís conmigo. Cardillo es 5 y está jugando de 4. Tripiquio es 5, también juega de 4. ¿Por qué no invirtió esos roles? No lo mandó a Tripiquio, que también ayuda con la marca en el lateral derecho, y deja a Cardillo más de 5.
0: Yo creo que por la importancia de Tripiquio como eje central del equipo, como referencia en el mediocampo, me parece que es preferible un Tripiquio ahí, que sea el enlace, el conector del círculo central, y no tirado a un costado.
5: Yo creo igualmente que había que poner un jugador que cree el juego, justamente como Gulli, en lugar de la salida de área, si metías ahí a Tripiquio de lateral derecho, pero es también son puntos de vista.
0: Es largo esto, Nataluti.
5: Ya recién está tarde, Gorosito.
0: Van 8 del segundo tiempo. Dame una joven, por favor.
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0: Apresurada la comentarista, se viene San Lorenzo. ¡Van remate! ¡Rebote! ¡Solo perdió el Ciclón! ¡Solo perdió Rodrigo Osmendi! ¡Había sacado el remate! ¡Rasante y cruzado Matías de Ritis! ¡Le quemó las manos a Javier Vallejos! ¡Que dio un rebote como pudo para un costado! ¡Se la había obsequiado al número 29, Rodrigo Osmendi, que no llegó a empujarla! ¡Reclama córner San Lorenzo! ¡Tuvo el empate el equipo de Boedo!
5: Y me parece que era córner después de caer de vuelta a la repetición, pero creo que termina tocándole al jugador central Córdoba. Una jugada que comenzó por Nicolás Tripiquio, que se la abre a un Derritis. Todo central Córdoba pensaba que la iba a abrir nuevamente con un Real y que estaba posicionado. Bueno, Derritis sorprendió, tiene esa característica, el lateral izquierdo del conjunto azulana sacó un remate de afuera del área que complicó a Vallejos. A Osmendi no se esperaba, ese rebote le quedó incómodo, se perdió el empate San Lorenzo.
0: Y responde rápidamente central Córdoba, busca el segundo. La pelota de Cetita González, tocando a la derecha para Moyano. Lindo centro a la carrera para el segundo palo, sacando de cabeza de Prete. ¡El rebote! ¡Está por Lando Gil! ¡Está por Lando Gil! Había sacado un bombazo Matías Vera. Le agarró de sobrepique con su botín derecho. Se llenó el empeine de la pelota. Sacó un misil Matías Vera. Voló para su palo derecho Orlando Gil. Se rompió el partido. Tuvo el segundo el Ferroviario.
5: De un área a otra estaba en este partido. Un gran remate de Vera, fuerte, con dirección. Complicó a Gil, que como pudo la sacó y dio el rebote. No pude ver quién fue el jugador de San Lorenzo que despejó para el medio de cabeza. Si fue Del Preto, si fue Cardillo. Grave error que le dejó servido el remate para el jugador central Córdoba.
0: La pelota de Santita González. Jugando a la izquierda, lo mató. Diego Barrera, lateral para San Lorenzo. Me doy una vuelta por el banco de Sebastián Domínguez.
3: Aplauso de Sebastián Domínguez para sus jugadores, quiere que siga así el equipo.
0: ¿Y qué dice Pipo Borosito?
3: Y Pipo Borosito, que pide más atención a sus jugadores, no quiere errores tontos.
0: ¿Cómo está la historia en el Palacio Ducó?
2: 11 minutos, 0-0.
0: Vende Gustavo Jove.
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0: En 12 minutos del segundo tiempo del Madre de Ciudades, Central Córdoba le gana por la mínima 1-0 a San Lorenzo Almagro. Gol de cabeza a los 32 del primer tiempo de Michael Santos. Salida para el equipo de Sebastián Domínguez. Apertura a la izquierda para la proyección de Fernando Martínez. Martínez jugando con Tijanovic en la mitad de la cancha. La punteada para Barrera. El rebote para Tijanovic. Lateral para San Lorenzo Almagro.
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0: Jugó rápido San Lorenzo, el rebote para que se venga Tripiquio, la meta al área para Osmendi, que tiene el empate, el cabezazo apenas por encima del travesaño. Solo perdió otra vez Rodrigo Osmendi, que está a nada, que está a centímetros de marcar el empate para San Lorenzo. Hermoso centro, metió Nicolás Tripiquio para el cabezazo bombeado al ángulo superior izquierdo de Rodrigo Osmendi. Por centímetros no le empató el ciclón.
5: Fue una gran jugada de San Lorenzo, nuevamente con Nicolás Tripiquio comandando el ataque, levantó la cabeza, esperó, vio el movimiento que iba a hacer su compañero, que iba a hacer Osmendi, y un centro llovido casi pasando el segundo palo para que Osmendi tuviese nada más que cabecearlo. Le faltó un poco de dirección, hizo todo bien a Osmendi, le faltó un poco de dirección. San Lorenzo está en desventaja, pero ya merece un poco más.
0: Nataluti,
5: sí.
0: Pregunta Codevila, ¿cuánto cuesta Tripiquio?
5: 3,5 millones, cláusula o nada, dice San Lorenzo. Yo lo menos, pondría, ¿no?, un poquito más.
0: Ah, ¿más todavía?
5: Por menos de 3,5 millones no sale de San Lorenzo.
0: Ah, bueno, ¿más todavía?
5: Cuatro palos puede ser.
0: Recuperaba Central, ¿cómo está? ¿Cómo está la reina de Boedo? Tremendo.
5: Capitán y referente y una de las figuras de San Lorenzo.
2: Perdón, ¿puedo agregar algo más? Jugador polifuncional, ¿no?
0: Por ¿cómo supuesto está también allá?
5: 5 y 4.
0: ¿Cómo están? Tremendo, de palo a palo es la cosa. Salida del Central Córdoba, la revoleaba como podía ya Alejandro Maciel, el rebote para que se venga Ratalino en posición de enganche. Ay, el pase malo de Ratalino, no lo pudo ubicar, no lo pudo conectar a Mauricio Cardillo. En 14 del segundo tiempo, lateral para Central Córdoba, que lo gana 1-0.
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0: Reali bajó, la pelota quería juntarse con Osmendi. Revoleaba en el fondo Mancilla. Rebote para que juegue Alejo Córdoba. Entregando corto a la derecha para Emiliano Amor. Largo el envío frontal para que se las ingenie Osmendi. La va a tener brava y Osmendi luchando contra Mancilla, contra los pelotazos de Emiliano Amor. Salida por derecha de Santiago Moyano. Este también me gustó. El lateral derecho del Central Córdoba, Moyano.
5: Fue una de las grandes figuras para mí de Central Córdoba, clave en el gol de que termina convirtiendo Santos y también en todos los ataques de Central Córdoba en este partido.
0: Es un trencito, no, va y va.
5: No para de pasar y San Lorenzo parece no darse cuenta que ahí está la clave del equipo rival.
0: Tripique, la pelota a mitad de cancha, se junta, se asocia con el prete. Otra vez para el capitán, para Nicolás Tripique, que dudó, casi la pierde solito, rebotó en la presión de Michael Santos, lateral para San Lorenzo.
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0: El cambio de frente para que la baje Jacobelli, anticipando de cabeza Matías Ritis, la manda por un costado. Empieza a dudar en el fondo Emiliano Amor, Juli Nataluti.
5: No fue bueno el pase, un pase simple a un compañero, a Cardillo, que estaba abierto, bueno, la dejó corta. No puede permitir San Luis estos errores porque le terminan después costando caro, no marca bien, le cuesta tener la pelota y encima la pierde solo. Bien lo dijiste vos hace unos minutos, San Lorenzo se complica solo, juega en contra de sí mismo, bueno, y después lo termina pagando caro.
0: Fernando González, ¿qué pasó más temprano en Liniers?
2: Vélez le ganó 1-0 Independiente.
0: ¿Y qué pasó en Vicente López?
2: Victoria de Talleres, 4-0 sobre el Platense.
0: ¿Cómo está la cosa en el Palacio Ducó?
2: 0-0 en 16 minutos del segundo tiempo.
0: Acá se escapa Jacobelli, giró, ganó la posición, lo agarraron de arriba, lo camiseteaban al 10 y capitán de Central Córdoba. Presentamos la tarjeta en San Lorenzo.
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3: El primero en San Lorenzo, Matías de Ritis.
5: bien amonestado en este caso de Ritter, se había ganado la posición de gran manera y Acobelli se quedaba enfrente al arco de Orlando Gil, lo tuvo que bajar con falta, no le quedaba otra al jugador uruguayo de San Lorenzo. Un lindo tiro libre tiene Central Córdoba para poder estirar la ventaja.
0: Acomodando la barrera Orlando Gil, estamos en 17 del segundo tiempo, en el Madre de Ciudades. Central Córdoba busca aumentar la diferencia, lo gana 1-0, balón detenido, tres cuartos de cancha, calle central, le va a pegar el zurdo Marco Iacobelis, se prepara el capitán, esto es centro o arco, tengo mis dudas, esto es arco. Va Iacobelis de zurda, reventó un muñeco en la barrera, la metió Iacobelis sacando de cabeza del prete, en el rebote la peina Cuello, la persigue por izquierda, ahora Reali lo puede correr a Cuello, ganó la posición, ganó la cuerda Cuello, está solo contra el mundo, Cuello enganchó para adentro, falta, dice que no, ahora sí falta, en segunda instancia, la llegó a puntear el activo Matías Reali, nunca lo vio Moyano, le apareció como un rayo a sus espaldas, la punteó, bajó el jugador de San Lorenzo, balón parado para el Ciclón y presentamos la tarjeta amarilla en el local.
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3: El tercero en Central Córdoba, Santiago Moyano.
5: No había sido falta la de Cuello, bien su Nino ahí, se tira el jugador de San Lorenzo cuando siente un contacto leve. Sí fue una clara falta contra Reali, que iba a ganar la posición, no le queda otra a Moyano que bajarlo. Fue fuerte abajo San Lorenzo, ahora tiene un tiro libre espectacular para poder empatarlo. Y ve ahí Matías Reali.
0: No se la saca nadie al número 11 de San Lorenzo. Esto será oportunidad de empate para el Ciclón. Reali, escúchame, esto es arco, Reali, no inventen nada raro, acomoda la pelota, Matías Reali, va el ex Independiente Rivadavia, la orden del árbitro, va Reali, el puñetazo del arquero, el puñetazo de Javier Vallejo que ha quedado dolorido, se toma la rodilla izquierda, se jugó el cuerpo, se jugó la vida, Javier Vallejos. No sé si fue centro o arco, tuvo el empate el Ciclón, Julián Taluti.
5: Creo que fue más centro que arco y había sido llovido al segundo palo, entraba Amor, estaba del prete atrás para poder cabecearla, fue bueno el centro de Reali que se agarra la cabeza, queda dolorido Vallejos, creo que un poco más tratando de hacer un poco de tiempo para apaciguar este envión de San Lorenzo, será lateral, pero San Lorenzo avisa de a poco, con muy poco específicamente, casi con nada, aprovecha algunas oportunidades para poder intentar empatar el partido, le cuesta, no está fino en la última jugada, pero se acerca al gol.
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0: La metió de manos Cardillo al área. Despejada Mancilla. Rebote para Cardillo. Otra vez al área. No podía Osmendi. Rebote para Tripiquio. En puerta de área. El rodeo del capitán de San Lorenzo. Apertura para que se venga Cardillo. La puntean para Cuello por abajo, entregó para Tripique de zurda, el rebote lo tiene Reali, la sacaron sobre la línea, tuvo el empate San Lorenzo, lo tuvo Reali, el centro en segundo para, lo bajaron de cabeza, revolea González y se arma la contra de Central Córdoba, escapó Saltita, falta, un tackle en la cobertura defensiva del capitán Nicolás Tripiquio. Tuvo el empate San Lorenzo, lo tuvo en la zurda de Matías Reali.
5: Y vale casi como un gol la sabrada de Maciel, fue una pelota que también la empezó Nicolás Tripiquio, un Cardillo que en vez de tirar el centro como era fácil, la abrió a un Alexis Cuello que lo vio atrás, a Ratalino no le quedó nunca cómodo, remató como pudo, ese rebote le quedó a un Reali que no lo pensó dos veces, remató de zurda y esa pelota con el arquero ya vencido la termina despejando Maciel, cuenta como un gol para Central Córdoba que está cada vez metido más atrás y San Lorenzo más cerca del gol.
0: Presentamos la amonestación en San Lorenzo Almagro.
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3: El segundo en el Ciclón, Nicolás Tripiquio, capitán.
0: Recuperó San Lorenzo en salida de Central Córdoba. Esta puede ser buena. Traslada del prete. Apertura para Osmendi, pegale. Osmendi, ay, se apuró a Osmendi. Nataluti.
5: tiro que se la quiso dejar a Alexis Cuello, que venía de frente al arco para empujarlo, no le salió, no le dio con la comba ideal para que la pelota tenga ese movimiento. Le habla Cuello, me parece que le dice que esa era su intención para tirarle la pelota. Otro lateral, San Lorenzo, está un poquito mejor ahora.
0: La mete de mano, sale la Cardilla, el primer palo para que la peine Cuello, ganó de cabeza Mancilla, rebote para que juegue Ratalino, otra vez con Cardillo, rebota en la marca de Diego Barrera, tiro de esquinas para el Ciclón, dame una.
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0: Tigre de esquinas al sector derecho para San Lorenzo Almagro. Juan Cruz Ratalino para el envío. Quiere el empate San Lorenzo. La mete Ratalino al corazón del área. Despejando de cabeza. Estaba el número 22, Matías Vera. El rebote para Derritis. Apertura para Reali. Reali, el centro cerradito. Tiene la pata el ciclón. Le roba el arco. Le roba el arco Cardillo, que apareció libre por el segundo palo. Era soplarla con su botín derecho. Era corregir la dirección del balón. Le roba el arco Cardillo. Otra vez desaprovechó la posibilidad del empate de San Lorenzo.
5: Le pegó con el talón, por eso terminó siendo casi un centro atrás en vez de un tiro al arco. Desperdició la chance Cardillo, buen centro de Reali.
0: El centro de Ratalino, de cabeza despeja Vera. Y ojo a la contra porque puede pagarlo caro el Ciclón. Con lo justo, la cobertura, Tripiquio jugando por Orlando Gil. Va con todo San Lorenzo, resiste Central Córdoba.
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0: Jugaba el número 21 del Prete, entregando para Tripiquio. El cambio de frente a la ubicación de Matías Derritis, que la mata con el pecho. Derritis por abajo, amaga el zurdo, se va arrinconando, lateral para San Lorenzo. Dame una, Gustavo.
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0: Apura Tripiquio, Tripiquio que va como enlace. La metió para el Prete la punteó. Ahora sí, Osmendi, Osmendi. Se la perdió San Lorenzo. Se lo perdió San Lorenzo, Almagro. Parece que no es la noche de Rodrigo Osmendi. Tercera posibilidad clara de gol para Rodrigo Osmendi. Definió cruzado. La pelota se perdió a medio metro del caño derecho de Javier Vallejos. Otra vez se lo perdió Rodrigo Osmendi.
5: No se le está dando al delantero de San Lorenzo. Fue una buena jugada. Un Nicolás Tripico que se la abrió, casi que le mete un pase filtrado a un del Prete, que con un solo movimiento habilita a Osmendi solo. Le ganó la espalda a todos los defensores de Central Córdoba. Tiró un remate cruzado por muy poco. No fue gol, le pegó un poquito mordida, no la agarró. También si no hubiese terminado dentro del arco, está cerca San Lorenzo. Ya no es justa la victoria de Central Córdoba, merece el empate el Ciclón.
0: La corre Barrera despejando en el fondo Emiliano Amor. La pelota vuela por los aires santiagueños. Devolvía Tripique, luchaba y no podía ver a rebote para que se venga por izquierda de Ritti. Falta, falta, infracciones. Y presentamos el cambio en San Lorenzo Almagro.
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3: Tercer cambio de San Lorenzo, se retiró con el número 11, Matías Reali, a la cancha, camiseta número 18, Diego Erazo.
5: Y ahora pone a Alexis Cuello y a Del Prete por las bandas, casi como volantes, carrileros, y deja a Erazo y a Osmendi como centrodelanteros dentro del área casi, para poder agarrar un pelotazo y poder empotarlo.
0: Cardillo, Cardillo la metió al segundo palo, bájala Cuello, bájala Alexis, no la pudo controlar del todo, tiró un taco sobre la situación, el rebote para Alexis, entregó para Del Prete que recibió la pisa al zurdo, jugó para Alexis Cuello, que arranca como si fuera lateral por izquierda, la metió de Ritti para Erazo, y en el rebote se arma la réplica de Central Córdoba, la corre Barrera con lo que le queda de resto físico, aceleró, escapó Barrera, tiene descarga hacia adentro, entregó para que se venga González, tiene el segundo, Michael Santos, tapó Gil, tapó Orlando Gil, le dice de todo Barrera que estaba solo por el segundo palo, la canchereó Michael Santos por la canchereada del atacante uruguayo, tiene vida y respira San Lorenzo.
5: Y San Lorenzo retrocede mal, está atacando, tiene todos sus jugadores en poderío ofensivo, pero no sabe retroceder. Barrera comandó un ataque casi con los restos que le quedan físicamente. Igual le ganó a los tres jugadores de San Lorenzo. La abrió perfecto para un Michael Santos que enganchó. Hizo una de más y en vez de levantar la cabeza y ver a su compañero que quedaba libre, solo por el lado opuesto ganándole la espalda a Cardillo, decidió rematar encima de su jugador. Una pelota fácil para Orlando Gil que estuvo atento. Estuvo bien Central Córdoba, aprovecha las contras y Este va a ser el juego de Sebastián Domínguez para este segundo tiempo. Defenderse y aprovechar los espacios que deje San Lorenzo en la defensa.
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3: Bueno, cambio en Central Córdoba, a la cancha, camiseta número 9, Lucas Baraldo, afuera el 27, el autor del gol del partido, el capitán Michael Santos.
0: La pelota se pierde por línea final después de que la bajaba de cabeza Rodrigo Mendy, la deja correr Javier Vallejos, saque de arco para Central Córdoba, se armó un partidazo en el complemento del Madre de Ciudades, estamos en 27 del segundo tiempo, lo gana el Ferroviario 1-0.
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0: Fernando González, ¿qué pasa en el Ducó?
2: No hay goles, 0-0, 26 minutos del segundo tiempo.
0: ¿Qué pasó más temprano en Liniers?
2: Vélez le ganó 1-0 Independiente y es líder.
0: ¿Y qué pasó en Vicente López?
2: 4-0 el triunfo de Talleres, primera victoria para el conjunto de San Paoli.
0: Prepare la grilla que le pregunto del miércoles en Radio Nacional. La quiere aguantar Erazo, metió el cuerpo, no pudo ganar la posición. Revoleaba Alejandro Maciel. Largo el envío para que de cabeza devuelva Alejo Córdoba por un costado. Lateral para Central Córdoba que gana 1-0.
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0: Di Giovanni, ¿qué pasa con Sebastián Domínguez?
3: Y no le gusta nada este tramo del partido al entrenador de Central Córdoba. Ve que San Lorenzo lo arrincona.
0: ¿Y qué dice Pipo Grosito?
3: Seguimos así, vamos que ya llega.
0: Hay varios que dicen eso acá. Se viene en el rebote, Cuello que la perdió. No tuvo un buen partido Cuello.
5: No tuvo un partido, no estuvo fino con la pelota, está también muy cansado, más ahora que tiene que hacer el desgaste de un volante casi. El tema es que San Lorenzo no tiene a quien poner en su lugar, tal vez la Stater podría ingresar, pero no es la posición natural del juvenil.
0: La salida del ciclón con Tripiquio, de tres dedos la puso para Ausmendi, la aguanta, descargó para Cuello que arranca como volante por izquierda, va Alexis, Cuello para adentro, la entregó para Derritis, Derritis que comandó, pasó entre dos, buena acción, Derritis se quedó sin campo, ganó la posición, Derritis, ay, cobró falta en ataque.
5: Hizo la fácil, Zurino, me parece acá, no terminó siendo falta, se deja caer Moyano cuando siente el contacto con Derritis, para mí no fue nada, nada falta, hizo la fácil el árbitro en esta decisión. San Lorenzo había tenido un avance interesante, casi que la perdía Derritis, la estaba ganando con más impulso que en realidad buena táctica. Tiene que meter alguna variante más, Gorosito, me parece, para poder intentar empatar el partido en lo que queda, porque ya no tienen resto los jugadores físicamente.
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0: Ratalini en la pelota, lo pone a correr a Cardillo. El pase queda corto, la manda por un costado. Barrera, lateral para San Lorenzo que busca el empate. Estamos en 30 del segundo tiempo en Santiago del Estero. Central Córdoba le gana el ciclón 1-0. Gol de Michael Santos en el primer tiempo. Las pelotas de Emiliano Amor en la mitad de la cancha. De derecha a izquierda ubicándolo a Nicolás Tripiquio, el capitán amonestado de San Lorenzo de Almagro. La pisa bien Tripiquio, salió de buena manera con un lujo. Va Tripiquio, la puntea para Cuello. De Cuello para Tripiquio que aparece ahora como extremo por izquierda. Va Tripiquio, quiere la descarga con Alexis Cuello que la puntea. Va para Cuello encerrado, la hace rebotar. Lateral para San Lorenzo de Almagro. Dame una, no, apuró Tripiquio. La descarga para Cuello, con lo justo marcando Matías Vera. Ahora sí, todo tuyo, Gustavo Joven.
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0: Minuto 31 del segundo tiempo en el Madre de Ciudades. Nos apiadamos de ti, Di Giovanni. Veo tres cambios en Central Córdoba y veo un cambio en San Lorenzo de Almagro. Hay un jugador tendido del Ferroviario.
3: Sí, si no me equivoco es Iacobelli el que está tendido. Bueno, se preparan, como bien decías, tres cambios en Central Córdoba y uno en San Lorenzo. En San Lorenzo el que va a ingresar es el 10, Uli, ya te confirmo quién sale. Y vamos a ver Central Córdoba, los tres cambios, imagino que uno va a ser Iacobelli.
5: En Central Córdoba se viene el 3, el 5 y el 17, Fede.
3: El 13 es Marchi, el 5 es Cravero y el 17 Casermeiro.
0: 32 minutos en el Madre de Ciudades, partido detenido, vende Gustavo Joven.
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0: ¿Estamos, Di Giovanni?
3: Bueno, se fue Iacobelli, se fue Tijanovic y le falta uno, y Moyano.
0: Bueno.
3: Pasamos el limpio, entonces.
0: Dale para...

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2: Y a tener la pelota puede generar un poco de juego, ya estaba cansado Ratalino, ese cansancio le hacía tener imprecisiones también en la hora de armar la jugada. Bulli te da un poco ese juego que tanto le faltó sobre eso en el primer tiempo, ¿no? Parar la pelota, levantarlo, buscar ese pase filtrado para poder agarrarla para la defensa de San Lorenzo. Tendrá que ponerse el equipo al hombro, el juvenil de San Lorenzo que lleva la 10 en la espalda y convertirse en la figura para poder darle el empate al Ciclón.
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3: En el fondo revoleaba Martínez la pelota directamente para un costado. Lo quiere pasar por arriba. San Lorenzo, Central Córdoba. Quiere el empate el equipo de Pipo Borosito. Lateral Capura, ya Cardillo. Entregaba a Osmendi. Limpió para Derritis por izquierda. Pégale a Derritis en el remate. Apenas. Al lado del caño derecho del arco de Central Córdoba. Otro muy buen bombazo. Sacó de zurda Matías Derritis. Obligó la estirada de Javier Vallejos, que no llegó a tocarla por centímetros. No fue el empate de San Lorenzo.
2: Vuelve a avisar San Lorenzo, otra vez de los pies de Derritis. Esta vez la pelota se le fue abriendo, saliendo, alejándose del arco, yéndose un poco más lejos del primer palo. Igualmente Vallejo se tiró porque la pelota prometía peligro. Se terminó abriendo sobre el final del remate. Fue una buena chance para San Lorenzo, que también avisa que no solo puede tirar los centros para los 2-9, sino también empezar a rematar afuera y sorprender.
3: Aguantaba la posición Erazo, reclamaba infracción, dice que no el árbitro, y puede tener el segundo de contra Central Córdoba. Atacan dos, defienden dos. Se abrió por derecha ahora Barrera, va a encarar Barrera. Barrera busca la pared. Barrera jugó para Baraldo, que le hizo un regalo a la defensa de San Lorenzo. Y ahora quedó partido Central Córdoba. Responde el Ciclón por derecha, a toda velocidad va con Gulli. Gulli para el empate, Gulli para el empate. La puntea, falta. Falta en puerta de área. Y quiero ver si no fue penal o no. Falta contra Gulli, que venía lanzado en velocidad, en carrera. La punteó con lo justo de zurda y a centímetros del área lo derrumbaron. ¡Ah! Gulli, tiro libre. Tiro libre
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1: Y amonestado el número 17 de Central Córdoba, Yuri Cacerveiro.
2: La falta fue afuera del área, en el borde del área, por muy poco no fue penal para San Lorenzo. Clara falta, no le quedó otra al recién ingresado Cacerveiro que hacer la falta para bajar a un Facundo Bulli, que hizo lo que tenía que hacer el número 10 de San Lorenzo: agarrar la pelota en tres cuartos de cancha y encarar ante una defensa que ya está cansada de Central Córdoba, que está diezmada también, que ya es más accesible de lastimar a comparación del primer tiempo. Era una gran jugada que venía haciendo el juvenil, enganchando para el medio, encontrando ese remate, por muy poco no le quedó. Ahora tendrá un tiro libre espectacular para poder intentar encontrar el empate.
3: González, ¿no es penal? ¿No lo impacta con el pie izquierdo que está dentro del área?
4: Para mí impacta con el pie derecho del jugador de Central Córdoba y creo que está afuera, al borde, pero está afuera.
2: Coincido con Fer González. A primera vista me pareció que estaba afuera el pie tanto de Bulli como también de Central Córdoba. Veremos si lo está llamando el VAR. Me parece que va a terminar siendo un tiro libre en el borde del área. Se pelean casi los jugadores de San Lorenzo para ver quién lo va a ejecutar. Es la chance más clara que tiene San Lorenzo para poder empatar este partido.
3: De milagro no fue penal para San Lorenzo. Se prepara el Ciclón para empatar los 37 del segundo tiempo. Hay casi que una reunión de consorcios para ver quién le pega esa pelota a centímetros del área. ¿Quién va a ir, Nataluti?
2: Creo que Del Prete.
3: Del Prete o Cuello. Del Prete de zurda. Ay, Del Prete, por el amor de Dios, Del Prete. Del Prete.
2: Y no fue buena la ejecución del refuerzo de San Lorenzo. Demostraba confianza, la agarró muy de abajo, se fue por arriba del travesaño sin necesidad ni siquiera de estirarse para Vallejos. Una chance que desperdicia San Lorenzo cuando le cuesta llegar con tanta claridad. Dependerá de vuelta, no sé por qué no lo pateó Facundo Bulli este tiro. Otra chance desperdiciada para el conjunto de Gorosito.
4: Era fuerte el palo del arquero ahí.
3: Mirá cómo se lamenta, ¿no? 37-30, hace todo Estudios Centrales, ¿eh? Muy bien. 37 infracción del segundo tiempo, Central Córdoba 1, San Lorenzo 0.
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0: Atacaba San Lorenzo por derecha. La quería apurar Cardillo. La manda por un costado Marchi. Laterales para San Lorenzo de Almagro. Apura el equipo de Pipo Gorosito. Se viene con todo el equipo de Boedo. Lateral que va a meter al área Cardillo. Como en toda la noche, la jugó Cardillo. Al primer palo la peinó Mendy. Rebote para Saltita González, que completa la derecha. Le salió un muy buen pase para que se venga a toda velocidad Baraldo. Baraldo para liquidarlo. Baraldo para liquidarlo. Se le quedó atrás. Se le quedó atrás. Era Barrera, que está extenuado el número 7.
1: Extenuado y todo, Barrera sigue siendo el jugador más punzante en ataque para Central Córdoba. Fue buena el doblaje que hicieron entre Amor y Tripiquio. Amor que molestó a la carrera de Barrera, Tripiquio que después terminó recuperando la pelota. Era un mano a mano importante para Central Córdoba, que juega esto, a contraatacar y a aprovechar lo mal parado que queda San Lorenzo. Me parece que Ciclón está haciendo un calco del partido ante Lanús, ¿no? Merecía un poco más y se queda sin nada finalmente.
0: Va trepando por derecha Mauricio Cardillo, cruzó mitad de cancha. Cardillo jugando corto para abajo con Facundo Gulli. Gulli entregando para Tripiquio. Tripiquio la deja correr para Del Prete. Del Prete que recibe por la banda izquierda. La pone bajo la suela. Hay cambio de ritmo Del Prete, ¿no? Todo demasiado light. Jugó para Tripiquio. Tripiquio para Del Prete. Ahora sí puede ser buena. Del Prete meter al área. La cuchareó para Erazo. La bajaron. Y tiene Cuello. Enganchó. No le pegó al arco Cuello. No le pegó al arco Cuello. Quiso hacer un enganche que no demandaba la jugada. Tuvo el empate Alexis y le puede liquidar Central Córdoba. El pase demasiado largo. Se salva San Lorenzo en la contra. Julieta Nataluti, ¿por qué no pateó al arco Alexis Cuello?
1: ¿Por qué no pateó al arco también Erazo, que la terminó bajando en vez de pegarle como venía la pelota? Fue un centro llovidito, bien preciso del Prete, que había visto el movimiento de Erazo, que se la quiso tirar exactamente a los pies del colombiano. Bueno, la terminó bajando, se la dejó servida para Alexis Cuello, que pensó que creo que tenía un poco más de espacio para bajarle y hacer un tiempo más el remate final. Bueno, no le alcanzó, también está cansado Alexis Cuello, le cuesta ya la toma de decisiones finales, pero es un jugador clave para San Lorenzo.
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0: Se viene Cuello por izquierda, buena marca de Marchi. La tira por un costado, apura el ciclón, dame una.
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0: Lateral de Cuello para Derritis. La mete al área de Derritis. Falta o corner, corner. Corner para San Lorenzo Almagro. Dame otra, Gustavo.
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0: 41 del complemento, tiro de esquina para San Lorenzo, que va por el empate. La metió Del Prete, pasada al segundo palo. No podía bajarla de cabeza. El rebote favorece a Barrera, que puede meter la contra. Escapa Barrera a toda velocidad, buena marca. Se la llevó Barrera, la puntilla es el segundo. Barrera va, atacan tres, defiende uno. Lo liquida Central Córdoba. Se viene Baraldo, Baraldo. Se lo perdió Central Córdoba. Se lo perdió el Ferroviario. Qué mal terminó la contra Saltita González. Todo, todo bien hizo Barrera en la noche santiagueña. Saltita González le da vida a San Lorenzo.
1: Y podemos decir que Barrera es el mejor jugador de Central Córdoba. Compite por ser el mejor jugador del partido. Me parece que ya se queda con ese título. Hizo todo bien, comandó bien la contra. Después le reclamaba a González el pase final para poder terminar la jugada. González la agarró mordido. Después de que no pudo dar la dirección, fue una chance clara para Central Córdoba.
0: Tripiquio va, Tripiquio pasó entre dos. Sigue Tripiquio, le pegó. ¡Qué cerquita que pasó! ¡Qué cerquita que pasó! El remate del capitán de San Lorenzo, que apiló a tres defensores, los gambeteó, los dejó desparramados y desde 25 metros sacó el latigazo de derecha. La pelota pasó muy cerca del palo izquierdo de Vallejos. Un jugadón del capitán de San Lorenzo.
1: Y tal vez puede ser el mejor de San Lorenzo, Nicolás Tripiquio, que con lo poco que le queda físicamente sigue intentando, sigue encarando. Se sacó de encima tres defensores Central Córdoba, levantó la cabeza, vio que tenía espacio, ningún jugador, ningún compañero suyo mejor posicionado. Bueno, sacó ese remate espectacular. No le, le faltó un poquito de comba final para que pueda entrar la pelota. Asustó, anticipó también lo que iba a ser una contra de San Lorenzo. Me parece que se acerca a San Lorenzo, pero no le va a alcanzar el tiempo para empatarlo.
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0: Derritis con el centro, rebotaba en la marca de Marchi. El rebote de Derritis que escapó de cabeza. Ay, después la terminó pésimo Derritis. la arrancó bárbaro, tiró un sombrerito de cabeza, después se nubló. El número 6, también de buen partido, saque de arco para Central Córdoba.
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0: 43 y medio de este segundo tiempo, Central Córdoba 1, San Lorenzo 0.
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3: Afuera el número 18, Lucas González. Adentro con el 55, Juan José Cardoso.
1: Y fue la última de González, la conta anterior la terminó desperdiciando. Extenuado también pone otro jugador, Domínguez, para cuidar el resultado, para cuidar el medio campo, tener la pelota, un resultado que es indispensable para Central Córdoba, que todavía sigue sin sumar, serían sus primeros 3 puntos en el torneo.
0: Se viene ahora Barrera para el segundo, Barrera para liquidarlo, tapó Gil. Tapa donde Orlando Gil le sacó un gol cantado a Diego Barrera, que abrió su botín derecho con la parte externa, la quería poner contra un palo. Un tapadón de Orlando Gil, como si fuera un arquero de handball. Tremendo lo del arquero paraguayo. San Lorenzo tiene vida por su arquero y nada más que por su arquero.
1: Y se grita como un gol, pero para San Lorenzo, esta atajada de Orlando Gil, un mano a mano de Barrera. Todo San Lorenzo pensaba que había quedado en offside, bueno, completamente habilitado. Había sido el 7, la gran figura de Central Córdoba. Un mano a mano lo había habilitado Cardillo, dejaba ahí, había quedado colgado. Nadie se dio cuenta de esa habilitación. Atento Gil para salir a cortar. Respondió bien el arquero, que había tenido sondeos de equipos de Europa. Bueno, todavía no quedó, no llegó ninguna oferta. Veremos si después de estas actuaciones algo cae para el arquero paraguayo.
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0: Recuperaba Cuello como si fuera lateral por izquierda. La hace rebotar en la marca de Cardoso. Acomoda Orlando Gil. Estamos en 45 y medio de este segundo tiempo. ¿Cuánto más se va a jugar?
3: 5 minutos más.
0: Saliendo el ciclón, dame una, Gustavo.
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0: Gulli muy retrasado, jugando y limpiando el panorama para Alejo Córdoba. De Córdoba para Tripiquio. Él es muy buen futbolista de San Lorenzo Almagro. Emblema, capitán y referente del ciclón. Está molestado, pero está jugando bárbaro. Entregó al círculo central para Gulli. Gulli filtró para que la aguante Erazo, pivoteando Erazo, reclamaba infracción. Se derrumbaba el colombiano. Recupera en el rebote Cardillo. Cardillo jugando atrás para la ubicación de Córdoba. Córdoba como último. Apertura izquierda para Tripiquio. Tripiquio lo tiene cortito a Gulli. Va Tripiquio, va el capitán de San Lorenzo. Levanta su mirada. Le cambió de frente, recibió muy solo Gulli. Puede ser buena esta para San Lorenzo. Apertura para Cardillo. Cardillo que va, la metió de primera al corazón del área para Erazo, sacó de cabeza Maciel, el rebote para Gulli. Gulli controló, dominó, busca la falta, no compra el árbitro, se puede armar la contra de Barrera, limpió para que se venga ahora Baraldo. Atacan tres, defiende uno y medio, lo liquida Central Córdoba, lo liquida Baraldo. Baraldo enganchó, se amacó, Baraldo no tiene descarga, tocó atrás, Baraldo pegale, Baraldo pegale. ¿Qué hizo Baraldo Bartaluti?
1: Enganchó, ¡hizo Baraldo! Enganchó una de más, después no se quiso apurar porque venía, esperaba, mejor dicho, que vengan más jugadores, más compañeros en Central Córdoba. Bueno, la terminó resolviendo bien, creo que también con el afán de no perder la pelota, quiso buscar un pase más. Bueno, tenía que haber rematado a la primera que tuvo, que pisó el área, había quedado mal parado San Lorenzo una vez más en todo este partido. Central Córdoba desperdicia otra chance, tuvo varias para poder liquidar el resultado y deja abierto el marcador a falta de 2 minutos para el final.
0: Ya voy con la amarilla. Gulli jugó para Tripiquio. Tripiquio lanzado por izquierda. Amaga el capitán. Amagó, escapó Tripiquio, juntó marcas. Apertura para Cuello. Cuello la metió de zurda. ¡Está! Rebote entre compañeros. ¡El rebote entre compañeros! ¡No se puede creer! Cabeceaba el jugador de San Lorenzo. Y con la nuca, un compañero despejaba el remate que tenía destino de red. San Lorenzo no ha ligado absolutamente nada, Natalutti.
1: Sí, fue una gran jugada nuevamente de Tripillo, que la abre para Alexis Cuello, que tiene un buen centro, remata a Ousmendi, cabecea a Ousmendi y le termina pegando en la cabeza de Cardillo, que también se metía. No tiene suerte San Lorenzo, merecía al menos un empate en este partido, se termina quedando sin nada. Una derrota que también va a doler porque es la previa del clásico, a ver quién llega mejor al partido del domingo. Bueno, San Lorenzo acumularía su segunda derrota en este torneo y una derrota que duele por el rival y el contexto en que llegaba Central Córdoba.
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0: Aguantaba Erazo la pelota, falta contra Erazo, lo tocaron abajo, cobra la infracción. Presentamos la tarjeta amarilla en Central Córdoba.
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3: El número 9, Lucas Baraldo, fue amonestado.
0: Dame una, Gustavo.
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0: Gulli para pegarle. 49 de 50. Últimos 60 segundos de partido. Tiro libre para San Lorenzo Almagro. Que lo quiere igualar, que lo quiere empatar. Gana Central Córdoba 1-0. La orden Zunino, la mete Gulli por abajo, sorprendió con Erazo. Erazo la metió al corazón del área, despejaba la defensa del ferroviario. ¡Uy! La pifió en el fondo, la regalaron para Gulli. Gulli jugó de memoria y también se la regaló a Cardoso, que agradece la gentileza. Puntilla para Marchi, la cambió de frente Marchi y acá lo puede liquidar Central Córdoba. Falta y tarjeta. Y hay que ver de quién fue la infracción del número 9. Presentamos la tarjeta en San Lorenzo Almagro.
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3: Y amonestado Alexis Cuello, camiseta número 9.
1: Bien, amonestado Cuello, fue la falta que tiene que hacer el jugador para cortar lo que iba a ser el mano a mano para ampliar la ventaja de Central Córdoba. Inentendible la jugada preparada de San Lorenzo, principalmente porque quien tira el centro termina siendo un 9 bien de área como Erazo, que había entrado para estar en ese lugar, para poder cabecear. Bueno, termina él tirando el centro y sacándole una referencia más en el área para San Lorenzo.
0: Jugó rápido Central Córdoba, consumiendo segundos, la llevan para un costado, cuando el árbitro Sebastián Zunino señala la mitad de la cancha, el desahogo de Sebastián Domínguez y de todo el banco de Central Córdoba, el desahogo del público que vino el Madre de Ciudades para alentar al ferroviario, lo festeja como un título Vallejos, el arquero y figura del equipo local. Central Córdoba se recupera, Central Córdoba suma su primera victoria en este torneo clausura. Central Córdoba 1, San Lorenzo Almagro 0, lo ganó el ferroviario en el Madre de Ciudades.
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0: Triunfazo de Central Córdoba de Santiago del Estero por ese muy buen gol de cabeza de Michael Santos en el primer tiempo a los 32 de esa parte inicial. ¡Qué desahogo de Giovanni en el equipo local!
3: Sí señor, festejo, desahogo, gana por primera vez en este clausura, corta una racha si sumamos los últimos partidos de la apertura de 4 sin triunfo, sin poder ganar, vuelve a ganar después de mucho tiempo.
0: Y la bronca, la desazón del lado de Boedo.
3: Sí, porque venía de ganar San Lorenzo, entusiasmado con empezar a levantar, le cuesta y mucho cuando sale del gasómetro. Hace muchísimo tiempo que no gana de visitante, la última vez fue con Platense allá por el 24 de abril.
0: Fernando González, ¿qué pasa del Ducó?
5: 0-0 el partido, está por terminar, ataca Huracán con pocas ideas, con muchas ganas, se va a terminar y ahora sí, pitazo final, igualaron en el Tomás Adolfo Ducó, 0 Huracán, 0 Atlético Tucumán.
0: Bueno, ninguno llega al clásico ganando en su última presentación, empató Huracán, perdió San Lorenzo, el domingo... se juega el clásico. Escuchamos al capitán de San Lorenzo, Nicolás Tripiquio.
6: Había ganado de local, era para hacer un paso al frente, pero bueno, no se nos dio, erramos mucho. Nada, hay que levantar la cabeza, tenemos una final, vamos a dar todo como siempre. Este equipo obviamente va a pelear, está llegando gente nueva que tiene que sumar, obviamente. Bueno, chicos, hay que darle para adelante. Obviamente duele la derrota, hay que hacernos cargo y trabajar, que es lo único que es el camino. Entonces, tenemos que apuntar para eso.
7: ¿Crees que lo más justo era un empate hoy?
6: En líneas generales creo que sí, tuvimos un par de chances ahí para concretar. Tuvimos poca efectividad, pero bueno, ya está. Perdimos, hay que hacer autocrítica, hay que corregir en la semana lo que se hizo bien y lo que se hizo mal, perdón, y lo que se hizo bien sostenerlo. Estamos para sumar, para meterle, necesitamos de todo, así que vamos a dar la cara y obviamente el domingo tenemos una gran final y vamos a estar a la altura.
7: Nico, sos el capitán, bueno, el abanderado de este equipo, ¿cómo ves al grupo? Llegaron los refuerzos esta semana, se terminó de completar el plantel, ¿cómo lo ves de cara a todo lo que viene?
6: No, bien, como digo, hay gente que viene, que se unió estos días. El grupo es un grupo noble, un grupo genuino. Hay que tirar todo para el mismo lado. Llegaron para sumar y para eso están. Nosotros que estamos hace tiempo en el club. Que ellos disfruten adentro de la cancha, que se suelten, que para eso estamos, para jugar al fútbol. Y cuando se disfruta se juega mejor, así que... vamos a seguir, es el camino.
7: Gracias, Nicolás.
6: Gracias.
7: Bueno, hasta ahí la palabra.
0: Nicolás Tripiquio, capitán de San Lorenzo Almagro, que la verdad fue un gran partido. Es el alma de San Lorenzo. No por nada es el capitán, no por nada es el referente, el estandarte. Es un muy buen volante central que veremos si se queda o no en el ciclón. Es pretendido desde Avellaneda y también desde otros clubes. Ahora podemos escuchar al autor del gol, que hoy regresó como titular y metió el gol de la victoria para Central Córdoba. Lo escuchamos a Michael Santos.
8: Hace poco vino el cuerpo técnico nuevo y bueno, nos dio su herramienta y nosotros teníamos que decidir dentro del campo y bueno, por suerte pudimos mantener el cero y encontrar ese gol y por suerte nos llevamos los tres puntos.
9: Michael, ¿se hizo un buen partido, sobre todo en el primer tiempo?
8: Sí, sobre todo en el primer tiempo nos animamos a jugar, ya después con la carga de ello y que es un equipo grande, nos empujaron, pero bueno, pudimos mantener, pudimos también liquidarlo de contra y bueno, creo que fue un justo resultado.
9: ¿De a poquito se va creciendo con la base de las victorias?
8: Sí, creo que es importante ganar para poder descansar y preparar el partido de la semana que viene.
9: Gracias.
8: Gracias a ustedes.
0: Michael Santos, autor del gol de cabeza en el primer tiempo, que le terminó dando el triunfo a Central Córdoba, primera victoria del torneo de clausura. Fernando González, hago un repaso contigo de lo que fue la jornada y si este triunfo de Central Córdoba cambia algo en la tabla general, en la lucha de abajo. ¿Cómo está San Lorenzo en la tabla acumulada?
5: Bueno, en este caso el triunfo de Central Córdoba sobre San Lorenzo de Almagro no cambia de modo. Bueno, Central Córdoba queda en este caso con 19 puntos, se aleja de Aldo Civi, Estudiantes de Río Cuarto, Riestra Platense. En cuanto al descenso y en los promedios, bueno, también queda bien posicionado teniendo en cuenta de que está cerca o está en riesgo en este caso el equipo santiagueño, así que es un gran triunfo para el equipo de Sebastián Domínguez, que alcanza la línea de San Lorenzo. Es el primer triunfo para el ferroviario y llega a 3 unidades al igual que San Lorenzo Almagro. Lo cierto es que es un importante triunfo para Central Córdoba. Lo que pasó en la jornada del día de hoy, Sarmiento de Junín le ganó 2-1 Independiente Rivadavia. Platense, como local, perdió 4-0 con Talleres de Córdoba. Informa nuestro compañero de Fútbol Show Nacional, Ari Pagano, que está en duda la continuidad de Walter Zunino, su entrenador. Vélez le ganó 1-0 Independiente con gol de Aguirre. Quedó como líder el conjunto de Liniers. Huracán y Atlético Tucumán igualaron 0-0 en el Tomás Adolfo Ducó. Y lo que escucharon hace un ratito con el relato de Lucas de Jesús, con el comentario de Juli Nataluti, Central Córdoba derrotó 1-0 a San Lorenzo de Almagro, gol de Michael Santos por la Primera Nacional, triunfo de Tristán Suárez 3-1 sobre Güemes, en lo más destacado de la jornada del día de hoy. ¿Les parece repasar cómo quedó la tabla? Cuando ustedes me digan, por lo menos las primeras posiciones en cada grupo.
0: Vamos con eso, Fer, sí, dale.
5: Bueno, Vélez, en el grupo A, Vélez quedó como líder con 9 puntos, el único con puntaje ideal. Independiente y Gimnasia de Mendoza, al igual que Instituto, 6. Quinto, Newell's con 4 puntos. Sexto, Defensa, también 4 unidades. séptimo, Talleres con 3 puntos, al igual que Riestras, también tiene 3 unidades, Estudiantes, Lanús, San Lorenzo, Central Córdoba, pero hasta Riestra, los equipos que hoy se estarían metiendo en los playoffs por el grupo B, el líder es Argentinos Juniors, al igual que Barraca Central, está segundo, tiene 9 puntos, puntaje ideal para los dos. Lo sigue Gimnasia con 6, que en esta fecha derrotó a Aldo Civi 2-1 en Mar del Plata. Atlético Tucumán, 5 puntos, no perdió en este campeonato. 4 puntos para Independiente Rivadavia, quinto. Sexto está Banfield con 4, al igual que Central y Huracán, que tienen 4 unidades. La misma cantidad de puntos tiene Racing y Estudiantes de Río Cuarto. Pero hasta Huracán, lo decíamos, los primeros 8 equipos que se estaría metiendo, falta demasiado, ¿no? Y el miércoles estará jugando, para completar la segunda fecha, Boca y Estudiantes en el Tomás Adolfo Ducos, en la transmisión de Radio Nacional, con el relato de Martín Perazo, con el comentario de Nicolás Álvarez. Boca y Estudiantes de La Plata, partidazo el próximo miércoles a partir de las 19.
0: Habla Diego Barrera, jugador de Central Córdoba, lo escuchamos.
10: Sí, me voy con un poquito de bronca porque lo busqué todo el partido del gol y bueno, tendré que haber aprovechado eso.
9: Bueno, y ahora, a partir de ahora, Diego, ¿para qué está este Central Córdoba? Que en la primera parte del año, en la apertura, en las veces que ganaron, ganaron acá en casa, necesitan ganar fuera de casa.
10: Sí, eso lo tenemos más que claro, pero la idea como grupo y que nos propusimos fue pelear de igual a igual en cualquier cancha. Sabemos que tenemos los jugadores, la verdad es que tenemos un plantel muy lindo, entonces bueno, aprovechar la calidad de jugadores que tenemos y bueno, estar atentos en los detalles que por ahí nos hicieron perder puntos.
9: En la semana, la última es, ¿se miran las tablas, la de posiciones, la anual, la de promedios?
10: Te soy sincero, no, pero sí sabemos que tenemos, que necesitamos los puntos, pero bueno, creo que lo vamos a sacar adelante porque confiamos en nosotros, tenemos que seguir confiando en la idea, en partido a partido, sabiendo que le podemos hacer pelea de igual a igual a cualquier rival.
9: Gracias.
10: Dale, gracias.
0: La palabra de Diego Barrera, una de las figuras de Central Córdoba, un atacante punzante, un extremo por izquierda, un segunda punta, muy pero muy encarador, realmente para anotar, para seguirlo a Diego Barrera, porque es una cualidad de delantero con uno contra uno que no abunda en el fútbol argentino. Di Giovanni, lo último en tu sector, te liberamos. ¿Qué se le viene a Central Córdoba y qué se le viene a San Lorenzo de Almagro?
3: Bueno, Central Córdoba en la próxima fecha va a estar jugando el día lunes con Unión de Santa Fe y para San Lorenzo el clásico, el domingo con Huracán.
0: Abrazo grande, gran trabajo.
3: Abrazo grande.
0: Lo último en tu sector, Fernando González, te libero en Estudios Centrales.
5: Bueno, entonces el triunfo de Central Córdoba sobre San Lorenzo de Almagro, en la próxima transmisión de Fútbol Nacional, lo decíamos el próximo miércoles, a las 19, Boca y Estudiantes, partido correspondiente a la fecha número 2. ¿Le parece cerrar con el repaso de la fecha?
0: Sí, por supuesto, adelante.
5: Bueno, empezó el día sábado, Estudiantes de Río Cuarto 0, Banfield 0, Gimnasia de Mendoza 2, Unión 0, Belgrano 0, Argentinos Juniors 1, Estudiantes de La Plata le ganó 3-0 a Defensa y Justicia, fue victoria de Tigre, en Avellaneda le ganó 3-1 a Racing, en la jornada del día domingo, Gimnasia le ganó 2-1 a Aldo Civi, fue victoria de Barraca Central 1-0 sobre Riestra, 2-2 empataron en Rosario y Newell's y Boca, triunfo de Rosario Central sobre River en el Monumental por 1-0 en contra de Otamendi, Instituto le ganó 1-0 a Lanús en condición de visitante, y lo que repasábamos en la jornada del día de hoy para cerrar la fecha número 3, de la Liga Profesional de Fútbol Argentino, Sarmiento 2, Independiente Rivadavia 1, Talleres 4, Platense 0, Vélez 1, Independiente 0, 0-0 para Huracán, Atlético Tucumán, Central Córdoba 1, San Lorenzo 0, el repaso de la fecha número 3 de este torneo clausura 2026.
0: Abrazo grande, Fer, liberado.
5: Abrazo, gracias.
0: Pague lo que debe. Salida ya del aire de Fernando González. No, estaba todo tendencioso, en un momento era todo para un mismo lado, pero...
1: Sencillo.
0: ¿No?
1: No, ahora sí va a aparecer una percepción tuya.
0: Sí, evidentemente estoy equivocado.
1: Sí.
0: Pero en un momento era como todo para el mismo lado.
1: No, me di cuenta, yo creo que estuvo muy bien, muy justo.
0: Voy a tener que empezar a repasar el tema de designaciones en algunos partidos puntuales.
1: Te dejo para que lo hagas vos tranquilo.
0: Se viene un súper fin de semana, ¿eh?
1: Sí, todo preparado está.
0: Todo listo, todo preparado, como dice Perazo.
1: Todo listo, todo preparado.
0: Muy bien, ya está ahí trabajando Natalutti, Kolipsky, Juan Ignacio Minotti. No, a mí no me metan en bolsa donde no me corresponde.
1: Jesús.
0: Yo voy a estar acá a cargo del domingo, en un tramo, ¿no?
1: Y te toca ponerte la camiseta, el buzo.
0: El buzo de Centauros.
1: Buzo de Centauros.
0: ¿Estás para una story?
1: Estoy. Estoy, escribe Juan Eminotti.
0: ¿Cómo, cómo?
1: Ah, pensé que me lo una historia de vida. ¿Una story para Centauros? Por supuesto. Escuchame, son las 23:21, yo ya no puedo más.
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1: Excelente la calidad. Por fin me llegó mi buzo, después de tanto esperar, después de tanto pedirlo. Y la verdad, no lo uso para los sábados a la noche, porque no quiero usar. Pero está casi para usarlo en ese momento.
0: Lo que se hizo desear es el comentario de la reina de Boedo. Momento de presentar el comentario final de Julieta Nataluti, que nos va a explicar este Central Córdoba 1, San Lorenzo de Almagro 0.
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1: Y se fue la tercera fecha de este torneo clausura con un partido que fue interesante para el espectador, que en la previa decíamos que podía tener emociones y que terminó cumpliendo después de los 90 minutos. ¿Se puede resumir tal vez en un tiempo para cada uno? Yo creo que sería la forma más correcta. Si nos quedamos únicamente con el análisis final después de lo que fue el comentario del entretiempo, y tal vez puede ser que San Lorenzo mereció más, pero no pudo ligar. ¿Y por qué no pudo ligar? Bueno, ahí es otra cuestión. Falencias técnicas, un poco de mala suerte también, de mala fortuna, algunas chances desperdiciadas o malas decisiones a la hora de tener la última jugada. Todo este cúmulo de cosas hicieron que San Lorenzo no pudiese llevarse al menos un punto de Santiago del Estero. Son dos derrotas que lleva el conjunto de Pipo Gorosito jugando de visitante, tan solo una victoria jugando de local en el nuevo gasómetro, y en cada una semana dura, complicada, porque si bien ya no juega por nada, ya no juega por torneo internacional, ya no juega por Copa Argentina, se juega a todo o nada el clásico el próximo domingo, recibiendo a Huracán desde las 15 horas en el nuevo gasómetro. Del lado del frente tuvo un rival digno de este partido, que venía mal, venía cabizbajo, venía de cosechar dos derrotas consecutivas, con un técnico nuevo solamente después de la primera fecha del torneo clausura. Bueno, así llegaba Santiago del Estero, así llegaba Central Córdoba al partido en Santiago del Estero. Un Seba Domínguez que apostó casi por el mismo 11 para este segundo partido, solamente cambió el 9, jugó Michael Santos en vez de Baraldo, y le terminó dando resultados porque fue el número 27 quien fue la llave del gol para el conjunto santiagueño. Un partido donde en el primer tiempo Central Córdoba logró dominar, logró aprovechar las falencias defensivas de San Lorenzo, logró atacar por el lado derecho, fue dueño de la banda con un Moyano que para mí fue una de las figuras junto a Barrera. Después podremos discernir en algunas otras cuestiones, pero para mí las dos grandes figuras de Central Córdoba fueron estos jugadores. Fueron las claves de los ataques directos constantes de un Central Córdoba con un San Lorenzo diezmado que nada tenía que hacer para contrarrestar esos ataques. Cambió todo en el segundo tiempo, metió una variante, Gorosito sacó a Álvarez, metió a Del Prete, otro nuevo refuerzo, y algo distinto le pudo dar, por lo menos un poco más de pie, de manejo de pelota. Todo el segundo tiempo casi que pudo haber sido para San Lorenzo. El tema era el siguiente, atacaba con mucha gente, quedaba mal parado en defensa, y así como San Lorenzo pudo haberlo empatado, o tal vez incluso ganado para algunos, también pudo haberlo perdido por una diferencia aún mayor, porque quedaba tan mal parado San Lorenzo de defensa, y Central Córdoba no logró terminar esas contras por cansancio, estaban exhaustos los jugadores, no realizó demasiadas variantes Domínguez, por lo menos en ataque tardó un poco en hacerlas, y creo que terminó costándole el corto resultado, la diferencia corta del final del partido. San Lorenzo pudo haber merecido el empate, lo mereció, mejor dicho, no ligó, no tuvo la suerte, no tuvo la contundencia que tuvo Michael Santos para poder cabecear y mandarla a guardar en el arco de Orlando Gil. ¿Fue una cuestión de jerarquía? No lo diría esa palabra, sino una cuestión de saber estar en el momento correcto. Y San Lorenzo no supo estar en el momento adecuado en el partido de hoy. Sí, Central Córdoba, que lo ganó merecidamente. Tal vez San Lorenzo queda con un sabor amargo por lo dejado en los últimos 45 minutos. Pero seguimos el plano completo del partido, los 90 minutos, y tal vez Central Córdoba terminó siendo superior. Un triunfo agónico necesario para Central Córdoba que le sirve para renacer, y una derrota que preocupa, que empieza a mirar Gorosito, que no tiene tanto como pensaba, que necesita que los refuerzos se adapten porque se viene el clásico. San Lorenzo no espera y el partido del domingo puede ser definitorio, no para sacar a alguien, sino para lo que marcará el camino de esta dirigencia y este cuerpo técnico. Perdió San Lorenzo, segunda derrota del torneo. Central Córdoba sumó su primera victoria en este torneo clausura. Veremos lo que depara la cuarta fecha. Central Córdoba ganó merecidamente, San Lorenzo intentó, pero no pudo ligar.
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0: Momento del cierre en la radio más grande de la República Argentina. Los dejamos con la conferencia de prensa de Pipo Gorosito y luego el cierre comercial de Gustavo Jove. Lo comentó Juli Natalotti. Mi nombre es Luca de Jesús. Gracias a todos los que estuvieron del otro lado y a todo el equipo de producción y la parte técnica de la radio. Escuchamos a Pipo Gorosito, el técnico de San Lorenzo.
11: La dimensión y toman los jugadores la dimensión de todo lo que significa. Si jugamos como el segundo tiempo, vamos a tener más posibilidades de tener un resultado bueno. Si jugamos como el primer tiempo, vamos a tener más posibilidades de tener un resultado malo.
12: Buenas noches, ahora sí. Gonzalo Orellano para Dispor Radio. ¿Qué análisis hace de los dos refuerzos que se quedaron en Buenos Aires, que los ha visto en estos días de Arboleda y de Río, y si de cara al domingo con una semana de entrenamiento y demás están para jugar?
11: Sí, vamos a ver cómo Arboleda venía jugando, vamos a ver cómo se encuentra. Río viene de un periodo largo sin jugar, vamos a ver cómo se encuentran. Seguramente mañana entrenamos a las 7 de la tarde y ahí veremos cómo están, pero van a hacer fútbol seguramente un poco el día miércoles a la mañana, y ahí evaluaremos a ver cómo está Río después de un tiempo que viene sin jugar.
13: Néstor, buenas noches para San Lorenzo Sin Fronteras. Estamos preocupados, los sanlorencistas, puesto que jugamos contra, creo, el equipo más flojo de la zona, que está San Lorenzo. Nos fuimos preocupados del Estadio Granate, y eso que bueno, tuvimos posibilidades, pero hoy se lo vio muy flojo en el primer tiempo. En el segundo llegamos, pero las más claras fueron del equipo sandiagueño. Si no fuera por Orlando, ¿se podrá levantar esto rápido antes del fin de semana, que tenemos un partido hiper trascendental para la gente de San Lorenzo? Gracias, Néstor, querido.
11: No solo para la gente de San Lorenzo, para todos los jugadores, para el cuerpo técnico, para todos, es importantísimo. Todos los partidos son importantes. Yo, con respecto a lo que vos decís, con la Nua, a mi entender, no jugamos mal, tuvimos muchas situaciones de gol. Hoy el segundo tiempo también tuvimos varias situaciones de gol. Me parece que Orlando tapó una, puede ser que haya otra, y yo en este momento no me acuerdo, pero tapó una en un mano a mano con todo el equipo en los últimos minutos, cuando ya estaba en el descuento, me parece, por ahí estoy errado. Pero el equipo fue sin ideas, pero fue, y también tuvimos nosotros varias, tres o cuatro situaciones como para empatar. Y cabezazo de Osmendi, otro remate de Osmendi, un remate de Reali, varias estuvimos ahí.
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Bienvenidos a Historia de Vida con un poco de fútbol, este ciclo que va a estar acompañando las transmisiones de Fútbol Show Nacional. Soy Juan Iminotti y una vez más les voy a estar contando una breve historia. En este caso, como anticipamos la semana pasada, mintiendo un poquito con el nombre, Historias de Vida con un poco de fútbol, porque hoy nos vamos a otro deporte. Hoy nos vamos a ir al básquet, a la mejor liga del mundo, la de Estados Unidos, la NBA, y probablemente al mejor equipo de todos los tiempos, los Chicago Bulls de los años 90. Ustedes ya tienen nombres en la cabeza, seguramente, hablando de este equipo. Phil Jackson, el entrenador, Michael Jordan, la figura indiscutible, Scottie Pippen, su ladero, Dennis Rodman, el exótico ala pivot, bajador de rebotes, y también un gran hombre de la noche, por decirlo de alguna manera. Existe una cuestión que le sucede y que no sucede a todos los periodistas deportivos. Y esto no es ponerse en un lugar de grandilocuencia, ni mucho menos, porque en general, o por lo menos es mi caso, no tengo éxito en la tarea. Pero nos manguean entradas, de manera permanente, para diversos eventos. Yo no consigo, ni para mí, en general, pero no podemos obviar esta situación. No sucede. Y en algún momento, para un recital, para un partido de fútbol, para un partido de básquet, para un partido de tenis, a todos se nos cruzó por la cabeza, aunque no le hayamos hecho, che, tengo un conocido que trabaja acá, que hace tal cosa, no le podré pedir. Después, si lo hicimos o no, es otra cuestión. Y se congenia también en esta historia un sueño casi infantil, que yo creo que todos los que amamos el deporte, o alguna disciplina, no hace falta ni que sea el deporte, hemos tenido. El de ir a un evento, un recital, un partido, y terminar de alguna manera protagonizándolo, ¿sí? ¿Entienden a dónde voy? Ir a un recital de los Rolling Stones y que te invite a tocar Keith Richards, por ejemplo. Ir a un partido de fútbol y que falte el lateral por derecha y te digan, vení maestro, jugá vos. Bueno, algo de todo esto hay en esta historia. Para dimensionar quiénes eran los Bulls de los años 90, hay que entrar un poquito en ese territorio que va más allá del deporte. Los Bulls de los 90, además de ser multicampeones, eran un equipo famoso en todo el mundo. Eran la insignia de la NBA, probablemente el producto deportivo más grande del mundo, para ingresar en mercados en los que todavía no había podido penetrar. Asia, Europa, alguna parte de Sudamérica. Entendamos que el básquet tiene una popularidad muy grande en Estados Unidos, muy grande en otros países de Norteamérica y de Centroamérica, y en el resto del mundo tiene más que ver con cuestiones estrictamente locales. Pero la NBA, bajo el concepto que ya habían inaugurado los Lakers de Magic Johnson, el de Basket Show, empieza a tratar de profundizar en este sentido y meterse en otros lugares del mundo para vender su producto. Tenían los Bulls de los 90 una presentación muy particular con una canción, Sirius, de The Alan Parsons Project. ¿En qué consistía esta presentación? Mientras vamos a escuchar de a poquito la canción, el toro de los Bulls en la mitad de la cancha, un juego de luces muy particular y el anuncio uno por uno de los grandes jugadores que tenía el equipo. Realmente metía miedo, porque más allá de toda la cuestión marketinera que había atrás, innegable, claramente estamos hablando de talentos extraordinarios que todos los rivales temían enfrentar. Esta es la canción,

claro, como rival, uno escuchaba esto y ya entraba con un poco de miedito a la cancha. Los Bulls en los 90 fueron campeones en el 91, 92, 93. Luego viene el retiro de Michael Jordan, el primer retiro de Michael Jordan, que se va a jugar al béisbol un tiempo, ya estaremos profundizando un poquito en esa cuestión, y vuelve para el 96, 97 y 98 volver a consagrarse. Estamos hablando, insisto, de uno de los equipos, para mí, el más grande de todos los tiempos, con el jugador más grande de todos los tiempos. Aquellos que no lo consideren así, que pongan por encima a LeBron James, más allá de la discusión sobre cuánto saben del tema, lo pondrán seguramente a Michael Jordan en un segundo puesto, tercero a lo sumo. Pero estamos hablando, insisto, de un equipo maravilloso. Todas estas figuras opacaban algunos nombres que colaboraban muchísimo. Insisto, Michael Jordan, su ladero histórico Scottie Pippen, el que estaba ahí en aquellos poquitos partidos en los que Jordan no estaba al 100%. Dennis Rodman, un hombre que además de bajar muchísimos rebotes y ser un tremendo jugador defensivo, le encantaba salir de noche, tenía fiestas casi diarias con Madonna, Carmen Electra, entre otros personajes de la farándula estadounidense. Estaba Steve Kerr en aquel equipo. Steve Kerr era un jugador de rol no tan importante, hoy es uno de los técnicos más grandes de todos los tiempos, técnico de los Golden State Warriors, para muchos el segundo mejor equipo de todos los tiempos en esta década. Pero el protagonista de nuestra historia probablemente no lo hayan escuchado nombrar nunca. Estoy hablando del humilde Matt Steigenga. Seguramente no le suena. Steigenga hizo el clásico camino de los jugadores de básquet en Estados Unidos. Allá no hay inferiores, allá no hay juveniles, no es que hacen un trayecto y llegan a primera. Juegan en el colegio, primario y secundario, juegan en la universidad, se presentan a lo que se denomina el draft de la NBA, que ahora explicaremos brevemente en qué consiste, y si son elegidos pasan a jugar a la NBA. En la universidad, que es la vidriera que tienen estos jugadores, Steigenga era un jugador aceptable, digamos bueno, que promediaba 10,5 puntos y 4,3 rebotes, pero no era un fuera de serie, de ninguna manera. Aún así, a los 19 años, que es la edad que habitualmente los jugadores pasan a ser profesionales, se presenta para el draft de la NBA. El draft es el proceso de selección de jóvenes talentos que tienen en la NBA. No quiero ser muy complejo porque el sistema es realmente complejo de selección, pero tiene un sistema de compensación en el cual, supongamos que hay una liga de 10 equipos, el que sale décimo en el 2024, en el 2025 elige primero. Y de esa manera se supone que se compensa, porque si elige primero, elige un mejor jugador disponible. Y se supone que de esa manera, aunque no pasa, se hace más pareja la liga, se tiende a destruir estas dinastías, como la que fueron los Bulls. Efectivamente no lo consiguieron, pero se trata de hacer eso de alguna manera. Fue al draft, se presentó al draft Steigenga, y fue elegido en el puesto 52. ¿Qué quiere decir esto? En la NBA hay 28 equipos, y eligen más de una vez. Es decir, a Steigenga lo eligieron al final de la segunda rueda de elección. No era tan bueno. Una buena noticia y una mala noticia. Lo eligen los Chicago Bulls. ¿Por qué buena? Porque juega en un equipo maravilloso. Porque entra con los mejores. En el 92, al equipo campeón, que venía de ser campeón en el 91. ¿Por qué mala? Porque no vas a jugar nunca. No hay manera de competir con esos monstruos. Y Steigenga de alguna manera lo sabía. Fue citado a unos entrenamientos. No le fue mal. Pero lo cortaron, es decir, lo dejaron libre. No lo dejaron seguir perteneciendo al equipo. Decepcionado, continuó su carrera en el exterior, en España, precisamente, en un equipo que en aquel momento se llamaba Tau Cerámica. Hacia finales de los años 90 fueron un montón de argentinos a jugar ahí, Esconocini, Escola, Nocioni, Oberto, y la rompieron. Hace no tanto tiempo, ya con el nombre cambiado, pasó de ser Tau Cerámica a Baskonia. Jugaron Patricio Garino y Luca Vildosa. A comienzos de los 90, cuando todavía no había argentinos, se destacó muchísimo Steigenga ahí. Y volvió a Estados Unidos a jugar en lo que se llama Liga de Desarrollo, actualmente G-League es el nombre, que es como una suerte de liga de reserva que tienen algunos equipos de la NBA, con vinculación con los equipos de la NBA, a donde van a buscar jugadores muy específicos, de roles muy específicos o con números realmente extraordinarios. Steigenga jugó varios años ahí. Le fue bien, no lo suficiente para volver a la NBA. Y decidió ir a jugar a Japón. Ahí sí hizo una diferencia económica grande. Casi que se salvó. Japón pagaba muy bien en aquel momento por esta penetración que tenía, o que empezaba a tener en Asia, la NBA. Después de que le vaya muy bien en Japón, otra vez lo llaman los Bulls. Pero otra vez con las mismas condiciones.
un par de entrenamientos a ver qué pasa. Si jugás muy bien, capaz que quedás. Y si no, ni nos conocemos. No sabemos quién sos. Jugó un par de entrenamientos, hizo la pretemporada y cuando estaba por empezar la temporada regular, otra vez lo cortaron. Pasó más de un año de ese episodio con Steigenga alejado del básquet. Ya había elegido casi retirarse, insisto, cómodo económicamente con lo que había hecho en Japón. Y un día su familia, ante la fama que ya tenían los Chicago Bulls, empieza a insistirle para ir a la cancha, para ir a ver un partido. Para que se den una idea, ir a ver a los Bulls en aquella época, estamos hablando del año 1996-97, era absolutamente imposible por dos cuestiones. Una, el precio de las entradas, $3,000 la más barata. Dos, la imposibilidad de ir a verlos en un tiempo de menos de un año. Es decir, había que planificar un año a un año después para poder ir a verlos. Si yo quiero ir a ver a los Bulls, marzo de 2026, abril de 2026. Era absolutamente imposible, pero a Steigenga le había quedado algún contacto. El contacto que tenía, el teléfono celular, primeros celulares que tenía en aquella época, era nada más y nada menos que de Jerry Krause. Jerry Krause era el general manager del equipo. General manager es algo así como el presidente de un club en Argentina. Está el dueño y después el general manager. Define todo. Es como querer ir a la cancha acá y tener el contacto de el presidente de River, de Brito, e ir a llamarlo directamente a Brito para pedir la entrada. O a Riquelme o a Grindetti, igual que sea, pero no pasar por un dirigente medio. Se la jugó de todas maneras, Steigenga, ante la insistencia de su familia, y llamó a Jerry Krause por teléfono. Jerry Krause es un personaje muy especial de la NBA. Algunos lo llaman el gran villano de aquel equipo de los Bulls, porque fue el quien lo armó, pero quien lo desarmó también a finales de los 90, entendiendo que ya estaban todos grandes y que había que pensar en un proceso de renovación. De hecho, si vieron la serie documental de Netflix, The Last Dance, aparece como el gran villano de la historia. Y si no vieron The Last Dance, en una de esas vieron Space Jam, la película de Michael Jordan, con los Looney Tunes, con Bugs Bunny. Hay dos personajes ahí que dicen que parodian a Jerry Krause. Uno, el publicista de Michael Jordan, Stan Podolak, el mismo actor que está en Seinfeld también, que lo sigue a todos lados, es un pesado, un molesto, siempre quiere sacar ventaja. Y el otro, el líder de los malos, de los Monsters, el único monstruo que no se transforma, que no toma poderes de jugadores de la NBA, porque siempre ya fue grandote. Bueno, uno la parte tonta, otro la parte mala, pero hacen a Jerry Krause. En este caso, en nuestra historia, lejos de ser el villano Jerry Krause, fue el héroe. Ante la primera llamada le contestó: déjame ver qué puedo hacer, te llamo en unos días. Claro, Steigenga pensó que jamás iba a volver a enterarse qué era de la vida de Jerry Krause. Pero unos días después lo llamó y le dijo: más que unas entradas, ¿no querés venir a jugar? El avión sale en 4 horas. Vamos a hacer una pequeña pausa. Los que se hayan enganchado con la historia me van a querer matar, pero vamos a hacer una pequeña pausa para complementar esto con música, como solemos hacer en estos programas. ¿Qué pasaba en Argentina en 1997? Bueno, entre otras cosas, se graba un disco hermoso. Charly García editaba muchas de sus canciones para que la hermosísima voz de Mercedes Sosa sea quien las interprete. Se grabó Alta Fidelidad de Charly García y este es uno de los grandes temas que tiene ese disco, Cuchillos.

bellísima canción, Cuchillos, con algunas partes de la letra cambiadas respecto de la versión original de Charlie de Say No More. Charlie decía que a la única que le permitía cambiarle la letra era Mercedes Sosa, que la hizo un poco más amena y esperanzador, una canción que a priori era más bajón. Extraordinario tema de dos de los artistas más grandes de la historia. Retomamos un poquito la historia. Jerry Krause llamó a Steigenga, les decía, y le dijo si en vez de entradas no quería ir a jugar con los Chicago Bulls. Y no solo eso, le dijo que se apurara, porque en 4 horas salía el avión de los Bulls para ir a jugar a Detroit contra Detroit Pistons, los chicos malos de aquel momento, los que jugaban más fuerte, más rudo, más sucio de alguna manera. ¿Qué pasaba? Los Bulls eran el equipo a vencer en aquel momento. Quedaban 4 partidos para que terminen la temporada regular, larguísima en la NBA, 82 partidos, y había varias lesiones en el equipo. Ellos eran el equipo a vencer, ya estaban clasificados, tenían lesionados y además tenían la sensación de que había equipos específicos, por ejemplo los Detroit Pistons, que les iban a jugar especialmente fuerte, especialmente mal, para ver si les lesionaban algún jugador importante de cara a la postemporada, de cara a los partidos por el campeonato. Ya se había lesionado Tony Kukoc, yugoslavo, uno de los primeros europeos en desembarcar con buen nivel en la NBA, y necesitaban que algún jugador juegue los llamados minutos basura, los minutos que ya no sirven en el partido, para evitar lesiones. Y así fue como Steigenga, tras una brevísima consulta con su familia, hizo el bolso y se subió al avión de los Chicago Bulls, con Jordan, con Pippen, con Rodman, con Phil Jackson. Al día siguiente, jugó 3 minutos 52 contra los Detroit Pistons, solamente sumó un libre, pero ya empezó a aportar. Y el partido siguiente fue ante Toronto Raptors, en casa, en Chicago, y ya jugó 8 minutos. 2 asistencias, 2 rebotes, 2 puntos, con un alley-oop incluido, el alley-oop es esa jugada tan particular de la NBA en la cual, o del básquet en general, en la cual un jugador lanza y otro la vuelca, es una jugada muy acrobática y que en general se recuerda mucho. Hizo Steigenga, que empezó a ganarse el cariño de los hinchas. Claro, el contrato que le había hecho Jerry Krause era de 10 días, el periodo que duraban esos 4 partidos de la temporada regular. Él ya se iba chocho a la casa, feliz de la vida, había cumplido el sueño del pibe, pero

0: venga vestido de civil en el banco de los suplentes. Es decir, iba sabiendo que no jugaba, pero acompañaba, tiraba para adelante y realmente colaboraba desde lo afectivo, desde lo espiritual con aquel equipo, que no requería demasiado porque era extraordinario. Por supuesto, les cuento el final, ya se los había spoileado. Los Chicago Bulls fueron campeones ese año. Derrotaron a Utah Jazz. En semifinales había estado el histórico partido de la gripe, en el cual Michael Jordan jugó muy enfermo. Se habla de gripe, se habla de una intoxicación por comida, se habla también alguna versión de que Michael Jordan ya había empezado con el tema de las apuestas y la bebida, y que de eso se trata la intoxicación. En fin, lo que está confirmado es que jugó con altísima fiebre y que aún así la rompió para llegar a aquella final. Y después, ante los Utah Jazz, de Stockton, por ejemplo, o de Malone, terminar ganando y consiguiendo lo que en aquel entonces era el quinto anillo de los Chicago Bulls. Steinga, insisto, logró el sueño del pibe, llegar a la NBA, jugar en la NBA, ser campeón y participar del mejor equipo de todos los tiempos. Y hay una situación muy icónica. Cuando los equipos estadounidenses, cualquiera, de cualquier deporte, ganan un torneo, como sucede en buena parte del mundo también, regresan a su ciudad de origen. Allá hay mucho arraigo, es muy difícil que haya un hincha de Chicago Bulls en Texas. No sucede, allá todo es muy propio de la ciudad o del lugar en el cual el equipo se desarrolla. Vuelve después del campeonato el equipo de los Bulls, y se arma un gran festejo en Grand Park, el parque más grande que tiene Chicago, repleto de gente que los esperaba, y los Chicago Bulls tienen una particular presentación, con el mismo locutor de los partidos, con la misma canción de los partidos, que empieza a presentar a los campeones del 97. Lo escuchamos.
1: All right, get ready.
0: Primer presentado de todos, Matt Steininga, ante la gente de Chicago. Y ahora, los nombres pesados.
1: A 6'6 forward from Southeast Oklahoma State.
0: Rodman.

0: Felipe en el segundo. Siempre presentan con la ciudad de origen y la altura del jugador. Y ahora se hace silencio para que presenten lo mejor.
1: Michael Jordan.
0: El héroe absoluto de una ciudad. El más ovacionado, por supuesto, aunque quedaba tiempo para una presentación más, la del entrenador del equipo.
1: Phil Jackson.
0: Phil Jackson, el técnico y el gran administrador de egos que tenía el vestuario de los Chicago Bulls. Y el final con esta presentación que vamos a escuchar en breve, que habla de los World Champions, campeones mundiales. Lo van entre ellos. Bueno, como les decía, la ovación para los campeones mundiales, aunque los Yankees juegan entre ellos. Esto ya ha desatado varias discusiones, no solo de extranjeros con estadounidenses. Los jugadores de la NBA también bancan esta cuestión, no es un tema solo de los hinchas. Hay mucha batalla al respecto. Ellos dicen que son campeones mundiales porque es la mejor liga del mundo. Ok, pero eso no es un mundial. Y cuando van a jugar mundiales y no llevan a los mejores, no la pasan tan bien. Si no, pregúntenle a Kobe Bryant, por ejemplo, en Atenas 2004 contra la generación dorada argentina. Tienen incluso un debate interno con otros deportistas de su propio país, atletas, por ejemplo. Dicen, yo sí gané el Mundial de Atletismo. Vos ganaste la NBA. No es lo mismo. En fin, es una batalla para otra historia y para otro tiempo. Steigenga se consagró campeón con los Bulls, fue ovacionado por todo Chicago y nunca más volvió a jugar en la NBA. Hasta ahí llegó su carrera en la NBA. Sí volvió al básquet, algunos equipos menores, algunos de la G League con

les contaba antes, volvió a participar en ellos, despuntó el vicio, pero ya todo lo que había pasado en su carrera era más que suficiente. Después jugó un tiempo para un equipo que a comienzos de los 2000 intentó exportar la NBA, el equipo de embajadores, para tratar de alguna manera otra vez ganar algún mercado más, llevando alguna figura que haya jugado en un equipo importante y reconocido. Pero todo lo realmente trascendente para la carrera de Stegen había sucedido en esa temporada 96-97 con los Chicago Bulls. Hasta aquí hemos llegado, otra historia en Historias de Vida con un poco de fútbol. Seguimos acompañándolos en esta, en este complemento de las transmisiones de Fútbol Show Nacional. Soy Juan Minotti, ha sido un placer acompañarlos, estar con ustedes y tratar de entretenerlos un rato. Hasta luego.

están? ¿Cómo andan? ¿Qué cuentan? Acá estamos, claro, en esta nueva jornada, en este miércoles ya que arranca, no, martes, estoy perdido con los días ya. Esta madrugada de martes que viene a toda velocidad, ¿viste? 4 de agosto y estamos aquí para llevar adelante este programa menos descontracturado, divertido, el que te roba una sonrisa, el eslogan de siempre, ya lo conoces, si lo tenés grabado en el corazón. 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Todas las alternativas te damos, todas, absolutamente todas, para que estemos juntos, para interactuar en este programa, para aquellos que sufren de insomnio, para los que están desvelados, para los noctámbulos, para los que están trabajando, para los que están estudiando, para los que están sereneando, para los que están cosechando, para los que están manejando, para todos ustedes. Acá estamos nosotros, abriendo nuestro corazón, acá en este programa, de a dos. Nació por y para ustedes. Espero que estén todos bien. Ya nos van a hacer saber cómo fue su día, qué están haciendo. La música, la de siempre, la historia también. Bueno, un poco de todo. Un poco de todo. Como en botica, junto a los últimos días de la productora estrella, ya le quilincaron Macaray Vicious, que se irá de inmerecidas vacaciones la próxima semana. Estoy tratando de hacer alguna gestión con las autoridades para que le prohíban salir de la radio. Inclusive estoy proponiendo que directamente ella se quede aquí y que traiga y mude a su familia. Vamos a ver si le hacemos un pequeño departamentito en la zona de la terraza de la radio. Así que... Pero está acá firme, como rulo de estatua, la señora, y haciendo su trabajo. Jorgito Falcone está también con nosotros, musicalizando, dándonos una mano, poniéndonos al aire, haciendo que podamos salir lo mejor posible con la voz más linda que nunca, decían. ¿Se acuerda que es la publicidad de aquel gurú de el bajo peso? ¿Se acuerda que vendía un producto y decía, estás más linda que nunca? No me puedo acordar, Carlos era el nombre, me acuerdo. Bueno, alguno se va a acordar de ustedes, quien seguro no van a decir de quién se trata, ese que vendía la chapasti para que vos adelgaces mágicamente. Bueno, decía, estás más linda que nunca. Bueno, no todas pueden estar más linda que... Bueno, no les voy a adelantar, pero en un rato lo vamos a presentar, porque este programa tiene de todo, pero nada de eso sería posible sin ella. Ustedes ya lo saben, ¿no? Esta mujer... a la que estoy viendo, mientras hablo la veo en un monitor allá arriba, estaba justo ahí en un costado, ahí está, justo está, la estoy viendo como si fuera ahora, insustituible, inimitable, irreemplazable, indispensable, única esta morocha hermosa que raja la tierra, ya lo sabés, y en esta sección que hemos denominado Redescubriendo a Cristian Castro, este tema, que fue el tema de una película de Disney, diría un amigo mío. Cuando a Cristian lo convocaron de Walt Disney Production para que musicalice uno de sus éxitos. Y le pinta también a esta morocha hermosa que rompe corazones, mirá.

0: Óyeme bien, no miente tu corazón, y si eres fiel a su voz, yo sé que pronto te traerá a mí. Y como en cada madrugada, amores míos, señoras y señores, con ustedes Sonia Ferrari.
1: Pero como dicen que les va muy, pero muy buena madrugada para todo el mundo. Bienvenidas, bienvenidos. Feliz martes, ya 4 de agosto.
0: Ni me hables. Y no podemos decir no te cases ni te embarques porque no tiene nada que ver.
1: No, pero vamos a decir, recién hablabas de los amigos que están sereneando, sí. Los que están ruteando, uh-huh. los que empanadean son los viernes.
0: Ah,
1: Mónica,
0: claro,
1: y Julio, exacto, que hacen empanadas para el fin de semana, pero bueno. Sabemos que hay amigas tejiendo, sabemos que hay amigas cosiendo,
0: claro.
1: Bueno, gente querida allí en nuestra Patagonia, uh-huh. en los pozos petroleros, en las embarcaciones también nos están escuchando.
0: Razón, que el otro día nos hablaban del Atlántico, ¿te acordás que dijo? Estamos en pleno Atlántico Sur. Ahí,
1: exactamente,
0: ahí.
1: Estaban pescando cerquita de Mar del Plata.
0: Qué bárbaro, ¿no?
1: Y bueno, también nos suelen acompañar nuestros amigos panaderos.
0: Sí.
1: Y hoy es su día.
0: Hoy es el día de los panaderos, a ver si te mandan algo.
1: Así que muy feliz día. Y hay una historia muy curiosa,
0: bueno,
1: sobre el porqué del día del panadero. Uh-huh. Porque en realidad el día del industrial panadero se celebra el 10 de octubre,
0: ajá,
1: ¿no? En honor a San Honorato, que es el patrón, ¿no?, de los industriales panaderos y molineros.
0: Sí, sí.
1: Pero los trabajadores del sector festejan el día del panadero cada 4 de agosto.
0: Ajá. ¿No?
1: Hay una historia de resistencia, de lucha. Y que además también nos va a llevar a conocer un dato curioso acerca del nombre de algunas facturas, ¿o? El significado de los nombres en las facturas.
0: Me encanta eso,
1: El porqué de los sacramentos, el porqué de las bolas de fraile, de las bombas, de los cañoncitos, de los vigilantes. Todo tiene un porqué. Y es muy interesante, así
0: me
1: que
0: gusta.
1: Lo vamos a contar.
0: Me gusta porque algunos, para no decir bola de fraile, dicen suspiro de monja,
1: también,
0: por ejemplo.
1: También,
0: entonces,
1: exactamente lo mismo.
0: ¿Para vos qué es peor, decir bola de fraile o suspiro de monja? A ver, por ejemplo, piensa bien.
1: Las dos tienen el mismo significado.
0: Sí, pero ¿vos crees que una mosca suspira por los huevos de fraile?
1: Yo cuando he pedido bola de fraile.
0: Por eso, ¿viste? No vas a pedir suspiro de monja.
1: No te lo voy a negar.
0: Estás comprometiendo a Sor Etel, a Sor Beatriz y a Sor Susana, que dice... ¿Cómo van a decir? ¿Qué te reí vos? El Ayequerín se ríe de todo. Pero en serio, vos decís, la estás poniendo en un aprieto.
1: Sí, y a sorprendida ni te
0: claro,
1: cuento.
0: Por ejemplo. Y a sorpresaca.
1: Bueno, feliz cumpleaños a todos los pinchas también, ¿eh?
0: Ah, es el Día de Estudiantes de La Plata, el día de su cumpleaños.
1: 121 años.
0: Y hay que reconocer, ¿eh? Desde aquí, desde el corazón tripero, el saludo para los hinchas del Pincha Rata. Y déjame, porque ese saludo al cielo y el abrazo a mi primo, falleció hace muy poquito, hincha fanático, iba a todos lados, inclusive había ya sacado el abono para ver toda la Copa Libertadores de este año. Así que, Fernandito querido, este día también es tuyo. Un beso grande al cielo, querido primo, hermano, que te extraño y mucho. Pero es lindo que el reconocimiento parta desde un corazón tripero. Eso muestra que rivales sí, nunca enemigos, ¿no? La chicana futbolera, el hecho de buscar el folclore en cuanto a la cargada, pero no más que eso. Ahí, hasta ahí vamos. Inclusive hasta tolero alguna subida de tono, pero no más que eso. Así que feliz cumpleaños entonces a Estudiantes de La Plata, un enorme y talentoso equipo que ha dejado su estirpe, coopera, ganando tantas Libertadores e inclusive la Copa del Mundo, interclubes, en una final muy recordada ante el Manchester en Londres, nada más ni nada menos. Así que acá estamos ya, pasados casi 20 minutos en el arranque de nuestro programa. Nuestros oyentes se van a comunicar a qué números, por ejemplo.
1: A nuestro WhatsApp, 11-3-870-74-85. Ya estamos en línea, ya van llegando los primeros mensajes. Recuerden que allí los leemos, allí los escuchamos con un mensajito de voz, con una nota de audio. 11-3-870-74-85.
0: Y como no puede ser de otra manera, me la dejas siempre picando, por eso estamos juntos desde hace tanto tiempo. Hablabas que hoy es el día de los panaderos y hay que mencionar a Ana María Canepa, que en nuestro grupo de Facebook de Día 2, Fabián Codevila y Sonia Ferraris, Radio Nacional M870, Dice, hola amigo, buena semana con todo y gracias por tan grata compañía. Y mandó un meme. Dice, no creas que todo terminó. Ya llegan las facturas de julio. Y aparece Julio con una bandeja de medialunas. Julio, estamos hablando de Julio Iglesias, ¿no? Así que todo tiene que ver con todo. En el día de los paraderos, Julio llega con sus facturas. Estas facturas te... No, no voy a decir una barbaridad. Estas te dejan marcado. Estas dejan marca. Así que nada, simplemente agradecer a todos los que se comunican de las distintas maneras y por las distintas vías. Y acá esta es para vos. Esta te digo para vos. Luis Emilio Romero dice, y recuerda, no puedes hacer feliz a todo el mundo. No eres café.
1: Es verdad, es
0: ¿viste?
1: Verdad.
0: Mucha gente, si no tiene su café, y Sonia tiene ese espumoso que le hace Jacqueline Carol Macarevicius, que es la productora en que está en todos los detalles, ¿no? Nunca se mueve de su lugar, jamás se para de su silla y está siempre atenta a todo lo que nosotros necesitamos.
1: A todos los requerimientos.
0: Y se va de vacaciones la guacha, ¿eh? Y la vamos a perder. Acá estamos, arrancando entonces con la voz de esta hermosa mujer presentando lo que viene en la música en nuestro programa.
1: Vamos a pasear por la década del 70 en este arranque musical de nuestro día 2 del día de hoy, puesto en el aire por el señor Jorgito Falcone. Y al año 1975 nos llevará la agrupación ABBA con Dancing Queen.

0: La música de ABBA abriendo musicalmente nuestro día 12 del martes.
1: 026 en esta madrugada, hablábamos con Sonia mientras nos deleitábamos con ABBA de cierta indumentaria que se usa y no se usaba, o que se usa ahora y se usó antes, el hecho de la moda se recicla y aparece. Estábamos hablando de que a mí me gustó siempre usar botas tejanas, de hecho tengo dos pares de hace como 30 y pico de años, están inmaculadas. Pero que el hombre dejó de usar botas tejanas, o por lo menos la moda que se impuso, no venía con botas tejanas cuando siempre se utilizaron y mucho. De hecho, recuerden a Ricardo Ford, que era un tipo que las lucía y le encantaba andar con botas tejanas, ¿no? Y otra de las cosas que hablaba con Sonia era de que yo todavía tengo inmaculado un sobre todo de pelo de camello, que había sido de mi abuelo y fue de mi viejo, pero está impecable. Y el otro día escuchaba a alguien que decía que esto no se consigue más y que valen un dineral, ¿no? Pesado, abrigado, con unos botones grandes que si te pegan la cabeza te deje conmoción cerebral, los botones que tienen ese. Pero cuánta ropa, ¿no? Y cuánta moda ha pasado. Hoy se usan y se va perdiendo de a poco otra vez el hecho de los chupines. Durante 20 años usaron chupines y ahora vuelven a aparecer los Oxford, me decía Sonia, ¿no?
0: Sí.
1: Y la moda se recicla y avanza. O sea, hay que guardar la ropa, por las dudas. En buen estado, mantenela.
0: Absolutamente. 027 en la República Argentina. Vamos a empezar a agradecer algunos sí. mensajitos que van llegando a nuestro WhatsApp. Mira, fíjate, hablando, ¿no?, de recuerdos, de cosas viejas. Hola, Sonia, Fabián, feliz madrunoche. Soy Ariel de San Rafael. Ayer cuando escuchaba a Pomelo me daba mucha nostalgia. Me gusta escuchar la música ochentosa, tan linda. Cuando hablan de series de aquellas épocas, yo también. Por ahí a veces las veo, las busco y las vuelvo a mirar. Como ve Invasión Extraterrestre, Brigada A, Fama, El Auto Fantástico y tantas otras. Muchas gracias por hacernos tan felices. Saludos a ustedes y a la producción. Ariel Herrero, nuestro amigo de San Rafael, allá en la provincia de Mendoza.
1: Somos así, somos ochentosos, ochenteros, nostálgicos y vintage.
0: ¡Ay, justo otra vez! Estaba esperando para hacer el remate. Hola, buenas noches, Sonia, Fabián. Muchas gracias por la compañía. Quería disculparme profusamente por no haber estado presente en nuestro programa ayer. Pero hoy estoy, como todas las noches, en compañía de mis amigos Sonia y Fabián. Un abrazo a nuestros oyentes, Atahir Soares, de la ciudad de Sao Paulo. Me encanta porque Atahir, y eso es lo que buscamos, ¿no? Se apropia del programa, es nuestro programa y me gusta, pero ya tiene media falta.
1: Sí, bueno, eso es, somos en eso, no perdonamos, somos implacables.
0: Beso grande, Atahir. Hola, muy buena madrunoche, Sonia, Fabián, en sintonía, en AM870, escuchando DEA 2, un abrazo a la distancia, los envía desde el Paraje Esperanza, provincia de Santa Cruz, Luisito Salas.
1: Ah, mira, bueno, Luisito, gracias, un abrazo.
0: Beso inmenso para vos, Luis. Hola, Sonia, Fabián, buena madrunoche, una vez más con su agradable compañía, que tengan un lindo y bendecido martes. Abrazo grande, se los quiere mucho, desde San José de Jáchal, nuestra incondicional amiga Alejandra.
1: Alejandra, claro que sí.
0: Nos escucho por la FM 102.7 Macacha Güemes. Viva el programa de A2, viva la Discoteca Nacional. Saludos y abrazos. Sonia y Fabián, Héctor Vargas, nuestro amigo del barrio Tres Cerritos, allí en la provincia de Salta, tan linda que enamora.
1: Sí.
0: Oli, oli, muy buena madrunoche. Antes que nada, perdón, que anoche me parece que escribí en jeringoso. Ahora sí, quiero desearles un excelente programa y los acompañaré hasta donde dé. Hoy caminé bastante y estoy destruida. Será hasta mañana. Dios mediante. Mabel de Santa Fe. Mabel, yo de todas maneras te traduje e intenté leer, ¿no?, entre líneas, que fue lo que intentaste escribirnos. Y creo que el mensaje llegó.
1: Llegó bien.
0: Beso grande, mi reina. Gracias. Hola desde San Martín. Soy Leo y les mando saludos. El que decía más linda que nunca era Jorge Jané.
1: Muy bien, ¿viste que alguno iba a aparecer?
0: Leo, sos lo más. Gracias. Leito de San Martín, que se sumó hace poquito.
1: Y la frase terminaba con el gurú, y no me acuerdo de qué era el gurú. El gurú de la adelgazamiento, no sé, busquen esa frase porque era Jorge Jané, que era un argentino radicado afuera. Hablaba muy así, viste, muy neutro.
0: Mira, Mario de Ushuaia también, Jorge Jané. Reduce fast fast.
1: Muy bien,
0: viste. Colombiano chanta, dice. ¡Qué lindo! ¡Qué atentos están nuestros oyentes!
1: Tiene razón, porque me parece que lo engayolaron, dirían, en el viejo lunfardo.
0: Me encanta. Gracias, a Leo. Gracias a Mario. Hola, buenas noches, parejita de A2, Fabián Sonia. Tu corazón es siempre tu corazón. Y con ese agudo que se mandó la cantante, linda la música. Espero que estemos bien y que la pasemos lindo, con mucha buena música y siempre con las historias que ustedes nos brindan. Un beso grande de parte de Ana María de Santa Fe.
1: Si lo decís vos, si lo digo yo, que era Cristian.
0: Convengamos que los agudos de Cristian son bastante, bastante difíciles de alcanzar, incluso para las mujeres, ¿no? Obviamente.
1: Es lo que destacan los que saben, y yo muchas veces te lo dije, hay pocos cantantes en el mundo que pueden cantar con voz de mujer y que tengan los agudos que tiene Cristian.
0: Que como decíamos hace algunos días, no hablamos de falsetes, ¿no? Como el caso de algunos cantantes que, bueno, mencionábamos hace un tiempito a Morten Harkel, ¿no? El cantante de Aja. Buena madrugada, chicos. Aquí tomando unos mates y escuchándolos. Feliz día a todos los panaderos. Soy Eduardo de San Rafael, provincia de Mendoza. Edu, muchísimas gracias. Un abrazo bien fuerte para vos. Y nos sumamos, lógicamente, a ese deseo de felicidades, ¿eh? Para todos los panaderos. Hola, Nacional, qué lindo escucharlos a la madrugada, son una gran compañía. Desde la docta, les mando un beso grande, Pablo. Bienvenido, Pablo.
1: Pablito el cordobés.
0: Se está sumando, muy Pablo, ¿eh? Es la primera vez que nos escribe, así que es un placer acompañarte, gracias. Buen día, Sonia, Fabián, ya en sintonía, un placer escucharlos. Por aquí con mucho calor, ayer tuvimos 33 grados de temperatura. Nos escribe Guille desde Escobar, allí cerquita de Asunción, en Paraguay.
1: Qué bárbaro, qué temperatura.
0: Buena madrunoche, Sonia, Fabián, equipo de A2, feliz martes. Bienvenidos a mi dial, que sigan los buenos momentos. Desde Jujuy, mis cariños y abrazo infinito, Titi.
1: Normita, un beso.
0: Alejandro de Coluelcay, que también se suma. Sonia, Fabián, queridos, aquí estoy prendido a las 6:70, escuchándolos como siempre. Ale, un abrazo bien fuerte para vos. Buena madrunoche, chicos, Beatriz de Paraná, un beso grandote, grandote para vos también. Buenas noches, que tengan un buen martes y bendecido comienzo de semana. Diego Arias, de Palpalá, provincia de Jujuy. Vamos todavía, seguimos, recorriendo provincias. ¿Nos vamos a Neuquén?
1: Vamos.
0: Allí nos está escuchando Carlos. Buena madrunoche, amigos, saludos desde Neuquén Capital. Abrazo fuerte, Carlitos. Volvemos a la provincia de Buenos Aires. Buenas madrunoches, Sonia, Fabián. Gracias por el saludo del Día de los Panaderos. Impresionado por los médicos italianos que contaron anoche de la operación que hicieron.
1: Sí.
0: Buen programa. Marcelo, gracias. Gracias por haberte hecho eco de eso que comentamos, que bueno, nos pareció muy, muy interesante, por eso obviamente reparamos en eso, ¿no?
1: Destacar que no leímos. Iniciativa de esta noche hermosa que es Pone el ojo, pone la bala.
0: Gracias, Sergito. Un abrazo bien fuerte para vos. Hola, muy buena madrunoche, Sonia, Fabián. Feliz martes. Buen programa. Bendiciones y abrazos. Osmar de Fray Bentos, Uruguay. Gracias, Osmar. Abrazo fuerte, fuerte, fuerte para vos. Qué lindo. Ahí están los panaderos. Sonia, Fabián, festejando nuestro día, trabajando. Feliz inicio de semana para todos. Un abrazo. Somos Juan y Rubén de San Juan, que nos envía por aquí una fotito. Están haciendo, mira, facturas. Y venimos a decir que son medialunas. O vigilantes pueden ser, ¿eh?
1: Podrían ser y con mucha pastelera.
0: Ay, por favor. Qué cosa más rica.
1: Manden, viejo. No importa que llegue tarde.
0: Feliz día para mi hermano Gustavo.
1: Claro, ¿no? Para Gustavo también. Para el cuña que...
0: Hola, chicos, ¿cómo están? Sonia, Fabi, tremendo arranque musical. Soy Tony de Neuquén. Feliz de oírlos y compartir. Gracias por acompañarme. Torito de Neuquén también. Nos vamos a Santa Fe. Buena madrunoche. Claudio de Esperanza. Año 1986. Pantalón nevado y botas tejanas. ¿Viste? O zapatillas topper blancas de lona.
1: Sí.
0: Absolutamente.
1: Total.
0: Un viaje en el tiempo, mira, a través de un pantalón y un par de botas.
1: Sí, es verdad.
0: Me encantó.
1: Total. y si no eran las toppers de lona, eran, y muchos lo van a recordar, que se pusieron de moda en ese momento, eran las flechas náuticas, que eran como una alpargatita, pero de goma abajo. Sí, ¿se acuerdan las flechas náuticas? Claro. Y se usaban para ir a bailar. O sea, con hoy, si lo viste, que hablan de Nike Air Max, la Quantz Gain, la Bank, nosotros íbamos con flecha náutica y valían baratas, y con eso quedaba como, te miraba, che, qué buena está esa flecha náutica. Y me hizo ese recuerdo cuando habló de las zapatillas, del Nevado, ni hablar de la bota tejana.
0: Después aparecieron las panchitas de John Fush.
1: También, la de John Fush, sí, claro. Y es más, te voy a decir, no sé si eran de John Fush, pero eran la misma temática, eran de, había unas que eran de tres colores, venían adelante roja, en el medio blanca y atrás azul, o al revés, azul adelante, blanca y roja atrás, en tres colores, que eran también, si no eran de John Fush, eran de, después lo vi, eran las de Atomic, que era una evolución de esa flecha náutica, con la caja roja que decía flecha, en que comprabas en cualquier, que ya no están más esas zapatillerías de barrio, ¿viste? Hay pocas.
0: Muy pocas.
1: Y ibas ahí y te comprabas, yo tenía la del Ruso, que hasta hace muy poco estuvo en mi barrio, que era, había sido su papá, su hermano y después él, familiarmente, ¿no? Esas cosas. Ibas ahí y te comprabas la flecha, la conseguía la flecha.
0: Afortunadamente vivo en un barrio en el que tengo una zapatillería cerca.
1: Qué lindo esas cosas, ¿eh? La mercería, la zapatillería.
0: También tengo una mercería, Doña Nina, ¿viste? Histórica. ¿Viste? Le compré un hilo elástico hace unos días.
1: Mirá vos, en mi barrio, a la vuelta de la casa de mi abuela, donde yo me crié, en pleno Parque Chas, estaba la tienda de la Marucheski, que eran descendientes de rumanos. Rubios, la nieta, ni hablar, imagínate, nosotros éramos todos pibes, teníamos 10, 12, íbamos a ver a la nieta de la Marucheski. Pero en esas tienditas de barrio que hoy no hay, salvo en algunos barrios que se mantienen, que mantienen esa esencia, de la Marucheski íbamos a comprar plastilina, tiza, botones, ropa interior. Era, tenía de todo, era de esas tiendas que tenían de todo. Y esas cosas, qué lindas, cuántas vivencias te traen ese tipo de situaciones que hoy ya no están. Eso de, y aparte te anotaba, doña Maruchés, que dice mi abuela que se lo anote. Y anotaba y ahí no te cagaban nunca, ¿eh? No es como ahora que te anotan, viste que te ponen cartelito, no pida fiado, fiado no existe. Antes se anotaba en el cuaderno, igual que don Antonio, y después religiosamente se iba a fin de mes. ¿Cuánto se le debe? Andá y preguntá cuánto se debe. Que por más que quieran hacernos creer que otro tiempo pasado no fue mejor, siempre vamos a revalorizar lo que había sido ese momento y la solidaridad de ese momento.
0: Mira, y a propósito, nos escribe Sergio, nuestro amigo del yacimiento El Tordillo. Hola chicos, acá full, trabajando con el hijo de Chirlo, la Tota y Chucky, siempre en sintonía. Y sí, Sonia, lo viejo funciona.
1: Viste, totalmente.
0: Totalmente de acuerdo. Chicos, un beso grandote, para toda la barra. Buen día, Sonia, Fabián, Sonia, mi DJ preferida. Me hicieron reír con lo de ochentosos. A mí me gusta la música de esa época. Un fuerte abrazo desde Ashdod, Israel.
1: Claro, cómo no puede ser.
0: Nuestro compatriota Norberto ya arrancando su día. Mm. Por allí las 6:39, bien tempranito.
1: Sí, muy tempranito se levanta a trabajar.
0: Uno más. Buena madrunoche, ídolos, Sonia y su genio compañero Fabián. Soy Eduardo de Escobar, camionero. Uh-huh. Recién acabo de llegar a Río Grande, Tierra del Fuego. Miró. Hoy sí los puedo escuchar tranquilo. Besos y no cambian nunca. Bendiciones, gracias infinitas, Eduardo. Qué lindo saber que ahí estamos, con vos presentes desde nuestra LRA 24 AM640.
1: Claro.
0: En Río Grande, un abrazo bien fuerte y nos encanta acompañarte.
1: No sé si nos vamos a cambiar. Ya estamos viendo si a partir de la semana que viene, que se va la productora, incorporamos a alguien en su lugar. Y de ahí para arriba vamos a ir viendo. ¿Qué pasa?
0: Por ahí evolucionamos.
1: Exactamente. Necesitamos a alguien que le dé empuje a este programa desde la producción. Cosa que no estamos viendo, últimamente.
0: 040, ¿qué les parece si vamos directamente? No, a la. Si no hacemos. No hacemos la tanda.
1: ¿No?
0: No, no. Ah, bueno, vamos a escuchar un poquito de música.
1: Vamos.
0: En este caso, nos vamos al año 1999.
1: Sí.
0: Fíjate cómo nos venimos, de la década del 70 a finales de los 90. Con Cher. suficientemente fuerte.

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0: Turtle Club, Karma Chameleon.
1: 10 minutos faltan para llegar a la 1 de la madrugada y seguimos mientras escuchamos y disfrutamos de la música, intercambiando opiniones con Sonia, ¿no? Y esto de remover recuerdos y esto que nos trae y nos lleva en el tiempo. Y yo le decía, con tantas posibilidades que uno tiene hoy de encontrar a gente que hace 40 años que no ve, amigos de la infancia, compañeros de colegio, del primario, novias que pasaron alguna vez y eso. Yo le decía a Sonia que a mi primera novia, con 16 años, yo 15 ella, la saqué a bailar con Karma Chameleon. Por eso es un tema que nos quedó siempre y a mí particularmente, ¿no? Y jamás pude volverla a encontrar en ningún lado, a través de ninguna red social. No la pude... Mirá que he encontrado gente increíble, pero nunca más la pude encontrar. Tampoco me ayuda el nombre, le decía yo a Sonia, ¿no? Andrea Fabiana García. Pero esas cosas que tiene, ¿no? Yo recordaba, ¿te acordás el furor que había sido gente que busca gente con Baniato, con Franco Baniato?
0: Sí.
1: Y lo que emocionaba decir, tenemos un dato en la provincia. Y no pasó mucho tiempo de eso. Estamos hablando de mediados de los 90. Digo, cómo avanza el tiempo. Hoy, con una red social, con un Facebook, con un Instagram, buscás el nombre y te aparece la foto. ¿Es ella? ¿No es ella? Y en ese momento revolucionó la televisión Franco Baniato con gente que busca gente. Y estábamos todos expectantes. Encontramos una abuela del tío, de la madre, de la madrina que está. Y ella nos va a dar un dato, nos va a aportar un dato. Qué bárbaro, ¿no? Siempre rememorando en el tiempo cuestiones que tienen que ver con lo vintage.
0: Mira, y hablando de vintage, todo tiene que ver con todo. El cine de los años 80 no se hacía con efectos digitales, ¿no? Se hacía con cuerpo, con dolor, con riesgos reales.
1: Sí.
0: Y cuando Sylvester Stallone preparaba el combate final de Rocky IV, buscaba una brutalidad que no se pudiera actuar. Por eso miró a su coprotagonista...

0: 60. Le faltaba el aire, tuvo que ser trasladado de urgencia en un avión médico desde Canadá hasta la unidad de cuidados intensivos en California. Acá no había reclamo, no. Él le había dado una orden directa.
1: Total.
0: Bueno, el golpe había sido tan fuerte que comprimió su corazón contra las costillas, provocando una inflamación similar a la que sufren los conductores de accidentes automovilísticos de alto impacto.
1: Claro, cuando pegan con el volante.
0: Exactamente, sí señor. Bueno, pasó 5 días en cuidados intensivos antes de poder regresar al rodaje. Ese afán por llevar la experiencia al límite no terminó en las escenas de riesgo. Para interpretar a Drago, Lundgren tuvo que superar a más de 5.000 aspirantes en un casting masivo. Entre los postulantes figuró el mismísimo Mike Tyson, a quien Stallone prefirió descartar por temor a que su potencia real en el ring resultara incontrolable ante las cámaras. Fijaremos ahí, tenía un poco de quickie, ¿no? Bueno, cuestión que la exigencia física sobre el set era tan extrema que el equipo médico del estudio monitoreaba constantemente el ritmo cardíaco de los actores, ¿no? Entre toma y toma. Incluso la edición de audio tuvo que rehacerse por completo en postproducción, ya que el sonido real de los puñetazos resultaba demasiado seco e impactante para los estándares de la época. Para la música, Stallone tomó una decisión arriesgada. Rompió con la tradición de la saga y no contrató al compositor original, Bill Conti. En su lugar, confió en Vince DiCola para construir un sonido dominado por sintetizadores agresivos y ritmos de alto voltaje, dando vida a temas legendarios como War o Training Montage. A eso le sumó una selección de canciones pensadas para transmitir adrenalina pura, ¿no? Obviamente, el grupo Survivor regresó tras el éxito de Eye of the Tiger y el tema Burning Heart. Bueno, John Cafferty compuso Hearts on Fire. Terrible para la famosa tema. Secuencia de entrenamiento en la nieve.
1: Impresionante.
0: Tremendo tema. Y bueno, la entrada de Apollo Creed al ring quedó inmortalizada con James Brown, ¿no? Interpretando Living in America. Exactamente. Lo estoy contando y estoy volviendo a ver, ¿no? Esa escena. Bueno, aquella imprudencia en el set casi le cuesta la vida a Stallone. Pero la mezcla de golpes reales, datos poco conocidos de producción y una banda sonora inolvidable terminaron construyendo uno de los duelos más icónicos en la historia del cine. Rocky e Iván Drago en Rocky IV.
1: La negra me puede en varios sentidos, entre ellas con su primera persona y sobre todo cuando habla de Stallone. Yo quiero confesarles que en una de mis vitrinas de recuerdos tengo todo un estante que arranca con Apollo Creed y Rocky en la 1, los dos articulados vestidos con la ropa igual de ese momento. Sigue con Rambo con la ropa y las armas de ese momento, y después unos muñecos que salieron hace muy poco tiempo que se llaman Minix, que es, y tengo a Rocky, a Apollo, a Don Landrum, en este caso Iván Drago, y a Clubber Lang, que es nada más ni nada menos que Mr. T. Yo tengo una adoración. Cuando iba al videoclub, en la época de los videoclubs, Sonia, de los VHS, el dueño del videoclub, que era amigo mío, me dice, salió una nueva de tu hermano, me decía. Porque yo lo adoraba y él me decía que era como si yo, él sentía que estaba hablando con el hermano de Stallone por las cosas que yo le contaba, me devolvía loco por las películas de Sylvester Stallone, a quien adoro entrañablemente. Por eso digo que en otro de los aspectos que me puede esta negra hermosa es cuando se mete en el mundo de Hollywood y trae noticias de Sly, como le gusta a él que yo le diga.
0: Bueno, estábamos paseando por los años 80, sí, así que me vino como anillo al dedo.
1: Total.
0: Un beso grande para Tito de San José de la Dormida, sí, en el norte cordobés. Por allí nos envía abrazos y además a toda la numerosa y amable y distinguida audiencia. Juan Manuel de San Miguel de Tucumán también les deseo lo mejor en el programa. Tienen la mejor música. Gracias y saludos. Beso grande, Juan Mac. Hola, Sonia, Fabián, feliz madrugada. Gracias por estar en este nuevo encuentro. Les envío todo mi cariño y que sea un bonito martes para todos. Abrazos, Marta, de Jujuy. Por aquí también se va sumando Ricardo, nuestro amigo cocinero, desde Villa Langostura. Buena madrugada, Sonia, Fabián. Acá firme como patinada de esquiador. Más nieve que nunca. Está complicado con los camiones. Están cerradas las fronteras todavía.

0: Aquí sigo, acompañándolos como siempre, mientras estudio gastronomía por internet. Gracias, Richard. Los estoy escuchando de Recreo, Santa Fe. Soy Jorge, Sonia, Fabián. Un abrazo fuerte, Jorgito.
1: Un abrazo grande.
0: Gracias por acompañarnos. Hola, chicos de Madrunoche, los escucho por LT14, AM1260. Uh-huh. Les mando un gran saludo. Soy Ignacio, el cordobés que vive en Paraná. Abrazos.
1: Abrazo grande para él también, ¿eh?
0: Gracias, Nacho.
1: 0:58:34, minuto y medio para llegar a las noticias. Agradeciéndole fuertemente a Jorgito Falcone. Y aquí ya se ha puesto en la silla Josué, ¿no?
0: Exactamente, Josué Hualpa.
1: Ahí está el querido Josué Hualpa. Yo le digo Josué. Y nos vamos a la tanda. En realidad al informativo, ¿no? Porque llega Darío Burstin al aire de Nacional. Con... Mirá que la tiene clara Josué. Pero ¿sabés quién la tiene más clara que Josué? La productora, que hoy está despierta como nunca, más allá de que tiene sueño. Y está haciendo coordinación de aire también, está completa hoy. Se ve que las vacaciones la ponen así, ¿no? Vamos a las noticias. Volvemos en un ratito nada más.

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1: En la República Argentina, la 1:00 a.m. El gobierno actuará contra los gremios que no garantizaron las clases. Por el paro que convocó la CETERA, el secretario de Educación Nacional, Carlos Torrendel, aseguró:
2: esto no es una... no es un problema ni con los docentes, que quede claro, ni con los sistemas educativos provinciales. Justamente la responsabilidad le cabe a los gremios de controlar que la huelga se lleve adelante cuidando esta esencialidad. Y en el caso no la cuiden, ahí es donde la Secretaría de Trabajo actúa con los gremios.
1: Caso Maradona. Hoy declara en los tribunales de San Isidro Martín Domínguez, uno de los hombres encargados de la seguridad de Diego. Domínguez era quien rotaba cada semana junto a los otros custodios, Julio César Coria, detenido por falso testimonio, y Julio Soria. Masivo ciberataque a cuentas secretas en un paraíso fiscal. El gobierno de Liechtenstein confirmó que los hackers accedieron y sustrajeron datos de 31.000 empresas, fundaciones y fideicomisos. La información fue confirmada este lunes, pero el hecho ocurrió el jueves, sobre el cierre del mes de julio. Rige una alerta amarillo por tormentas, algunas fuertes, en Corrientes, norte del Chaco y la provincia de Formosa. En Mendoza, donde nos escuchás por AM960, la temperatura 10 grados, el cielo ligeramente nublado. Aquí en Buenos Aires se anticipan 15 grados de máxima, con viento del este. Ahora tenemos 14 grados 6 de temperatura. Sopla viento del sudeste a 8 kilómetros por hora. El cielo está nublado.
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0: año 1988, Let the River Run, Carly Simon, de la banda de sonido de la película Secretaria Ejecutiva, Deja Correr el Río.
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mientras rememorábamos en la voz de Sonia el, la película, una secretaria ejecutiva, historia de amor impactante sobre el final, Melanie Griffith, Harrison Ford, es el mejor pie para justamente empezar a transitar hacia la historia del día. En esta madrugada de martes llega el momento esperado por muchos. Llega una historia de amor que te va a impactar. Siendo la 1:08 en la madrugada del martes, llega a Adia 2 la historia que escribes tú. Cierta emoción extraña me invade al recordar cómo me sentí la primera vez que te vi y pude soñar. Un poco exagerado si digo que aquella noche cambió para siempre mi vida, pero así fue. Te dejé pasar saliendo del pequeño ascensor. Yo volvía, vos te ibas. Eran aproximadamente las 10 de la noche. Y te dije, si me permitís, y te aguanté la puerta pesada del ascensor que cierra sola. Nuestros dedos se tocaron un instante. Me miraste, sonreíste, retiraste la mano, me diste las gracias. Así pude escuchar tu voz, que es una profunda melodía azul. Durante una fracción de segundos, mientras aguantaba la puerta, tuve miedo de que te pudieras enojar. Viste, por esto de que ya no tenemos que dejar pasar a las mujeres. Que es anticuado, que es machista, que es violento. Eso me dije. Pero no. Me sonreíste, moviste ligeramente la cabeza. Tenías una mirada. No sé por qué no te tuteé en ese momento. Tenías rulla en un diente y quise decírtelo apuntando un dedo a mis labios, abriendo yo, esta vez la boca, haciendo tímidas señales de sordomudo, pero no me atreví. Y me quedé quieto mientras tú frágil y sensual vestido rozaba mi pierna y tu pelo dejaba ese perfume que me vuelve loco. Saliste rápido, vaporosa, engullida. Aquella vez que pasó y que casi que me hizo tartamudear. La puerta de calle se quedó invitándome a seguirte. Si me hubieses hecho una seña, si me hubiese sentido valiente de repente, habría salido corriendo detrás tuyo. Te habría parado agarrándote el brazo, me habría arrodillado en la acera y te habría confesado lo que me hacía sentir. Y raudamente te hubiese comido la boca de un beso. Eso habría hecho. Pero un caballero no hace esas cosas, me dije. Bueno, en un primer momento opté por apartar por completo de mi cabeza aquellas fantasías de tener algo con vos y pensé que lo lograría. Pero reconozco que el deseo es una cosa muy singular. Ahora amo de mi existencia todas aquellas horas en las que te escucho. Los desganos mentales de los
le hubiese dicho, si le hubiese confesado. Eso me desvela, me hace no dormir bien en las noches. Te veo, te sueño, cada noche. Casi puedo oír a la distancia cómo respirás. Te imagino toqueteando esa goma elástica negra que siempre llevas cuando salís de tu casa. Te soltás el pelo, te despeinás rápidamente, pasás los dedos por tu cabello, te masajeás suavemente, levantás las cejas, las contraes, abrís y cerrás la boca. Las arrugas de tu frente de todas formas y de la manera que quieras, vos me podés. Te imagino poniéndote una bata de seda, aunque te quede un poquito grande. Te pienso en cada madrugada y en cada mañana. Te veo a la distancia. Te veo y no hago otra cosa que soñar con lo que podemos proyectar juntos. Oigo tus pasos. Llegas a tu dormitorio, alcanzas la cama, te sacas la bata. Y te veo soñar con esa pequeña luz que entra por la rendija de tu ventana. Y yo aguanto mi respiración y araño mi colchón. Todo mi cuerpo se tensa pensando en vos. No suelo tardar mucho en entrar en sueño, y ese sueño es recurrente. Eres la revelación de una verdad esencial en la vida de un hombre como yo. Porque te volviste el centro de mi mundo, el mundo de un tipo sin sombras ni historia, salvo la que vos escribís. Desde aquella noche, desde el umbral del ascensor, en ese lugar, en ese momento del encuentro. Si un día tuve dudas, ahora entiendo para qué sirve tener un corazón. La historia que escribes tú.

0: Stevie Wonder, Part-Time Lover, año 1985, para comenzar a transitar una nueva hora en DEA 2.
1: Acá estamos, no nos vamos. Hasta las 2 de la mañana continuamos con DEA 2. E inmediatamente, como solemos decir, y en esas antiguas matinées de cine de barrio, 2x1, arranca inmediatamente Discoteca Nacional. Somos 2x1. 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
0: Hablábamos hoy acerca del Día del Panadero,
1: sí,
0: ¿no?
1: Claro.
0: Que se celebra cada 4 de agosto en nuestro país, y es en recuerdo a la fundación de la Sociedad Cosmopolita de Resistencia y Colocación de Obreros Panaderos.
1: ¡Ah, la pelota!
0: Que fue justamente el primer sindicato en el país en reunir a los trabajadores de este sector, ¿no? El objetivo de esta agrupación era alcanzar mejores condiciones laborales, salarios dignos y reconocimiento de sus derechos.
1: Sí.
0: La ideología impulsada por sus creadores es la que luego llevaría a los panaderos a nombrar a sus facturas de distintas maneras, siempre bajo un significado curioso que posee un sentido crítico de la sociedad y de distintos sectores. Por eso yo recién le explicaba a Beatriz de Paraná, que me hablaba acerca justamente de las bolas de fraile, que ella me dice, no son bolas, son borlas. La IA a veces te dice cosas inexactas. Uh-huh. Son bolas.
1: Sí, pero claro.
0: Tienen obviamente una connotación.
1: Sí.
0: Bueno, hablemos y contemos un poquito acerca de la historia del panadero.
1: Total.
0: ¿Te gusta? Bueno, hacia finales del siglo XIX... el sector panadero contaba con jornadas laborales extensas, que superaban las 10 horas de trabajo diarias. Los salarios resultaban bajos y las condiciones muy extenuantes, lo que generaba un gran descontento entre los trabajadores. De esta manera, Ettore Matei, un anarquista italiano, decidió organizar a los panaderos para crear el primer sindicato en el país. Junto a Errico Malatesta, otro italiano y teórico del anarquismo moderno, creó el 4 de agosto de 1887 la Sociedad Cosmopolita de Resistencia y Colocación de Obreros Panaderos, ¿no? Que mencionábamos en el comienzo.
1: Rebuscado el Tano.
0: Olvidaste. Bueno, a lo largo de los años, el dúo y su grupo protagonizaron diferentes huelgas en búsqueda del reconocimiento de sus derechos y mejores condiciones de trabajo. Sus principios se basaban en la solidaridad y resistencia a través de la acción directa y paros laborales para reclamar sus necesidades. Desde 1894 hasta 1930, esta sociedad publicó El Obrero Panadero, que era un periódico que se encontraba bajo la dirección y edición, justamente, de Matei. Bueno, actualmente la Sociedad Cosmopolita de Resistencia y Colocación de Obreros Panaderos no se encuentra en actividad. Sin embargo, desde 1957, en un proyecto impulsado por el Congreso de la Nación, se la recuerda en el Día del Panadero, ¿no? Por eso, pues, bueno, a nosotros nos encanta justamente buscar el porqué a veces de algunas conmemoraciones. Bueno, hoy en día existen muchos sindicatos de panaderos en diferentes localidades y puntos del país. Y hay un dato curioso, que es el significado de los nombres de las facturas. ¿Por qué las facturas tienen nombres tan particulares?
1: Me encanta.
0: No son casualidad.
1: Ansioso.
0: Y son pequeños cañoncitos cargados de significados, burlas y homenajes que tienen como objetivo demostrar la ideología original del sindicato, ¿no? Ese descontento que tenían.
1: Bueno, es por el anarquismo, además.
0: Exacto, tal cual. Bueno, es por eso que los panaderos decidieron denominar algunos de sus productos en referencia a elementos o aspectos asociados a la policía, a la iglesia, al ejército.
1: Claro.
0: Por eso le decía yo a Beatriz recién que no eran borlas, eran bolas, precisamente.
1: Claro.
0: Bueno, por ejemplo, los más destacados. ¿Cómo me gustan? Y ahora, desde que descubrí los de batata, ni te cuento. Los sacramentos.
1: ¿Viste qué rico?
0: Bueno, el nombre de sacramentos es en protesta, obviamente, al orden eclesiástico, ¿no? La bolas de fraile o suspiro de monja, como una burla a los religiosos.
1: Claro.
0: Las bombas, en ironía, al ejército.
1: Sí.
0: Los cañoncitos, en alusión a los cañones utilizados por las Fuerzas Armadas. Los vigilantes, obviamente. Su forma alargada fue relacionada con los bastones o las porras,
1: claro,
0: ¿no? que utiliza la fuerza policial. Los libritos, en honor a la educación. Uh-huh. Las cremonas. Ay, mando por una cremona. Ay, por Dios, cómo me gustan. Bueno, una rosca hojaldrada que si se visualiza desde arriba puede parecer una fila de letras A, que es el símbolo del anarquismo.
1: Claro.
0: Exactamente.
1: Dios, y ahí estaba.
0: Bueno, estos nombres resultan una burla a estos sectores, ¿no? Y con el paso de los años fueron incluidos por las panaderías de todo el país, en las que actualmente es posible conseguir cualquiera de estos productos.
1: Sí, total. Me quedé pensando en otras facturas que me hubiese gustado saber también, ¿no? Digo, porque al vigilante le pusieron vigilante justamente por los adminículos que usaba la policía, ¿no? Pero está también el pendorcho, ¿viste? Que ahora hay unos que se llaman pendorcho. Acá, ¿sabes? Por ahí es una historia nueva y reciente esta de ponerle pendorcho. Pero me quedé pensando, ¿por qué se llamará pendorcho? Pero no hay ninguna duda que, como bien vos decías, las bolas son bolas. Acá, Luján, hablando de bola de fraile. 1 y 26, qué linda historia esta. Y tiene que ver justamente con ese Tano rebuscado para ponerle el nombre al gremio que lucraba los panaderos, ¿no? Pero bien...
0: La sociedad cosmopolita de resistencia y colocación de obreros panaderos.
1: Bien, bien, si por una cuestión de afinidad familiar uno lee un poco y tenía que ver con la época de Mussolini y de tantos otros, por eso digo, esos son típicos títulos de anarquistas, ¿viste?
0: Sí, totalmente.
1: Sin ninguna duda. Linda historia esta de las facturas y sus nombres. Esos nombres que a veces son tan vulgares y comunes para nosotros, pero que tienen un significado.
0: 1 y 27 en la República Argentina. Por aquí nos escribe nuevamente Mario, nuestro amigo de Ushuaia. En 1987 estaban de moda las botas para lluvia de color amarillo.
1: Sí.
0: Las Pump. Que era como el nombre del...
1: No, ¿sabés que no? ¿Sabés qué marca eran?
0: Algunas.
1: Sí.
0: Estaban las Kawaii y las Pampero.
1: Y las Topper.
0: También.
1: Estaban, bueno, las Topper, claro.
0: El sueño de mi vida que nunca pude alcanzar.
1: Nunca. Y yo tenía un amigo que tenía dos pares, tenía las amarillas y las blancas.
0: ¿Topper?
1: Topper, dos pares tenía. El Colorado Arangue, que escucha siempre la radio. Diego Arangue vive en el sur ahora, viejo amigo de la vida. Y él tenía dos pares. Y es que loco, ahora que nombraste eso. Y yo mañana te lo voy a traer para que lo veas. Yo lo dibujé a él, en una época que yo dibujaba, lo dibujé a él porque las usaba hasta para ir a los cumpleaños de 15. Y quedó en la historia de nuestra barra, el Colorado, así le decíamos, porque terriblemente colorado, que fue de traje impecable gris, corbata, y las botas amarillas. Y las botas amarillas, lo tengo dibujado, mañana te voy a traer.
0: Era también de mostrar un poquito la posición, si tenías las botas topper.
1: Y el guacho tenía los dos colores del momento, las blancas y las amarillas, que se usaban para ir a bailar aunque hacía o quisiera 40 grados y hubiera un sol que rajaba la tierra. Vos mirá que usaba, malo, qué lindo recuerdo ese, me encantó.
0: Bueno, pero es cierto que las primeras fueron las Pampero,
1: claro,
0: ¿no? Yo llegué hasta las Sneaker. Bien, igual.
1: Yo no usé ninguna, no podía.
0: Siempre las 15, dice Mario. Hasta hace poco usaba un Walkman con cassette. Cuando lo veían todos le sacaban fotos. Claro. Y nos envía por aquí una imagen de su radiograbador. Dice que le encanta coleccionar cosas electrónicas, es muy vintage.
1: Y si se puede, es lindo.
0: Mario, sos de los nuestros.
1: Ahora hay que después mantenerlas. Es difícil, viste que las pasacinta o pasacassette tiene una gomita dentro que suelen romperse. Sí. Y ahora no encontrás repuestos. Yo tengo grabadores de periodistas con los que empecé, que no los pude. Mirá que los traje acá, que hay muchachos que trabajan muy bien, Pepe Luis González, y jamás me los pudieron reparar porque no se consiguen más los repuestos.
0: Hola, Dedi es la señal. Saludos desde el norte. Recuerdo haber ido a comprar en el negocio del barrio piola para trompos, papel cometa, elástico, brillantina y la famosa lapicera Virome de multicolor.
1: Qué barrio.
0: Eduardo, nuestro amigo veterinario de Salta.
1: Qué impresionante, ¿no? ¿Cuánto recuerdo de ese tipo de cosas y de objetos de la época, ¿no?
0: Hablando de cuántos recuerdos, hace unos días, bueno, por esas cuestiones de la vida terminé viviendo nuevamente cerca de la escuela donde cursé mi educación primaria.
1: Ajá.
0: Estoy a 3-4 cuadras y enfrente está la librería de cuando yo iba de cuando hice de primero a séptimo grado.
1: Qué loco eso.
0: Y la sigue teniendo la misma chica. Que sigue siendo una chica, yo no puedo entender, se mantiene informal. Y entré el otro día, y es como que me abrumaron los recuerdos. Hacía rato que no iba. Andaba buscando unos marcadores, unos cuadernos. Y fue como que me volvió la vida a aquellos años.
1: No hay nada más lindo que le diga, vos sabés que no te puedo creer que estés así, y ahí le mandás la frase matadora. Estás en escabeche, te pones en formol.
0: Pasame la receta.
1: Pero qué lindo que lo digas y que lo cuentes, porque a mí no me pasa porque ya no existen. La librería San Roque, al lado de la escuela, ya no está más. La librería de la otra escuela, la Jorge Ángel Buero de Villa Urquiza, saliendo de la escuela a la izquierda, no está más. Y ese tipo de cuestiones son las que te terminan encendiendo el alma, como a vos, ¿no? Entrar a ese lugar, y es más, seguramente percibiste los mismos olores.
0: ¡Claro!
1: Ese olor a cartulina, sí, a cuaderno.
0: Pero por supuesto, cuando iba a buscar los punzones, ¿viste?, el papel glacé, cuando iba a buscar el libro de lectura que me pedían en la escuela, siempre, era la librería a la que íbamos todos, ¿no? Total. La librería emblema, voy a decir.
1: Y estamos hablando de una librería que no debe tener menos de 45 años.
0: Sí, tal cual. Qué lindo. Bueno, gracias, Eduardo, por encender estos recuerdos. Hola, un gusto escucharlos desde Las Lajas, Neuquén.
1: Qué lindo.
0: Roberto Olave, feliz día a todos los panaderos. Abrazos y bendiciones. Gracias, Robert. Abrazos y bendiciones para vos también. Buena madrunoche, Sonia, Fabián. Qué bueno escucharlos nuevamente. Abrazotes. Gloria de Jujuy.
1: Un abrazo grande, Gloria.
0: Hola, Sonia, Fabián. Muy buena madrunoche. Saludos desde Cerro Dragón. Acá pasando el invierno junto a su gran compañía. Abrazo grande. Soy Agustín. Vamos, Agustín, todavía un abrazo bien fuerte para vos y para todos los compas allí en el Cerro Dragón.
1: Claro.
0: Por aquí también se está sumando Isabela, desde San Rafael. Feliz madrunoche, Sonia, Fabián y al equipo que los acompaña. Qué lindo escucharlos. Juntos son mucho más que dos. Tengan un buen martes. Gracias por la hermosa onda de siempre. Abrazote. Gracias, Isabela. Me encantan las imágenes que nos ha enviado de la Payuña en Malargüe.
1: Qué bueno.
0: Imágenes que fueron premiadas por la NASA.
1: Mira.
0: ¿Sí? De un astrofotógrafo llamado Lucas Dortone. Lucas es marplatense. Nos cuenta Isa. Y bueno, las
1: tremendas fotos.
0: Son hermosas, realmente. Así que nos las vamos a guardar, Isabela. Un beso grandote, grandote, grandote para vos. Para los amigos del barrio La Cruz, allí está Tacuarembó, Fabi, un beso grandote. Sergio, Nubia, Diana, Cintia, Zuli y Marisela. Gracias, gracias por acompañarnos con Tormenta Eléctrica, están por allá.
1: Opa, mirá, qué complicado el clima, ¿eh?
0: Hola, Sonia, Fabián, muy buena madrugada, ¿cómo están ustedes? Aquí escuchándolos, como siempre, Juancito Hidalgo, saludando a su novia Esther Ponce. Muchos besos para ustedes y que Dios los bendiga también. Gracias, gracias enormes. Buenas noches, volviendo de trabajar en el Paso Zamoré.
1: Mira el cardenal.
0: Saludos.
1: Qué bueno.
0: Maximiliano Cañón. Un abrazo bien fuerte, Maximiliano, y bienvenido. Primera vez que nos escribe también.
1: Qué bárbaro.
0: Hola, chicos. Como no me comuniqué ayer, les pregunto hoy, ¿qué tal el finde? Javi, cuando hablas de cómo se vivía antes, lo de la libreta del almacén, te anotaban todo, vendían casi todo suelto, y desde ropa, calzados, comestibles, querosén. Así viví mi niñez. Hace años, pero no la cambiaría por nada del mundo. Y como siempre digo, jugábamos con lo que nos regalaba la naturaleza. Buen martes para todos. Nelly de San Benito, provincia de Entre Ríos.
1: Hay cosas que ya no he visto más, hablando de que se vendía todo suelto, ¿no? El queso mantecoso y el queso fresco. ¿Viste? Que antes estaba ahí, tenía como una capita de, como una harina. ¿Te acordás ese queso?
0: Sí, claro.
1: No lo he visto nunca más, ¿viste? Sí. Ahora me tocó la memoria cuando hablaba de las cosas sueltas. Ya hablamos del otro día con Sonia de las galletitas que se compraban por cuarto y que te las ponían en una bolsita y todo ese tipo de cuestiones que tenían que ver con otra forma, con otra vida, con otros tiempos.
0: Pablo de San Rafael, bueno, también evoca recuerdos. Agradezco a la vida el poder haber disfrutado de esperar, por ejemplo, un revelado de un rollo de fotos. ¡Ay, qué lindo! ¿Con cuánta ansiedad? Después cuando las ibas a buscar estaban todas cortadas, le habías sacado la cabeza.
1: Movidas, ¿viste? Movidas. Si estaba, se fue la foto y decía, mirá qué mierda, ¿cómo saqué esta foto? Nada, ¿viste? Una cosa de loco.
0: Un responder al teléfono, no está. O esperar a ponerle play y pausa para grabar una canción desde la radio, esperar con expectativa y no con ansiedad, como ahora, que sabemos están con todos con el telefonito. Gracias, gracias por los recuerdos. Me encanta disfrutar de canciones como las que están pasando. Pablo, un abrazo. Gracias a vos también por tantos recuerdos. Buenísima madrunoche, mi estimadísima señorita Sonia y señor Codevir. Es un alegrón estar en sintonía con ustedes y la legendaria e histórica Radio Nacional. Siempre lo más profundo de mi corazón. Abrazo fraterno y salud. El profe Chicho Arregues,
1: profe Chicho.
0: Desde Los Nogales, allí en Catamarca. Gracias por estar, profe, a vos también. Hola, buena madrunoche, Sonia, Fabián. Soy Juan Manuel de San Carlos, Santa Fe. Les deseo un excelente programa. Juan Manuel, que ya se hizo un sueñito para poder escucharnos. Me encanta.
1: Un pezzolino, diría mi abuelo.
0: Pezzolino. Buenísimas madrunoches y bendecida semana, queridos Sonia, Fabi y todos los madrunocheros. Con mi corazoncito mirando al sur y prendida a la radio como hace 40 años que mi viejo nos regaló la primera radio para nuestra habitación. Recuerdo que era blanca, tenía muchas luces de colores y hasta una casetera. Laurita Rodríguez de Punta Alta, allá en el sur de la provincia de Buenos Aires. ¡Qué lindo recuerdo! Por favor, Laura. Muy, pero muy buena madrunoche, queridos amigos. Qué alegría poder escucharlos. Bienvenidos. Los quiero mucho. Michelle de Albardón, provincia de San Juan. Hola, Fabián. Hola, mi querida Sonia. Hace mucho que no les escribía. Ya los extrañaba. Y mucho. Hoy los encontré y les escribo. Les mando un gran saludo porque son mi compañía. Soy de Malargüe, Mendoza. Les mando un gran abrazo. Que tengan una hermosa noche. Rosalía.
1: Gracias, Rosalía.
0: Un beso grande, Rosalía, para vos también. Para Gabriel del Paraje El Fiscal, allí en la provincia de Chaco. Buena madrunoche, Sonia, Fabián. Mientras los escucho, me estoy tomando una taza de mate cocido. Gracias, Gabriel. Un abrazo fuerte, fuerte para vos. También por aquí se está sumando Miguel de Villa Ballester. Si pensaron que los abandoné, se equivocaron. Sigo siempre escuchándolos. Y agradezco su pelea cuando Morfeo me ataca. Vamos, Miguel, todavía. Un abrazo fuerte, fuerte para vos. Aunque no lo crean, para nosotros los noctámbulos, por oficio o por elección, son muy, pero muy importantes. Son la mejor compañía. No sé si les dije, pero se los vuelvo a decir. Gracias por estar los dos. Sergio y toda la banda del Yacimiento El Tordillo.
1: Un abrazo grande, Sergito, y gracias a ustedes por el laburo que hacen, ¿no? En cada madrugada y con temperaturas, que son
0: inhóspitas.
1: Exactamente.
0: Buena madrunoche, por acá con mal tiempo, muchas descargas eléctricas. Soy Gladys de Santo Tomé, provincia de Corrientes. Mirá. Besos para los dos. Gladys, bienvenida. Gracias, gracias por escucharnos. De todas maneras, pese a las condiciones, a veces escuchar a M con malas condiciones total, climáticas es complicado, además cuando hay descargas, ¿no?
1: Entra justamente.
0: Sí. Fernando de Marcos Paz también está allí presente. Buena madrunoche, Sonia, Fabián. Rubén de Bahía Blanca también nos saluda. Sonia y Fabi, muy buena madrunoche y excelente transmisión. Cecil Hughes desde Esquel, allí en la provincia de Chubut también, gracias, gracias por acompañarnos. A Oscar de San Martín de los Andes también, hablando de la Patagonia. Asoma Javier de Puerto San Julián, Santa Cruz. Hola, buena madrunoche, Sonia querida de mi corazón, Fabi querido, acá pisando Fitzroy, rumbo a San Julián. Abrazo grande. Bueno, Javier obviamente es camionero, así que un beso enorme, enorme para vos. Y Eduardo, nuestro amigo veterinario, que todavía está despierto, aporta que el queso del que hablábamos, el mantecoso, cremoso, venía envuelto en fécula de maíz.
1: Ahí está, mira. Esa era.
0: Qué grande, gracias por el dato.
1: La misma que usaban en el talco. Ese talquito que ponían, ¿viste? Acá estamos, 1:39, minutos para las 2:20 de la mañana. Josué, momento de hacer la última pausa, volvemos con música y encaramos los últimos minutos de este día 2 de esta madrugada del martes.

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0: comienzos de los años 80 para Kool & the Gang Celebration.
1: 1:45, un pequeño repaso que tiene que ver con la fecha del fútbol argentino que acaba de concluir, la fecha 3, que concluyó la noche de ayer. Aquí tuvimos en el aire nacional la transmisión del partido entre Central Córdoba de Santiago del Estero y San Lorenzo de Almagro, con la victoria del equipo santiagueño 1-0. Pero repasamos los partidos que se dieron en la jornada de ayer, lunes, que tuvo la victoria de Sarmiento de Junín, primera victoria del campeonato en su estadio, en el Eva Perón, 2-1 ante Independiente Rivadavia de Mendoza. Talleres de Córdoba en Vicente López goleó Platense 4-0. Victoria, primera victoria de Talleres de la mano de Jorge Sampaoli, el ex técnico de la selección argentina. Victoria de Vélez en Liniers ante Independiente 1-0. Huracán y Atlético Tucumán igualaron 0-0 en Parque Patricios. Y lo que decíamos ya, la derrota de San Lorenzo en condición de visitante ante Central Córdoba. El próximo fin de semana, no, el otro, se viene el clásico justamente más arrabalero del fútbol argentino. Estamos hablando de Huracán y San Lorenzo. Huracán y San Lorenzo, 15 horas del próximo domingo. O en todo caso San Lorenzo Huracán, porque juegan en el Bajo Flores. Repasamos toda la fecha que viene, la fecha 4, que arranca el viernes con el partido 19:30 Rosario Central Aldo Civi y 21:45 Independiente Rivadavia de Mendoza Estudiantes de Río Cuarto, que continúa el sábado 14:45, dos partidos, Atlético Tucumán Sarmiento y Deportivo Riestra Estudiantes de La Plata, 17 horas Tigre River, 19:15 Boca Vélez, 21:30 Independiente Platense y también 21:30 Instituto Gimnasia de Mendoza. El domingo, lo dicho, 15 horas San Lorenzo Huracán, 17:45 Gimnasia y Lima La Plata Barraca Central en el Bosque, 17:45 también Defensa y Justicia Newell's y 20:15 del domingo Argentino Junior Racing en el Diego Armando Maradona. La fecha continuará el lunes 10 de agosto, 19 horas, Banfield Belgrano de Córdoba, 21:15 Unión Central Córdoba, y el martes cierra con Talleres Lanús. Cabe destacar que hay partidos que fueron postergados por la participación de los equipos argentinos en Copa Sudamericana y Copa Sudamericana, y tiene que ver con lo que sucedió, por ejemplo, con el partido postergado entre Estudiantes Boca, que se va a jugar este miércoles y será transmisión de Nacional, para que tengan en cuenta el partido postergado en su momento entre Estudiantes y Boca, se estará jugando el próximo miércoles y será transmisión de Nacional, para que estén atentos, porque todo el fútbol pasa por Radio Nacional.
2: Bueno, y ya que hablas de fútbol,
1: sí, mi amor,
2: viste que yo me quedé muy, pero muy enganchada con Bocinha.
1: Sí.
2: ¿No? En el Mundial.
1: Casi bueno, que me engañé ya.
2: No, te juro que no. Pero bueno, qué historia. Vamos a hacer un repaso, ¿no?
1: Dale.
2: Porque a mí me gustaría hablar del presente, porque se especuló mucho con que lo contrataran desde Miami. Uh-huh. Bueno, hubo varios.
1: Brasil, Miami.
2: Exactamente. Bueno, te cuento dónde recaló finalmente.
1: ¿Dónde?
2: A los 40 años, cuando muchos ya le habrían pedido que pensara en retirarse, el fútbol le abrió la puerta que había esperado durante toda su vida. ¿No? Hablamos de ellos, Ibar José Évora Díaz, conocido como Bocinha, y vos contaste la historia del porqué, ¿no?
1: Sí.
2: Bueno, no comenzó su carrera profesional hasta los 25 años.
1: ¡Qué bárbaro!
2: Pasó por clubes de Angola, Moldavia, Chipre, Eslovaquia y Portugal, casi siempre lejos de los grandes reflectores. En más de una ocasión pensó en abandonar la selección de Cabo Verde, pero siguió porque todavía conservaba un sueño, que era disputar una Copa del Mundo. Y ese momento finalmente llegó este año.
1: ¿Y lo consagró?
2: ¿Cómo que no? En el debut mundialista de Cabo Verde, Bosiña realizó 7 atajadas y mantuvo su arco invicto ante España. Uh-huh. Qué loco, ¿no? Que después terminó siendo campeón.
1: Miren uh-huh. esta versión nueva de Sonia Ferraris, que tiene estadísticas ahora.
2: Bueno, eso me pasa por trabajar en la YouTube. Voy aprendiendo día a día. El partido terminó 0-0 sí. y el veterano guardameta fue elegido como la figura del encuentro. Uh-huh. ¿Se acuerdan?
1: Y de hecho lo fue, claro.
2: Al escuchar el silbato final, se inclinó junto a su portería, ¿no? al arco, y comenzó uh-huh. a llorar. Bueno, pensaba en sus abuelos, quienes lo habían criado y habían fallecido años antes. También pensaba en su madre, Ana Cándida Évora, quien había tenido que observar el partido desde Cabo Verde porque no había conseguido reunir el tiempo y el dinero, ¿no? Además de los documentos necesarios para viajar a Estados Unidos. Bueno, días después su historia conmovió al mundo. Las autoridades facilitaron el visado y Ana pudo llevar a Miami para verlo jugar contra Uruguay. Sí. Madre e hijo se reencontraron mientras Cabo Verde continuaba sorprendiendo hasta avanzar a la fase eliminatoria y obligar a Argentina a disputar tiempo extra.
1: Mm-hmm. Pero fue brillante lo de Cabo Verde.
2: Brillante, sí, absolutamente. Por eso lamenté que fuésemos nosotros, ¿no? Bosiña terminó el Mundial convertido en uno de los jugadores más queridos del torneo. Mm-hmm. Había llegado como un arquero veterano y sin club, pero salió incluido en el 11 ideal elegido por los aficionados. Poco después, Colo Colo mm-hmm. anunció su contratación.
1: Uno de los 3 equipos más importantes de Chile.
2: Exactamente. El hombre que tuvo que esperar hasta los 25 años para ser profesional y hasta los 40 para jugar un mundial recibió una nueva oportunidad en uno de los clubes más importantes de Sudamérica. Uh-huh. Su historia recuerda algo sencillo, que los sueños no siempre llegan cuando los imaginamos. Algunas veces aparecen después de años de espera, de sacrificios y de dudas. No llegan tarde, llegan cuando todavía tenemos el valor de seguir buscándolos.
1: Impresionante la historia de este arquero que además de regreso con su selección a su país, fueron ovacionados, una gran caravana, Cabo Verde que por primera vez participó en el Mundial y se metió en fase final, ¿no? Obviamente, como decía Sonia, enfrentándose a la Argentina y los goles que le ha

0: Universidad de Chile son los equipos, los tres equipos más importantes del país trasandino, y ahí está justamente Bocinia, ¿no? En el cacique, como suelen decirle al equipo de Colo-Colo, en clara alusión al indio, ¿no? Que llevan en el pecho, en su escudo, y que tiene que ver con Colo-Colo, ¿no?
1: Este mensaje llegó hoy tempranito cuando vos hablabas de esas zapatillas de tres colores. Sí. Eran las panchitas Pampero.
0: Mira, ahí está.
1: Los aporta Claudio de Esperanza.
0: ¿Viste? Las Pampero eran entonces.
1: Gracias. Gracias enormes, Claudio querido. Un beso grande, grande para vos también. Por aquí vamos a saludar, porque se ha sumado hace instantes, a Raquelita de Humboldt, sí. Santa Fe. Hola, de a dos hermosos recuerdos. Íbamos al almacén y nos daban la chapa por la compra.
0: Claro.
1: Es verdad, era un puñado de surtidas que traían confites. ¡Cómo me gustaban!
0: ¡Qué bárbaro!
1: Y las envolvían en un trozo de papel blanco a modo de una empanada. ¡Es verdad, Raquel! Yo recuerdo que cuando don Américo Buffarini envolvía las galletitas o las papas fritas que compramos, o los palitos o los maníes, doblaba un papel blanco así y le hacía un repulgue,
0: sí,
1: en el costado.
0: ¿Sabés que cuando te vi doblar, imaginé eso? Digo, esta de guacha va a ser el repulgue.
1: Era eso. No, ¿qué lo voy a hacer?
0: No, si pero nunca... era eso. Por eso me
1: nunca aprendí. Es que es lo que justamente nos está contando Raquel, y es verdad. Mirá qué lindo recuerdo, Rachel.
0: Porque lo agarraba con los tres dedos así, lo doblaba todo para adentro y le quedaba.
1: Facilidad. ¡Ay, sí!
0: ¡Qué bárbaro, qué bárbaro!
1: Me encanta, Raquel.
0: ¡Qué memoria!
1: Sí, totalmente. Bueno, gracias, Raquelita.
0: Y hablando de la chapa, ibas a la verdulería y te regalaban el... ¿cómo es? El perejil, que ahora ya no te lo regalan más, claro. Tampoco. Y decía, me da un ramito de perejil, que mi mamá me lo pidió, sí, te lo metieron dentro de la bolsa, te dice, sí, 14 pesos.
1: Bueno, nobleza obliga, la verdulera de mi barrio, cuando voy siempre a comprar algo, ¿qué te gusta? No sé, me dice, ahí tenés rúcula o lechuga o algo así. Me lo dice así, no, por eso lo
0: leo.
1: Y voy y le entro a la rúcula. O al choclo. ¿Te gusta el choclo? Sí. ¿Cómo que no? Busco el más gordito.
0: Se nota que la verdulera es ucraniana.
1: Sí, tal cual, exactamente. Sí, me salió, ¿viste?
0: Es como el de Ciolmedo, el más ucraniano.
1: Bueno, gracias, Raquel, por este lindo recuerdo. Hola, buena madrunoche. Acá desde el Dolores Uruguayo,
0: sí.
1: Ernesto. Deseo que estén bien ustedes. Los estaba escuchando mientras hablaban del tiempo pasado, que las botas topper, la librería. Yo me decía que a pesar de ser locutores, con qué simpleza hablan y de qué manera común. Me hicieron volver al tiempo de antes. Me parecía escuchar gente de acá, de mi pueblo. Por eso digo con qué simpleza y verdad dicen las cosas. Es un gustazo tener la compañía de ustedes. Bendiciones a ustedes y sus familias. Abrazo grande.
0: Ese es el objetivo, como decimos siempre, ¿no? Que se sientan como en casa y como en el barrio y como se formaron ustedes, porque seguramente quienes nos escuchan habitualmente son cogeneracionales con nosotros.
1: Sí, lógicamente. Bueno, un beso grande para Gerardo Gómez de la Marque, allí en la provincia de Río Negro. Ese queso del que hablaban se llamaba Cuartirolo.
0: Cuartirolo, sí señor.
1: Sí señor. ¿Y qué me dicen de los postres? Mis viejos no eran pudientes, y para que tengamos algún postre, mi vieja nos hacía vitina con leche y un azúcar caramelizada o budín de pan. ¿Qué tiempos?
0: Qué rico el budín de pan, me
1: éramos
0: encanta.
1: Tan felices con tan poco, el budín de pan.
0: El budín de pan es riquísimo, mi vieja a veces lo hace todavía, y yo le digo, lo hace para mí, me encanta.
1: Yo sé que me vas a odiar.
0: ¿Por qué? ¿No te gusta?
1: ¿Con pasa de uva?
0: No.
1: ¡Sublime!
0: ¿A vos tampoco te gusta? Pensé que...
1: No, pero estamos hablando del budín de pan. El yo sé que no te gustan las pasas de uva en las empanadas, ponele. No, o en el pastel de papa.
0: En el pastel de papa,
1: no,
0: en,
1: bueno,
0: en el pan dulce, en el budín de pan, nada. ¡Fuera! Escuchá, este sonido, escuchá.
1: El otro día en un cumpleaños nos peleábamos por la pizza de ananá. Quiero que lo sepas.
0: ¿Cuánto eran? ¿Dos?
1: No. Te puedo asegurar que éramos mucho más que dos en el cumpleaños de mi hermano.
0: Mira, bueno, viene de familia entonces.
1: No, pero éramos como cinco. Y habían pedido una sola de ananá. Habían pedido como 10 pizzas de ananá. Y dijeron, bueno, una sola le gusta a mi hermana, a mi vieja, listo. Dijo mi hermano.
0: Sí.
1: No, apareció la hermana de mi cuñada. No, apareció la hija. Apareció un primo.
0: Hay que exiliarlos, ¿eh? Yo les digo la verdad, hay que exiliarlos. Y no hay nada más lindo que comer budín de pan con pasa de uva y escuchar...
1: No.
0: Cuando te toca la pasa de uva...
1: Bueno, estamos casi sobre el cierre. Déjame saludar a Oscarcito, nuestro amigo de Junín de los Andes, que se le escapó la chihuahua. Ahí salió a buscarla con los otros perros.

0: perros y con sus gatos. Bueno, espero que la encuentres.
1: Ojalá, sí.
0: Y a Coco de Huingancó, allí en Neuquén, y por supuesto a nuestra querida Lulú de Valle Viejo, allí en la provincia de Catamarca. Muy lindas las historias, chicos. Las flechas eran tremendas. Un patadón con esas y te quebraban las canillas.
1: Nos vamos, nos quedan segundos nada más que para despedirme, amor mío.
0: Un placer.
1: Se queda hasta las 6 de la mañana bancando esta Liga Hermosa con Discoteca Nacional. No se muevan de ahí. Gracias, Josué. Gracias por todo. Gracias, Jackie. En estas pre-vacaciones que te estás tomando ya. Gracias, un abrazo grande, los queremos. Sigan prendidos a Nacional, no me van a dejar esta negra sola, por favor, les pido. Sí, quédense ahí. Mañana volvemos con Día 2. Mañana vamos a seguir andando este camino de recuerdos, de buena música, de vivencias, de todas aquellas cosas que nos hicieron felices cuando éramos chicos, cuando éramos jóvenes, en nuestra adolescencia. Prendanse a Nacional, se viene Pedernator, el puntano, con el informativo de las dos, y pegadito, Jairo, anunciando la llegada de Discoteca Nacional.
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3: La voz de la madrugada en la República Argentina. El consumo en las vacaciones de invierno aumentó y el número de turistas lo mismo. Según CAME, viajaron 4.600.000 personas por el país, un 5,9% más que el año pasado, incluidos 400.000 extranjeros. Los visitantes gastaron más de 2 billones de pesos, con un impacto económico del 2,5% más que en 2025. El primer semestre del 2026 marcó un récord de turismo receptivo con 1.430.000 arribos desde países no limítrofes, el mejor registro en 25 años. Subieron los bonos argentinos en Wall Street y el riesgo país cayó a 411 puntos. Los principales índices de Nueva York avanzaron hasta 2,1%, con las compañías tecnológicas liderando las ganancias. Entre los activos argentinos que cotizan en Estados Unidos, el movimiento fue dispar, con una suba más destacada de la compañía Satellogic, cuyos títulos treparon más de un 10%. El gobierno designó a Sigfrido Ricardo Alemany al frente de la investigación de sucesos marítimos, fluviales y lacustres. La designación cubre un cargo vacante en la Junta de Seguridad del Transporte, organismo descentralizado del Ministerio de Economía. El nombramiento, que se atenderá con partidas específicas de economía, rige a partir del 22 de mayo y se formalizó mediante el decreto 701/2026. En Resistencia, provincia de Chaco, donde escuchan Radio Nacional en AM620 y por la FM96.7, rige una alerta amarilla por tormenta. En la ciudad de Buenos Aires y alrededores, temperatura 14 grados 2 décimos, cielo cubierto, humedad 96%.
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Me encanta esta hora del día, la que me da la posibilidad una vez más de abrirles de par en par las puertas de la Discoteca Nacional.

0: ¡Rubén Albarrán!
1: ¡Los Auténticos! Una reversión de uno de los clásicos de Los Auténticos Decadentes para abrir musicalmente la Discoteca Nacional de hoy junto a Rubén Albarrán, líder y cantante de la agrupación mexicana Café Tacuba. Loco tu forma de ser.

11 minutos han pasado de las 2 del martes 4 de agosto de 2026 y por aquí estamos una vez más pidiéndoles permiso para introducirnos en la vida, en el espacio, desde la Discoteca Nacional. Gracias a quienes por allí nos eligen una madrunoche más. Gracias a quienes nos permiten, a quienes nos abren también las puertas en esta madrugada del martes para ser parte, para ser cómplices, para ser testigos del nacimiento de un nuevo día. Aquí nos quedamos hasta las 6 acompañando a quienes a partir de ahora entran en sintonía y, por supuesto, a quienes vienen siendo parte, ¿no? Lógicamente, con Fabi Codevila, nuestro DEA 2, y que por allí nos ratifican que siguen de largo e ingresan a la Discoteca Nacional. Así que gracias y bienvenidos, ¿no? Los que se suman y, por supuesto, los que están por allí en sintonía en sus lugares de trabajo, como decimos habitualmente, ¿no? Algunos de guardia, algunos estudiando, algunos sereneando, algunos ruteando, tractoreando, tejiendo, cosiendo, acompañando a todos los trasnochados y desvelados, bueno, a quienes están por allí en sus talleres de costura, ¿no? A los amigos remiseros también, a los que están trabajando allí en los pozos y en los yacimientos, en nuestra Patagonia, en el rubro petrolero, en los parques nacionales, en las fábricas, cosechando caña de azúcar, ¿no? Seguramente algún amigo por allí, o fumigando trigo, quienes están en las embarcaciones también, sintonizando alguna de nuestras emisoras en nuestra Patagonia. Qué lindo acompañarlos habitualmente y hoy muy pero muy especialmente a todos los panaderos en su día. Así que por aquí nos quedamos, como quien no quiere la cosa, hasta las 6, un equipo dispuesto a dar lo mejor de sí. En la puesta en el aire, cuidándole el sillón al señor Gabriel Ceni, hoy hará lo propio Josué Hualpa, así que será un placer ser puestos en el aire por usted, caballero. Nos coordina y nos produce la inefable Jacqueline Macarevicius, contando los días ya, esperando que lleguen sus ansiadas vacaciones. Nos supervisa en el control central de Radio Nacional Buenos Aires, Santiago Conde, y en la planta transmisora de Radio Nacional, ubicada en General Pacheco, provincia de Buenos Aires. Hoy son los compañeros Claudio Aparicio y Daniel Rodríguez quienes hacen posible que este mensajito de madrugada, gestado en Maipú 555, en pleno corazón del microcentro porteño, llegue a todos los rincones de la patria, merced a nuestras 49 emisoras. Hoy vamos a saludar muy especialmente a los compas y colegas de LRA 28, Radio Nacional La Rioja, Monseñor Enrique Angelelli. Bueno, a propósito, vamos a hablar en esta ocasión, en un ratito, de la obra, ¿no?, de Monseñor Enrique Angelelli, que falleció un día como hoy. En La Rioja nos sintonizás en AM620 o bien en la FM 102.5. Hechas las presentaciones de rigor, queridos amigos, integrantes de esta cofradía madrunochera cotidiana, nos ponemos en marcha y empezamos a disfrutar de la música de la Discoteca Nacional. Si les parece, nos vamos al año 2004, a Gabinete de Curiosidades, tremendo álbum de Hilda Lizarazu. Desde allí, Amapola.

Ahí teníamos la música de la mano de Chano, Carnaval Intro. Antes, Fabulosos Cadillacs, versionando a Calamaro en la parte de adelante. 2:25 y estamos en marcha, hasta las 6 no paramos, ¿eh? Así que, señoras, señores, será un placer recibirlos. Si gustan, dejarnos un mensaje en nuestro WhatsApp, el 113-870-7485. Allí los leo, allí los escuchamos. 113-870-7485. Les decía que hay amigos que siguen de largo, ¿no? Y que han ingresado a la Discoteca Nacional, como Luisito Salas, allí en el paraje Esperanza, en la provincia de Santa Cruz. Bueno, Osmar, junto a Homero, trabajando en Fray Bentos, en Uruguay también, se han quedado por allí. Alejandro en Coluel Caique, otro amigo de la Patagonia. Bueno, siguen en sintonía los compañeros del yacimiento El Tordillo, allí en Comodoro Rivadavia, y se van sumando de a poquito Arielito, La Furia de Alcorta, allí en la provincia de Santa Fe. Aguante la Discoteca Nacional, Bella Sonia, se ha quedado en sintonía. Alejandra en San José de Hachal, ¡qué lindo eso! Cristian de La Rioja, buenas noches, ya estoy prendido con vos, bella mujer. Soy Cristian de La Rioja Capital. Excelente el programa, gracias por el saludo. Somos todos Nacional, Monseñor Angelelli. Vamos, Cristian, todavía. Qué lindo que reparaste en el detalle, ¿sí? Gracias. Bienvenida a Discoteca Nacional, besos, besos, besos. Nos envía por aquí Violeta desde Salta Capital, qué lindo. Hola, querida Sonia, muy buena madrunoche. Un abrazo grande, muchas bendiciones. Me quedo contigo hasta el final del programa, disfrutando de la buena música y tu compañía. Freddy, de Uruguay. ¿Cuántos amigos tenemos del otro lado del Río de la Plata? En Tacuarembó, en San José de Mayo, en Dolores, en Canelones, en Fray Bentos, en Paysandú, en General Artigas. Me encanta, Freddy. Será un placer acompañarte. Gracias, gracias por sumarte. Y si, mira, borramos fronteras, también nos vamos a Perú. Saludos desde Lima, Gunter Sarmiento. Muy bonita la música del rock en español. Nos está acompañando, nos escucha a través de internet, Gunter, y es un gustazo. Gracias, gracias también por ser parte de la Discoteca Nacional. Hola, cariño hermosa de mi corazón, buena madrunoche, Dios te bendiga. Espero que estés muy bien. Aquí yo dispuesto a escucharte y a acompañarnos. En estas horas, buen programa, Discoteca Nacional. Vamos todavía, Julio, de Campamento Vespucio, allí en la provincia de Salta. Me encanta, somos muchos más que dos, ¿eh?, en las madrugadas nacionales. Jorgito nos acompaña junto a toda su tribu allí en Neuquén. Sigue en sintonía Oscar, nuestro amigo de Junín de los Andes, ¿sí?, en la provincia de Neuquén. Coquito desde Huingancó nos ratifica que también se queda. Mira, otro amigo neuquino. Sonia querida, qué lindo volver a escucharte. Esa voz que enternece y acompaña a cada viajero nocturno. Acá viajando por el sur, Santa Cruz, de oeste a este. Cristian, qué lindo acompañarte, Cristian. Gracias inmensas. Buena ruta, buen camino, buen destino. Y ahí estaremos, en tu cabina como siempre. Gracias a Mario. De San Luis. Saludos, Sonia. Espero que esté hermoso el clima por allí. Tanto como hermoso. Está así como pegajoso. Estamos todos pegoteados un poco, pero la temperatura no está tan baja en esta parte del mapa. Así que yo puedo decir que estoy feliz. Ustedes saben que no soy del team invierno precisamente. Faltan segundos para llegar a las 2:30. Hablando del clima, en un ratito hacemos la recorrida por el Servicio Meteorológico Nacional y lógicamente estaremos visitando provincias, ciudades. Nos contaban hoy tempranito que sigue complicada la situación en algunos pasos fronterizos en nuestra Patagonia debido a las intensas nevadas que no cesan. Así que en un ratito, nada más. Ahora hay más música, hay más canciones, hay más de los nuestros. Llegan los Pericos junto a la Delio Valdés. Y vete ya.

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0: corderito.
1: Se están quejando, se está quejando sí, el comentario.
0: Sí. También me gusta el corderito y también me gusta el capón, ojo.
1: A mí hay dos. A mí me gusta el borreguito, que es el corderito más crecido, con un poco de, viste, el aroma, el gusto tan tradicional entre el coirón y un poquitito de neneo tan característico, y el capón me enloquece. El capón sí. Es lo más rico que hay, Fran.
2: Sí,
0: vamos total. Con el capón, más vale. Estos días fríos, llega y te comes un poquito de capón al horno o un buen estofado de capón, hermano.
1: ¡Uy, por Dios!
2: ¡Qué no rico! Chicas, me encanta, me encanta, es mi preferido.
1: Sí, y las hojillitas, como se dicen, puchero, por
2: Dios. Absolutamente todo.
1: Todo, ¿no?
2: Sí. No sé si acá a la compañera
1: tiró,
2: le gusta más el capón.
1: Ya tiró Fran, así que en cualquier momento nos vamos al bolsón y nos prepara ahí un estofadito de capón.
0: Sí, por favor.
3: A Alicia le gusta el capón. A mí me gusta solo asado. No lo he probado en otras comidas, así que no puedo decir. Pero en asado me gusta.
1: Bien. Bueno, tenemos diferentes gustos. ¿Y la comida picante cuál, Carolina?
2: Bueno, yo puedo preparar alguna comida picante del norte, digamos. Entonces le pondría ají locoto, ají, no sé si se puede decir el ají puta parió. Ay, perdón, ya le dije, no sabía si lo pensé o lo dije. Bueno, los tipos de ají que se encuentran allá, en alguna salsita, en algún guisado, picante de pollo, picante de cerdo, empanadas picantes.
1: ¡Apa!
2: Humitas picantes.
0: Muy urbano bien. Y picante, hay que acompañarlo con algo para ir bajando la temperatura.
1: Yeah.
0: Obligado, ¿no?
1: Obligado. De color borrabino.
0: Y algunos de borrabina, sí señor, yo lo prefiero. Otros prefieren ahí algo burbujeante, también es aceptable.
1: También,
0: cada uno.
1: Sí, sí.
3: Desde acá tenemos una propuesta.
2: Ojo, que Ale está tirando propuesta,
3: Sí. Los invitamos para la celebración del Día del Pueblo, el 14 de septiembre. Y ahí va a encontrar algo.
1: Ahí estaremos. Bueno, listo. Yo ya voy.
3: Hagamos desde acá, propuesta.
0: Está bueno, Urbano, está bueno, chicas, lo hacemos el programa todos juntos desde allá, desde Jacobacci, ¿por qué no?
2: Sí, tráiganse algo bajo el brazo igual.
0: Sí.
1: Ah, bueno, ya empezamos. Primero invitamos.
3: Es mitad de mes.
1: Claro, primero invitamos y después mangueamos. ¿Cómo es esto?
2: Y bueno, uno siempre llega de visita con algo bajo el brazo.
3: Claro, acá acostumbramos a compartir, así que siempre con algo.
1: Bueno, vamos a hacer a la vieja usanza entonces de los asaltos. Ustedes ponen la comida, nosotros la bebida.
0: Bueno.
1: ¿Te gusta?
2: Un pacto, tenemos un pacto.
0: Vamos en eso.
1: Muy bien, yo el 14 ya me lo agendo. Es más, me voy a ir un día antes porque cae el lunes, estaba mirando, así que el domingo por ahí tranquilito, y el lunes hacemos el programa desde allá, estaría bárbaro, ¿no? Una mesa grande, ¿qué les parece?
3: Mira, acá la mesa mide casi 2 metros, así que hay lugar.
1: Bueno, muy bien. Caro, algo adelantaste de la obra de teatro. ¿Puede ser que se llame Ecos de la Bruma o algo por ahí?
2: Ah, la que voy a hacer yo no es una obra de teatro, es una película, un film.
1: Una película, perdón, sí, una película.
2: Una movie.
1: Una movie. Me parece que me llegó una, así como un anticipo. ¿Ecos de la Bruma puede ser?
2: Puede ser, Ecos de la Bruma.
1: Que hablaba de un monstruo y que si vos te metés dentro de la bruma...
2: Es como un vampiro.
1: No es la bruma, te metes adentro de la bruma y es como una zona de terror, ¿puede ser? ¿Algo
2: sí,
1: así?
2: Sí. Yo sé que los vampiros ya no están tanto de moda, que fue en algún momento el boom, pero queremos volver a traer esa imagen del vampiro sempiterno.
4: Muy bien, una producción impresionante. Más de 40 actores. Bueno, y actrices.
1: Bueno, algo... ¿y el pueblo es San Sebastián? ¿Puede ser que sea San Sebastián? ¿Por ahí? ¿Sí? Bueno, mira, ya me agarra miedito.
3: Queda picando.
2: Ya les voy a mandar por el grupo un sticker de cómo me voy a estar personificando para esa película.
1: Bueno, muy bien.
5: Bueno.

0: Una niebla densa, fría, que devora la luz y corta toda comunicación con el exterior.
1: ¡Apa! Bueno, bueno. Bueno, muy bueno, bien. Bueno,
0: atento.
1: Bueno, bueno.
0: Bueno, ¿es así? ¿Qué pasa con... tenemos... Habemos...
1: Habemos. Aquí estamos.
0: Sí, señor. Habemos... Vos, ¿conferencia de prensa? No.
1: No, no. Urbano. Sí. Urbano. Vamos a ponernos serio, puede ser. Porque...
0: vamos con la entrevista, entonces. No hay conferencia de prensa.
1: Sí, por favor.
0: Ah, bueno, vamos, vamos, dale.
1: Te comentaba ayer y hoy a la mañana también sobre vecinos de la costa de Río Negro que han visto fenómenos luminosos en la región. No es la primera vez que sucede, es algo, de hecho, se han generado circuitos turísticos para avistajes o para, bueno, compartir la experiencia de ver luces. Y vos sabés, Urbano, y lo contamos a toda la audiencia, que se habla de una comunidad, no sé si decirle así, ahora lo vamos a ver bien, comunidad que vive debajo del agua, que es única, y en otra parte del mundo también se da, ¿no? Esto lo vamos a hablar con Norman D'Amico. Él es observador ufológico, no sé si lo podemos llamar así. Ha tenido la gentileza de conversar con nosotros. ¿Cómo estás, Norman? Buen día.
2: Buen día. Gracias por darme la oportunidad de dar a conocer este fenómeno que se da en la zona, así que muy agradecido.
1: Bueno, te escuchamos desde todas las emisoras de Radio Nacional en la provincia de Río Negro, y a propósito de ver esto que ha acontecido días atrás, bueno, como ya lo hemos charlado con vos, Norman, en otros momentos, te hemos convocado para que nos amplíes.
2: Sí, días pasados estuvo la producción del programa El Camino.
1: Ajá.
2: Y bueno, el objetivo de ellos era ver si podían registrar algún fenómeno de los que aquí en la zona se viene dando desde hace mucho tiempo. Vamos a poner en contexto a la audiencia. En los años 80, la Lobería fue visitada por Sisto Pazwell, que es un ufólogo de trayectoria internacional, por Fabio Serpa y por Pedro Romaniuk, que es un investigador argentino que se dedicó a estudiar este tipo de fenómenos. También hace 30 años que está viniendo Daniel López, que es un ufólogo que pertenece, él formó el Grupo Hemisferio, y el Grupo Hemisferio está con el CEFORA, que es el Centro de Estudio del Fenómeno OVNI de la República Argentina. Así que es una zona que siempre ha sido... visitada por distintas personas investigando qué es lo que sucede.
1: Y Norman, cuando decimos que se observan luces, ¿qué es concretamente, para describirle a las personas que nos están escuchando, ¿no? ¿Qué es lo que se ve?
2: Bueno, como para graficarlo, tendría que, vamos a suponer, ya hemos descartado a través del tiempo de las observaciones que no son satélites, que no son los Starlink, que no son drones, y siempre aparecen en determinado horario y en un determinado cuadrante. Vendrían a ser, para describirlo gráficamente, como estrellas grandes, que se ven a simple vista. Hace falta tener un larga vista o una cámara especial. A simple vista se ven.
1: Pero que no pertenecen a ninguna de las constelaciones que se observan en esta zona, sería.
2: Y lo que se ha llegado a la conclusión a través de distinta gente que ha estudiado los centros planetarios, porque hay que recordar que acá estamos en presencia de un centro planetario que se denomina Iberá. Y, por ejemplo, José Trigueriño Neto tiene varios libros donde él analiza y describe que son los centros planetarios. Y ahora último sacó María Elvina Casabón un libro donde analiza y cuenta lo que es el Centro Planetario Ibera. O sea que hay bibliografía para investigar. Porque, como yo digo siempre, esto no es una cuestión de creencia, sino de investigación. Lo que se ven, ya te dije, son lunas, son luces que se ven que tienen movimiento propio, dan vueltas, forman triángulos, cambian de colores, cambian de intensidad. Es como que si por momentos parece que se agrandara, que agrandaran el volumen. Ese tipo de luces son las que se ven. Y es más, el domingo este pasado, a las 21 horas, eran visibles de acá, desde la misma ciudad.
1: Ajá. ¿Y por qué se ven allí y no en otro lado?
2: Bueno, es lo que expliqué recién.
1: Por el Centro Iberá.
2: Por el Centro Planetario este que es en el cual estamos viviendo, ¿no es cierto? Son energías que... Un centro planetario es un centro que irradia energía cósmica. ¿Y cómo se manifiesta al exterior? Bueno, la energía se manifiesta de distintas maneras. Una de ellas es justamente los fenómenos lumínicos. Yo le llamo luces inteligentes porque tienen un movimiento que no corresponde a un satélite o algo inventado por el hombre. Estos se manejan en otra dimensión, entonces es difícil para el razonamiento que tenemos nosotros poder entender o comprender. Y bueno, a raíz de... Porque este tema hay más preguntas que respuestas, ¿no es cierto? Porque lleva un tiempo. El primer paso sería la observación. El segundo, la investigación. Y el tercero es ver a qué conclusión se llega. Bueno, para eso están las personas, como yo nombré recién, que han venido acá, que han observado. Y bueno, la ciencia en algún momento irá a dar una respuesta. Vos fíjate que el Área 51 existe por un motivo, porque justamente ahí ellos tienen mucha más información y no la dan a conocer. Recién el año pasado el gobierno de Estados Unidos abrió la desclasificación de esos expedientes que existen. Y bueno, poco a poco ellos van dando información y ya han confirmado que lo que se observa son inteligencias que no corresponden a este planeta o a este mundo.
1: Norman, nos quedamos casi sin tiempo. Simplemente preguntarte una última, si de acuerdo a lo que ves o experimentan con el grupo de personas con las que trabajás, hay más interés. ¿Ustedes observan que hay más interés de personas, ya sí, sea por turismo o porque les interesa precisamente el tema, vienen aquí a la región?
2: Sí, mira, la comunidad ufológica en Viedma, en la comarca, será en mayo del 2022, cuando a través de la Cámara de Comercio, el licenciado Sergio Papático, que es licenciado en turismo, saca a flote un proyecto que él había comenzado en 2014-2015, que estaba relacionado con este fenómeno de la lobería y lo denominó turismo energético consciente. A partir de ahí se presenta en sociedad este tema, deja ya de ser algo tabú, y se empieza a dar a conocer, y la misma Cámara hace distintas actividades en la lobería, en Balneario El Cóndor y acá en Viedma, abiertas al público para que se interiorice este tema. Y ahí fue donde nos ha visitado Daniel López con su grupo Hemisferio, y ha venido Andrea Simondini y su madre, que es la presidenta del CEFORA. Entonces, a partir de ese momento es cuando esto se hace post-populi, digamos, y es notoria la cantidad que uno observa a través de los distintos prestadores turísticos que nos dicen, sí, vienen a ver las luces.
1: Bien. Norman, muchísimas gracias por el tiempo.
2: No, gracias a ustedes. Que tengan buen día.
1: Buen día. Hasta luego.
2: Hasta luego.
1: Bueno, Urbano.
3: Sí.
1: Hacia allí vamos. Hacia vos vamos, Fox.
3: Sí.
1: Mulder.
3: Muy interesante, ¿eh? Muy interesante el planteo. Bueno, a ver, ¿cómo está? Estoy mirando, sí, vamos a llegar, ponemos un poquitito de música. Hoy venimos muy charlados como partido de truco.

0: Y si llueve el café, agarro los tambores de 100 litros y lo pongo abajo de la lluvia. Ojalá con el precio que tiene. Bueno, ¿qué café les gusta? Rápidamente, Alejandra, Carolina, Fran y Adrián. ¿Qué tipo de café?
1: Capuchino. A mí me gusta colombiano.
0: Bien, ahí. Yo me cansé del colombiano. Me fui a algo más fuerte. El italiano, brasileño, italiano. Que fuerte, fuerte.
1: Bueno.
2: Franto.
0: Y tinto.
2: No, en Colombia no. En Colombia le llaman el tinto. Es un cortito que te sirven.
0: Claro.
2: Fuerte, sí. Como...
0: sí.
2: Como el tinto.
0: Sí, y el en Italia...
1: el ristretto.
0: Es la floja tuerca. Se llama, me olvidé cómo se llama. Frana, ¿qué te gusta a vos? No te escuchamos.
2: Urbano,
0: no, sí.
2: Ahí tenés.
3: Ahí me escucho
2: el barco.
0: Ahí, sí, sí, ahí compro.
2: Cuando se puede. El barco y el
0: sí, pido créditos, pido créditos y me compro.
2: El Vietnam, ¿lo has probado ese?
0: No.
2: Probá ese café.
0: Bueno, es una bomba.
3: Yo no soy muy, muy cafetero. Prefiero el café tostado.
2: No,
3: y el café irlandés. Un cafecito irlandés para estos días de invierno.
0: Muy bien.
3: No tenés que manejar para estar en tu casa.
0: Sí,
3: ¿no?
0: Un poquito de scotch.
2: Fran, sí, señor. Por favor,
3: con una gota de scotch ahí.
2: ¿Cómo vas a manejar con...?
0: No,
3: hay que manejar un día que estás en tu casa, un fin de semana, te levantás hace frío, ¡pam!, te clavas uno de esos, te haces una carga y arranca el día.
0: Bueno, entonces, Fran, no torrado, café tostado, grano tostado. Adrián.
2: Sí, tostado ante todo.
0: Sí. ¿Y variedad?
2: Y vamos por el colombiano, a mí me gusta el tinto.
0: El caro colombiano.
1: Sí. Sin agregados.
0: ¿Ale? Bien. ¿Ale, café, qué tipo?
4: El que sea.
0: El que sea.
4: No diga drama.
0: Venga. Como venga. Sí. Muy bien. Bueno, 11:51 minutos, vamos con la segunda vuelta de audios, de información. Y arrancamos con el hombre del café escocés, que es muy rico, aunque Adrián diga que no, es muy rico.
2: No, es riquísimo. Yo lo que entendí que si tenía que manejar.
0: No, él tiene chofer. No. Adrián, claro. Tiene chofer.
3: Chofera. Sí. Tengo chofera.
0: Nosotros venimos de otro nivel, de otra...
2: Chopera.
0: Chopera, muy bien.
3: Bueno. Bien, les cuento Urbano y a todo el equipo, desde aquí, ¿no? ¿Verdad? Desde Bolsón. Vamos a escuchar un audio del padre Pepe, aquí de la iglesia Nuestra Señora de Luján del Bolsón, hablando del hogar Emaús. Emaús es un hogar de tránsito, institución de bien público que brinda alojamiento nocturno, comida, abrigo y contención social a personas en situación de calle o extrema vulnerabilidad. En nuestra localidad existe desde hace 4 años y alberga a 10 personas de sexo masculino que día a día se acercan a comer y descansar, y donde encuentran un lugar de contención y donde pueden pasar un tiempo de calidad, sobre todo en estas épocas frías del invierno, donde las personas que están en situación de calle, allí se pueden acercar y pasar la noche. Vamos a escuchar un audio del padre Pepe, quien nos cuenta la importancia de este servicio que dan en nuestra localidad.
5: Organizó el hogar con los actuales voluntarios y con todos los desafíos, se hizo este arreglo en esta parte de la parroquia, que era el garage de la vieja parroquia. No se usaba como garage, se usaba como depósito, y en consecuencia, bueno, los padres franciscanos en su momento dieron el ok para que aquí se hiciera el hogar Emaús. Así que esto fue, digamos, como, si bien es chico, nos queda chico, son pocas las camas, es un principio de lo que tenemos que lograr y lo que tenemos que ampliar para que se pueda usar un servicio mejor en nuestra localidad. El hogar tiene en este momento 10 camas o 5 cuchetas, lo cual estamos muy limitados. Tenemos un silloncito que a veces se usa para cama, y el espacio que se ve acá es el lugar entre la cocina, el baño, la entrada. Es decir, la posibilidad de colocar colchones, como hacemos en el Emaús Bariloche, acá es casi imposible. ¿no es cierto? Porque no habría lugar, solo en una emergencia muy grande lo haríamos, pero realmente no puede funcionar cualquiera de la noche que quiera ir al baño, pasaría por arriba de las camas de los demás, cualquiera que vaya a la cocina, etcétera, digamos, sería muy complicado. No podemos, en nuestra organización tan pequeña, donde está todo junto, pensar en que tenemos 15 o 20 muchachos. Los desafíos acá es tratar de perfeccionar este servicio y, tal cual como estamos hablando a veces con el grupo que nos reunimos los primeros jueves de mes en el Juzgado de Paz, que son delegados de algunas instituciones del pueblo, se habla también de un hogar para mujeres. Pero claro, falta el hogar, lugar para el hogar de mujeres, falta ese lugar, con lo cual es un desafío también importante.
3: Bueno, como hacía mención ahí el padre Pepe, y cabe la aclaración, este hogar es pura y exclusivamente en este momento de varones, de sexo masculino, pero están viendo de encarar otro espacio para las mujeres. Estuvimos charlando en algún momento también con las personas que allí residen o que paran ahí, y nos contaban que las personas que viven allí lo definen como uno que es como un hogar y una segunda familia. Además de prestar este servicio de que la gente come, puede lavar su ropa y descansar allí, en el día a día tienen varias actividades, como por ejemplo los días martes, miércoles y viernes tienen terapia psicológica y un acompañamiento terapéutico que de profesionales que los van acompañando y los van asesorando y los van ayudando a reinsertarse en la sociedad también.
0: Muy bien, el trabajo es fenomenal que hacen la gente del Emaús, tanto en El Bolsón como en San Carlos de Bariloche. Adrián, hablarnos de estas evaluaciones que están realizando para que puedan personas con discapacidad puedan acceder a viviendas.
2: Bueno, recordás, Urbano, que se había anunciado que de los planes que tiene el IPPB se iban a destinar 100 obras para personas con discapacidad. Se hizo primeramente la recepción de la documentación que cada familia acercó a la organización y ahora se está evaluando, ¿no? Para comenzar con lo que sería la segunda etapa, ya para definir quiénes serán las familias adjudicatarias. Quien habló fue Laura Schlitter, ella es la subsecretaria de gestión territorial del IPPB. Vamos a compartir lo que dijo.
4: Se acordó continuar con la misma política de trabajo, la misma política de evaluación. Esa evaluación tiene que ver con un abordaje integral de cada una de las situaciones, legajos que llevamos para priorizar. Son 100 viviendas en toda la provincia. La inscripción la dividimos en dos etapas, con la idea de justamente arrancar con unas primeras 50 viviendas y cuando tengamos la totalidad de la priorización, continuar con la ejecución y la puesta en marcha de la segunda etapa. Las viviendas son autosustentables para aprovechar la capacidad térmica de la vivienda, minimizar el consumo de energía y también la iluminación, la ventilación, y son diferentes, pero además lo que tienen de diferente estas viviendas, que van a ser, no son las viviendas convencionales que el IPPB hace, sino que van a ser ejecutadas de acuerdo a las necesidades familiares y de discapacidad que tengan las familias que van a ingresar. Esto quiere decir que puede haber monoambientes para familias que son monoparentales o pueden ser viviendas de 2, 3 dormitorios de acuerdo a las necesidades de la familia y las adaptaciones que la discapacidad requiera.
2: Bien, ahí estaba lo que se señala de la funcionaria. Ojalá que pronto se terminen con toda la tramitación y lo que más deseamos, que comience la construcción de las viviendas, ¿no?
0: Así es. Y bueno, como trastoqué el orden, porque...
2: Hacé lo que quieras, manejate.
0: Bueno. No, porque yo pertenezco al Consejo Nacional de Tema Cerebral, me pasa de vez en cuando, soy miembro honorario, ahora estoy para ser presidente en cualquier momento. Vamos con las chicas, con Carolina y Alejandra con información.
6: Bueno, desde acá, desde Ingeniero Jacobás y Guahuel Nilleo, tenemos para contarles que hace poquitos días se ha hecho entrega de la declaración de interés del proyecto ya aprobado de declaración de interés de vestidos del Michay. Julieta Mellado Camiña tiene 22 años, es productora de modas y está cursando la carrera de diseño de indumentaria en la Universidad de Buenos Aires, y para la anterior fiesta del Michay diseñó vestidos que se vinculan a la territorialidad, a la identidad de este lugar, ¿no? Permitió el intercambio de conocimiento, dicen en el proyecto de ley, la recuperación de técnicas tradicionales y también el fortalecimiento de la producción local. Ella, bueno, cuenta sus sensaciones y también detalles de, bueno, de este momento en el que recibe su declaración de interés.
7: La verdad es que recibir este reconocimiento me pone muy feliz. Nunca imaginé que un proyecto tan personal pudiera ser distinguido por la legislatura de Río Negro. Vestido de Michay nació de mi curiosidad por descubrir el color del fruto del Michay. Esa inquietud me llevó a aprender sobre tintes naturales y poco a poco el proyecto fue creciendo hasta convertirse en una manera de homenajear a mis raíces y a la fiesta del Michay. Esta fiesta que forma parte de la identidad de nuestro pueblo y de la que mi abuela, Nilda Mazuca, fue una de sus fundadoras. Fue un verdadero trabajo en equipo. Conté con el acompañamiento de la artesana Malvina Escobar, que compartió sus saberes y me acompañó en el proceso de teñido de los vestidos, también de los fotógrafos Juan Muñoz y Gastón Cabañares, que supieron transmitir la esencia del proyecto, y bueno, de mis amigas, que se coparon y aceptaron ser las modelos de las fotos. Quiero agradecer especialmente al legislador Moreno por valorar este trabajo y sobre todo por reconocer que desde el diseño también se puede aportar a la cultura y a nuestra identidad. Así que bueno, muchas gracias.
6: Ahí pasaba Julieta Mellado Camiña.
0: Muy bien, 12 del mediodía, síntesis informativa.

0: además de la indigencia, la estaba en el 20, es el 6%, digamos, lo que tiene que ver la pobreza infantil, de 70% a 42%, somos Suiza, no, digamos, la foto sigue siendo horrible, pero la película, la tendencia, sigue siendo maravillosa.
1: Facundo Moyano continúa detenido, nuevo informe de Miriam Mariotto.
2: En el marco de la detención del ex diputado Facundo Moyano, el encargado del edificio que asistió a Candela Arizaga en los primeros minutos, cuenta su versión de los hechos.
3: Estaba asustada, quería escaparse de la situación, básicamente, de algo que le estaba pasando, algo malo. Y bueno, y Facundo Moyano, que corriendo detrás de ella, tratando de contenerla, de ayudarla.
1: La información del deporte con Damián Zárate.
4: Entre miércoles y jueves se van a jugar los partidos pendientes de la segunda fecha. Mañana miércoles, transmisión de Nacional a las 7 de la tarde en el Estadio Huracán. Boca recibirá Estudiantes. También mañana 21:15 en el José de la Diomana, en el Monumental de

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2: ¿Sabías que el cruce de los Andes fue la primera gran logística continental? En 1817, San Martín cruzó con más de 5.000 hombres, cañones, mulas y víveres a más de 3.000 metros de altura. Y lo hizo desde Mendoza, donde hoy todavía se pueden recorrer sus campamentos. Una hazaña militar, pero también geográfica.
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0: 12.05 minutos en todo el país, 3 grados 3 décimas la temperatura en San Carlos de Bariloche, 8 décimas de grado sobre cero la sensación térmica. Y organizaciones sociales, sindicales, estudiantiles plantean a partir de una conferencia de prensa y posterior movilización su punto de vista acerca del tratamiento en el Congreso del proyecto de ley de inviolabilidad de la propiedad privada. Estamos en comunicación con Luciano Chelsea, que es integrante de Juntas Vecinales del Oeste, miembro del Foro por la Tierra y la Vivienda. Luciano, buen día. Urbano Fraivani y colegas de las cuatro emisoras de Radio Nacional en Río Negro, los saludamos. ¿Cómo le va?
1: Urbano, ¿cómo estás? Un placer estar nuevamente con vos y un saludo a toda la audiencia.
0: Igualmente. Bueno, cuéntenos, hay diferentes acciones, conferencia de prensa, después una movilización y la postura, ¿no?, de diversas organizaciones de diferentes extractos.
1: Sí, efectivamente. Bueno, finalmente este proyecto de ley que impulsa el oficialismo nacional ha llegado a sesión. En realidad lo han pospuesto 3 veces. Esta es la cuarta vez que se va a tratar. Hasta aquí, por el fuerte rechazo y popular que tiene esta ley, no han logrado conseguir los votos, afortunadamente. Hoy van a hacer un nuevo intento, esta vez con más fuerza, para aprobar este proyecto de ley que busca directamente partir a la Argentina en 1000 pedazos. Ya lo hemos hablado en diferentes ocasiones, esto aumenta la cantidad de tierra que pueda estar en manos extranjeras, no solamente que aumenta el porcentaje, sino que habilita para poder comprar tierras por parte de estados, es decir, puede venir un estado, llámese como se llame, y puede venir a comprar nuestro territorio, la cantidad que quiera. Y no solamente eso, sino que pueden comprar zonas fronterizas, zonas con glaciares, acuíferos, zonas que hoy, por la ley de tierras, todo eso está

0: vivido. Un extranjero quiere venir a nuestro territorio a vivir, por supuesto puede hacerlo, así ha sucedido históricamente, y se considera ciudadano argentino si viene a pisar nuestro hermoso territorio, pero claro, no pueden venir empresas, no pueden venir otros estados. Es decir, un estado podría absorber a Argentina, y eso es lo que está habilitando la ley de Milei y todos aquellos que lo están apoyando, ¿no? Que esto es importantísimo de decir, todo esto se traduce a nivel político en quienes apoyan esta propuesta, que además de lo que le estoy contando, Urbano, modifica la ley del fuego, es decir, que se va a poder hacer cambio de uso de suelo ante incendios, es decir, incendiar la tierra va a ser negocio, van directamente sobre los recursos y, por supuesto, tienen un mecanismo, habilitan un mecanismo de desalojos express para todas las comunidades, incluso hasta pueblos, porque hay pueblos que han sido vendidos en este país, habilitan mecanismos de desalojo express para poder accionar rápidamente, ¿no?
1: Luciano, ustedes tuvieron la oportunidad de hacer algún aporte, lo han trabajado así en una suerte de comisión integradora.
0: Sí, en diferentes espacios se ha trabajado esto. Yo integro también el espacio de barrios populares. En su momento incluso tuvimos la oportunidad de viajar hasta el Senado para exponer, expusimos ahí delante del oficialismo, en este caso de Patricia Bullrich, que es quien promueve el proyecto de ley, discutiendo fuertemente y oponiéndonos desde el sector de barrios populares a esto. Hoy son prácticamente, bueno, son muchísimos los sectores que se oponen fuertemente a esto, Urbano, y bueno, por eso estamos impulsando esta movilización. Mañana va a haber una conferencia de prensa anunciando la movilización que va a tener lugar el jueves, este jueves, a las 5 de la tarde en Onelli y Moreno. Allí va a empezar la movilización, la marcha hacia el Museo de Malvinas y luego hacia el Centro Cívico con diferentes actividades, micrófono abierto y otras propuestas que planeamos llevar adelante. Por supuesto, en una firme oposición a lo que plantea el gobierno. Lo que plantea Milei, el gobierno y el oficialismo, es básicamente lo que vino a decir. Él viene a destruir el Estado. ¿Por qué esto destruye el Estado? Porque un Estado se compone principalmente de un gobierno, de una población y de un territorio. Si vos no tenés territorio, no tenés ni población, no tenés Estado, ¿sí? El Estado, el territorio, específicamente el territorio, es el espacio donde el gobierno, donde el pueblo ejerce su soberanía, ¿sí? El territorio es el bien material que hace posible el Estado y que hace posible un país, un pueblo, ¿no? Que es lo que somos los argentinos. Por eso los Estados regulan fuertemente su territorio, porque el territorio es el Estado. ¿Sí? Todos los estados del mundo regulan fuertemente y principalmente aquellos recursos estratégicos, ¿sí? Para dar solamente un ejemplo, en Estados Unidos solamente el 3% de las tierras estadounidenses pueden estar en manos de extranjeras. Acá se está planteando abrirlo en forma ilimitada y, por supuesto, es la aniquilación del Estado, de la soberanía y de nuestro propio pueblo, ¿no? Uh-huh. Por eso esta movilización urbana que tenemos que impulsar de todos los sectores, ¿no?
1: Bien. Repetimos entonces, hora, fecha y hora y lugar de la conferencia de prensa y desde dónde va a salir la movilización, Luciano.
0: La conferencia de prensa es mañana a las 10 de la mañana en la sede de UNTER, que es en Elflane 735, esa es la conferencia de prensa para anunciar la movilización de el jueves. El jueves va a ser a las 5 de la tarde en Moreno y Onelli, y ahí se inicia la marcha, primero para ir a reconocer a un símbolo de la defensa de la soberanía, que son los excombatientes, ahí en el Museo de Malvinas, y luego culminamos en el Centro Cívico para diferentes actividades. Realmente esperamos que la gente, nuestros ciudadanos, se movilicen fuertemente. Esta es una provincia en la cual tiene un gobernador que ayer precisamente se manifestó a favor de esta ley, haciendo observaciones positivas que tiene esta propuesta de ley de Milei. Un dolor tremendo que nuestra provincia se haya manifestado, o al menos que la parte de nuestros representantes en el oficialismo se hayan manifestado a favor de esta ley, un horror total. Por eso es un doble compromiso movilizarnos mañana, ¿no? Movilizarnos el jueves.
1: Muy bien, Luciano, muchísimas gracias.
0: A vos, Urbano, gracias por el espacio y esperamos vernos pronto. Hasta luego.
1: Hasta pronto. Luciano Chelsi es integrante de Juntas Vecinales del Oeste, miembro del Foro por la Tierra y la Vivienda y también integrante y referente de Barrios Populares en Bariloche.
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0: un gran éxito de Leo Dan, en la voz de Facundo Montes. El radio está tocando tu canción. Bien ahí, atento, está atento el muchacho, ¿Se acuerdan? No se hagan los pibes, especialmente Adrián. ¿Te acordás del gran éxito de Leo Dan?
1: Sí,
0: este
1: señor.
0: ¿Este tema?
2: En la mesa de un café.
0: ¿Cómo olvidar?
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0: Qué bárbaro.
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0: Qué bárbaro. Todavía me acuerdo de la espica. Y cuando teníamos que cazar algún tema que podíamos, ¿no? Alguno que podíamos cazar. ¿Te pasaba lo mismo, Adrián? Las chicas no, son jóvenes.
1: No, me pasaba lo mismo, no. ¿Para qué te voy a mentir? Pero te acompaño igual, ¿eh?
0: ¿Sí?
1: Sí, entre la mesa de café y la añoranza de Leo Dan viene un vasito con algo adentro y unas rocas, te acompaño.
0: Escocés. Ah, muy bien.
1: Sí. Escocés o irlandés, como dijo acá el amigo Cook.
0: Bueno. Muy bien, vamos en ese orden.
1: En ese orden.
0: Vamos en ese orden. Bueno, ¿qué les parece si seguimos compartiendo algo más de información? Están muy activas, Carolina.
1: Sí, te digo quién llegó.
0: Alejandra Troncoso. ¿Quién llegó? No.
1: ¿Y quién?
0: Tenemos tiempo, así que se muestre. Que se muestre. Pues que salga el top.
1: Dice que no quiere, no, dice que no quiere porque llegó del gimnasio. Y no pasa por la puerta. A ver, se hace de costado. Ahí está.
0: ¿Cuál es?
1: De costado está. Parece que llega,
0: Dale,
3: Cristian.
0: No sé. Es cierto, viniendo. No. Mirá. Que no se haga rogar, ¿no, Caro?
1: Viene en eso. Modo. En modo. Gimnasio.
0: Mariposón.
1: No.
0: Mirá. Gimnasio. Mirá los bíceps.
3: Los tubos.
1: Sí.
0: Qué barba. Y ese atuendo, ¿no?
1: Ese atuendo.
0: Él manda tres cajitas de ravioles. Sí, por lo menos.
1: Sí, y dijo, no sabes los ravioles que tengo, estoy teniendo en los abdominales. Y yo pensé que era, viste, como los muchachos del mundial, que todos mostraban sus abdominales. Me dijo, no, son de pollo y verdura.
0: ¡Asa! Muy bien. Ricota. Bueno, volvemos con la información y en este caso la propuesta de Carolina y Alejandra, con una nueva entrevista.
3: Bueno, y continuamos con el desarrollo de nuestro programa y estamos en comunicación telefónica para poder hablar un poquitito de lo nuestro, algo que también nos identifica y que desde hace un tiempito bien cercano nos está haciendo conocer en muchos lugares, porque hemos tenido buenas noticias en relación a lo arqueológico, lo paleontológico. Así que para hablar un poquitito más acerca de estos temas, hemos convocado al señor Pablo Jafrat de la Dirección de Patrimonio y Museos de la Secretaría de Cultura de la provincia de Río Negro, así que lo vamos a saludar. Muy buenos días, Pablo.
4: Hola, buenos días, gracias por la oportunidad, un saludo grande al público oyente.
3: Muchas gracias por este tiempo para Radio Nacional. Y bueno, como bien lo decía al inicio, hemos tenido muy buenas noticias en meses pasados y todo esto va haciendo que todo el trabajo desde la Secretaría de Cultura y desde la misma dirección se esté trabajando también para hacernos conocer hacia afuera, ¿no? Hacia afuera de la provincia. Y en relación a esto, Río Negro va a llevar adelante en la provincia de Buenos Aires una muestra de fósiles y piezas arqueológicas y también una propuesta multimedia. Así que, bueno, ¿qué van a poder encontrar todo el público que se ubica por allá por la zona de Buenos Aires?
4: Bueno, primero que nada, tal cual como vos lo decís, venimos de muchos anuncios de hallazgos y de avances en cuestión científica y patrimonial en la provincia. Y no es casual porque nuestra provincia es una de las provincias más, más ricas en patrimonio arqueológico y paleontológico, y es una de las de los aspectos del patrimonio natural que más nos identifica, porque cada hallazgo tiene, tiene repercusión internacional por la importancia, porque cada hallazgo reescribe la historia natural del planeta entero, ¿no? Entonces, en términos científicos, Río Negro es una provincia privilegiada. Y en términos institucionales también, porque tenemos una larga historia de museos, tenemos más de 48 museos en la provincia y estamos trazados por la actividad cultural de estos pioneros y forjadores que han cuidado y protegido nuestro patrimonio y que hoy, desde la Dirección de Patrimonio y Museos de la provincia de Río Negro, estamos llevando adelante un plan muy ambicioso para ponerlo en marcha, para transformarlo en un activo estratégico para el desarrollo económico de la provincia y para que todo esto genere en cada una de nuestras localidades arraigo, pertenencia, identidad, orgullo, pero sobre todo participación ciudadana, que la comunidad, las comunidades se apropien de los espacios públicos, ¿no? En ese, dentro de ese amplio espectro que hemos trazado para nuestra gestión, que es un plan de 10 ejes con más de 70 acciones para transformar el patrimonio natural y cultural en un activo estratégico, en este momento la presentación en Buenos Aires de una muestra de paleontología tiene dos
0: objetivos. Bien, Caro, Ale, tenemos que cortar esta entrevista, pausarla, después la vamos a mañana vamos a seguir compartiendo, ¿les parece?
3: Sí, por supuesto que sí.
0: Bueno, vamos a escuchar al vocero presidencial.
5: Buenas tardes, bienvenidos. Comenzamos, bueno, pidiendo disculpas por la demora en el inicio de hoy. Como saben, quisimos respetar la entrevista que recientemente ofreció el presidente de la Nación, Javier Milei, con el periodista Esteban Trebuc. Realmente dejó afirmaciones muy importantes que seguramente ustedes también querían escuchar. Voy a empezar con un anuncio. Esta tarde a las 16 horas, la senadora Patricia Bullrich, acompañada por los senadores Agustín Cotto y Nadia Márquez, estará brindando una conferencia de prensa en el Congreso para explicar la ley de tierras. Todos los periodistas, tanto los acreditados como los no acreditados en el Congreso, podrán acercarse para escuchar y consultar sus dudas relacionadas con este proyecto de ley. En segundo lugar, queríamos hacer una referencia al paro docente de CETERA del día de ayer. Creo que estamos ante un punto de inflexión muy, muy importante. Como ustedes saben, hasta diciembre de 2023, los porteños, por ejemplo, eran rehenes de todos los reclamos, marchas que había, los piqueteros que cortaban calles y que interrumpían la vida diaria y el derecho constitucional a transitar las calles y demás. Nosotros hemos logrado, gracias al esfuerzo de Capital Humano, de Sandra Petovelo, quitando, ¿no?, los gestores de la pobreza, terminar con este problema. Y hoy ya los porteños no son rehenes más de todo tipo de reclamos. Por supuesto, los reclamos son constitucionales y los pueden seguir haciendo, pero eso no significa que puedan seguir interrumpiendo la vida normal del resto de la gente, del resto de la sociedad. Aquí estamos ante una situación similar. Los niños han sido rehenes durante mucho tiempo, durante muchas décadas, han sido rehenes de los reclamos gremiales en materia de educación. A partir del liderazgo de Javier Milei como presidente, a partir del esfuerzo de Capital Humano, también con Sandra Petovelo, a partir de la reforma que hemos aprobado en el Congreso con la Ley de Modernización Laboral, hemos logrado que la educación sea un servicio esencial, y a partir del día de ayer hemos logrado entonces que los niños dejen de ser rehenes de estos cuestionamientos, bueno, de estos reclamos gremiales, y que más allá de que puedan presentar sus reclamos, de que puedan hacer un paro, de que puedan cumplir con este derecho constitucional, los niños puedan tener clases en cantidad de provincias. Creo que esto es algo para destacar, es muy importante que de acá para adelante no cortemos, no interrumpamos el derecho de los niños de ser educados, independientemente de los reclamos que siempre pueden surgir y que podrán seguir ocurriendo. No estamos de acuerdo con el gobernador de la provincia de Buenos Aires, que ha ignorado esta nueva ley a la que él considera inconstitucional. y por ende da lugar a que no haya ningún tipo de auditoría ni control sobre todas las escuelas que no cumplen con este servicio esencial. Y le pedimos de parte del gobierno que esto cambie, ¿no? Que se respete la ley y que se respete fundamentalmente el derecho de los niños a ser educados, lo cual seguramente nos va a dar muchos resultados positivos a futuro para la Argentina. Estamos terminando las vacaciones de invierno, bueno, ya han terminado, depende de la provincia, ¿no? Pero ha terminado. Y tenemos resultados de estas vacaciones de invierno, muy buenos resultados para contarles. Ya la semana pasada habíamos mencionado algo sobre el turismo de extranjeros de países no limítrofes que venían a la Argentina, habíamos alcanzado un récord. Ahora podemos contarles en las vacaciones de invierno que tenemos muy buenos resultados. De acuerdo al relevamiento del Observatorio Argentino de Turismo, los destinos más populares tuvieron muy buenos resultados. San Carlos de Bariloche registró una ocupación promedio del 85%, superior al 80% registrado en 2025. Puerto Iguazú registró una ocupación promedio del 80%, con picos del 95%. En la provincia de Mendoza, Malargüe tuvo picos de 90%, impulsados por la actividad en su centro de esquí. Potrerillos y San Rafael también destacaron con una ocupación promedio del 85%. Finalmente, Salta también registró picos del 80%. Saliendo de los más populares, otros destinos turísticos también destacan por sus significativas mejoras respecto al año pasado. En el caso de Jujuy, la ocupación promedio fue del 85%, superando el 73% de la temporada 2025. Destacan la quebrada de Humahuaca, que alcanzó el 90%, seguida de la región de Los Valles, con 80%. En Santiago del Estero se registró ocupación plena, tanto en la capital como Termas de Río Hondo. Durante la segunda y tercera semana de vacaciones, fue un salto respecto a 2025, que registró ocupación entre 70 y 75%. En Córdoba destacó el desempeño de La Cumbrecita, con una ocupación de entre 85 y 90%, seguida de Villa Carlos Paz, que llegó al 80%, y Altagracia y Villa General Belgrano registraron ocupación entre el 75 y el 80%. En Neuquén destacaron Villa Pehuenia, con ocupación del 85%, y Cabiahue con 80%. Finalmente, en Tierra del Fuego, Ushuaia pasó del 60% en 2025 al 84% de ocupación promedio en 2026. Los datos de la Cámara Argentina de la Mediana Empresa apuntan en el mismo sentido. Según informa la Cámara, los turistas gastaron 2.12 billones de pesos durante las vacaciones de invierno, equivalentes a 1.412 millones de dólares. Esto significa que el impacto fue 2.5% mayor que en el mismo lapso del año anterior. En total se movilizaron 4.600.000 personas por todo el país, 4.200.000 argentinos y 400.000 extranjeros, lo que refleja un aumento interanual del 5.9% para este periodo. En las vacaciones también se registró un aumento en la actividad aerocomercial. En julio, Aerolíneas Argentinas incrementó un 7% la oferta de asientos comparado a mismo mes del año anterior. En este sentido, Bariloche contó con 92 vuelos semanales desde Buenos Aires, mientras que Ushuaia alcanzó las 46 frecuencias semanales. Recordemos además que varios indicadores marcaron un incremento de la actividad turística en el primer semestre de 2026. Entre enero y julio de 2026 se registraron 3.600.000 viajes de turistas no residentes en el país, un 8.3% más que en el mismo periodo del año anterior. Los principales mercados que impulsan este crecimiento son Brasil, Chile, Uruguay y Estados Unidos. Para estos países se registran aumentos entre el 10 y el 21%, buenas cifras que suman al récord de turistas de países no limítrofes. En este sentido, se alcanzaron números récord de visitantes provenientes de Estados Unidos, 333.000, España, 122.000, Perú, 114.000, Colombia, 84.000, Reino Unido, 69.000 y China, 43.000. Según datos de la ANAC, la Administración Nacional de Aviación Civil, el primer semestre de 2026 marcó un nuevo récord para la aviación comercial argentina. Un total de 16.722.000 pasajeros se transportaron por el país, un 4% más que el récord previo del año anterior. Este crecimiento se vio principalmente impulsado por el turismo internacional. La cantidad de vuelos también fue récord en el primer semestre. Se realizaron 126.637 vuelos, según la ANAC. Nuestro país se está considerando como un destino turístico que ocupa un lugar de liderazgo a nivel internacional. En 2025, Argentina implementó la exención del visado consular y de la autorización del viaje electrónica para ciudadanos chinos con visas vigentes en Estados Unidos, a la vez que la empresa china Eastern puso en marcha el vuelo más largo del mundo con la primera conexión aérea entre Shanghái y Buenos Aires, vía Auckland, que alcanzará las 4 frecuencias semanales para diciembre de 2026. La presencia de turistas internacionales se notó en los parques nacionales. Durante el primer semestre del año recibieron 2.100.000 visitantes, un 7,3% más que en el mismo periodo de 2025. Este crecimiento estuvo impulsado principalmente por el turismo internacional, que aumentó 39% interanual para estos destinos y consolida una tendencia positiva desde septiembre del año pasado. Todo esto se logró con una moneda más fuerte, se logró con este programa de estabilización que nos permite bajar la inflación, se logró con un dólar estable, se logró con mayor seguridad nacional en el territorio argentino, lo cual son temas muy, muy importantes que se están logrando y que seguramente van a hacer que el turismo también siga creciendo. No podemos también tampoco ignorar la política de cielos abiertos, que ha ampliado la cantidad de vuelos que permiten que la gente pueda volar de una provincia a la otra y conocer más destinos. Vamos a hablar ahora de la llegada de 6 aviones F-16. Como ustedes recuerdan, el gobierno argentino, que está tratando de fortalecer nuestras Fuerzas Armadas, fortalecer nuestra seguridad dentro de nuestro territorio y en relación con nuestras fronteras, está generando una cantidad de herramientas, de maquinarias, en este caso de aviones, para proteger nuestro territorio. Ya se había informado que habíamos comprado 24 aviones que iban a ir llegando, habíamos adquirido 6 aviones, ahora están llegando nuevas unidades. Nos complace anunciarles que durante la segunda quincena de septiembre la Fuerza Aérea recibirá otros 6 aviones F-16. Se trata de 2 unidades de combate biplaza F-16BM y 4 monoplazas F-16AM que complementarán la llegada de los primeros 6 que recibimos en diciembre y representarán un avance en el programa acordado, el cual prevé la incorporación de 24 unidades en total. Las aeronaves realizarán escalas en España y Brasil antes de emprender su llegada a nuestro país. En simultáneo, la Fuerza Aérea dispondrá de aviones de apoyo KC-135 pertenecientes a la Fuerza Aérea de los Estados Unidos que reabastecerán a las unidades en vuelo. Por otra parte, también queremos comunicarles que el Ejército Argentino está trasladando los primeros camiones Mercedes-Benz Unimog U4000 al interior del país. Estos vehículos van a incrementar la capacidad de movilidad y apoyo de la 6ª Brigada de Montaña que presta funciones en la ciudad de Zapala, Neuquén. Esto es parte del compromiso de esta administración con la defensa nacional. La compra de aviones Caza F-16 es la adquisición aeronáutica militar más importante de los últimos 40 años y nos coloca dentro del selecto grupo de 29 países que operan equipamiento de este tipo. Los F-16 son más que un avión de combate, son un salto cualitativo en nuestro sistema de defensa. Tengamos en cuenta que son unidades con capacidad de interceptación supersónica, lo que nos permite responder a amenazas en cualquier parte del país en cuestión de minutos. Por su parte, los Unimog U4000 son camiones tácticos preparados para transportar tropas, recursos y equipos en los ambientes geográficos más exigentes, como entornos de alta montaña o selváticos, y tienen la capacidad de soportar cargas de hasta 4 toneladas, 1.5 más que su modelo anterior. Durante años, distintos gobiernos se llenaron la boca hablando de soberanía, pero nos entregaron un país pobre e indefenso, con fuerzas armadas desfinanciadas y demonizadas para obtener un rédito político. Nuestro gobierno ha hecho exactamente lo contrario, revalorizar el rol de nuestras Fuerzas Armadas con la compra de equipamiento y desarrollo de infraestructura acorde a sus necesidades. En un mundo complejo, cualquier país que pretenda desarrollarse de forma sostenida tiene que lograr prosperidad económica y capacidades militares, ya que esta es la única forma de hacerse respetar en el concierto de las naciones. Esta modernización del equipamiento es un símbolo de la Argentina que estamos construyendo. Un país que se toma en serio a sí mismo y que pretende recuperar su merecido protagonismo. Por último, vamos a volver a hablar de los RIGI. Esta semana, esta última semana, se han aprobado 5 RIGIs adicionales. Con esto llegamos a 21 proyectos aprobados. Estos 21 proyectos están generando alrededor de 100.000 puestos de trabajo directos e indirectos. Y se suman otros 22 proyectos en evaluación que van a generar otra cantidad semejante de puestos de trabajo. La inversión de mayor volumen llega desde San Juan con el proyecto Vicuña, impulsado por las mineras BHP y Lundin y destinado a la extracción de cobre, oro y plata. Estamos hablando de una inversión de más de 9.700 millones de dólares, proyectando exportaciones por 2.600 millones al año y la creación de 31.700 puestos de trabajo. En el sector agrícola e industrial, Pampa Energía desembolsará 2.700 millones de dólares para una nueva planta de fertilizantes. Su construcción va a generar empleo para 3.500 personas y un impacto positivo en divisas superior a los 800 millones de dólares anuales. En el corazón de Vaca Muerta, Compañía Mega invertirá 360 millones de dólares para ampliar su capacidad de producción de líquidos de gas natural. Esto sumará 800 empleos y exportaciones por 190 millones al año. Por su parte, el litio suma 2 grandes hitos en el norte del país. Primero, la empresa Liex invertirá 709 millones de dólares en el Salar Tres Quebradas, en Catamarca, para producir 40.000 toneladas anuales de carbonato de litio y generar más de 4.400 empleos. Segundo, la surcoreana POSCO sumó la segunda etapa de su proyecto Sal de Oro entre Salta y Catamarca con 547 millones de dólares de inversión para producir 23.000 toneladas anuales de carbonato de litio. En el siguiente gráfico, pueden observar al día de hoy la cantidad de proyectos RIGI oficialmente aprobados y los proyectos en evaluación. La lista de proyectos por RIGI oficialmente alcanza los 21, representando una inversión total de 46.700 millones de dólares y la creación de 95.158 empleos directos e indirectos. En estas cifras aún no están contadas la ampliación de Mega y la planta de fertilizantes de Pampa Energía, que ya están aprobados por el Comité Evaluador y solo resta la publicación de sus respectivas resoluciones para ser oficiales. Con estos últimos, la lista de aprobados oficiales quedaría en 23, lo que representaría una inversión total de 49.000 millones de dólares a realizarse en los próximos años. Por otro lado, tenemos proyectos en etapa de evaluación que de concretarse sumarían otros 100.000 millones de dólares y más de 100.000 puestos de trabajo para el país. En total, el RIGI puede significar una inversión total de 148.000 millones de dólares en el país con una creación de 198.000 puestos de trabajo. Ahora sí, paso a ustedes y les doy la palabra. Acuérdense, como siempre, que es una pregunta por periodista.
0: Muy bien, la conferencia de prensa del vocero presidencial, y en cuanto a nosotros, porque tenemos los envíos de mensajes al poblador y demás, ya nos despedimos con el programa. Adrián, Carolina, terminamos con la partecita, con la segunda parte de la entrevista, no sé, como ustedes prefieran.
1: Ya nos fuimos, Urbano.
0: Bueno. Nos vamos, listo.
1: Chao.
0: Mañana volvemos, ¿eh?
1: Manejate, chau. Chao.
6: Chao, nos vemos, chicos. Nos vemos.

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0: 12 del mediodía con 42 minutos presentamos una nueva emisión de avisos sociales. Se le comunica a Julio y Antonio que Raúl está internado. Su estado es delicado, deben estar atentos a los avisos. Rosana a su mamá Mercedes, que puede viajar cuando ella desee. Hay salida normal de colectivos para San Antonio. Su hija a Juan López de Colitoro, que tiene turno médico el día 12 de agosto. Belarmina Ancatén para su familia del Chaiful, que se encuentra bien, les envía saludos. Jorge Cuminao a Carlo Pinchulaf, que se acerque hasta el campo en forma urgente, ya que tiene que hablar con él. Institucionales. La coordinadora del Parlamento del Pueblo Mapuche Tehuelche convoca a comunidades, lofche y población rural, jóvenes y adultos en general, a un taller de historia, extractivismo y derecho indígena. Se realizará los días 15 y 16 de agosto en Sierra Colorada, en el Salón de Unter Seccional Sur Medio y en la Ruca del Lof Inchechihuau Folil. La jornada comenzará temprano ambos días a las 7 de la mañana. Se cubrirán parte de los gastos a quienes asistan, por lo que se solicita puedan organizarse en vehículos para llegar. Ante cualquier consulta, comunicarse al 298-464-6712 o al 294-493-3558. Se solicita confirmar asistencia. El Juzgado de Paz de Comayo informa al señor Cumilaf Agustín Herecio del paraje Las Mellizas que la audiencia programada para este lunes se suspendió hasta nuevo aviso. Comunidades. A los miembros de la comunidad de Pucatán Mahuida, que el día 8 de agosto se realizará reunión en la casa de Abraham Payapi a las 14 horas para renovación de autoridades y otros temas. Se solicita la presencia de todos. Trabajo. Se ofrece albañil y techista para realizar tareas del oficio. Comunicarse con Rubén al 294-430-9810. Radio Nacional Jacobás informa los horarios de emisión de avisos. 9, 12.30, 15 y 18 horas. También 6.55. Los mensajes se reciben de lunes a viernes en el WhatsApp 2940-411070. 12 del mediodía con 44 minutos, la temperatura en Ingeniero Jacobacci es de 7 grados, la sensación térmica es de 3 y el cielo presenta nubes y claros. Fin de esta emisión, una nueva será a las 15.
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4: Esta principal información. El presidente Javier Milei dijo que el país lleva 26 meses creciendo. En diálogo con un canal de streaming, el jefe de Estado sostuvo que esa situación provocó la caída de la pobreza.
5: Cuando nosotros llegábamos, la economía llevaba 12 años sin crecer. Bueno, nosotros, cuando vos tomás el EMAE, que es el estimador mensual de la actividad económica, en términos de desestacionalizado, ya el primer año la economía creció. Por eso soy muy concreto en decir, el EMAE desestacionalizado, ¿no?, mensual, digamos, tuvimos 6 arriba, el segundo año estuvimos 4.3 arriba, con lo cual en los dos primeros años crecimos cerca de 11%. Es decir, que quintuplicamos al ritmo que crece la economía. Llevamos 26 meses seguidos creciendo, les guste o no les guste. Es más, dije que eso iba a derivar en una caída de la pobreza.
4: Milei destacó el control del equilibrio fiscal y dijo que la inflación seguirá bajando.
5: Sin violar los derechos de propiedad, nosotros no hicimos un plan Bonex. Nosotros no hicimos controles de precios, nosotros no apretamos a nadie, lo hicimos todo a mercado. Lo cual también es porque eso te lo hace más lento. Y además tampoco fijamos el tipo de cambio, como herramienta para anclar. O sea, nosotros nos anclamos en el equilibrio fiscal y en apretar la cantidad de dinero. En ese contexto, digamos, la tasa de inflación está en torno al 30% anual. Falta un montón, sí, claro que va a seguir bajando. Pero acá lo interesante es que vos podés tener oscilaciones, pero la tendencia es clara.
4: El primer mandatario destacó que si sigue este ritmo de crecimiento, continuará con la baja de impuestos.
5: Primero que somos el primer gobierno en la historia que le devolvió a los argentinos 3 puntos del PBI en baja de impuestos. O sea, cuando tuvimos que ajustar, ajustamos el gasto. Y si nosotros mantenemos esta tendencia en términos de crecimiento, vamos a poder seguir bajando impuestos. ¿Sabes cuánto le vamos a estar devolviendo a los argentinos de bien si los argentinos nos acompañan y llegamos hasta el 2031? 500 mil millones de dólares. Entonces, ¿qué es lo que puedo hacer yo para que tu negocio funcione mejor? Bajarte la inflación, bajarte los impuestos, desregular, armar un clima más competitivo, respetar los derechos de propiedad, darte una macro sana.
4: Facundo Moyano quedó detenido por lesiones y privación ilegítima de la libertad. Este es el informe de Miriam Mariotto.
6: El exdiputado Facundo Moyano está detenido, acusado de lesiones leves y privación ilegítima de la libertad sobre Candela Arizaga, su pareja de 23 años, tras hechos que ocurrieron a primeras horas de esta mañana. En tanto, Camilo, que es encargado del edificio que asistió a Candela en un primer momento, no habla de violencia, sino de un intento de ayuda.
7: ¿Tenía algún síntoma de violencia?
8: No, tampoco era una situación de violencia. Interpreto una persona que estaba tratando de ayudar a la otra, queriendo contenerla, queriendo sacarla del medio de la avenida. Estaba asustada, quería irse de la situación.
4: Adrián Rabier dijo que hay que respetar que los niños sean educados. El vocero presidencial sostuvo que pese al reclamo docente, los alumnos no deben ser rehenes de las medidas de fuerza.
9: A partir del día de ayer hemos logrado entonces que los niños dejen de ser rehenes de estos reclamos gremiales y que más allá de que puedan presentar sus reclamos, de que puedan hacer un paro, de que puedan cumplir con este derecho constitucional, los niños puedan tener clases en cantidad de provincias. Creo que esto es algo para destacar, es muy importante que de acá para adelante no cortemos, no interrumpamos el derecho de los niños de ser educados, independientemente de los reclamos que siempre pueden surgir y que podrán seguir ocurriendo.
4: Rabier criticó al gobernador Axel Kicillof por ignorar la ley de modernización laboral y no permitir que las autoridades realicen auditorías a las escuelas.
9: No estamos de acuerdo con el gobernador de la provincia de Buenos Aires, que ha ignorado esta nueva ley a la que él considera inconstitucional y por ende da lugar a que no haya ningún tipo de auditoría ni control sobre todas las escuelas que no cumplen con este servicio esencial. Y le pedimos de parte del gobierno que esto cambie, que se respete la ley y que se respete fundamentalmente el derecho de los niños a ser educados.
4: El oficialismo impulsa cambios en la ley de inviolabilidad de la propiedad privada. Desde el Congreso informa Amanda Alma.
10: Intensas negociaciones por parte del oficialismo en la Cámara de Senadores con diferentes bloques aliados para lograr los números necesarios que alcancen para el quórum y la aprobación de la ley de inviolabilidad de la propiedad privada, que este jueves 6 de agosto debería retomar el cuarto intermedio de la sesión del pasado 16 de julio. Desde el oficialismo dará una conferencia de prensa a las 16 horas para dar a conocer las negociaciones que se tuvieron hasta el momento y los acuerdos alcanzados.
4: Prefectura desplegó un operativo en los puertos para garantizar los servicios. Intimó a los trabajadores que guían a los barcos a que retomen las tareas debido a que iniciaron una protesta contra el proceso de desregulación planteado en sus labores. Los agentes advirtieron que la resistencia a dejar el paro que comenzaron podrá ser considerada una falta grave y derivar en sanciones administrativas y penales.
2: Internacionales.
4: Crisis migratoria en Ceuta. La Unión Europea convocó a una reunión de urgencia. Los ministros del Interior debatirán por videoconferencia medidas ante la situación y las tensiones que generó entre los países miembros de la comunidad aduanera. En diálogo con Radio Nacional, el médico José Roviralta afirmó que hay un estado de emergencia y la población Tiene mucho miedo.
11: Imagínense que aparezcan de repente, ¿no? Descalzo, con una botella de agua, mojados con un bañador. Esa fue la situación que vimos en Ceuta. Pues la gente se quedó en casa, los comercios cerraron. Prácticamente durante 48 horas la gente estuvo secuestrada en sus propios hogares, ¿no? Y por otro lado, los inmigrantes que pasaron del país vecino, pues se encontraron con una ciudad fantasma que tampoco tenían acceso ellos a comida ni bebida. Con lo cual, durante 48 horas la sensación que tuvimos en Ceuta fue un poco de ciudad sin ley y una ausencia completa del Estado, ¿no? Claro. Y eso es lo que más se le ha reprochado al gobierno, y es que durante 48 horas, pues aquí un poco cada uno se buscara la vida.
4: Acciones de prevención por el fenómeno del Niño. En diálogo con Radio Nacional, el director de la Agencia Federal de Emergencia, Santiago Jardi, se refirió a la reunión que se realizó en Chaco. Dijo que se están tomando las medidas necesarias para anticipar políticas de contención.
12: Que el Niño es un fenómeno que genera a nivel global, que impacta de distintas maneras, que impacta sobre todo en el este de Sudamérica, ¿no? Nosotros desde el Gobierno Nacional y desde el AFE, que es un poco la misión a partir de la creación de la agencia por decisión del presidente Milei, que es la de coordinar todos los organismos del Gobierno Nacional con las provincias. Y desde mayo que empezamos ya a tener reuniones con cada una de las provincias, en mayo en Santa Fe, en junio nos juntamos en Corrientes, en julio nos juntamos en Posadas, Misiones, 24 de agosto nos vamos a volver a juntar en Entre Ríos.
4: Seguirá detenida la joven acusada de matar a su novio en Chaco. Desde Radio Nacional Resistencia, informa Noelia Moreira.
13: La fiscal Ana González de Pache, a cargo de la investigación por el asesinato del joven a manos de su novia en el Chaco, confirmó que Victoria le dijo a un policía que ella había herido a Julián mientras lo trasladaban al hospital y dio detalles del aporte de testigos.
14: Los vecinos la vieron a ella sola gritando, ingresando a la casa. Cuando llegó la policía estaba toda la casa abierta. Había venido el hermano de la chica, lo llevó al hospital para tratar de salvarlo. Y ellos vinieron gritándose, o sea, se escuchaban los gritos de la chica, que eso comentaron los vecinos.
13: La causa continúa con el peritaje de los celulares de la imputada y del joven, del auto y de un cuchillo que fue encontrado en la escena del crimen.
1: Deportes.
4: La información con Damián Zárate.
15: Entre miércoles y jueves se completa la fecha número 2, que tiene tres pendientes de la primera división del fútbol profesional masculino en la Argentina. Mañana en el Estadio Huracán, desde las 7 de la tarde, transmisión de Fútbol Show Nacional, Boca recibiendo Estudiantes, 21-15, Tigre con Belgrano. Y el jueves 6 de agosto a las 7 de la tarde en Santa Fe de la Veracruz, Unión con Lanús. Hoy tenemos, hablando de tenis, el Master 1000 de Toronto. Primera ronda para varios argentinos. Están jugando en este momento Seba Báez con el italiano Bellutti y el platense Thiago Tirante con el local contra Chan. Más tarde, en un rato, desde las 13, Buruchaga con el australiano Pipirini y 14:30, Juan Manuel Cerúndolo contra el serbio Medvedovic.
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4: Javier Milei destacó que el modelo implica que el ajuste lo paga el Estado. Sin embargo, el presidente señaló que están buscando que el buen empleado público gane mejor a través de una reclasificación de toda la planta estatal.
16: El modelo, digamos, implica que el ajuste lo paga el Estado, obviamente. Es lo que yo prometí en campaña, en la motosierra. Digamos, nosotros estamos reclasificando ahora todo el Estado para ahora, digamos, empezar a hacer un procedimiento en el cual haya carrera tal que los buenos empleados públicos ganen mejor. O sea, eso también estamos trabajando. Es decir, digamos, donde ser un empleado público sea algo que te dignifica, que te dé prestigio. Entonces, estamos reconsiderando toda la carrera, digamos, dentro del sector público. O sea, es un trabajo que ya lo empezó a hacer Federico Sturzenegger.
4: Por otra parte, el jefe de Estado dijo que el salario en dólares está en el máximo nivel desde 2017.
16: Yo miro la tendencia, la economía crece. Miro la tendencia en pobreza, cae la pobreza. Miro la tendencia en inflación, cae. Tema de los salarios. Bueno, si yo tomo los salarios en dólares, estamos en el máximo nivel desde el año 2017.
4: El gobierno realizó un balance positivo de las vacaciones. El vocero presidencial, Adrián Radier, destacó la temporada turística invernal.
9: podemos contarles en las vacaciones de invierno que tenemos muy buenos resultados. De acuerdo al relevamiento del Observatorio Argentino de Turismo, los destinos más populares tuvieron muy buenos resultados. San Carlos de Bariloche registró una ocupación promedio del 85%, superior al 80% registrado en 2025. Puerto Iguazú registró una ocupación promedio del 80% con picos del 95%. En la provincia de Mendoza, Malargüe tuvo picos de 90%, impulsados por la actividad en su centro de esquí. Potrerillos y San Rafael también destacaron con una ocupación promedio del 85%. Finalmente, Salta también registró picos del 80%.
4: Reforma al Banco Central. El jefe de gabinete, Diego Santilli, dijo que las políticas pasadas en la entidad financiera generaron inflación y pobreza.
17: A los argentinos le pusieron 13 trillones porcentuales de inflación desde la creación del Banco Central. Y si querés ir más cerca, porque por ahí se hablan muy lejos, de 1935 a la fecha, hablemos desde la salida de la convertibilidad, 169.000% de porcentaje de inflación. Así que eso es lo que te da pobreza en la Argentina. La reforma que plantea el presidente es tener un Banco Central destinado clara y contundentemente al cuidado y a la preservación de la moneda.
4: Más información ahora desde Radio Nacional Mendoza con Victoria Lupu.
18: El gobernador Alfredo Cornejo habló de la reforma del Banco Central de la República Argentina y aseveró que es similar a lo que se viene haciendo en la provincia. Y lo dijo de esta manera.
19: Sobre el Banco Central no tengo todos los detalles, pero nos regimos bastante por el diputado nacional Lisandro Nieri, tiene un proyecto de modificación que se parece muchísimo a la modificación que ha anunciado el presidente, así que es bastante similar a lo que venimos proponiendo nosotros.
4: Avanza la causa por el asesinato de una joven en Mar del Plata. Con Agustín Díaz Bartolomé y José Luis Aquino detenidos en el penal de Batán, se busca determinar la dinámica que terminó con el asesinato de Joana Mailén Antonich. Tras negarse a declarar, los serenos del predio en donde fue hallado el cadáver fueron acusados de homicidio agravado por mediar violencia de género y crímenes causa. El rol del remisero que la llevó hasta el lugar del crimen es también clave. Se conocían desde hacía 3 días y era vecino del otro imputado. Además, se analiza la hipótesis por la amenaza de muerte que había recibido por parte de su ex-suegra. Comenzó en Chubut un juicio por maltrato animal. Desde Radio Nacional Esquel informa Raúl Carelo.
20: Comenzó en Rawson el histórico juicio oral y público por la muerte de 3 perros envenenados con carbofurán, un peligroso químico prohibido en Argentina. La fiscal Florencia Gómez manifestó que el caso reviste suma gravedad y la causa tiene un solo imputado.
21: Este caso llevó varios meses de investigación. Tuve que convocar a organismos nacionales y organismos del Estado Nacional y a diferentes universidades. También trabajó SENASA, el Hospital Posadas.
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Buenas tardes, ¿cómo les va? Bienvenidos a Pasión Nacional, aquí por AM870, las 48 radios de Nacional en todo el país y, por supuesto, el canal de YouTube de la radio. Tiene razón mi amigo Rani Exmayer, está el aire acondicionado puesto y la verdad que me arma la potencia en las cuerdas vocales. Así que un ratito para que se refrigere el estudio y después lo apagaremos. Bueno, mañana se ponen al día en el campeonato Boca y Estudiantes de La Plata. Estudiantes está de cumpleaños.

0: ¿Cierto que los dirigentes lo sostienen, como dijeron, puertas adentro? ¿O no será que ya están hablando con otro entrenador? De esta gestión de Stefano Di Carlo, que dista bastante de ser la ideal. Porque es cierto, le prometió al hincha de River Gallardo in eternum. La verdad que esa fue la promesa, ¿no? Con la llave del club, y a los tres meses a Gallardo le dieron el olivo. Gallardo no se sostenía, obviamente, pero me parece que lo debieron haber discontinuado antes del proceso eleccionario, por lo menos antes de que termine el año. Uno ve la tabla de posiciones, River y Boca en el fondo, es desdoroso. Por supuesto, bienvenido que otros equipos tengan la posibilidad de estar ahí primeros. Uno mira la tabla anual, la lidera en Independiente Rivadavia y Argentinos Juniors, con 38 puntos y Vélez con 37. Venimos de la victoria en Junín de Sarmiento 2-1 frente a Independiente Rivadavia, la goleada de Talleres 4-0 frente a Platense, un escándalo en el final que después contará Javier, el gol del juvenil Aguirre para la victoria de Vélez 1-0 frente a Independiente, la igualdad sin goles de Huracán frente a Atlético Tucumán, y perdió San Lorenzo en Santiago del Estero 1-0 frente a Central Córdoba en las vísperas de lo que será el clásico de barrio más famoso del mundo. Un día como hoy, de 1957, Juan Manuel Fangio, el quíntuple, lograba justamente el quinto título. Y como dijimos en los títulos, se está cumpliendo 121 años de vida Estudiantes de La Plata.
1: ¿Cómo estamos, Nicolás? Saludamos, por supuesto, a Estudiantes, glorioso club que convirtió a una ciudad de la provincia de Buenos Aires en una de las capitales futboleras en todo el país.
2: Toda, sí, la gloria de Estudiantes, los alfileres también.
1: No. Cuatro veces campeón de América Estudiantes.
0: Y campeón del mundo en el 68. Le doy la bienvenida a nuestro amigo
2: José. ¿Dijiste que era el compañero Osvaldo Ardiles? Sí, lo dijiste.
0: Ayer.
2: Ayer.
0: Saludamos en Córdoba, allí en el centro del país, a José Luis Romero, un bastión muy importante de Pasión Nacional. Negro querido, qué victoria de Talleres.
3: Hola, Nicolás, fuerte abrazo para vos, los compañeros, la audiencia en todo el país, de este martes bucólico, bolero, bien de guiso de lenteja, 14 grados 8 décimas la temperatura, 91% la humedad. A ver, lo de Coudet, se atrinchera, se apalanca en su porfiada fe, pero los tiempos de los hinchas de River no son los mismos. Después vamos a escuchar a Sampaoli. Por ahí Coudet está en la línea del técnico de Talleres. Eso de el odio social por la inmediatez. Ya lo escuchamos en un ratito.
0: Muy bien, perfecto. Es lo que prometés periodísticamente. Los saludo a Hernán Exmair y ya voy con Javier Vicente.
4: ¿Qué tal, Nicolás? Muy buenas tardes a todos. Estamos en el 11-3870-7485. Ese es el WhatsApp de Pasión Nacional en todo el país. 13-2 la temperatura en Buenos Aires, el cielo está cubierto, Nicolás.
0: Muy bien, Javier, hay dos temas preponderantes de todos los días en el fútbol internacional. ¿Qué va a pasar con Mastantuono? ¿A dónde va a ir a jugar? Ya sabemos que no sigue en el Real Madrid. ¿Y cuál es la actualidad del día a día de Julián Álvarez?
2: Bueno, de Julián no hay muchas novedades, todo apunta a su regreso el día 10 de agosto a la pretemporada del Atlético Madrid. Más allá de que en Barcelona todavía se ilusionan con poder contar con él, él sigue de vacaciones, pero sigue la rutina física que le dieron los preparadores físicos del Atlético Madrid. Mastantuono ya está todo finiquitado, va a jugar en la Firenze, que lo fue a buscar, así que contó con el visto bueno del Real Madrid, que van a pagar una parte del sueldo. Para mí la noticia del día en materia de fútbol internacional y nacional es el hecho de que Messi, Lionel Andrés Messi, va a seguir siendo jugador de la selección nacional. Va a seguir en la selección. No se retira. Ya se comprometió con Scaloni y con el presidente de AFA, Chiqui Tapia, a que va a estar en el amistoso de septiembre en Buenos Aires, en el Monumental. El rival puede ser Uruguay. Serviría además como homenaje a los subcampeones del mundo y al propio Lionel Messi. Después todavía tendremos la gira por China, que tendría dos partidos más amistosos, pero no está cerrada la gira por China. Pero Messi va a seguir jugando en la selección argentina. Para mí es la noticia.
0: Bueno, ahí está. La verdad que es una muy buena noticia.

0: Noticia, esta confirmación de que Lionel Messi va a seguir ligado a la Argentina. Después vas a contar, porque sé que traes información de primera mano, el rumrum de los técnicos, porque hay algunos que todavía permanecen en el cargo que en el corto plazo pueden dejar de estar.
1: No, pero lo de Di Carlo es tremendo. Lo de Stefano Cozza Di Carlo. Le hizo lo mismo a Gallardo. ¿Te acordás cuando se hablaba Gallardo sigue, no
0: lo
1: sigue?
0: Lo que pasa es que tenía la elección en
1: ya
0: el
1: ya había
0: tratando.
1: Hablado todo con Cudé, mientras Cudé...
0: Después se pisaron en esa conferencia de prensa Francesco Licudé, recordarás.
1: No, y te acordás que Cudé estaba en el Alavés y decía, yo no hablé con nadie.
0: No, claro, claro.
1: No tengo ningún contacto, no tengo ningún vínculo, y ya había hablado todo con Stefano Di Carlo. Bueno, ahora tiene todo hablado con Gaby Milito. Lo llamó, habló, quiénes van a ser los colaboradores, con quién va a trabajar.
0: Pero está trabajando con Cudé todavía.
1: ¿Cuál va a ser el contrato? Y mientras tanto está laburando con Cudé.
0: Claro, bueno,
1: y el propio Milito trabajando allá en la Chiva.
0: Veremos hasta cuándo. Mi amigo Damián Zárate con la mejor información de Boca, el equipo del Vasco Arruabarrena que juega mañana en Parque de los Patricios, será transmisión de Radio Nacional y de Fútbol Show Nacional con el relato de Martín Perazo.
2: Bueno, pensando en ese, entre dos cuestiones, Boca, ¿no? Pensando en el partido de mañana, recuperar algunos puntos que perdió en las primeras fechas. Tiene un punto Boca, perdió en la primera, empató
1: en la cancha de Huracán, además
2: en la cancha de Huracán, así que local, porque va a ser acompañado por su público, pero no juega en el estadio Alberto J. Armando. Esperemos que sea este partido solamente y que no tenga que jugar otros, pero existe la chance que sean otros partidos para jugar de visitante, y sigue buscando un número 9, al del Chimi Ávila, que viene sonando en los últimos días como una opción. Se suma el de el ecuatoriano Ener Valencia, que viene a jugar el Mundial. 36 años. Otra vez, siempre nos anclamos en la cuestión del almanaque o del documento, porque Boca ya pasó por este lugar, de traer jugadores con alta edad.
0: Tengo un número.
2: Sí.
0: Boca tiene 21.000 abonados en su estadio.
2: Ah, sí.
0: Y Huracán tiene 9.000 plateas.
2: Y por eso había mucho descontento. No hay manera de poder llevar todos.
0: Yo creo
2: los
0: que es un escándalo que Boca tenga que salir de su estadio para ir a la cancha, al estadio de Huracán, ¿eh? Para mí es un escándalo. Es otra situación en contra de la gestión de Riquelme.
2: Coincido con esto porque además era una de las cucardas, o es una de las cucardas que se cuelga a la gestión de Riquelme, que el campo de juego mejoró, y es verdad que mejoró, pero o pensaron mal los plazos.
0: Pero digo, tan mal está el campo de juego para que no se pueda jugar en la cancha de Boca.
2: Boca no puede ceder su localía.
1: Yo, por ejemplo, ayer vi, estaba jugando Sarmiento de Junín en su cancha. En la cancha era un desastre. Era el pozo más chico, era un cráter.
0: La de Boca está mucho mejor. Bueno, vamos con el Negro Romero. Queremos que el programa tenga espíritu federal. Se escucha en todo el país. Las repercusiones de lo que fue la muy buena victoria de Talleres en condición de visitante allí frente a Platense, Negro.
3: Inteligentemente, como lo hace siempre mi compañero, integrante aquí del programa, Gerardo Murúa, me decía, ¿cómo explicás, cómo comentás que Talleres ganó 4-0 y no jugó bien?
0: Claro.
3: ¿Viste? Es medio complicado.
0: Es difícil.
3: Sí. Porque hasta el error del arquero de Platense, Cosani, Talleres jugaba mal. Mal defensivamente, mal en el medio, inexistente en la ofensiva. Pero bueno, el cierre del arquero Calamar le permitió a Rick ponerse en ventaja, y después ya del segundo tiempo, aún Platense jugando mejor, proponiendo, y Talleres con interrogantes e incertidumbres, encontró la efectividad en unas contras electrizantes. Bueno, ponele eso a favor de los jugadores, o bien del técnico, que le dijo, che, esperemos y saquemos la contra, que lo matemos a Platense. En fin, pero digo, la bronca de los hinchas de Platense, la ira de los hinchas de River, y Jorge Sampaoli después del triunfo 4-0 ante el Calamar, siempre es encantador escucharlo a Sampaoli, siempre es cautivante, interesante, porque te lo encuadra desde lo social, desde lo cultural, desde lo filosofal, y habla de la inmediatez desde el odio social. Escuchémoslo, 32 segundos a Sampaoli.
4: La edad que hay en el ambiente y el odio que hay por la obligación de la inmediatez genera que el jugador se cohiba y tenga miedo de tomar decisiones. A lo mejor si hubiéramos jugado de local y hubiera pasado al revés, seguramente nuestra gente no hubiera generado inmediatez. Y la verdad que para jugar bien a la pelota hay que tener tranquilidad, pausa, y eso es lo que nosotros estamos buscando, eximirnos del odio social para intentar jugar bien el fútbol.
3: Bueno, es decir, si te quieres jugar un poco mejor, además con los resultados positivos, de pronto, digamos, se robustecería lo que está planteando, esa mirada interesante de Jorge Sampaoli. Digo, porque si no, viste, queda en el chamuyo. Ahora, digo, lo que le está pasando a River es fruto del odio social por la inmediatez de buen juego y resultados. Lo que expresó el hincha de Platense ayer es fruto del odio social por la inmediatez, y así podemos ir contando lo que pasa.
0: Yo no coincido para nada con Sampaoli, sí lo de la tranquilidad y la pausa, pero acá no hay ningún odio social. La gente se cansa de perder, en definitiva.
2: A mí me parece igual que es interesante lo que dice Sampaoli. Olvidémonos de Sampaoli, porque ustedes son bravos. Le digo al Negro Romero en la provincia mediterránea y a vos, porque no solamente miran el mensaje, sino el mensajero. Es difícil, porque...
0: Yo te diría que es imposible. A mí es un personaje que
2: bien,
0: no me genera ninguna simpatía.
2: Entonces, todo lo que diga Sampaoli a vos te va a parecer antipático.
0: No, porque dije que estaba de acuerdo con que un equipo tiene que tener tranquilidad y pausa.
2: Despojémonos de los antecedentes de Sampaoli y en algún punto coincidamos que... Si lo decimos constantemente nosotros, si este es el tiempo de la inmediatez, que lo traspole Sampaoli al fútbol, no es cerrado lo que manifiesta. Y no es chamuyo, como dice el Negro, aunque lo ponga con pompa y una mirada lingüística florida. Lo que dice, yo coincido con lo que marca Sampaoli, ¿eh?
0: ¿Vos crees que hay odio social?
2: Todo ya.
0: ¿Pero crees de verdad que hay odio
2: social?
0: ¿Y se traslada al fútbol? Yo creo que no, pero bueno, está bien, hay otro punto de vista, no,
1: y
0: otro pensamiento.
1: En el caso del apuro del hincha de Talleres juegan otras cosas. El hecho de que Belgrano haya salido campeón.
0: Es terrible, para el hincha de Talleres es terrible.
1: Eso evidentemente lo asusa al hincha de Talleres, que quiere resultados rápidos.
0: Negro, porque el hincha de Belgrano por la calle, por la peatonal, ahí en Córdoba capital y en cada rincón de la provincia, el hincha de Belgrano te chapea, nosotros fuimos campeones y ustedes no. Esta es la realidad.
3: No, obviamente. A ver, pero yo de ninguna manera dije que es chamuyo lo de Sampaoli. A mí también me parece muy interesante. Pero si vos te quedás en la retórica o en lo florido del discurso y no lo acompañás con buen rendimiento y resultados, y es muy probable que tu proyecto o tu idea o tu idealización se desplome, se caiga, se haga pelota, digamos, porque cuántas veces también, porque lo emparentamos en la línea Bielsa a Sampaoli, y cuántas veces decimos qué bárbaro, qué técnico Bielsa, y después decimos sí, pero los resultados, mirá Uruguay, mirá lo que fue acá y lo que fue allá. Es muy interesante, digamos. A ver, el hincha de Talleres puede estar fastidioso porque Belgrano salió campeón. Es decir, pero el hincha de River no está enojado porque Boca salió campeón, porque Boca no salió campeón. Ni el de Boca está ofuscado.
0: El hincha de River está enojado, pues pierde todos los partidos.
1: Pero, claro, es diferente, porque Talleres recién inicia un proceso con dos partidos. River acaba de vencer una racha histórica.
0: Sí, claro.
1: Desde 1911 que no perdía 5 partidos consecutivos.
2: Vamos a otro ejemplo, el de Platense. ¿A usted no les parece que los hinchas de Platense están sobregirados? Que hace un año y medio fueron campeones, están en octavo de final de Copa Libertadores de América.
1: Están preocupados por la tabla anual.
2: Me parece sensacional que estén preocupados.
1: Muy preocupados.
2: Vos tenés al capitán de tu equipo campeón, por primera vez en tu historia, de cara a vos, porque los hinchas protestaron, y está metido en octavo de final de Copa Libertadores de América, Platense, un equipo de barrio. ¿No les pareció una exageración?
1: Sí.
2: De Platense.
1: También me pareció una exageración la reacción de Vázquez.
0: De Vázquez, sí, exagerado.
1: Las dos cosas. El público de Platense, exagerado. Por eso está al caer la dupla Orsi Gómez, que se va a hacer cargo en las próximas horas.
0: ¿Puede decir que vuelven?
1: Sí, ya es un hecho. Se van a hacer cargo del equipo, e más, muy posiblemente dirijan contra Coquimbo.
0: Vuelven para afrontar la parte más importante de la Copa Libertadores de América, que son los octavos de final.
2: ¿Se queda Zunino, que era colaborador?
1: Sí, va a quedar Zunino.
2: ¿Se queda?
1: Sí, se queda.
0: Es todo raro, ¿no? Bueno, los saludamos a Agustín Domper con noticias importantes de River. Empezamos en el programa, Agustín, diciendo ¿hasta cuándo aguanta Eduardo Caudet en River?
5: Hola, Nico. Bueno, tengo la respuesta para esa pregunta, y es ni más ni menos que la Copa Sudamericana. Es decir, el 19 de agosto River cierra en el Monumental frente a Independiente Santa Fe de Colombia. Si avanza, bueno, el temporal habrá quedado en el olvido, si no, se terminará el ciclo de Coudet, que fue por más en los estados de WhatsApp, y anoche subió un tema de Callejeros.
2: Ah, ganó, pero ganó tiempo, ¿eh?
5: No porque, escucho y sigo.
2: Pero ganó tiempo porque pero dijimos, si pierde con Tigre.
1: Con Tigre. Sigue dirigiendo igual, como si nada.
5: Bueno, yo tengo la información.
0: ¿Qué pasa, por ejemplo? Él trae la información, no se la
5: dedicamos. Que la semana que viene juega con...
0: No, claro.
5: En medio, ¿quién dirige
0: pero
5: en
0: digo, Sudamericana? ¿Qué pasaría en el hipotético caso que River pierda 4-0 con Tigre?
5: Bueno, es una gran pregunta. Yo lo que te digo es que Ramón no viene. Me sostengo en la información de la semana pasada. Ramón volverá como candidato a presidente en 2029. Y si querés, la buena noticia de River, o las buenas, después de que hoy vuelven a entrenarse, es que ya está el 3, ya está Ortega. River pone 5 millones de dólares por el ex Vélez, que juega en Grecia, y ocupa un puesto que, con las lesiones del Huevo Acuña, el otro día no pudo encontrar un reemplazante natural.
0: Algo del arquero, quiero decir, de Santiago Beltrán, que ha tenido responsabilidad en alguno de los goles que le hice. Y no había ningún hincha de River furioso con Beltrán, como si... le adjudicaban y no le perdonaban porque el documento, el DNI o la cédula de Armani decía 39.
5: Sí, Armani debutó ayer con una tajada impresionante en Colombia, están los videos. Pero el otro día, ojo, porque Beltrán volvió a taparle una pelota a Campaz de las que tuvo en el primer semestre. Y también hay que decir algo, Nico, esto yo me hago cargo.
0: A mí me encanta Beltrán como arquero.
5: Claro. No, pero arrancó mal.
2: No, pero hablaban de la reencarnación de Amadeo Carrizo y Yacín.
5: Bueno, el otro día
0: Filiol, claro.
5: El otro día tuvo una tajada de esas que lo llevaron hasta ese lugar a Beltrán. También hay que decir en este contexto que bajo ningún punto de vista la autoridad de River mereció perder con Central, ¿eh? Llegó, fue figura Ledesma, Conan Ledesma. Tampoco liga en esto que vos me decías, ¿perderá 4-0 con Tigre? Bueno, es fútbol. Yo creo que ha demostrado una leve mejoría frente a Central. Y el que va a jugar el sábado es Tobias Andrada, el chico
0: de Vélez. Vos ratificás la información que trajiste la semana pasada, que Ramón Díaz va a ser candidato a presidente en la elección, cuando vaya a elecciones en River.
5: Sí.
0: Y según tu información, probablemente muy buena, el plazo de Coudet, o sea, el límite, es el partido por la Copa Sudamericana.
5: Totalmente. Y también reconozco lo que vos marcás. Si el sábado no gana, va a tener un problema. Por eso River se concentra...
0: ¿El sábado es en dónde es el partido?
5: A las 5 de la tarde en Victoria. Y River ya se concentra desde el jueves.
0: Guarda, ¿eh?, con Tigre, ¿eh?
5: Sí, Tigre viene bien. Este jueves ya se concentra, pedido de Otamendi. Se concentran 2 días antes para tratar de, como mínimo, no perder.
2: En esto lo escucharon Otamendi, porque cuando pidió que volviese Petzela no lo escucharon.
5: Sí. Igual veremos cómo termina este escándalo que fue lo del container, porque Petzela seguiría en Emiratos. Al que falta ubicar, digamos, para, bueno, Sala se va a Independiente Rivadavia, Subiabre se va a Tigre, justamente el rival del sábado. El que falta ubicar aún, increíblemente, es Galarza Fonda, que tuvo un gran mundial y que
1: no
5: aún
1: tiene un inconveniente legal, ¿no?
0: Claro, Alfaro le tiene que encontrar lugar a Galarza Fonda. Tenemos la pausa, le mandamos un gran saludo al querido Marcelo Marino, conductor de Tiempo Descuento, domingo 22 horas, en horario central, ¿eh?
2: Espectacular.
0: Un horario extraordinario de la radio.
1: Ahora vuelven los partidos los domingos a la noche y zafa.
0: Zaffaroni, ¿no? Para Marino. Bueno, tenemos la pausa y Hernán es el gerente del aire acondicionado. Dale.
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0: Lance Armstrong. Estamos hablando de uno de los artistas de la música norteamericana más extraordinarios de todos los tiempos. Recuerdo añares escuchando a Lani Hanglin en Continental, uno de los capos para mí de la radio, que funcionaba en cualquier horario, a la mañana, a la tarde, a la noche. Él se despedía del programa con Un Mundo Maravilloso, y la verdad que lo escuchás a Luis Armstrong, Hernani, y el mundo es maravilloso.
1: Impresionante.
0: Recordamos las vías de comunicación y los datos del tiempo en la Ciudad Autónoma de Buenos Aires.
1: Nuestro WhatsApp es el 11-3870-7485. Estamos con cielo cubierto aquí en la Ciudad Autónoma de Buenos Aires, con 13 grados 8 décimas, Nico.
0: Muy bien, un título de Estudiante de La Plata que mañana juega frente a Boca.
2: Bueno, que está celebrando su cumpleaños número 121. Hoy van a, en el Paseo de los Profesores, ahí en 1:55, van a mostrar una estatua en homenaje a Alejandro Sabella.
0: Muy bien.
2: Ahí detrás de la tribuna.
3: Perón fue bastante crítico con la actitud de River y los jugadores del Container.
2: Sí, en una entrevista que dio en las últimas horas, Juan Sebastián Perón, que habla de su proceso, de lo que fue también el recorrido de los últimos años. Estudiantes va en busca de los 70.000 socios, más allá del anhelo final.
0: ¿Cuántos tienen en la actualidad?
2: Cerca de 60 y pico mil.
0: Bueno, tendría que ir en busca de los 100.000.
2: No, no, bueno, por eso, el objetivo de máxima, y de hecho se planteó con, si llegamos a 100.000, juego un partido, pero antes de llegar a los 100.000 hay que pasar por 70.000, 80.000, 90.000. Bueno, es todo un proceso, y Estudiantes se prepara para jugar mañana su partido contra Boca, mirando la tabla anual. Si Estudiantes le gana a Boca mañana, va a quedar a uno de Independiente, Rivadavia de Mendoza y de Argentinos Juniors. Es una tabla a la cual no le damos tanta importancia.
0: No, vos lo venís diciendo hace tiempo y yo me acordé de vos esta mañana y me empecé a anotar la tabla anual.
2: Ahí hay un título, ¿eh? Ahí hay un
0: bueno,
2: título.
0: Bueno, que por el momento le pertenecería a Independiente Rivadavia Mendoza. Tanto tuvo que ver Villa.
3: Hay un título y hay un descenso en juego.
2: Hay un título, un descenso y un pasaje a la Copa Libertad de América. Porque ahora se van a empezar a fijar. Por eso el partido de ayer de Vélez fue muy importante, ganando.
0: Todos los partidos son importantes.
2: Y por eso lo de River es tan grave. Claro. Porque perdió los tres partidos. Y hoy está, ¿vos ves la tabla?
0: Ves la tabla y lo ves último a River, con cero puntos.
2: No, terrible.
0: Javier, reiteramos, entonces Messi juega para la selección argentina el mes que viene.
3: La idea es que juegue un amistoso en el Estadio Monumental frente a Uruguay, sería el rival Uruguay, con nuevo técnico Diego Forlán, y una suerte de homenaje a los subcampeones del mundo y a Messi propiamente dicho. Pero yo creo que el dato es que Messi sigue en la selección. Esto es lo bueno.
4: Sí, sí, veremos hasta cuándo, pero es cierto que todo lo que se habló, Nico, de la post-final con España, no tuvo un reencuentro con su gente, Messi.
0: Claro.
4: Estuvo viendo a Leones, su equipo a Rosario, a Arroyo Seco un ratito y después ya se fue a Estados Unidos.
0: A ver, y ratifico la información que había dado Daniel Moyo, creo que post-partido frente a España, en la final que pierde lamentablemente la Argentina de la Copa del Mundo, Daniel había dicho que según la información que él manejaba, no iba a ser el último partido de Messi con la camiseta argentina.
3: Para mí, si Messi sigue en la selección, que es el primer dato halagüeño de todo esto,
0: es pensando en la Copa América del 2028.
3: Scaloni sigue, olvídate, Scaloni sigue. Después de diciembre.
2: Por eso para mí una decisión está
0: enlazada a la otra.
2: Sí, sí,
0: bueno,
2: sí,
0: está bien, todo puede ser. Scaloni que se va a tomar un tiempo, ¿no?, para tomar una decisión.
4: Coincido con ambos, también puede ser que ambos se vayan en diciembre, ¿no?
0: Sí.
4: Y que esto se juega antes, diciembre se juega en septiembre.
0: Lo veo más factible yéndose a Scaloni de la selección que a Messi.
4: Yo creo que están las dos decisiones muy relacionadas. Puede ser que se quede Scaloni pensando ya en un nuevo proyecto. Habrá que ver si le da también la energía. Él reconoció que era un lugar de mucho estrés y agotamiento.
0: A un toque negro, porque tengo el informativo en la inmediatez. Entonces, esta goleada de Talleres, aunque fue mentiroso el resultado, porque tan mal no jugó Platense, sirve para que la gente de la T se amigue con San Paoli.
5: Y sí, pero seguiré en la mira, ¿eh?
0: Claro.
5: Por lo que de pronto genera debate, lo interesante.
4: Son bravos los cordobeses.
5: Las miradas, pero, viste, la gente quiere resultados.
2: Con San Paoli rompen la lógica de la justicia, que todos somos inocentes hasta que se demuestre lo contrario. Con San Paoli es culpable.
0: Sí.
2: Y tiene que demostrar que es inocente.
0: Vos sabés, negro, que acá en la mesa tenemos al abogado defensor de Jorge San Paoli.
2: No, las causas perdidas.
0: Que es Zárate, porque para todos nosotros, para Vincenzo Gol, para Agustín Domper y para vos también, San Paoli es culpable, siempre.
3: No me involucre en eso, no. Lo único que defender a tipo que tiene la cartera bastante gordita es fácil, ¿no? Porque ¿qué problema tiene Sao Paulo si lo atacan? Si está
0: no, a ver, él se va de los clubes, lo echan del club y cobra la totalidad del contrato. Tiene todo el derecho, ¿eh? Nadie va a criticar eso. Bueno, Negro, volvemos luego en la segunda media hora. ¿Y cómo es la cantina? Después en la segunda hora viene Gerardo Murúa con toda la info. Qué bien la vendés, Negro. Qué grande que sos.
5: Impresionante, cordobesismo.
0: Sí, claro. Córdoba va, como dicen los cuatro de Córdoba. ¿Cómo me gusta ese tema? Bueno, promesas de lo que vas a hablar de River en un rato.
4: ¿Qué pasa con Coudet? Seguimos contando detalles. ¿Y quiénes se van de River, los que quedan por irse?
0: ¿Qué le prometemos al hincha de Boca en materia informativa?
2: Seguir hablando del equipo que va a jugar mañana y dónde hay un 9.
0: Viejo Gómez, como Viejo decía Gómez. La letra del tango. Bueno, lo saludamos a Marcelo Marino, a toda la gente del servicio informativo. Vienen las noticias de la 1:30 de la tarde. Yo no sé quién las va a leer, Hernán. ¿Recordamos las vías de comunicación?
1: 11-3-870-7485.
0: Hernán Exmayer, noticias.
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1: 1:30 de la tarde en todo el país. Proyecto Vicuña, el vocero presidencial Adrián Ravier detalló las dimensiones de la inversión minera.
7: La inversión de mayor volumen llega desde San Juan con el proyecto Vicuña, impulsado por las mineras BHP y Lundin y destinado a la extracción de cobre, oro y plata. Estamos hablando de una inversión de más de 9.700 millones de dólares, proyectando exportaciones por 2.600 millones al año y la creación de 31.700 puestos de trabajo.
1: Vuelve a reunirse la mesa política del gobierno. Es con la intención de ordenar la agenda legislativa que impulsará el oficialismo. Tras el encuentro, la senadora Patricia Bullrich dará una conferencia para comunicar los cambios a la ley de inviolabilidad de la propiedad privada. Policiales, la información con Andrea Valdivieso.
8: El cadáver hallado el viernes último por la noche dentro de una bolsa y a la vera de un camino rural próximo a la localidad de Viboratá, en la provincia de Buenos Aires, pertenece a una trabajadora sexual de Mar del Plata. Estudios de ADN dan cuenta de que se trata de una mujer de nombre Jessica, pero aún no se ha determinado la causal de muerte. Los datos preliminares de la autopsia revelan un cuerpo desnudo, tapado con una bolsa de nylon, sin mutilaciones.
1: El tiempo en Buenos Aires, 13.8, la temperatura, humedad 85%, cielo cubierto.
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0: En la continuidad de Pasión Nacional, 1:32, me da mucho gusto saludar a Juan Ignacio Gijón en el móvil de Nacional. Hola, Juani.
13: ¿Qué tal, Nico? Un placer enorme saludarte a vos, a la mesa de Pasión Nacional, a nuestra audiencia. Estamos en el estadio de Boca Juniors. Boca debería jugar mañana aquí en este estadio. ¿Por qué digo debería? Porque no lo va a hacer. La fecha le corresponde de local frente a Estudiantes de La Plata y ya se sabe que va a tener que mudar su localidad por las condiciones del campo de juego, que no luce bien, no lució bien en el partido frente a O'Higgins, pero por fuera, créanme que este estadio es una pintrita. Todas las remodelaciones que se están llevando a cabo, la mampara sobre el hall principal, la fachada, las pinturas que se está haciendo, la estructura que se está montando para el gimnasio, avanza a pasos vertiginosos. A hinchas de Boca aquí, que siempre transcurren y aprovechan para pasear por Caminito. ¿Tu nombre?
14: ¿Qué tal? Buenos días. Soy Nico Gaona.
13: Nico, te noto alguna tonada, algo ajena a la rioplatense. ¿De dónde venís?
14: Vengo de Resistencia Chaco. ¡De Chaco! Que no me digas que viniste a ver el partido.
15: Siempre estamos acá, tratamos de hacer el esfuerzo y venir cada partido, así que la pasión por Boca es así.
14: ¿Cada partido que juega Boca aquí en Buenos Aires vos venís de Chaco a ver el partido?
15: Sí, siempre estamos ahí con un grupito de amigos que, bueno, tratamos de acomodarnos en el trabajo y estar cada partido de Boca acá presente.
14: ¿Horas de viaje en micro, en avión, cómo se hace?
15: Sí, llegué hoy hace un rato, vine en micro, salí ayer a las 6 de la tarde, llegué hoy a las 9 de la mañana, así que son las 15 horas de viaje. Mamá.
14: Sí, viajecito, ¿no?
15: Sí, un viajecito, pero ya estamos acostumbrados.
14: Te tengo que preguntar, ¿cómo la ve la Bombonera? Primero por fuera. Hace ya algún tiempo que quizás no venías, partió con O'Higgins, ¿no?
15: Sí, con O'Higgins estuvimos acá. No, la verdad que recién salí, estuve adentro, me fui a tomar algo a la cafetería y no, la verdad que lo que es estructura y todo el trabajo que están haciendo, a mí como socio la verdad me da mucha felicidad.
14: ¿Te pone contento?
15: Me pone muy contento.
14: ¿Por dentro?
15: Y por dentro también estuve viendo ese sector de los palcos que está siempre complicado, eterno, ese lugar que tuvo complicaciones en la cancha. Ninguna gestión pudo hacer un laburo realmente como corresponde. Espero que ahora este esfuerzo que vamos a hacer los hinchas en mudarnos de casa...
14: ¿Cómo le cae al hincha eso que me dijiste, de mudarse de casa?
15: Yo no estoy de acuerdo para nada, porque cada uno quiere hacer de local en su cancha. Ahora hay muchos socios afectados que no van a poder ir por la capacidad de Huracán, que es obviamente un poco más chica que la Bombonera, y hay abonados que pagan millones por mes, por año, perdón, para tener su lugar, y no van a poder ir al Ducó, así que...
14: Te tengo que preguntar por la gestión futbolística, ¿cómo lo ves al Vasco Rabarrena y cómo ves los refuerzos, el arquero o los jugadores que se han traído?
15: Y los refuerzos, bueno, todavía recién son los primeros partidos, pero bueno, Boca ya viene de arrastre para mí con refuerzos de segunda, tercera categoría. No apuntamos bien y a donde apuntamos como te digo, son segunda, tercera opciones, siempre, nunca traemos la primera opción.
14: No te veo tan conforme con eso.
15: No estoy conforme, la verdad. Yo lo digo siempre, yo voté a esta gestión, pero no estoy en desacuerdo en un 85%, te diría, de la gestión de Román.
14: Y obligado te pregunto, ¿votaste a esta gestión? ¿La volverías a votar?
15: Hoy no la votaría.
14: Hoy no la votaría
15: Román de nuevo. A pesar de que el club y todo el crecimiento que yo estoy viendo, lo que es la estructura afuera y todo lo que todo el mundo ve, todos sabemos el mayor ingreso que tiene el club es el fútbol masculino y es donde hay que apuntar los cañones realmente. Boca necesita volver a ganar y hace más de 3 años que no ganamos ni una Copa Argentina.
14: Clarísimo. Bueno, muchas gracias. Muchas gracias. Hasta luego. Bueno, Nico, clarísimo la voz del hincha Zeneise.
0: La verdad que sí, un testimonio, te digo, extraordinario. Te voy a decir porque, primero hablando desde la pasión, la cantidad de horas que viaja desde Chaco, no sé de qué lugar del Chaco será.
14: De Resistencia,
0: de la capital, perfecto. Y después cómo desde el respeto se puede ser tan crítico. Yo creo que esta es una decisión muy equivocada de Riquelme, de la Comisión Directiva. Mañana, por ejemplo, hay muchos hinchas de Boca que no van a ir al Estadio de Huracán, aunque tengan la posibilidad de hacerlo. Al hincha de Boca no le gusta que Boca juegue local en otro estadio, y creo que tienen razón.
14: Exactamente, muy enojado este hincha que, como vos lo dijiste, con mucho respeto, con mucha templanza, manifestó, y él mismo se manifestó en contra de esta dirigencia que en algún momento votó, que hoy no volvería a votar en un 85% en desacuerdo en las decisiones que toma la dirigencia, pero bueno. Y en otra línea, Nico, se acaba de estrenar una nueva camiseta de Zeneise,
0: sí.
14: que ya luce, que ya está exhibida en el Boca Shop, aquí en la Bombonera. 294.000 pesos puede pagar el hincha para llevarse esta camiseta nueva de Zeneise.
4: Esa la vi.
0: Sí, carita. Ahí vi tengo la imagen de Leandro Paredes con la pelota, la estampa de crack que tiene Paredes. Sí. Qué jugador, yo no puedo entender cómo hay gente que llama diciendo que no les gusta Paredes.
14: No.
4: Pero
14: no,
4: casi
14: no
4: que
14: ser.
0: No, han llamado,
4: Es unánime.
14: No puede ser. Revise los mensajes.
4: Mira, han llamado. Pero mira, al que no le gusta Paredes, mira el fútbol de espalda.
0: Sí, me parece que sí. Bueno, Juan, y volvemos contigo en un rato, ¿te parece?
14: Aquí nos quedamos, Nico. Gracias.
0: Bien, no vas a festejar hoy el cumpleaños de Estudiantes de La Plata, ¿no?
14: ¿De quién?
0: De Estudiantes de La Plata.
14: No se escucha.
0: Bueno, sí. Volvemos luego. Bueno, qué interesante el testimonio de Nicolás de Chaco allí.
4: Es más antiguo Gimnasia, ¿no? Que Estudiantes.
0: Sí, claro.
4: Tiene más años.
2: Es el club más antiguo.
4: Volviendo.
2: Argentina.
4: No.
2: Sí. Quilmes.
4: Quilmes.
2: No, Gimnasia.
4: Gimnasia.
2: ¿Sí? El decano de América, Gimnasia. Bueno,
4: volviendo al testimonio tan interesante que traía Juani, fíjate vos cómo coinciden los presentes de Boca y de River, ¿no? Porque el oyente, el entrevistado por Juani...
3: Ah, sí, coincide porque me enteré yo acá a la mesa, ¿eh? Se habla de River nada más.
4: No,
3: desde
4: por eso digo,
3: solo se habla de River.
4: Con el mercado de pases, fíjate vos, por eso a veces está bueno escuchar...
0: Pero perdón, Boca no perdió el otro día.
4: No, no, pero yo me refiero al mercado de pases.
0: Pero perdóname, avanzó en la Copa Sudamericana... Sí, y Nico, no perdió en el
4: pero juega mal, Nico, juega
3: mal.
4: Está
3: en una gran actualidad, Boca.
4: Y el otro día River no mereció perder con Central, lo hubiese empatado como empató Boca en Rosario. Está bien, pero por eso, si analizamos solo el resultado, es fácil. Yo te digo cómo el oyente sumó un poco más y dijo, los mercados de pases fueron malos de Boca también. Que es el gran problema que tiene River hoy.
0: Lo contamos el viernes, yo le di la derecha a Robarrena, lógico que la derecha, ¿no? Le di la derecha al Vasco, cuando el Vasco dijo, jugando de esta manera, son más los partidos que vamos a perder que los que vamos a ganar a propósito de la victoria frente a O'Higgins.
4: Bueno, pero pues, ¿el problema es del Vasco y del Chacho o es de los refuerzos que le traen? Que es un poco lo que
0: plantea. No, a Robarrena no le traen porque él arregla con Riquelme. Él tiene incidencia en los futbolistas que llegan a Boca.
4: Bueno, pero los que ya estaban en Boca, él no los trajo. No, por ejemplo, Alan Velasco. Bueno, por ejemplo,
0: Milton lo heredó. Delgado.
4: Bueno, por eso te digo, el Chacho heredó también muchos jugadores que no están vendiendo.
2: Está bien, pero eso es...
0: Habrás dicho Milton Jiménez, habrá querido decir.
2: Eso es sacarle responsabilidad a los entrenadores. Todos los entrenadores heredan planteles. Porque sí, nadie llega y dice, tráeme... Bueno, ¿sabes a quién le pasa esto ahora? A Damonte, que trajo 20 jugadores en el 2IBI y también amalgamarlos, lleva su tiempo.
4: Pero claro, pero por eso digo que el gran problema que hoy une a River y Boca, más allá de que, como decía Nico, Boca no perdió, River sí, son los últimos mercados.
0: No,
4: pases.
0: Por supuesto, mira, llama el querido Gervasio Rocha, gran relator, gran amigo, te mandamos un abrazo, Gervasio, como
4: el
0: siempre.
4: Uruguayo.
0: Sí, me dice, el club más antiguo de la Argentina es el Club Mercedes, fue fundado en 1875 y estoy hablando de los que compiten en los torneos de AFA. Gran relator, gran persona, Gervasio Rocha, siempre me da mucho placer trabajar con él. Y además tenemos algo en común, ¿no? Pero bueno,
4: sí, le gusta mucho la comida.
0: Sí, nos gusta mucho ir a comer afuera y algo más. Sí. Bueno, sí, decías, Agustín.
4: No, volviendo a lo de los mercados de pases, porque si el fin de semana River le gana a Tigre y mañana Boca pierde con Estudiantes, entonces va a cambiar para el otro lado, más allá de los resultados. Lo que acá falta son planteles.
2: Sí, igual, con la diferencia, yo en eso no coincido tanto, ¿eh?
3: Porque... A mí Boca tiene un plantel de jerarquía.
2: No, pero aparte marca la diferencia, porque los mercados de pases, salvo aquel mercado de pases que nos confundimos y dijimos,
3: pero para.
2: El mejor mercado de
4: ¿cuál
2: pases...
4: ¿Cuál es el plantel de jerarquía de Boca? Si lo salvan Aranda y Flores, que son dos pibes del club.
3: Bueno, pero porque no están funcionando, pero los jugadores los tienen.
4: Casíbar.
3: Casíbar Paredes, ahora Villa, que era de los mejores jugadores del fútbol argentino.
0: Está en discusión el Villa. Arquero en Boca, el sí, arquero por eso Álvaro
4: te digo,
0: Montero.
4: Es un refuerzo nuevo. Álvaro Montero llegó con el Vasco, después me dice que el Vasco no tiene el Vasco, lo trajo al arquero.
2: Pero por eso
0: lo recomendó Oscar Córdoba, Álvaro Montero.
2: Los últimos mercados de pase de River son contundentes. Después no funcionaron, pero estamos hablando de... vinieron 5 o 6 campeones del mundo.
3: Es armar un plantel donde vos estás desbalanceado, porque tenés muchos jugadores en un puesto y tenés pocos en otro. River tiene mucho delantero, muchos defensores y no tiene volante. No tiene un 8, no tiene un 10. Boca tiene bien armado
0: Boca
3: el plantel.
0: Tiene mejor,
3: jugadores para todos
0: Boca
3: los puestos.
0: Tiene mejor plantel que River. No sé cuál es tu visión, Negro, desde Córdoba, entre la diferencia que se puede establecer entre Boca y River.
5: Vamos a los montos que se pagó. Si vamos a la plata de la cotización, si vamos a lo numérico, y River tiene más que Boca. Ha gastado muchísimo dinero más que Boca.
0: Bueno, lo que pasa es que vas a poner a Castaño que pagaron 14 millones de
2: Castaño,
0: dólares.
2: Salas.
0: Claro.
5: No, por
0: y
5: eso,
0: no rindieron.
5: Además, River se ha desprendido de muchos jugadores, que los vendió muy bien. En ese sentido, River ha sido mejor vendedor que Boca, y después alguien puede decir, bueno, pero que River saca mejores jugadores que Boca. Es decir, pero a ver, la plata de Mastantuono, de Echeverri, porcentaje de Julián Álvarez, qué sé yo, una parte de Lorenzo Fernández, y bueno, ahí están los 80 millones que se gastaron en la gestión anterior, ahora no sé, ya perdí la cuenta, pero digo, Boca también ha vendido, pero también se le fueron muchos jugadores por dos mangos, que de pronto pudo sacar mejor provecho. Pero claro, volvemos a lo mismo. River apuesta a el revival, a los que surgieron del club y que después de 40 años volvieron de una próspera carrera en Europa, siendo campeones del mundo, resulta que ya no son lo mismo de lo que fueron cuando partieron. Es decir, y es entendible también la posición de los jugadores de no volver al país porque pensaban que allá podían rendir en la élite y seguir ganando buena plata. Es decir, y en el caso de Boca, el gusto de Román. Es decir, a Román le gustaba Velasco cuando jugaba en Independiente. Y siempre lo quiso traer.
0: Sí, fue un capricho, Riquelme.
5: Pero fue claro. Y no, a él siempre lo quiso traer a Cavani. Hace 4 o 5 años que estaba con Cavani. Y Cavani se quería quedar porque, bueno, sí, hasta que ya no dio más.
0: A Riquelme le gustaba el 5 Huracán que vino a Boca y no se pudo afianzar nunca.
5: Bueno, digamos, por eso, digamos, están pasando lo que están pasando, hoy por hoy, ¿viste? Son distintas miradas, porque también habría que ver alguna vez cómo fue mirando el perfil de los dirigentes en el fútbol argentino, del fútbol espectáculo, de Armando, de Liberti, de Nucitelli, tiempos románticos donde los dirigentes sabían de fútbol, y otros como Amalfitani, que si vendía un jugador significaba ladrillos para crecer ediliciamente, y después aparecieron los gremialistas, los sindicalistas, y la gente quiere la plata de la política porque es la plata fácil, porque de esa manera van a traer buenos refuerzos, y después apareció New Age con el empresariado, la frescura. Bueno, fíjate, tenemos de todo pelaje en la dirigencia argentina.
0: Y sabés que tenemos aquí la pausa. Gracias a Natalia Lubarov por estar con nosotros y a Sebastián Vera junto a María Suárez Araujo en la producción.
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0: Muy bien, estamos en la continuidad de Pasión Nacional, 1:48 con estos mensajes, Hernán.
1: Ariel desde Vaca Muerta dice, el Chacho está condenado al éxito o condenado a la guillotina. Lo pregunta, Cristian desde Caleta Olivia, Santa Cruz. Hola, muy buenas tardes, excelente el programa. ¿Saben algo del 9 de Boca?
2: Damián.
3: Lo dijimos recién, sigue buscando a Chimi Ávila o a Ener Valencia en las últimas horas. Suena con fuerza el delantero ecuatoriano.
1: Jorge desde Santa Fe, con toda la felicidad a cuestas. Buenas tardes, festejando el triunfo de Vélez de anoche.
0: Muy bien, beso para Nati Lloró, guarda con el decorado. Vamos a Santa Fe, ahí está Pablo Barovero. Hola Pablo, bienvenido. Hola Pablo. Me parece que hay alguien en la línea. Bueno, Negro, vuelvo con vos a Córdoba. Bueno.
4: Hey, Nico, ¿me escuchás?
0: Ahora sí.
4: Sí, digo, no, están buscando 9 y buscan 9 por todos lados. Decía los otros días, el perfil de 9, las características de 9, digo, para Boca, para ver cuáles son los proveedores, los que habilitan, los que abastecen al 9, el centro delantero. Por ahí los más memoriosos se van a acordar. A ver, en una época en Boca no funcionaban los 9, y eso que lo trajeron al Potrillo Morena. Lo trajeron al propio Morete, a Walter Perazo, al fallecido Collita Gutiérrez, y lo trajeron a uno que era bueno, un 9 de Atlanta, Porté. ¿Qué pasaba? Tenía 2 güines que eran goleadores y no le daban ni una pelota, que era Alfredo Graciani y Alberto Comas, Comitas.
0: Es verdad, Negro, es verdad.
5: Espérame. Y acordate también del Potro Domínguez.
0: Potro. El Potro que ya no está, ¿no?, entre nosotros. Me parece que no.
5: El Potro estaba en el sindicato de jugadores, ¿te acordás?
0: Estaba.
5: Con Sergio March.
0: Bien, voy a Santiago del Estero, lo saludo a Daniel Carranza. Daniel, querido, un gran abrazo.
6: Nico, querido, el placer de siempre de saludarte a vos, a todos los compañeros, al Negro también allí en Córdoba. Hablar de Santiago de Córdoba, que pudo conseguir su primer triunfo, el conjunto ferroviario de la mano de Sebastián Domínguez. Pudo ganar, trajo un poco de alivio, sobre todo jugando un buen primer tiempo. En el segundo tal vez sintió un poco el desgaste, el cansancio. Pero también tuvo sus oportunidades para poder liquidar el partido ante un San Lorenzo realmente desconocido, ¿no? Un San Lorenzo que no jugó bien, pero Central Córdoba ganó, que eso es lo más importante. Tenía que ganar, teniendo en cuenta que algunos resultados se le habían dado, como el caso de la derrota del Estudiante Río Cuarto, de Arrecibi. Bueno, con este resultado lo pasa a Riestra, Platense. Está allí, bueno, un Central Córdoba que necesitaba urgente este triunfo para poner un poquito de tranquilidad y trabajar diferente en la semana de la mano de Sebastián Domínguez en la jornada de ayer por la noche. 1-0 ganó con gol de Michael Santos, que volvió a la titularidad y convirtió el único tanto del conjunto ferroviario para justamente quedarse con un triunfazo en la noche de ayer.
0: Muy bien, Daniel, ¿cómo está el tiempo allí en Santiago del Estero?
6: Agradable realmente, 19 grados, 20 grados aquí en la madre de ciudades. Déjame decirte cortito de la Primera Nacional. Bueno, saben todos que se suspendió el partido de Güemes ayer.
0: Sí.
6: Perdía 3-1. Bueno, Pablo Guiñazú dejó de ser técnico de Güemes. Tan solo 2 meses dirigió Pablo Guiñazú y ya tuvo que renunciar, ¿no?
0: Contá en una línea por qué se suspendió el partido.
6: Justamente estaban tirando proyectiles de la tribuna, el árbitro le indicó que si tiraban una más se suspendía. Bueno, volvieron a tirar proyectiles de la tribuna y por eso se suspendió el partido. Pablo Guiñazú después presentó la renuncia, una crisis profunda en Güemes que, ¿cómo está? Directamente no sé si se va a salvar o si va a mantener la categoría en la Primera Nacional.
0: Daniel, muchas gracias.
6: Un abrazo grande.
0: Daniel Carranza con todo el panorama de los equipos de Santiago del Estero, Pasión Nacional con concepto federal. Ahora sí me voy a Santa Fe, ahí está el querido amigo Pablo Barovero. Hola Pablo.
7: ¿Cómo te va, Nico? Buenas tardes para vos, para los compañeros allí en la mesa. Hoy por la tarde comenzará en el predio 4 de junio un nuevo ciclo, será el segundo, del entrenador Iván Delfino, sí, al mando del primer equipo de Colón. Este domingo va a debutar como local Delfino como entrenador sabalero, ante San Telmo, 3:30 p.m. después de la última del último empate en realidad, y antes 2 derrotas al hilo, salida de Medrán, llegada de Delfino. Paradójicamente trazábamos una similitud muy importante entre el ciclo 2024 de Colón en la B Nacional y este 2026, donde en aquel momento lo mismo que sucede hoy con Medrán pasó con Delfino, lo despidieron tras el receso después de 2 o 3 malos resultados, y ahora regresa Delfino a ser el entrenador de Colón. Es un tipo del ascenso, que conoce a la perfección la categoría, que tiene un ascenso con Patronato, otro, el último, con Estudiantes de Río Cuarto, un par de finales jugadas con Sarmiento de Junín. Digo, no trae Colón a Santa Fe un tipo que no sepa lo que es pelear por volver a la máxima categoría. No le fue bien quizá en el primer ciclo en Colón, de todos modos el porcentaje de puntos no fue malo, pero hubo un desgaste con la dirigencia y algunos malos resultados sobre el final que desembocaron en la salida. Hoy será la primera práctica entonces de el grandote Iván Delfino sucediendo a Ezequiel Medrán. Eso por el lado de Colón, la vuelta de Delfino al primer equipo. Y por el lado de Unión, espera Madelón para el partido pendiente de la segunda fecha de Liga Profesional. Esto va a ser el jueves, en el 15 de abril, cuando el Cateño juegue ante Lanús por ese partido postergado. Y el técnico Madelón espera un par de cuestiones importantes para definir el equipo. Una es la recuperación física de Maison Rodríguez, el primer central uruguayo que no pudo estar las primeras 2 fechas por lesión. Hoy se entrena junto al resto de sus compañeros y aparentemente tendría un lugar en el equipo titular reemplazando al juvenil Fagioli. Y el otro es en la delantera, la habilitación que todavía no ha llegado, no pudo jugar ninguno de los 2 partidos, del delantero Mauro Luna Viale. Él pertenece a un club de Rusia, donde en su momento lo vendió Unión, y más allá de que luego estuvo a préstamo en Platense, quien tiene que mandar la habilitación es este club ruso que está inhibido en FIFA, tanto para contratar como para firmar también la carta de salida de los jugadores. Por ende, ante esta inhibición, Unión presentó en FIFA un permiso especial para que pueda jugar Luna Viale. Veremos si esto sigue un curso favorable según los intereses de Leonardo Madelón y de la institución santafesina. Si es así, Luna Viale sería titular en la delantera junto a Tarragona en reemplazo de Misael Aguirre.
0: Muy bien, Pablo, la seguimos durante el transcurso de la semana. Muchas gracias.
7: Abrazo grande.
0: Pablo Barovero de Santa Fe. Hoy está cumpliendo años Diego Latorre. Trabaja al lado de un gran relator como Mariano Clos y creo que no es lo suficientemente reconocido. Para mí, un gran comentarista, siempre con el término apropiado en el momento justo y muy cauteloso. Y además un tipo que sabe muchísimo de fútbol y fundamentalmente muy buena gente. Y hoy también está cumpliendo años el Kili González. Mirá, que siempre se lo menciona para ser técnico de Boca.
3: Hoy sin club.
0: Hoy sin equipo, el Kili. Vuelvo a Córdoba, el final del Negro Romero, el final de su participación, es, por claro, supuesto, no. Si no queda mal el término negro. Ya estaba 2 metros abajo, Negro, bueno, pensaba en vos, Hay que encontrar un viejo bodegón ahí en Córdoba capital y hay que hacer ahí un encuentro, vos contando anécdotas, leyendo poesía, leyendo cuentos. Me parece que lo podés hacer muy bien con ese vozarrón.
4: Bueno, muchas gracias, querido Nico. Acá en el bodegón hay bolichones, pero hay digamos, esos ámbitos gastronómicos tan lindos, tan telúricos y tan cautivantes, ¿no? Para ir y compartir una buena comida, un buen vino, un buen trago. Así que, le quiero enviar un humilde presente a la gente de Estudiantes de La Plata en su cumple.
0: Muy bien.
4: A ver, digo, si querés un 9, compráselo a Estudiantes de La Plata. Sí. Es decir, si no lo fabricaba, siempre los traía, los compraba y andaban. Bueno, a ver. Pellegrino, un cordobés de barrio San Vicente, Alberto Sosalla, bueno, eso no los vi, pero sí los vi a Bocelli, a Pavone, a Calderón, al Tecla Farías, a Hugo Romeo, a ver, ¿a quién más? A Palermo, a Gotardi, a Trama y a Carrillo, grandes 9 del Pincha.
2: El mejor equipo de estudiante que yo vi en un terreno de juego fue aquel que dirigía a Bilardo, pero que tenía un pie en la mitad de la cancha con Ponce, Troviani,
3: Sabela,
2: y me estoy olvidando de alguno ahí en el medio.
3: No, jugaba Camino solamente. Ajá. En la mitad de la cancha. Y jugaba con 3-10.
2: Esos jugaban bien al fútbol, de verdad,
3: Por eso, los que hoy en el cumpleaños de Estudiantes, está bien lo que dice el Negro, los que quieren segmentar la historia de Estudiantes, con ese chascarrillo de Javier.
0: De los alfileres, de los, ¿no?
3: A vos también sí, te gusta. Sí. Tienen
0: que ver con la realidad.
3: Llevan también la parte que más les gusta a ustedes, que es la trampa. Estudiantes es un equipo glorioso.
0: No, glorioso, por supuesto, pero siempre...
3: Cuatro veces campeón de América.
0: Siempre hablamos de los méritos deportivos, de los cuatro títulos, de la Copa Intercontinental con la bruja padre.
3: Bilardo vinculado al seleccionado argentino. Sí. Sabela vinculado al seleccionado argentino. Verón...
0: Ah, líder.
3: Vinculado al seleccionado argentino.
0: Negro, hay que seguir la firma. Hay que pelearlo a Zárate un poquito, negro. Hay que volverlo, hacerle la vida imposible.
4: Y otro estudiante que me gustó fue el del Nacional B, el que asciende a primera.
3: En nueve meses ascendió, con Rusis y Manera.
0: Ahora puedo ver la cara, ahora sí. Bien, negro. Hacemos paso de comedia acá con Zárate. Te digo que en cualquier momento nos subimos a las tablas, ¿eh? En cualquier momento.
3: Ese sería lindo.
0: ¿Qué te parece? Bueno, lo vendés a Murúa, que viene en la segunda. Él viene con todo el bagaje informativo. Todo lo que no te deja el dar a vos, lo da él.
4: No, yo soy chamuyo, Murúa, va a los números y sabe un montón.
0: Cuando tenga que pedir una nota desde Córdoba, le pido a Murúa, a vos no, le pido a Murúa, a Gerardo, ¿no? Sí.
4: No, olvidate, yo tengo números de
0: tele discado. Bueno, pero sirven. Te mandamos, te sobravo, negro. Te mandamos un gran abrazo.
4: El plan Megatel, un abrazo gigante.
0: El negro Romero de Córdoba. Después, Javier, vas a contar en la segunda hora, hablaste de Mastantuono que va a la Fiorentina y ya hay medios italianos que lo están criticando a Mastantuono, increíble. No llegó y ya lo critican.
3: No.
0: Bueno, algo leí esta mañana, parece que hay una crítica para la figura de Mastantuono, no lo quieren dejar triunfar al pobre Franco, que es un crack.
3: Bueno,
0: una pena que no haya ido al Mundial.
3: Ahora tiene la chance de mostrarse, en el Real Madrid no lo iba a poder hacer. Un poco la parábola de la historia de Nico Paz. ¿No?
0: 2:00 p.m. en la República Argentina, vienen las noticias, Hernán Exmayer.
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1: 2:00 p.m. en todo el país. Crimen en el Chaco. Toda la información con Nerina Álvarez.
9: En la provincia del Chaco, el equipo fiscal número 2 imputó a Victoria Luz Cantero, de 25 años, por el delito de homicidio agravado por el vínculo, en el marco de la investigación por la muerte de su pareja, Matías Julián Álvarez Guardia, ocurrida el pasado domingo en Resistencia. La imputación fue formalizada durante una audiencia encabezada por la fiscal Ana González de Pache. De esta manera preliminar, la investigación sostiene que la joven habría actuado sola y que utilizó un arma blanca para cometer el hecho. La causa continúa en etapa investigativa.
1: Inversión de Nación para la prevención de incendios forestales. Desde Radio Nacional San Luis, el informe de Gustavo González.
10: La provincia de San Luis avanza en el plan de prevención de incendios forestales. Por esto recibió representantes de la FAO, de la Subsecretaría de Ambiente de Nación, quienes presentaron los avances de una iniciativa que prevé una inversión de $1 millón para fortalecer la conservación del bosque nativo y reducir el riesgo de incendios en las sierras centrales de la provincia. Sobre el tema hablamos con Francisco Joffre, coordinador general del proyecto.
11: Visitamos los avances y todo lo que vamos a estar haciendo próximamente, que es la aprobación para poder hacer las inversiones que están previstas de un monto de $1 millón acá en la provincia de San Luis.
1: Tránsito, el informe con Ernesto Arriaga.
12: Continuará totalmente habilitado el paso Zamoré en Neuquén, Villa Angostura, Osornos, donde hay muchos camiones que vienen de Mendoza para pasar por este paso en Neuquén. Por otra parte, todo el tramo de Mendoza está totalmente cerrado. Tiene Uspallata a Chile. Por favor, informarse en Uspallata.
1: El tiempo en Buenos Aires, temperatura 13 grados 8 décimas, humedad 85%, cielo totalmente cubierto.
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0: Nato, la expectativa abierta para un San Paoli que siempre está a prueba, como hablaban ustedes en el comienzo del programa, indudablemente necesitaba ganar Talleres para salir un poco de allí, de esa incomodidad. Decía muy bien el Negro Romero, porque se lo planteaba ayer, ni bien terminó el partido, cómo explicar que Talleres no jugó bien y ganó 4-0. Seguramente la contundencia y el saber aprovechar los espacios de un platense desesperado, sobre todo en el segundo tiempo. Lo más importante por el resto de los equipos, Racing mira hacia Córdoba, porque dicen en las últimas horas, y lo confirmará el querido Fabián Codevila en un rato, que la Academia preguntó por Adrián Sánchez, el muy rendidor volante de tapón que tiene el Belgrano campeón. Salió espantado por los 5 millones que pidió Belgrano. Bueno, Fabián seguramente tendrá mejor información. El detalle tiene que ver con que Belgrano juega mañana con Tigre, no va a contar con Ocampo y con Velázquez, que están lesionados. Franco Vázquez está expulsado. Santiago Longo ingresaría en su lugar en la jornada de mañana. González Metile sigue sin renovar su contrato. Si no lo hace hasta el fin de agosto, va a dejar de jugar en el equipo de Cianín, que es una decisión que la dirigencia de Artimis ya tiene tomada. Instituto jugaría el 27 de agosto por Copa Argentina con Platense, sería en cancha de Unión de Santa Fe, es la fecha que se maneja aquí en Córdoba,
1: Nico. Vamos al encuentro de Jorge Godoy, el uno de Independiente, para preguntarle por qué perdió el equipo de Gustavo Quinteros. Hola Jorge, bienvenido.
2: ¿Qué haces, Nico? Un abrazo para todos, un saludo. Bueno, partido igual a lo que ganó Independiente.
1: Sí.
2: ¿Qué quiero decir con esto? Que así como contra Estudiantes y contra Newell's, la moneda cayó para el lado de Independiente, porque juega así, porque a veces lo salva alguna individualidad, como pasó con Montiel en ambos partidos, o Ábalos, que llegó para conectar un centro. La realidad es que no tiene más que esto, Independiente. Te puede salir bien, o te puede salir como te salió ayer en el partido contra Vélez, donde fue superado desde lo futbolístico, inobjetable triunfo de Vélez, inobjetable derrota de Independiente. A lo que vengo diciendo, se le agrega que se vieron algunos jugadores realmente fundidos desde lo físico después de los 15, 20 minutos del segundo tiempo. Y esto realmente llama la atención, porque estamos recién en la tercera fecha de un campeonato, teniendo en cuenta que se viene de la pretemporada y teniendo en cuenta también que Independiente no tiene doble competición. Está claro que tiene un plantel demasiado corto, y ayer en el banco de suplentes muchos chicos a los cuales evidentemente el técnico no les tiene confianza para hacer cambios en el momento que el partido lo va pidiendo. De Irastorza, Cruz, Kloster, Arrayago, Tempone, bueno, Valdés, que entró en el segundo tiempo, pero fíjate vos que en un banco de suplentes, 6 chicos de las divisiones inferiores de Independiente, que prácticamente no tienen minutos en la primera división, son los que estaban como posibilidad de cambio, y el técnico prefirió no ponerlos porque evidentemente no confía en lo que tiene en el banco.
3: Jorge,
2: sí.
3: ¿Cómo andás? Al que puso para mí tarde fue a Maxi Mesa, por un tema físico, justamente uno de los relegados en River, el famoso Container. Cuando entró Mesa en el final, creo que el Rojo mereció empatarlo. Lo que pasa es que lo puso al chico Valdés, a un extremo antes.
2: Claro, le puso a Valdés de arranque en el segundo tiempo. No está teniendo el uruguayo Abaldo tampoco un buen comienzo de campeonato. Ayer se estuvo ausente sin aviso en el primer tiempo. Lo puso al pibe Valdés, que es el que termina incluso perdiendo en la marca cuando tira
3: claro.
2: El centro para el gol de Vélez. No tiene Independiente un aporte desde lo que tiene que ver con los pibes de las inferiores. Significativo, como si lo tiene como contrapartida Vélez, justamente, ¿no? Pero lo puso al Tucu Valdés, que había tenido algunos minutos ya en el campeonato pasado en la primera división, lo puso a Mesa sobre el final del juego, pero también, como bien marcás vos, desde lo físico todavía no está al 100% Mesa, y es por eso que
3: claro.
2: Evidentemente no arranca como titular y lo pone para los últimos 15 minutos en los partidos. Estuvo fundido Zavala justamente por el sector donde viene el gol de Vélez, hasta allí bajaba Valdés, porque Zavala estaba realmente fundido desde lo físico y no apostó por el pibe de Irastorza, que también ha tenido ya minutos en primera división. Cuando le tocó jugar no lo hizo mal, ni mucho menos, pero claro está que aquí hay una cuestión que el técnico permanentemente quiere demostrar, que no tiene más de lo que puede poner en cancha. Y como digo, recién no confía, no termina de confiar en los chicos que vienen desde las divisiones inferiores y los tiene en el banco de suplentes como para ocupar un lugar, y los sacaría a la cancha

0: caso de,
1: de una necesidad, claro, claro. Total. Pero haces muy bien en remarcar permanentemente, porque no lo haces desde hoy, lo venís haciendo en estas últimas semanas, de esta divergencia que hay entre el pensamiento de Gustavo Quinteros, el técnico de Independiente, y la dirigencia, que no termina nunca de estar conforme Quinteros con el plantel que tiene.
0: No, claro, está, Nico, y hay una, más que divergencia y cambio de opiniones, literalmente un enojo y un desencanto por parte del técnico, y la verdad que a esta hora, para decirlo de manera cruda, es te arreglás con lo que tenés o te vas, no hay otra. Es claro. Esto, o, y también es verdad que cuando llegó Quinteros el año pasado, él dijo que con el plantel que tenía se iba a arreglar. Después iba a darle un par de retoques y, sí, bueno, evidentemente esos retoques no se los pudo dar porque nada de lo que ha pedido, salvo el uruguayo Mele, el arquero, que entre paréntesis, ayer estuvo en la cancha de Vélez, pero no en el banco de suplentes, sino mirando el partido porque no lo pueden habilitar todavía por las divisiones que tiene Independiente, no le han traído nada de lo que ha pedido el técnico. Si querés lo escuchamos, primero, dale, hablando sobre el partido, Gustavo Quinteros habla sobre la derrota de Independiente.
1: ¿Cómo no?
2: Creo que en general el rival jugó mejor, generó tres o cuatro situaciones en las cuales hizo un gol. Nosotros tuvimos un par en el segundo tiempo, pero no pudimos concretar. Igualmente creo que en situaciones de contragolpe sufrimos hoy, no estuvimos ordenados y nos pudieron haber hecho algún gol más. Así que no fue un partido, o no salió un partido como lo preparamos, y no pudimos contrarrestar algunas cosas que hizo el rival bien, y no tuvimos elaboración y jugadores que estamos acostumbrados a que jueguen duelos ofensivos por bandas, no estuvieron hoy bien.
0: Bueno, hablando sobre el partido y reconociendo no solamente la superioridad de Vélez, sino la inferioridad de Independiente respecto también a lo que había hecho en los partidos anteriores. Yo creo que ha jugado más o menos igual que contra Estudiantes y contra Newell's. El tema, como decía al comienzo, Nico, es que la moneda cayó en este caso para el lado de la derrota. Ah, y el claro, tema de respuesta, ¿no? Sí. 30 segundos de Quinteros hablando de este enojo que tiene justamente por la llegada o no llegada, en realidad, de los refuerzos.
2: Ya no quiero hablar más del tema, ya declaré lo que tenía que declarar. Esperamos que en estos días se pueda concretar los jugadores que tienen que llegar y seguir para adelante. Así que esperemos que podamos al menos reemplazar a lo Mónaco con un jugador de su nivel que pueda ser importante para el equipo, ¿no? Y después, bueno, lamentablemente el tema del volante no se pudo. No sé si seguirá la posibilidad de poder incorporar, pero ya lo hablamos.
0: Bueno, ese refuerzo que podría llegar, como te decía días pasados, podría ser Palomino de Talleres, tiene como 40 años y es suplente en Talleres, no sé si estará realmente a la altura de lo que el técnico requiere. Tripiquio es el volante por el que a esta hora casi está descartado, pero por el que trabajó Independiente. Es hincha Independiente Tripiquio, hizo fuerza para venir, pero tampoco ha llegado. Y el delantero es Juan Martín Lucero, que está en la U de Chile, los tres nombres por los que Independiente pidió prórroga en el mercado de paz.
1: Muy bien, Jorge, como siempre, la mejor información de Independiente y el día a día con la preocupación que tiene Quinteros. La seguimos este miércoles, ¿te parece?
0: Dale, un abrazo grande, un saludo para todos.
1: Muy bien, Jorge Godoy, con todo el panorama de Independiente. Vamos a saludar en Pasión Nacional a Paula Chaile. Vamos en un rato, bien. Sí, Javier, el tema de Mastantuono.
3: Bueno, parece ya todo finiquitado entonces para que Franco Mastantuono juegue en la Fiorentina. De los clubes interesados que había en él en Europa, el que primero tomó la posta para hacerse de su servicio fue la Firenze. Bien. Así que en principio estaría todo encaminado. Una parte del sueldo la seguiría pagando el Real Madrid, otra parte la Fiorentina. La idea, por supuesto, del Real Madrid es cederlo a préstamo para repescarlo en un futuro. ¿Qué pasó con la opción River Plate? Él quería volver a
1: Él quería retornar.
3: Pero para el Real Madrid es mejor que él siga en Europa, donde de alguna manera se vaya aclimatando al fútbol europeo con la intención del día de mañana volver a tenerlo en cuenta en la Casa Blanca. Digamos que es un proceso similar al de Nico Paz. Nico Paz surgió en las inferiores del Real Madrid, no tenía chances en el primer equipo, lo dieron a préstamo al Como, le fue muy bien. Tanto es así que llegó incluso a ser parte del equipo argentino en la última Copa del Mundo. Así que en las próximas horas, seguramente el derrotero de Mastantuono lo depositará en el Calcio.
1: Muy bien, una línea de lo que fue la victoria de Vélez frente a Independiente, partido que comentaste anoche en Nacional.
4: Jugó mejor Vélez, lo mereció Nico, recién lo decía Jorge, ¿no? Los pibes de Vélez entraron y le dieron la respuesta al partido que no le dieron a Quintero los pibes del Rojo.
1: Bien, vamos a saludar en Radio Nacional a Paula Chaile Vázquez, se consagró campeona sudamericana invicta en ambos brazos en el duodécimo campeonato sudamericano de lucha de brazo de este año. Paula, felicitaciones, mi nombre es Nicolás Álvarez, bienvenida a Pasión Nacional.
5: Buenas tardes, Nicolás, muchas gracias. Bueno, gracias, sí. Estoy muy contenta, gracias por la invitación también a la radio.
1: No, por favor, contanos de este deporte lo que es la lucha de brazos.
5: Sí, bueno, lucha de brazos, más conocido como las pulseadas.
1: Sí, claro.
5: Que en realidad tiene que ver, y ahora ya no tanto porque ha mutado mucho el deporte en cuanto a las reglas, en cuanto a las posiciones, ¿viste? Antes había muchas... muchos videos que se viralizaban quizá medio lesivos, y ha cambiado mucho la lucha de brazos. De hecho, ya ni siquiera es lucha de brazos, es lucha de cuerpo, porque usamos mucho nuestro peso justamente, y por eso las categorías también se dividen por peso.
1: Claro, mira qué buena la explicación. Además, medalla de oro con los dos brazos, o sea, hay que tener fuerza en los dos brazos, sinceramente.
5: Sí, sí, sí, en este torneo... bueno, me tocó salir invicta en ambos brazos. Generalmente uno siempre tiene un brazo más hábil o más fuerte que el otro. Bueno, en este caso, bueno, yo había salido de una lesión con el brazo derecho. El año pasado quedé cuarta y con izquierdo quedé segunda en el Panamericano. Y este año, nada, cambié de profesor, cambié de rutina, cambié de gimnasio. Y bueno, tuve un buen entrenamiento y bueno, me consagré campeona de ambos brazos, sí.
4: Paula, Agustín, te saludo, un placer escucharte. Felicitaciones por lo obtenido. Y te quiero preguntar, Agustín, justamente esto del día a día, ¿no? Recién decías, ¿no? Me imagino, las lesiones también deben ser parte de la rutina. ¿Cómo es el entrenamiento que realizás, por ejemplo, un día de esto que estás entrenando?
5: Sí, la verdad es que cuando te lesionás y tenés alguna competencia o algo, es súper frustrante. Y justamente las lesiones vienen más que nada no por las competencias en sí, sino por los malos, la planificación que uno tiene a veces, sobre todo en este deporte que la mayoría de acá en Argentina, por ejemplo, no hay muchos coach especializados en lucha de brazos para entrenarte,
4: claro,
5: sino más bien como que vos vas aprendiendo en el camino y vas viendo qué te sirve, qué no. Ahora sí, gracias a la federación, va a haber, la federación súper nuevita también, todo hace un año que estamos, que está, va a sacar estos cursos para que haya más coach capacitados para entrenar a atletas de lucha de brazos.
1: Claro.
5: Pero sí, yo arranqué entrenando, imagínate, acá en Tucumán, donde la lucha de brazos se conoció hace 3 años recién. Éramos un grupito, ahora somos, yo soy la presidenta de la asociación, somos un montón, hay grupos por todas las localidades. Y bueno, respondiendo a tu pregunta del entrenamiento, sí. Yo entreno todos los días, a la mañana hago gimnasio, digamos, fortalezco todos mis músculos generales, y en la tarde, 3 veces a la semana, hago específico, que específico lucha de brazo es entrenar lo que es dedos, claro, lo que son las falanges, lo que es muñeca, antebrazo, como más específico para después trasladar esos movimientos que yo hago, imitando, haciendo, qué sé yo, con fuerza, con pesas, y después lo traslado a la mesa.
1: Claro. Paula, ¿sos de Tucumán?
5: Sí, sí, de Tucumán.
1: ¿De qué parte?
5: De Tucumán, bueno, toda mi vida viví en Tucumán capital. Y ahora ahora vivo en Yerba Buena, que es como a 20 minutos de capital.
1: Bien, de los pagos de Mercedes Sosa, y además sabés que esta radio se escucha en todo el país, y tenemos Radio Nacional Tucumán Mercedes Sosa, que para nosotros es un orgullo total. Bueno, ¿y qué te gusta de estar en tu lugar? sabiendo que por esta actividad deportiva vas a recorrer seguramente el país y parte del mundo, pero sabiendo que tu lugar en el mundo es Tucumán.
5: No, yo sinceramente estoy muy orgullosa de primero de ser tucumana y de toda la historia que carga Tucumán, y yo la llevo con muchísimo orgullo. Acá en Tucumán yo siempre digo, y lo digo en todos lados, se declaró la independencia argentina y yo lo llevo con mucho orgullo en nuestra historia, en nuestra cultura, que es como, en realidad, todos los tucumanos creo yo que compartimos ese sentimiento de pertenencia a Tucumán y decir, bueno, nosotros somos parte fundamental de la construcción de la patria y muchas veces cuando vamos a otros lados, ¿viste? Nos dicen, no sé, vos no tenés acento de Argentina o no pareces argentina, y en realidad es porque soy norteña y porque, bueno, quizá hay muchas otras culturas y a veces nosotros cuando vamos en grupo a Buenos Aires o a otras provincias se siente como que es como que si fuese en otro país, pero en realidad esta pluralidad sí que hay, y que es maravilloso que hay en Argentina, porque es un país tan grande y tan hermoso, y que compartimos diferentes culturas, y eso me encanta, y a mí personalmente me encanta representar a Tucumán en donde voy, y creo yo que lo llevo con bastante orgullo.
1: Y la verdad que lo contás de una manera extraordinaria. ¿Cuál es el próximo objetivo desde el punto de vista deportivo?
5: Sí, ahora, ya que lo que es Sudamérica, ya como que llegué al culmine, si se puede decir, ahora estoy apuntando al Mundial, que es el año que viene, en Canadá. Y bueno, ahora de cabeza estoy entrenando ahí para juntar los fondos también y para poder participar y viajar.
1: La verdad que sí. Bueno, tenernos en cuenta, habla con nuestra producción, vamos a procurar hacer otra comunicación en el corto plazo para que nos cuentes tus impresiones, tus sensaciones de cara al Mundial del año que viene, porque es un deporte muy importante este de la lucha de brazos, y queremos empezar a darle nuestro programa habitual de la 1:00 p.m. también importancia al resto de la actividad deportiva. ¿Te parece, Paula?
5: Por supuesto, sí, yo encantada. De hecho, ahora, también a corto plazo, la Asociación Lucha de Brazos Tucumán está organizando un evento internacional que se hace por primera vez en el norte y en Tucumán, en febrero del año que viene, en 2027, donde ya hay 8 países confirmados para que vengan a Tucumán, y estamos en conjunto trabajando con diferentes entidades como turismo y todo, para que no solamente se lleven una vivencia competitiva, sino también que conozcan un poco de nuestros paisajes, de nuestra gastronomía, de todo lo que tenemos para mostrar, que es un montón, y eso me pone muy feliz porque eso se está logrando a partir de esta generación de luchadores y de dirigentes que estamos, digamos, al frente de la lucha de brazos en el norte, y me encanta porque todos tienen mucho compromiso con eso.
1: Y está muy bien que no me escuchen en Salta, pero las empanadas son tucumanas, estamos de acuerdo ahí, Paula. Sí, claro.
5: Sí.
1: Te mandamos un beso muy grande desde Nacional aquí en Buenos Aires.
5: Muchísimas gracias, y bueno, gracias por la invitación. Yo ahora viajo a Buenos Aires, me quedo ahí un tiempito, así que cuando quieran estoy disponible para ir. Así que bueno, muchas gracias.
1: Bueno, te vamos a invitar entonces para que vengas al piso cuando estés en Buenos Aires. Te mandamos un beso y muchas gracias.
5: Muchas gracias a ustedes. Que Paula, tengan un lindo día.
1: Paula Chaile Vázquez, su deporte es el lucha de brazos, viene de ganar. El próximo objetivo es el Mundial del año que viene en Canadá. Una muy linda nota que hemos hecho en Pasión Nacional por la protagonista. Sí, Hernán, con los mensajes.
6: 11-3-8-77-4-8-5, Alejandro de Bariloche dice, Boca trajo jugadores medio pelo, pero River trajo 10 campeones mundiales, gastó 10 veces más que Boca, sin ir más lejos, a Correa lo pagaron 20 millones en 6 cuotas.
1: Muy bien, la pausa.
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0: la musicalidad que tiene este tema y, como dice el profeta Jorge Valdano, que tanta razón tiene, el más presente de todos los ausentes, Diego Armando Maradona.
1: ¿Qué lío que se armó con Valdano en España?
0: Ahora lo contás, ahora lo contás.
1: Terrible.
0: Vamos a hablar de San Lorenzo, que perdió en Santiago del Estero.
2: Sí, en la previa del clásico del domingo a las 3 de la tarde, habló Pipo Gorosito justamente del partido que se viene. Ayer San Lorenzo tuvo un primer tiempo flojo, después quizás mereció empatarlo. Debutó Emiliano Amor, el central, y también volvió a jugar Nahuel Arias después de mucho tiempo por lesión. Esto decía Pipo tras la derrota en Santiago del Estero.
3: No es un trabajo psicológico, porque todos los jugadores saben lo que significa jugar un clásico. Entonces, desde ese punto de vista, no hay que hacer tanto hincapié. Tenemos que hacer más hincapié en que no podemos regalar un tiempo como hoy, y que el segundo tiempo, con empuje, no tanto fútbol, pero mucho empuje, se suplieron ideas con empuje, y esa es la idea, tratar de jugar más como el segundo tiempo que como el primer tiempo, que perdíamos muchas pelotas divididas, pases fáciles, y eso irrita. Entonces hay que jugar más como el segundo tiempo.
2: Bueno, ahí está Pipo. Nico, veremos qué hace el domingo, porque ayer jugaron varios jugadores que no venían siendo titulares. Yo creo que le dio descanso a varios. El domingo no puede perder con Huracán, Pipo, porque se está complicando.
0: No, perder pueden. En todo caso, no debería.
4: No entiendo esto de los equipos que tienen una única competencia y empiezan a rotar partido entre semana.
0: Te vuelve loco eso, ¿no?
4: No, me vuelve loco.
2: Porque claro, no tienen equipo de memoria, está probando.
4: Que jueguen. Si venía de ganar San Lorenzo.
2: Sí, venía de ganar y cambió el medio campo.
4: No, ponía lo mismo.
2: Lo puso Álvarez, que lo trajo el de Banfield, el chico que había pasado por Banfield. Y bueno, no le funcionó. Veremos qué hace el domingo, porque bueno, es un partido grande. Huracán ayer empató, tampoco viene bien.
0: En esta le tengo que dar la razón a mi amigo.
4: Sí, sí.
0: Bueno, Gerardo, vuelvo contigo. 14-28.
5: Como no, Nico, recordamos Talleres después de la goleada a jugar recién el martes. La no, porque el Granate debe completar ante Unión el jueves el partido pendiente de la segunda fecha, así que tendrá tiempo para trabajar Jorge Sampaoli con todo el plantel disponible. Me permito agregar una perlita, porque Ener Valencia en Córdoba parecía que estaba todo cerrado con Talleres. Dijo que su compañera de vida, su esposa, no quería venir a la Argentina y se quería quedar en Ecuador. Ahora resulta que va a ser refuerzo de Boca.
4: Bueno,
2: a Córdoba, no quería venir a Córdoba, Gerardo.
4: Entiendo que vos defiendas el pago chico, pero una cosa es que te llama Talleres y vos podés salir con una evasiva, y otra cosa es que te llama Boca, que es uno de los clubes más importantes del mundo.
5: Pero vos sabés que yo lo expliqué así como vos, Damián, hoy en la mañana de Nacional Córdoba, pero la realidad es que qué necesidad de usar a su compañera para mentir. Tranquilamente podría haber dicho no y me voy a Boca porque es un
0: tiempo. Ah, está bien, Gerardo. Yo entiendo, como dice Damián, defender el pago, pero
4: La diferencia entre Boca y Talleres es grande, Gerardo.
5: Pero no me estoy poniendo en defensor de Córdoba, solo estoy diciendo que...
0: No parece.
5: Entonces no me interpretaron, porque lo que yo dije es que hay...
2: Sí, es un dato, está contando el dato exacto.
5: Una mujer de excusa para decir que se quedaba en Ecuador y ahora va a jugar en Boca.
4: Vamos, todavía no está cerrado. Claro. Lo de Ener Valencia, falta.
0: Parece que el amarillo y azul tira más que el blanco y el
4: son,
0: azul.
4: ¿Y son, ¿no?, los colores de Ecuador, además?
5: No hay ninguna duda de eso. De hecho, como les contaba en la mañana Nacional, yo explicaba esto, que no hace, es para explicarle a los que no son futboleros. Vos
0: ahí das información y el negro opina ahí, ¿no?
5: Sí, tal cual, es verdad.
0: Qué bien que le salió la de opinar, qué bien.
5: Hay un enojo en la dirigencia encabezada por Andrés Fassi, porque estaba todo cerrado y el jugador usó de excusa la negativa de su esposa para venir a Córdoba, ¿no?
0: Vienen las noticias. Vino un tal de Hernán Higmayer, yo no lo conozco. ¿Ustedes?
6: 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Aumento de la actividad aerocomercial.
7: Con picos de entre 80 y el 90% de ocupación, los destinos turísticos argentinos registraron significativas mejoras durante las vacaciones de invierno. Esto implica que alrededor 4.600.000 personas se movilizaron por el territorio. Lo informó así el vocero presidencial Adrián Rabier, quien también señaló que el impacto en el pasado receso invernal fue de un 2,5% superior hace un año. Y en relación al movimiento aerocomercial, Rabier señaló:
8: en las vacaciones también se registró registró un aumento en la actividad aerocomercial. En julio, Aerolíneas Argentinas incrementó un 7% la oferta de asientos comparado a mismo mes del año anterior. En este sentido, Bariloche contó con 92 vuelos semanales desde Buenos Aires, mientras que Ushuaia alcanzó las 46 frecuencias semanales. Recordemos además que varios indicadores marcaron un incremento de la actividad turística en el primer semestre de 2026. Entre enero y julio de 2026 se registraron 3.600.000 viajes de turistas no residentes en el país, un 8,3% más que en el mismo periodo del año anterior.
6: Crisis migratoria en Ceuta. El médico José Rovira Alta, en diálogo con Radio Nacional, calificó a la situación como una invasión.
9: La cifra, incluso ya hay quien habla de hasta 100.000 personas, porque como siempre eran estimativas, el gobierno dijo que habían retornado a Marruecos 77.000 personas, con lo cual es imposible que entre 60.000 se vayan 75.000. Sí, sí. Así que aquí la cifra realmente, cuando son una, entre comillas, una invasión, es muy difícil ir contándolo uno por uno,
10: no, o sea, claro,
9: que fue una estimación. Pero claro. En general la ciudadanía tenía mucho miedo, es la verdad.
6: El tiempo en Buenos Aires, temperatura 14 grados 8 décimas, humedad al 79%, cielo parcialmente nublado.
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0: Muy bien, como dice el querido amigo Adrián Corol, conductor de Corol en el aire, hay que volver del informativo a las 33. Así dice Adrián, Vamos a hablar con Rodrigo Ruiz de la buena victoria de Vélez en el Teatro Colón del Fútbol. Hola, Rodrigo, bienvenido. Bueno, 3:15 lo ponemos al aire, ningún problema. Vamos a hablar de River, Agustín.
1: Sí, debíamos la cantidad de jugadores que se están yendo. ¿Sabes que ya en el Container no queda nadie?
2: ¿No quedan?
1: Sí, el Club Atlético Container quedando sin futbolistas.
2: Hoy entrenó Salas ahí, por ejemplo.
1: Ya se despidió Salas.
2: ¿Se despidió?
1: Ya se despidió Salas.
2: Castaño nunca volvió, ¿no?
1: Castaño no volvió. Castaño se va al Mineiro de Brasil, o sea que ni vuelve, va derecho de Colombia a Brasil.
0: Y lo bien que hace,
1: lo
0: ¿no?
1: bien que hace. Subiabre se fue a Tigre.
2: Arquero no había ninguno ahí, ¿no? Porque estoy pensando que podrían haber armado un buen equipo, El equipo del Container. Sí.
1: Y sabes, el único que todavía no se fue, como contamos, es Galarza Fonda y Pesela. Pesela se iría a Emiratos Árabes y el Container quedaría solo Galarza, pobre Galarza.
2: No, algo tienen que hacer.
1: Que lo lleven al plantel. No,
0: en algún momento. Tendrían que mandar, ahora no. Tendrían que mandar algún periodista al Container.
2: La semana,
1: la semana pasada,
2: contamos que fue buscado por Estudiantes. Evidentemente no avanzaron las negociaciones, pero Estudiantes, que ahora dejó de estar inhibido por la negociación de Mikel Amondarain, levantó, le pagó a Inter de Miami por la transacción de Farías, pero es un jugador muy versátil, muy versátil. A mí me sorprende que no haya jugado River.
1: Del ala política te cuento que hay un ex vicepresidente del club que parece que no está tan triste con este mal momento de River.
0: ¿De quién estamos hablando?
1: Uno que medio que lo corrieron con el famoso off.
0: Caramba.
1: Sí, uno que quizás será también candidato en 2029. Parece que está contento porque todo vuelve en la vida.
0: No, pero entonces no es hincha de River. El que es de River de verdad quiere que River gane. Javier, ¿qué pasa con Valdano en España?
3: Bueno, fue muy crítico de la llegada de Mourinho.
1: Apa.
3: Él dice que no tiene razón de ser que Florentino lo haya ido a buscar otra vez a José Mourinho, además de que no lo representa futbolísticamente desde el punto de vista de las ideas, y por supuesto que estas declaraciones de Valdano generaron muchísima repercusión allí en España, ¿no? Porque todos los hinchas del Madrid están muy ilusionados con el regreso de Mourinho, sobre todo por ese halo de ganador que tiene el técnico portugués. Pero bueno, Valdano ha sido muy, muy crítico de esta segunda oportunidad para Mou en la Casa Blanca.
0: Muy bien, saludamos a Rodrigo Ruiz con lo que dejó Rodri, la victoria, la muy buena victoria de Vélez frente a Independiente.
4: ¿Cómo te va, Nico? Saludos grandes para todos. Bueno, lo que dejó es mucha satisfacción, me parece, de los mellizos y de la gente que vio una superioridad bastante notoria durante casi un gran porcentaje del partido. Es verdad que fue un resultado exiguo, muy cortito, pero bueno, Vélez generó muchas situaciones y por lo menos también algunas aproximaciones al arco de Rodrigo Rey. Pero me parece que en Vélez ayer hubo niveles altos de futbolistas que no se venían dando. El caso de Aliendro, que ya hay dos partidos seguidos de un buen nivel. Robertone, que no le tocaba ser titular, ayer fue desde la partida, y como decía Guillermo, tengo tres en el mismo lugar, tengo a Baeza, tengo a Aliendro y tengo a Robertone. Ayer le tocó a Lucas y lo ha hecho muy bien, y la verdad que sí, y también le tocó ser titular a Diego Valdés, el chileno que tiene una gran capacidad física y además es el más pensante de todos, y ayer tuvo destellos de algunas de su calidad. Quizás el peorcito de todos fue Lanzini, que tuvo pocas, pero bueno, dentro de lo que fue la mitad de cancha para adelante, Matías Pellegrini le faltó solamente el gol. Fue un gran despliegue del ex Estudiante de La Plata, y atrás prácticamente no sufrió muchos ataques independientes. Estuvo muy bien en la línea de fondo Thiago Silvero, cada vez se asienta más este chico. La verdad, otro de las inferiores, tiene apenas 20 años, y al igual que el Tucu, que entró en el segundo tiempo, sí, hablamos de Thiago Aguirre, es producto de las inferiores y es en quien Guillermo hoy está enfocado en darles rodaje, ¿sí? A sí. diferencia de Rodri, que pide 3 o 4 refuerzos, sí. Que yo lo escucho y la verdad que me da risa.
0: Sí, claro, Guillermo se arregla con lo que tiene.
4: ¿Qué tiene que pedir Guillermo Arce? Que loco, ¿no? ¿Qué le queda
0: resto? Lógico, y tenés razón. Sí,
1: ayer Thiago Aguirre tocó 2 pelotas y una fue gol, pero me parece que el gran acierto de Guillermo ayer, más allá del cambio que lo pone él, obviamente, al pibe, por Dylan Godoy, que no estuvo bien, es el 10 Valdés. Ayer, cuando lo tiró la cancha Valdés al chileno, es un jugador que no hay muchos en el fútbol argentino. Quizás Cabral, en algún momento Independiente, tuvo un nivel similar, y ayer Cabral directamente no está jugando. Pero esos jugadores del siglo pasado que le dan mucha lucidez a un equipo lleno de pibes como Vélez, ¿no?
4: Sí, tal cual. Coincido, Augusto. La verdad que Diego es un futbolista que, si está bien físicamente y bien de la cabeza, es importantísimo para Vélez, porque es el generador de fútbol. Y ayer, sumándome a este tema de los juveniles, ayer entraron 2, además de Thiago Aguirre, entró Simón Escobar, que también tiene 17 años, participó de la previa del Mundial de Estados Unidos con la selección, lo llevó Scaloni, es el futuro 3 de la selección argentina, si es que no se equivoca y anda un buen camino. Me parece que Simón es un chico que puede hacer la banda tranquilamente. Ayer le tocó entrar de mitad de cancha para adelante. Entró nuevamente Lucas Feller, el hijo de nuestro colega Arnaud Feller, que es mediocampista también, en quien Guillermo confía mucho, y le tocó debutar el otro día frente a Talleres de Córdoba. Pero bueno, fue una gran victoria, Nico, de Vélez, la tercera consecutiva, que le pone a Vélez hoy en puesto de Copa Libertadores de América, segundo en los promedios. Y si querés, las repercusiones que quedaron de ayer, escuchamos a Thiago Aguirre, el tucumano de 17 años, que, como bien decía Agus, le tocó 2 pelotas, la segunda fue adentro, y también en Córdoba apenas entró y dio el pase-gol para Diego Valdés. Así que, si querés, lo escuchamos.
0: Dale.
5: Tengo toda una vida, como decís acá, la fábrica de él me enseñó a ganar, y a poner garra como los hice hoy.
6: ¿Qué les dice Guillermo? Porque son varios de tu categoría, con 17 años ya están aquí haciéndose cargo de la primera de Vélez.
5: Guillermo nos da la confianza que seamos atrevidos, que encaremos, que hagamos todo lo que nosotros sabemos hacer, y eso te da confianza a vos mismo para entrar a agarrar la pelota y querer encarar, así que nada, eso no, Guillermo.
4: Bajo el ala de Guillermo, Nico, ya debutaron 7 pibes, y la verdad que no es casualidad. Ayer llevó, además de esto que yo te nombré, a 3 más, que son categoría 2009, Leo Cristaldo, que es defensor, Juan Policela, que es delantero, y también estuvo Alex Verón, que ya debutó con él, es un extremo bien picante, zurdito, que también tiene 17 años. Es una gran categoría la 2009, en la que le va a dar muchas alegrías a Vélez, si es que los chicos van por buen camino y son acompañados, como siempre se dice, por los grandes, ¿no? Porque también
0: sí,
4: Vélez,
0: claro,
4: no es todo pibes, está Magallán, está, bueno, como decíamos, Elías Gómez, Robertone, Lanzini, así que creciendo de la mano de esta gente de experiencia, van a andar por buen camino y bien llevados por los mellizos.
0: Muy bien, yo no tengo la información precisa todavía, pero te veo mañana en el Estadio de Huracán, ¿eh? Tendremos precisiones a la tarde.
4: Bueno, Nico, así estaremos para hacer vestuario de estudiantes. Como último, Vélez está cerca de un acuerdo, esto es último momento, con Banfield, por Tiziano Perrotta. Banfield quiere 5 millones, Vélez ofrece 4 y un porcentaje de la compra, así que están en negociaciones, en charlas, pero el delantero de Banfield puede llegar a ser refuerzo de Vélez.
3: ¿Es el número 9 de la selección en el próximo
0: Mundial? No, el número 9 es Julián Álvarez en el próximo Mundial.
3: No, es Tiziano Perrotta.
0: Julián Álvarez, quédate tranquilo, Julián Álvarez.
3: Es Tiziano Perrotta, olvídate, una super compra de Vélez. ¿Vélez recibe algo del pase de Panchito Ortega a River?
4: Derecho de formación,
3: bien. Y debe ser
4: al igual que si se hace lo de Thiago Almada.
3: Claro, lo de Thiago está al caer, porque Flamengo acaba de desistir de la compra de Thiago Almada. Va a apuntar todos sus cañones a Luis Enrique.
4: ¿Sabes dónde está ahora? Está tomando sol.
0: Claro, está pasando bien.
3: Está en Ibiza. Está esperando a ver si surge alguna oferta de Europa, pero todavía no hay. Y el Flamengo ya desistió de la compra. Tanto es así que apunta todos sus cañones a Luis Enrique, el delantero ex Botafogo que está en el fútbol europeo.
0: Bueno, una buena noticia para el fútbol argentino, entonces, que venga Thiago Almada. Rodrigo, te mandamos un gran abrazo, muchas gracias.
4: Esperando novedades, entonces.
0: Muy bien, veremos.
3: Ahora, River lo alimenta a Vélez con jugadores y con plata. Porque, fíjate, le dio a Lanzini, Mamana,
1: Aliendro,
3: que andan todos bien, además. y ahora también parte de los pases
1: Tobias Andrade,
3: de Almohada, de Panchito Ortega.
0: Vamos a hablar de Boca, que juega mañana.
2: Juega mañana, Boca, entre lo que va a suceder mañana y sigue en el mercado de pases, Boca buscando ese centro delantero, o un porque no se resuelve lo de Adam Vareiro, ¿eh? La información es que no lo van a operar. ¿Se acuerdan que les dije que sí, existía la chance de una potencial cirugía? No se va a dar. Ahora tampoco hay una fecha específica donde se puede pensar en un retorno de Adam Vareiro.
1: ¿Cuándo comenzó? Llega a Valencia, ¿cuándo firma?
2: Podría cerrarse esta semana.
1: Esta semana.
0: A mí me preocupa mucho el tema del arquero en Boca.
2: ¿Pero trajo un arquero en Boca?
0: Sí, por eso.
2: ¿Ah, el que trajo?
0: Sí, sí. No,
2: Álvaro Montero.
0: No le veo condiciones. Pero, ojo, lo dije antes, ¿eh? No lo digo ahora con el diario del martes.
3: ¿Volverá Bray al arco?
0: No.
3: ¿Marchesín cuándo vuelve?
2: Fin de año. No, le falta. Le faltan unos meses. El que puede volver dentro de...
0: Tampoco lo veo, ¿eh?
2: Tampoco falta. Pero hay enorme expectativa por la vuelta de Bataglia.
0: Hay un gran arquero que atajó en Boca que no le gusta Álvaro Montero.
3: ¿Pero qué iba a ir a buscar un arquero,
2: Boca? No. Es una mirada personal.
0: El
1: refuerzo es Bataglia, ¿eh? Si Bataglia vuelve a ser el 2
0: claro,
1: de Boca...
0: ahí está el tema.
2: Sí, bueno, y una más. ¿Puede salir Weigand ahora? ¿Sabes quién lo busca?
0: ¿Quién?
2: Un entrenador que lo tuvo hace poco.
1: Mascherano.
2: No. Almirón. Puede irse a Rosario Central.
0: Vamos al encuentro de Juan Ignacio Gijón. Volvemos al barrio de La Boca con Juan y en el móvil de Nacional.
7: Continuamos caminando por las calles del barrio de La Boca. Estamos sobre Bransen, sobre la entrada principal. Una entrada que luce en remodelación y en trabajo. Si bien ya se levantó casi toda la fachada que estaba en los planos, que restan algunos detalles como pintura y demás. Pero hay hinchas del Xeneize que pasean por aquí, que aprovechan para sacarse fotos con esta nueva fachada que tiene Boca Juniors y que siempre lucen la camiseta y la campera abierta para que se vea. ¿Tu nombre?
8: Alfredo.
7: Alfredo, ¿con quién viniste?
8: Con el ahijado de mi novia y mi novia.
7: Mirá, casi toda la familia te vino.
8: Sí, como sea.
7: ¿Hincha de Boca, culpa tuya?
8: Sí, no, de ella más que nada.
7: De ella. Te pregunto, ¿sos socio?
8: Adherente, sí.
7: Adherente, ¿hace?
8: 6 años ya.
7: 6 años. ¿Podés venir a la cancha cada tanto?
8: Sí, de vez en cuando vengo, sí. Ahora está más complicado el tema de la platea o más cara, pero cuando se puede se viene.
7: ¿Cómo lo ves el estadio? ¿Hoy de afuera?
8: La verdad, la primera vez que veo cómo está, porque no vengo el año pasado. Y muy hermoso lo que quedó, sí. Lo que estaba, sí. Otra cosa. Por lo menos la fachada de afuera... otra cosa.
7: ¿Y por dentro la decisión de tener que mudar la localidad al Estadio Huracán?
8: Y la verdad un desastre. Desastre porque tuvieron 2 meses ya para hacerlo y lo hacen recién ahora que ya arrancó el campeonato. Pero bueno, lo mejor que lo hagan ahora que lo hagan más adelante. Igual.
7: ¿Votaste las últimas elecciones?
8: No, adherente no vota.
7: Adherente no vota. ¿Hubiese votado esta gestión?
8: Sí, la hubiese votado, pero ahora no lo volvería a votar ni en
7: pleno. ¿No volverías a votar?
8: La hubiese votado en su momento, sí, ahora no, ya no. Muchas cagadas se están mandando.
7: ¿Cómo ves el mercado? ¿Cómo evaluás primero el mercado de pases en cuanto a futbolistas de Boca?
8: El mercado, medio ratón, Riquelme.
7: ¿No te gusta?
8: Mi ídolo, sí, mi ídolo, pero medio ratón.
7: ¿Lo ves austero?
8: No pone plata cuando hay que poner. Y la pone mal, cuando hay que ponerla, la pone mal. La pone espalda por el asco, que no lo vale. Y no lo puse por Almada cuando había que ponerlo.
7: ¿Te hubiese gustado Almada en River, en Boca?
8: Sí, obvio. En su momento sí. Y lo puse por Velasco. Y vea cómo va Velasco. Así que me hubiese gustado, sí, por Almada, sí, obvio.
7: ¿El arquero, hoy?
8: Tiene la mano manteca. No. Metros, falta, recién arranca igual, pero tiene la mano muy de manteca.
7: No lo ve con confianza.
8: No, todavía no. Hay que darle chance igual, recién arranca. Pero por ahora lo que mostró, se comió 3 goles el otro día.
7: ¿La vuelta del Vasco?
8: No, a mí no me gusta.
7: ¿No te gusta el Vasco?
8: No me gusta porque ya hace un momento tuvo su oportunidad y hasta ahora muy blando atrás el equipo. Es muy ofensivo, sí, eso es lo único que me gusta, que es muy ofensivo. Ataca un delantero pero deja muy mal parado el medio.
7: Escuchame, hablaste mal de Velasco, hablaste mal de Montero. En la camiseta, el número de atrás, ¿qué número tiene?
8: Ninguno.
7: Ninguno.
8: Boca, solamente Boca.
7: Y Paredes, nada.
8: No. Paredes, obvio, bien, pero no, Boca solo.
0: Bien, hasta ahí Juan Ignacio Gijón en el móvil de Nacional.
2: Coincidía el hincha con vos, en referencia al arquero. Manos de manteca, le dijo.
0: Sí, yo te digo que la gente de Boca está muy preocupada con Álvaro Montero. Uno respeta mucho la trayectoria de Oscar Córdoba. En su momento, el Loco Gatti recomendó para el arco de Boca a Navarro Montoya primero y a Oscar Córdoba después.
2: Ahora, en la última década, al hincha de Boca no le gustaba Rossi. Se enojó con Chiquito Romero. Marchesín.
0: Chiquito Romero fue el arquero más importante que tuvo Boca en la última década.
2: Pero se terminó peleando con un platista.
0: Sí, es
2: verdad. Por eso digo, más allá de tu consideración periodística, no le gustaba Rossi, no le gusta Chiquito Romero. Inconveniente con Marchesín. No le gusta Bray. ¿No le gusta ninguno?
0: Y bueno, por algo será.
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11: Oh, Hello Dolly con Louis Armstrong, qué cantor. Oh, nació un día como hoy de 1900, tengo la fecha acá, 1901. Uno tocaba la trompeta como los dioses y además cantaba. Siempre bajo de Sinatra, obviamente. Sí, Hernán.
12: 11-38-77-485, Mariano desde Moreno. Quedó lejos el fútbol del bueno, dice. Antes a los jugadores los elegía el técnico. Hoy lo hacen los dirigentes, porque ahí está el negocio, dice.
11: Bueno, vamos al encuentro de Omar Sapienza, allí en Radio Nacional Rosario. Hola, Omar, bienvenido. Estamos en el final del programa y lo tengo a Gerardo Murúa. Gran abrazo.
13: Hola Nico, ¿cómo te va? Muy buenas tardes para todos. 14 grados la temperatura en Rosario, amenaza de lluvia. La principal información pasa por Rosario Central, pasa porque Hamilton Campaz no entrenó con el plantel de Central que está esperando su venta al fútbol mexicano, más precisamente al América. Esta actitud del buen jugador colombiano generó un conflicto que se podría resolver solamente si el América mejora la propuesta económica que había hecho la semana pasada. No trascendió cuál es, pero Central siempre pretende entre 6 y 7 millones de dólares precisamente por el jugador y también pretende que pueda jugar los dos partidos que tiene de Copa Libertadores frente a Corinthians. Escuché ahí mientras esperaba la salida al aire lo de Weigan a Central. Sí, acá se confirma también el interés y que podría llegar el marcador lateral de Boca precisamente a Rosario Central. Y cuando parecía que Central iba a incorporar a Brian Aguirre, bueno, todo quedó en la nada. No pasó la revisión médica. Y sí, ahora todo indica que el próximo refuerzo sería también del mismo equipo de Brasil. Es el uruguayo Alan Rodríguez, que tuvo un muy buen paso también por el fútbol argentino. Por el lado de Newell's Old Boys, recordar, te cierro con Central. El próximo partido es el viernes, aquí en Rosario, recibe a Defensa y Justicia. Newell's, después del empate con Boca, ayer descanso, hoy volvió a los entrenamientos. Muy conforme quedó el técnico Kudelka, especialmente con la actuación de los juveniles. El próximo partido de Newell's, domingo 17:45, va hacia Varela, visita a Defensa y Justicia. Difícil, pero no imposible. En estas horas están esperando para incorporar Newell's al volante Gonzalo Ríos. Yo creo que se va a quedar en Independiente Rivadavia, pero en el parque están haciendo todos los trabajos para que Gonzalo Ríos pueda venir al Parque de la Independencia para el próximo partido. Confirmado Cócaro, porque se había retirado lesionado con Boca. Bueno, no es de gravedad. Le dicen que para el próximo partido va a estar en el equipo titular, Nico.
11: Perfecto, Mar. Te mandamos un gran abrazo. Muchas gracias.
13: Igualmente para ustedes, chao.
11: Bien, de Rosario vuelvo a Córdoba para la despedida de Gerardo Murúa.
8: Como no, Nico, recordamos mañana Belgrano va a visitar a Tigre por la segunda fecha, Santiago Longo por Franco Vázquez, el cambio obligado porque el Mudo fue expulsado en el último partido. Esta particularidad del fútbol argentino, Franco Vázquez fue expulsado en la tercera fecha y va a cumplir su pensión en la segunda jornada, cosas del desorden del fútbol que tiene nuestro país. Probablemente Ramiro Hernández sea titular en la jornada de mañana en los cambios que haría el ruso Zielinski. 19 de agosto la fecha probable de Copa Argentina ante Racing, se dice la Pedrera en San Luis. Ambos querrían Rosario, pero tienen prohibiciones de sus hinchadas para jugar allí, por lo cual no se cambiaría el lugar para jugar en San Luis o tal vez en Mendoza. 27 de agosto la fecha probable del duelo por Copa Argentina entre Instituto y Platense sería en cancha de Unión de Santa Fe, Nico.
11: Perfecto. ¿Cómo está el tiempo en Córdoba, Gerard?
8: Gris y cada vez con mayor amenaza de lluvia, muy húmeda la jornada, pesada la jornada de hoy, a pesar de que no hace frío, Nico, me parece que en cualquier momento tendremos agua aquí en la capital cordobesa.
11: Bueno, a disfrutar del día en Córdoba, más allá de la lluvia, ¿eh?
8: Sí, señor, como siempre. Fuerte abrazo, nos reencontramos mañana.
11: Dale, dale, muchas gracias a vos. Recordamos los datos del tiempo en la Ciudad Autónoma de Buenos Aires.
12: 14 grados 8 décimas con cielo parcialmente nublado, Nico.
11: ¿A quién llamaron de River para, en caso de que Coudet no siga?
14: Gabriel Milito,
11: que está dirigiendo en
14: Chivas de Guadalajara. El otro día justamente se cruzaron Chivas de Gabriel Milito con Atlas de Hernán Jorge Crespo.
11: Ah, mira.
14: Los dos técnicos que le gustan a Stefano Cozzaticarlo.
11: Bueno, tanto no le gusta porque en su momento fueron candidatos y eligió a Coudet por encima de Milito.
14: Pero ya lo tenía en cuenta en ese entonces.
11: Ya lo tenía en cuenta, es verdad. Recordá el otro, a Milito y a
14: Hernán
11: Crespo.
14: Jorge Crespo.
11: Bien, Crespo que es hijo directo, es hombre de la casa.
15: No tendrá... No lo dice Nicolás, no ahora, pero en algún momento, más que de la candidatura a presidente, un The Last Dance como entrenador Ramón Díaz. El
14: la
15: último
14: gente lo está pidiendo.
15: El último baile. El otro día.
14: En las próximas horas, recién charlábamos con Agustín.
15: Hall.
14: Se está preparando una movilización.
15: Claro.
14: Una movilización de hinchas de River pidiendo la renuncia del presidente y que vuelva Ramón.
15: Pero el presidente ganó hace 8 meses.
11: Vamos a preguntarle, no sé por qué Eladio Arrigui maneja muy buena información de River.
12: De la vida.
14: Hola.
11: Vamos a preguntarle, es copyright de él, el hola, hola. Y el I de la tarjeta, esa no me gusta a mí. Esa no, el hola, hola sí. Sí. Y el locutor...
15: ¿viste? A mí me gusta mucho la del taxi a mí. La del taxi,
11: no, esa no tampoco, no, esa no.
16: Desparramado como gordo en taxi, que le quería.
15: Ella me gusta.
16: Exactamente.
11: Pues el gordo soy yo. ¿Viste?
16: Claro, la próxima digo como Nicolás en taxi.
11: Sí. Bueno, oímos una cosa. Venís de Boca. ¿Quién tiene que ser el técnico de River?
16: ¿Tiene que seguir Coudet?
11: ¿Tiene que seguir Coudet?
16: ¿Hasta que tiene contrato?
11: Bien.
16: ¿Qué es lo peor que
11: puede pasar? ¿Lo bancás a Coudet? Sí.
16: Sí.
11: Está muy bien.
16: Sí, el problema de River es dirigencial. La dirigencia de River rompió el grupo de futbolistas. Bien. Vos no podés separar 15 futbolistas y después hacer la pretemporada con 18 con 4 arqueros. Ese es el punto número uno. Y los futbolistas que separás los dejás tirados en un lugar, campeones del mundo, que salieron del club, que son juveniles.
11: Lo hicieron en pleno mundial cuando todos estábamos con Messi y la selección.
16: Está bien, pero vos armás una pretemporada sin futbolistas.
11: No, seguro.
16: El otro día no completaron el banco.
11: No, es
16: está bien, vos tenés la decisión institucional de sacar a 15 futbolistas. Tenés que traer 15.
11: No,
16: y como si eso fuera poco, le rescindís el contrato a Quintero, le regalaste 2 palos como si nada, River regala millones, y a esto sumale también lo de Armani.
11: Claro. Viste que a Santiago Beltrán no le facturan ninguna, a Armani no le perdonaban una, ¿eh? ¿Qué, venís de Boca? ¿Querías contar algo de Boca?
16: Quiero contar algo de Boca. No se puede ver el campo de juego. Está un banner adelante y hay seguridad en cada acceso por la planta baja que vos te podías asomar.
11: Sí, es verdad.
16: No se puede acceder. No se sabe cómo está la cancha.
11: Pero que claro. Un misterio cómo está el campo.
16: Sí, un misterio.
15: Pienso que de la única manera que se podría es con un dron.
14: Yo creo que no, contra con, Vélez no juegan.
16: Con chico. Dron. Bueno, ahí está el tema. Pregunté yo allí, no hay información oficial.
11: No hay. Le mandamos un gran saludo a Ángel Núñez de la gente de Prensa Boca, que siempre es muy amable
16: brillantes,
11: con nosotros. La verdad que sí. Insisto, a mí me parece que es un error de Boca ir al estadio Huracán. Uno puede entender, está bien.
16: ¿Dónde vas?
11: No, a ver.
16: Pues tenés que ir a Vélez, si no.
11: Sí.
16: Si no, tenés que ir a River.
11: Sí.
16: ¿No te queda
11: otra? No, yo hubiera ido a Vélez toda la vida, pero...
16: No sé cuánta diferencia hay de butacas en
15: capacidad, no.
11: Sí. El tema es la cantidad de socios y abonados que tiene Boca. Boca tiene 21.000 abonados y Huracán tiene 9.000 plateas. No hay nada más que...
16: La última vez que Boca salió de la cancha, ¿dónde fue? ¿Fue
15: a Vélez? No recuerdo.
11: No me acuerdo. Puede ser Huracán. Te escuchamos a las 7 de la tarde, Eladio. Hoy tenemos programa, sí, porque hay tanto fútbol que uno se pierde.
16: Exactamente, hoy volvemos con la tira.
11: Bien, mañana Martín Perazo para el fútbol de Boca Estudiantes y el sábado nos va a tocar juntos para hacer Boca Vélez. Esperemos que la Bombonera el partido.
16: No se sabe, insisto, mañana lo digo ya al aire, para todos, para los técnicos acá, bien temprano hay que ir, no hay cabina para nadie.
11: Para nadie.
16: Estacionamiento para nadie.
11: Muy bien, quedó dicho. Escuche la gente de Perazo. Nos vemos mañana. En realidad nos escuchamos mañana porque esto es radio. 3 de la tarde, noticias.
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12: Es la hora 15 en todo el país. Crimen en el Chaco. Desde Radio Nacional Resistencia nos informa Noelia Moreira.
18: La fiscal Ana González de Pache, a cargo de la investigación por el asesinato del joven a manos de su novia en el Chaco, confirmó que Victoria le dijo a un policía que ella había herido a Julián mientras lo trasladaban al hospital y dio detalles del aporte de testigos.
19: Los vecinos la vieron a ella sola gritando, ingresando a la casa. Cuando llegó la policía estaba toda la casa abierta. Había venido el hermano de la chica, lo llevó al hospital para tratar de salvarlo. Y ellos vinieron gritándose, o sea, se escuchaban los gritos de la chica, eso comentaron los vecinos.
18: La causa continúa con el peritaje de los celulares de la imputada y del joven, del auto y de un cuchillo que fue encontrado en la escena del crimen.
12: Jujuy desdoblará las elecciones de 2027. Desde Radio Nacional en esa provincia nos informa Alejandra Bejarano.
20: El gobierno de Jujuy confirmó que las elecciones provinciales 2027 se realizarán en una fecha distinta de los comicios nacionales, aunque por el momento no existe una definición oficial sobre el día. Con este anuncio, Jujuy ratifica su intención de desdoblar las elecciones nacionales de las provinciales, con el objetivo de separar el debate local de la agenda política nacional.
12: Cierran el circuito a la Garganta del Diablo, el informe de Carmen Segovia desde Radio Nacional, Puerto Iguazú.
21: Cierre preventivo del circuito a Garganta del Diablo por 40 días. El intendente del Parque Nacional Iguazú, el guardaparque nacional José María Herbaz, nos explicaba los motivos.
22: Estamos ante una coyuntura, ante un hecho muy puntual, por un exceso de precipitaciones que se sabe que ya están ocurriendo y van a ocurrir con más frecuencias en las cabeceras de cuenca del Iguazú Superior. Comenzáramos con el desarme del circuito de Garganta del Diablo, no solamente por el cuidado de la infraestructura, sino también por la seguridad del visitante. Pero todos los otros circuitos, todo el Parque Nacional se encuentra funcionando a pleno y así va a seguir sucediendo.
12: El tiempo en Buenos Aires, 14.8 la temperatura, humedad del 79%, cielo ligeramente nublado.
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1: Muy buenas tardes, presentamos la primera emisión de avisos de la tarde correspondiente a la hora 15, sociales. Se le comunica a Julio y a Antonio que Raúl está internado, su estado es delicado, deben estar atentos a los avisos. Rosana a su mamá Mercedes, que puede viajar cuando ella desee.

0: Se ofrece albañil y techista para realizar tareas del oficio. Comunicarse con Rubén al 2944 30 98 10. Radio Nacional Jacobacci informa los horarios de emisión de aviso 6:55, 9, 12:30, 15 y 18 horas. Los mensajes se reciben a través del 2940 41 10 70. En Ingeniero Jacobacci hay nubes y claros, temperatura actual 7 grados, sensación térmica 3 grados. El viento del sector oeste entre 38 a 70 kilómetros en la hora. Fin de la presente, una similar y última de la jornada a partir de la hora 18.
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Hola, hola, muy buenas tardes, bienvenidos a El Tiempo es Ahora. Ya han pasado 15 minutos de las 3 de la tarde y aquí estamos junto a Javier García en la consola, en la musicalización, puesta al aire. Mariel es mi nombre y hasta las 5 de la tarde la idea es compartir juntos a través del dial, a través de 1370 de amplitud modulada, a través de www.radionacional.com.ar. Esta tarde, de día a martes 4 de agosto, sí, con una temperatura también bastante agradable, pero sin embargo el viento hace que esté bastante fresco también aquí en nuestra localidad. Como siempre, la invitación a que se vayan comunicando, vayan mandando sus mensajitos, sus audios, soliciten sus temas musicales y nos cuenten también desde dónde nos escuchan, cómo está la zona rural con el tema de las lluvias, la nieve, ¿no? Que estas precipitaciones han estado presentes en la semana pasada, algo de en este comienzo también de semana, pero bueno, vamos a ver si alguien nos comenta también cómo está el tema de la ruta, los caminos vecinales y demás. Así que todo eso a través del 2940-411070. Bueno, hoy estaba anunciado un 60% de probabilidades de lluvia aquí en Ingeniero Jacobacci. Para el día de mañana también se espera algo de lluvia, pero muy mínima la posibilidad, un 30%. Y debido a las ráfagas del viento, esto creo yo que no va a suceder, debido a que, bueno, las nubes cargadas de agua se van, ¿no? Se van porque a esta hora tenemos un viento que está del sector oeste entre 38 a 70 kilómetros en la hora. Bastante fuerte el viento en esta jornada. Tenemos una temperatura actual de 7 grados, una sensación térmica de 3 grados y con nubes y claros en nuestra localidad. Mañana, como les decía, mañana miércoles, 30% de probabilidades de lluvia, 6 grados la máxima, 2 grados bajo cero la mínima y el viento que va a estar entre los 20 a 45 kilómetros en la hora. El día jueves no hay chances de lluvia ni de nieve, vamos a tener una temperatura máxima de 5 grados, una mínima de 4 grados bajo cero y el viento estaría entre los 40 a 70 kilómetros en la hora. El día viernes el viento sigue bastante alterado, entre 40 a 70 kilómetros en la hora, pero ahí el día viernes 7 tenemos un 90% de probabilidades de agua, nieve, nuevamente para Ingeniero Jacobacci, una temperatura máxima de 3 grados y una mínima de 3 grados bajo cero para el día viernes. Sábado, domingo, lunes despejado, pero las temperaturas ya empiezan a descender bastante. 11 grados bajo cero se espera también para el fin de semana y la semana que viene va a estar más o menos parecido el tema de la temperatura mínima, sí, pero también la sensación térmica va a estar complicada porque se va a sentir mucho el frío. Mientras, los invitamos también a que sigan compartiendo esta tarde juntos y haciendo también El Tiempo es Ahora.

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0: Bueno, 26 minutos ya de las 3 de la tarde estábamos escuchando En tu propio vuelo, Los del Fuego, y también sonaba algo de Los Palmeras, Diferencias. Este era el bloque musical que acabábamos de compartir aquí en el aire de Radio Nacional Jacoba. Y nos vamos a la información, a lo que ha estado sucediendo también en la madrugada del día de hoy. Hay una info que tiene que ver con que personal de Vialidad Nacional asistió a un colectivo de larga distancia en Clemente Onelli. Aquí el personal del campamento de Ingenieros Jacobacci de Vialidad Nacional brindó asistencia este martes a un colectivo de la empresa Las Grutas que presentó inconvenientes en el sector de ingreso a la localidad de Clemente Onelli. Tras recibir el aviso de la situación, agentes del campamento de Jacobacci se dirigieron rápidamente al lugar para colaborar con la asistencia del vehículo y garantizar la seguridad de los pasajeros, trabajando en conjunto para normalizar también la circulación en la zona. La intervención permitió brindar apoyo al transporte de pasajeros en un sector donde las condiciones climáticas y el estado de la calzada requieren extremar las medidas de precaución, especialmente durante la temporada invernal. Desde Vialidad Nacional se destacó el compromiso permanente del personal que presta servicios en los distintos campamentos de la región sur rionegrina, quienes permanecen disponibles para atender contingencias y colaborar con quienes transitan por las rutas nacionales. Asimismo, se recuerda a los conductores la importancia de informarse sobre el estado de las rutas antes de iniciar un viaje, respetar la señalización vial, circular con extrema precaución y portar cadenas cuando las condiciones meteorológicas así lo exijan. Bueno, en este caso aquí se ve que el colectivo es como que derrapó un poco por la cuestión del barro, ¿sí? En la calzada se ve en el ingreso de Clemente Onelli. No fue sobre el asfalto, sino en una zona donde hay ripio, hay tierra, entonces esto dificultó también el andar, ¿no?, del colectivo. Pero bueno, aquí obviamente, más allá de la información y que Vialidad Nacional también pudo socorrer a la línea de colectivo, empiezan los mensajes, ¿no?, en redes sociales: una más para el cuaderno, otra vez Las Grutas. Es como que el transporte de Las Grutas siempre está en boca, sí, de la gente de la línea sur, porque algo siempre sucede, ¿no? Entonces, bueno, esto es debido en este caso, sí, por las condiciones de la banquina, que bueno, no estaban óptimas, y sin embargo allí tenía que bajar el colectivo para acceder a Onelli y tuvo este desperfecto. Y bueno, se ven en las imágenes de la noticia que brinda también Línea Sur Noticias. Después también vecinos, ¿no?, que van subiendo videos de quienes por allí estaban justo en ese momento, también trabajadores que van compartiendo en sus redes sociales el trabajo que se realizó con el frío que hacía y demás. Pero bueno, lo importante es que la gente que viajaba en el colectivo sí está bien y pudo seguir su recorrido en este transcurso del día. Así que bueno, ahí estábamos compartiendo también esto, cuestiones que surgen a raíz de las condiciones climáticas. Si bien ahora es como que se está oreando un poco el suelo por la cuestión del viento, seguramente hay sectores donde el barro y la humedad también están presentes aún, entonces también dificulta el andar de los vehículos cuando deben transitar por ciertos lugares. Tenemos mensajes, audios que van llegando también a través del 2940-411070, así que vamos a escuchar uno de los audios, sí, de nuestro amigo Pedro, donde nos dice y nos solicita lo siguiente.
1: Hola, buenas tardes, Mariel. Feliz de estar escuchando tu lindo programa. Esta tarde un poco de viento, se está oriendo lindo el suelo, ¿no? Si me podés pasar el tema de Antonio Tarragorros, titulado El Cimbronazo, para dedicárselo a Hipólito, al chiverito Hipólito que cerró la cruz, y para Miguelito Colinamón también, para que se pongan un poco contentos, un poco alegres, este chamamé del Taita Tarragorros. Desde ya, muchísimas gracias.

Bueno, de esta manera también saludamos a Pedro y vaya allí también su saludo para este temita musical que iba acompañado también de su voz, ¿no? Con el audio que nos enviaba a través del WhatsApp de la radio. Seguimos con algo más de información. Aquí el Ejecutivo rionegrino busca autorizar el cobro de tasas en las comisiones de fomento. ¿De qué se trata esta noticia? Ahí vamos a compartir lo que dice aquí, sí, ahí estoy agrandando un poquito la letra. El Poder Ejecutivo de Río Negro ingresó a la legislatura provincial un proyecto de ley con el que busca saldar una histórica bancaria normativa en el interior profundo de la provincia, la creación de un régimen de tasas retributivas para las comisiones de fomento. La iniciativa impulsada por el gobernador Alberto Bertinec y rubricada por la totalidad de su gabinete de ministros, propone dotar a los parajes de un marco legal unificado que les permita cobrar tributos locales por servicios públicos y desarrollo comercial. Según se detalla en los fundamentos del expediente, el proyecto busca dar respuestas a las necesidades planteadas por los propios comisionados rurales. Se trata de una herramienta que tiene alcance general, pensada para ser adaptable, por lo que cada comisión de fomento podrá implementarla y ajustarla conforme a su propia realidad y a los requerimientos de su comunidad. Aquí el informe también dice que uno de los puntos claves de las propuestas es el mecanismo elegido para evitar que los ingresos pierdan valor frente a la inflación. Para ello, los montos no se fijarán en pesos, sino en unidades fijas, equivalentes cada una al precio de venta al público de un litro de nafta super de la bandera YPF en la capital provincial, con una actualización de valores que se realizará de forma semestral a través de la Subsecretaría de Comisiones de Fomento. El texto contempla dos categorías tributarias principales. Por un lado, la tasa por servicios generales, que abarcará contra prestaciones como alumbrado público, recolección de residuos, barrido y mantenimiento de la vía pública, fijando un tope de hasta 3 unidades fijas por contribuyente. Por otro lado, la tasa por actividad comercial, industrial o de servicios, que se aplicará a los establecimientos con actividad económica que requieran control o inspección local, con un canon mensual que oscilará entre las 3 y las 4 unidades, las 3 y las 40 unidades fijas según el rubro, la superficie local y la capacidad contributiva del comerciante. En cuanto al destino de los fondos, la ley establece que la recaudación tendrá una afectación específica. El dinero obtenido solo podrá aplicarse al mantenimiento y aplicación de los servicios locales, la concreción de obras de infraestructura menor y la ejecución de acciones de higiene y mejora en los espacios públicos. Para garantizar el control, los comisionados deberán llevar un registro contable diferenciado de estos recursos, quedando la fiscalización final en manos del Ministerio del Gobierno y Trabajo. Asimismo, la normativa faculta a las comisiones de fomento firmar convenios con empresas prestadoras de servicios domiciliarios, tanto provinciales como municipales, para facilitar el cobro de las tasas a través de las facturas habituales de luz o agua. En el plano social, la propuesta incorpora una cláusula de equidad tributaria que autoriza a otorgar exenciones totales o parciales a aquellos vecinos cuyos ingresos no superen el monto de un salario mínimo vital y móvil. Dado que el proyecto ingresó firmado de acuerdo general de ministros, el Ejecutivo solicitó a la legislatura rionegrina la iniciativa sea tratada en una única vuelta para acelerar su sanción. Así que bueno, esto es reciente. El Ejecutivo rionegrino entonces busca autorizar el cobro de tasas en las comisiones de fomento. Bueno, seguramente una vez que esté finalizado o haya una sanción respecto a esto, se va a estar compartiendo también la información mediante y pos lo anunciado, si nosotros compartimos también la información que se baja desde la provincia de Río Negro en cuanto a este tema, ¿no? A que, bueno, el gobernador y el gabinete también busca autorizar el cobro de tasas
en las comisiones de fomento de aquí de la región sur. Y bueno, pasando a los mensajitos, sí, vamos a ir a los mensajes, a los pedidos musicales. Luego vamos a seguir con más información, pero por aquí dicen: hola, buenas tardes, Mariel, ¿cómo está? Soy Tiago, quiero saludar a mi hermano Nelson de Anecón con un tema de Los Halcones del Sur. Gracias, dice el mensajito. Así que bueno, entonces el saludo de Tiago para su hermano Nelson con el siguiente tema musical.

Bueno, 42 minutos ya de las 3 de la tarde, estábamos compartiendo algo más de lo solicitado, con saluditos, con música también para esta tarde de día martes. Y tenemos para compartir más información, seguimos en el ámbito de la provincia, a nivel regional, provincial, ya que inicia una etapa clave para adjudicar 100 viviendas inclusivas en Río Negro. Concluida la etapa de inscripciones, que de hecho hacemos un paréntesis allí porque estuvimos compartiendo sí la info oportunamente la fecha, pero ya concluida la etapa de inscripciones para acceder a las 100 viviendas del programa Construir Inclusión, el Instituto de Planificación y Promoción de la Vivienda, el IPPB y Discapacidad avanzan en una nueva instancia clave del proceso, la evaluación de los legajos y la definición de los criterios que permitirán garantizar una selección transparente de las familias beneficiarias. El interventor del IPPB, Mariano Lavín, y el equipo de trabajo del programa de viviendas Construir Inclusión recibieron al subsecretario de Políticas Públicas para Personas con Discapacidad, Gustavo Zunzunegui, para realizar un repaso del estado actual del plan tras el cierre de las inscripciones. Además, se habló sobre las variables y criterios técnicos aplicados para la determinación del orden de prelación al momento de elegir a los beneficiarios que accederán a las viviendas. Fuimos muy bien recibidos por Mariano Lavín y su equipo técnico para hacer un repaso de los avances con respecto al programa y poder brindarles respuestas a las familias. Esto lo destacó Zunzunegui. Y el paso a seguir será empezar a evaluar cada legajo con nuestro equipo de la subsecretaría. Esto también lo agrega Zunzunegui. Por su parte, la Secretaría de Gestión y Coordinación Territorial del IPPB, Laura Schilter, explicó que también se trabajó en la unificación de criterios de evaluación conforme a lo establecido por la Ley Provincial número 2055 y la normativa interna del IPPB a fin de garantizar un procedimiento objetivo y transparente. Viviendas universales, entonces, las viviendas que se construirán contemplan criterios de accesibilidad universal garantizando mayor autonomía para las personas, incluyen dimensiones adecuadas en puertas, circulaciones y baños, facilitando el desplazamiento de personas con movilidad reducida. Además, fueron diseñadas para reducir el consumo de energía y aprovechar la mayor parte del tiempo la energía solar, tanto para calefaccionar como para iluminar, y se utilizan materiales que priorizan el aislamiento térmico y acústico. Bueno, esta es un inicio, sí, de una etapa clave para adjudicar 100 viviendas inclusivas en Río Negro. Esperemos tener el hilo también de esta información respecto a cuántas viviendas se van a realizar en cada localidad y si aquí en Ingeniero Jacobacci van a haber viviendas también inclusivas. En su momento, obviamente, todas las inscripciones se podían hacer en el marco de la provincia. A lo largo y ancho de la provincia se podían inscribir y después se iba a hacer la adjudicación de estas 100 casas y se van a distribuir en distintos puntos donde, bueno, obviamente, según los criterios y normativas, van a ser elegidos de acuerdo al plantel, al interventor y a todo el equipo, ¿no?, que van a estar detrás de elegir a estos 100 beneficiarios. Vos podías ser familiar, podías ser la persona, sí, con discapacidad que podías inscribirte, y si no, bueno, como decía recién, un familiar que anotaba, inscribía a su hijo, a su hija, y luego, bueno, hay que ver qué es lo que realmente se determina. Vamos a estar siguiendo esta información para luego ver si Jacobacci también va a ser parte de estas 100 viviendas inclusivas que se van a estar obviamente distribuyendo en la provincia, así que vamos a estar al tanto de esta información. Bueno, tenemos por aquí también otro mensajito, otro pedido musical, y el mensaje viene acompañado de imágenes.
Nuestro amigo don Marcelo Pinón nos está escuchando, sí, y nos manda sus imágenes. Qué empilchado que está don Pinón también en las fotos. Me encanta ese azul. No es un azul marino, es otro tipo de azul en la segunda foto. Después está algo también en los tonos negros, pero muy buena esa ropa, esos trajes para bailar. Esa pilcha, ¿no? Esa pilcha gaucha. Y por aquí dice, hola, muy buenas tardes, Mariel y demás integrantes de ese maravilloso programa. Ahí te envío dos fotos de mis últimas travesuras por las escuelas de acá del Valle. Dice, seguimos por acá, dejando nuestro sentir folclórico en distintos lugares que nos invitan. Y por otro lado, quisiera pedirte me pases por Pitín Salazar, la maimareña samba. Gracias, que tengan una excelente jornada. Saludos, dice don Marcelo. Así que bueno, nuevamente gracias por el contacto. Es una alegría también que la gente nos sintoniza a través de www.radionacional.com.ar y obviamente que nos compartan sus travesuras, cómo está la cuestión por allí del clima, dónde andan, desde dónde nos escuchan. Así que muchísimas gracias y por supuesto vamos a escuchar entonces la maimareña por Pitín Salazar.

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1: Todo va a estar bien.
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1: Las 4 de la tarde en la República Argentina. Mesa Política, el informe de Liliana Arias.
2: Durante la reunión de Mesa Política que encabezó el jefe de gabinete Diego Santilli, se informó que hacia mitad de agosto la Cámara de Diputados comenzará a tratar el proyecto de modificación del régimen de inocencia fiscal. También en el mismo periodo se tratará la iniciativa de la reforma de la Carta Orgánica del Banco Central.
1: La información deportiva con Nicolás Álvarez.
3: La Roma quiere a Nahuel Molina, el futbolista de la selección argentina que fue subcampeón del mundo en la última edición de la Copa. El equipo italiano le acercó una propuesta al Atlético de Madrid. Por otra parte, el Atleti espera el arribo de Julián Álvarez para que comience a entrenarse.
1: La información del tránsito con Ernesto Arriaga.
4: Totalmente habilitada la General Paz con mucho tránsito ya a esta hora hacia el suroeste para Richiri y Puente de la Noria. Por favor, mantener distancia. Demoras en el paso Zamoré, pero está habilitado para camiones a todo el tema de la ruta 231 de Villa Angostura a Osornos. El paso internacional Cristo Redentor cerrado en Mendoza, Chile.
1: En Perito Moreno, en donde nos escuchás por AM860, la temperatura es de 1 grado con cielo nublado. Aquí en Buenos Aires, 14 grados, humedad 79%, cielo nublado.
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0: Bueno, ya han pasado 11 minutos de las 4 de la tarde y de esta manera comenzamos este segundo bloque, esta segunda hora de El Tiempo es Ahora. Nosotros, los Patagónicos, por Leonardo Miranda y amigo, un vals criollo por Germán Montes, era lo que sonaba en este bloque que marcaba justamente el inicio de esta segunda hora. Tenemos también actualizada la página del Meteorred, que es lo que indica a esta hora. Bueno, seguimos con nubes y claros, una temperatura actual de 7 grados, una sensación térmica de 3 grados y el viento del sector oeste entre 39 a 72 kilómetros en la hora. Sigue indicando para mañana, 5 de agosto, una chance, una probabilidad del 30% de lluvia, una temperatura máxima de 6 grados y una mínima de 2 grados bajo cero, y el viento para mañana estaría entre los 22 a 45 kilómetros en la hora. Así que eso se mantiene por el momento según la gráfica del Meteorred. Bueno, también queremos compartir la salida y puesta del sol. Últimamente los días están, bueno, variando, ¿no?, en cuanto a la cantidad de luz diurna que tenemos. Y bueno, la primera luz del día la tenemos a las 8:15 de la mañana. Luego la salida del sol, 8:42, 8:45 aproximadamente, 9 menos cuartos, recién está saliendo el sol aquí en nuestra región. El mediodía 13:44 y luego la puesta del sol empieza a las 18:46, 7 menos cuarto aproximadamente, y la última luz del día a las 19:15, 7:15 de la tarde. Así que tenemos todavía una luz diurna restante de 3 horas, 4 minutos, es lo que indica también la gráfica. El Meteorred da esta información y la duración del día, así en cuanto a la luz y demás, son solo 10 horas. Así que esto también cabe compartirlo porque hay gente que se prepara para salir a correr y demás, pero obviamente esa gente que sale a hacer actividad física temprano o en el transcurso del día, hay gente que también sale en horario nocturno a correr. Por ahí uno ve alguna luz en el cerro, por ejemplo, y resulta que son atletas o vecinos que andan haciendo su recorrido también. Y bueno, son personas que ya tienen en cuenta también toda esta cuestión de la luz y demás, pero por supuesto cada uno tiene objetivos diferentes y sale algunos en el horario que pueden y otros también para desafiar un poco más también su energía, la energía del cuerpo y todo lo que tiene que ver para otras competiciones, ¿no? Así que bueno, por eso también compartimos la salida y puesta del sol aquí en El Tiempo es Ahora.
1: A veces pienso que casi 30 años de animador de jineteada y el 95% se lo debo a los muchachos jinetes. Sin excepción, ¿eh? Desde el más encumbrado que vi en mi vida, qué sé yo, Rufino Montiel, como al muchacho principiante. Es tanto el aprecio, la complicidad que tenemos con ellos, que fueron pasando los años y cada vez que animo una jineteada, muchos de ellos, si estoy compartiendo un escenario, por ahí me dicen, puede ser que me toque usted, Pampa, dice. Primero que no me gusta que me digan usted, porque yo quiero que me tuteen, porque los quiero así. Y segundo, porque es un compromiso, uno le pone tanta pasión al relato cuando está animando solo o cuando está animando con otro que, qué sé yo, me da como que estoy influyendo en el jurado. Nada más lejos que eso. Simplemente lo aprecio por ser como es y por la valentía que tiene. En el volumen 1, 25 años atrás, le escribí este verso. Palo jinete argentino. A vos jinete te canto, por valiente, por campero, de las clínicas con el cuero, con la grupa, con los bastos. Corre con todos los gastos si se trata de viajar. Si no hay plata para gastar y es fin de mes lo detallo, salí a pata de caballo. El asunto es jinetear. Las leguas que habrás andado de la estancia al interior, fuiste la noche anterior pa' estar seguro anotado. Nunca, jamás he jurado, le reclamaste imprudente. Siempre bueno ni decente, sin hacer la pata ancha, esperaste la revancha para el domingo siguiente. Y te habrá agarrado la aurora, preparando tu bolsito. Y en la tranquera tu hijito saludó con tu señora. Se le hacían lerda las horas esperando a su paisano. Si se habrá fregado las manos a la orilla del camino, rezando por tu destino pa' que vos volvieras sano. ¿Cuántas veces en el palo se te volvió un mancarrón? Y un semejante apretón llevaste como regalo de aquel reservado malo que en el recuerdo barajo. El destino te hizo un tajo, y en mi memoria perdura que por esa quebradura te echó el patrón del trabajo. Te aplaudió el espectador en esa monta especial, y te paseó en la final el gaucho apadrinador. Otra vez, por un favor, a un pingo que era un suplicio, sin hacer mucho bullicio porque siempre sos callao, a otro jinete estropeado montaste por beneficio. Por todas estas condiciones al jinete le he cantado, por ser motivo de asado y guitarrear de fogones. Está en todas las reuniones a lo largo del camino, está compartiendo un vino con otro criollo afamado. Está en mi pecho grabado el gran jinete argentino.
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3: Al pago de generoso cierta vez llegó de afuera, para una fiesta campera un reservado muy famoso. Doradillo relumbroso, cuidado como un sangre pura, que su dueño daba usura porque llevaba anotado 100 hombres desparramados sin perder una postura. Al fin de mucho tratar concertaron la refriega con un tal Justo Banega, un hijo de ese lugar. La cosa daba que hablar porque la gente sincera decía que Banegas era, a pesar de que tomaba, lo mejorcito que andaba con los bastos y encimera. Al Doradillo las mentas venían creciendo tupido, y a su dueño, un tal Garrido, se le había engordado la cuenta. Es que con esa herramienta no estaba para regalo, al final cotizó al malo entre puestas y sacadas, al valor de 1000 entradas antes que salga del palo. Baneguita más sencillo, pero con mucha confianza, dejó inclinar la balanza en favor del Doradillo. Y entre aplausos y corrillos que envidiaban su tesoro, aceptó con gran decoro pa' montarlo sin demora, 5000 de los de ahora y un facón de plata y oro. Por fin con grandes barullos llegó el día sentencioso, y el campo de generoso mostró al sol todo su orgullo. Temprano desde el mangrullo se entró a anunciar la topada, y la gente entusiasmada caiba de todas maneras, abonando en la tranquera 15 pesos por entrada. Ya rayando el mediodía estaba el campo hasta el pico de hombres, mujeres y chicos que aguardaban la porfía. Entre el humo que salía se asaba un capón parejo, y ahí cerquita, no muy lejos, un paisano en un tordillo lo paseaba al Doradillo, que brillaba como espejo. Y después de churrasquear al llamado de las bocinas, la gente se arremolina buscando el mejor lugar. Nadie se quería quedar sin ver tamaño encontrón, y se sintió la ovación cuando Banega fresquito saltó el alambre limpito saludando la reunión. Garrido con mañas viejas y la plata en el bolsillo lo palmeaba al Doradillo como hablándole a la oreja. Baneguita ni refleja la parada que baraja, y apretándose la faja chacoteando con los otros, arriba el esbote potro se calzó la de rodaja. Y ante la atenta mirada del dueño y los palenqueros, le pusieron al mañero las pilchas bien arregladas. Les amagó una patada al cincharlo con recelo, más después de unos revuelos sin tocar las patas de gallo, Vanega quedó a caballo como descolgado del cielo. Sin andar con mucha espera, apenas un santiguao, como siempre acostumbró, midió riendas y estribera. Se balanceó en la encimera poniendo todo su empeño, luego con tono risueño echando mano al rebenque, le gritó a los de palenque: largue el lon que tiene dueño. Salió con un revoleo que casi fue una boleada, y en cuatro o cinco colgadas mostró su instinto más feo. Vanega, como al tanteo, con serena precaución, lo peinaba suavizón pa' provocar sin lisonja, poder echarle la lonja cuando pegue el enterrón. Y allá se oyeron clarito los tiros de la azotera, cuando el malo campo afuera se acható pegando un grito. Vaneguita derechito no le meneaba garrote, y abriéndole bien grandote con ademanes altivos, hacía brillar los estribos por arriba del cogote. En titánica porfía fueron arando el terreno, 20 metros por lo menos, sin saber quién ganaría. De pronto la gritería se cortó como de cuajo, y el silencio como un tajo se abrió cuando el doradillo rodó lo mismo que ovillo, dejando el jinete abajo. La muerte anduvo flotando en los ojos de la gente, cuando el pingo nuevamente se levantó tambaleando. Vaneguita revoleando con él también se paró, y a boca llena soltó pa' Garrido a la pasada una triunfal carcajada que el público repitió. Y otra vez con gran valor se buscan por lo carpido, uno pa' no ser vencido y el otro a ser vencedor. Como apostando al mejor, la gente al hombre se aferra, y pareció que la tierra retumbó en cada alarido, cuando el macaco vencido se entregó sin dar más guerra. Con la carrera ganada, el jinete como un gato, al anca de un huevo de pato se le corrió la pasada. Y entre vivas y palmadas que le brindan sus hermanos, paseado por aquel paisano iba en el vallo sonriente, saludando a los presentes con el sombrero en la mano. Una vuelta al campo entero dio rejuntando el cariño de hombres, mujeres y niños del lugar y forasteros. Luego con gesto sincero se desmontó y decidido, tendió su diestra cumplido para recibir por tal caso las lágrimas y el abrazo del tropillero Garrido. En tanto el sol orgulloso de haber presenciado tal duelo, le entra a reclamar al cielo la comba de su reposo. Y el campo de generoso se fue raleando de gente, solo feliz y sonriente quedó un grupo festejando, junto a un jinete visteando con un facón reluciente. Era el hijo más querido del pago de este relato, el que le copó el barato al reservado de Garrido, al que trajo del olvido como

0: El reservado de Garrido, Abel y Braud y el Pampa Cruz haciendo para los jinetes argentinos en este bloque musical. Y ahora sí, nos vamos a compartir información del ámbito local que brinda también prensa municipio de Jacobacci. Y aquí, Jacobacci, el municipio incorpora 3 nuevas propuestas a las actividades destinadas a las personas mayores con el objetivo de promover el bienestar físico, la creatividad y la integración social. Así que aquí vamos a escuchar también de qué se trata estas propuestas, sí, que llegaron a el escritorio del intendente local.
1: Bueno, arrancamos este lunes con muchísimo trabajo y con muy buenas noticias. Estamos con el grupo de adultos mayores firmando 3 convenios para que se pueda empezar a dictar el taller de yoga a cargo de Itati, el taller de zumba a cargo de Eduardo y el taller de manualidades a cargo de Bachín. Son 3 talleres que nos vamos a financiar con recursos municipales y que se van a sumar a todas las actividades que el grupo de adultos mayores viene realizando los miércoles y algunos otros días en nuestro gimnasio de Bachín.
2: Esto es abierto para todos los adultos mayores de 60 años para arriba, para que puedan sumarse en el espacio del gimnasio municipal los martes y miércoles, que podemos informar menos horario. Así que nadie se quede afuera, es un espacio libre y gratuito para poder sumarse y compartir con todos los adultos mayores.
0: Bueno, y de hecho, al fin vuelven las propuestas para las personas mayores y vuelven a reunirse, ¿no? Porque después de tantos días, después de las vacaciones, del receso invernal, después de las condiciones climáticas, vuelven las propuestas, los encuentros para las personas mayores. Aquí estábamos compartiendo las iniciativas propuestas al intendente, pero también se da a conocer a través del área de adultos mayores a una nueva jornada, ¿no? Se está dando a conocer una nueva jornada recreativa donde te están invitando a participar. Está destinada a las personas mayores de nuestra localidad, de 60 años para arriba, decía allí uno de los referentes, y en este regreso se realizará la presentación de los nuevos talleres de yoga, zumba y manualidades, propuestas que se suman a las actividades para continuar promoviendo el bienestar, la recreación y el encuentro. Será mañana miércoles 5 de agosto, el horario es el mismo, se respeta a partir de las 10 de la mañana en el gimnasio municipal. Así que vuelve con todo esta propuesta, estas actividades para las personas mayores, juegos, expresión, música compartida, mañana miércoles 5 a las 10 de la mañana en el gimnasio municipal. La jornada también contará con juegos, música y un almuerzo a la canasta, generando un espacio para volver a encontrarnos y disfrutar juntos. Así que bueno, después de tantos días de posponer el encuentro por condiciones climáticas, después del receso invernal, nuevamente mañana van a estar disfrutando nuestros adultos mayores de todo lo hablado recién, y además la presentación de los nuevos talleres. Bueno, tenemos pedidos musicales, ya vamos a ir compartiendo también algo más de lo solicitado. Mientras vamos con el siguiente mensaje, dice: buenas tardes Mariel, ¿me podría pasar un tema de La Cumbre, Los Perros de la Vecina y un chamamé de Agustín y su teclado? Gracias, dice el mensajito. Así que bueno, vamos con este bloquecito musical y ya regresamos.

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0: Bueno, ahí compartíamos algo más de lo solicitado a través del 2940-411070. Tenemos más pedidos musicales que ya vamos a seguir compartiendo, pero antes quiero compartirles el inicio de el curso de electricidad del automotor en el nivel 2. Seguimos ampliando las oportunidades de formación gratuita en oficios para la comunidad, dice el mensaje de prensa municipio Jacobacci. Las capacitaciones abren nuevas herramientas para el mundo del trabajo y refleja el compromiso de la gestión municipal de seguir impulsando cursos que fortalezcan la formación y las oportunidades de empleo de los vecinos y vecinas. Y aquí escuchamos un fragmento de audio en relación a este nuevo inicio, sí, de curso de electricidad del automotor 2, así que escuchamos.
1: Propusimos dentro de lo que es la gestión de poder poner al alcance de todos los vecinos capacitaciones, cursos, lo hicimos a través de distintos convenios que hemos firmado, realizado con distintos organismos, en este caso con el MATA y con el Ministerio de Capital Humano de Nación, que nos permite llegar con esta capacitación, con el segundo módulo de lo que es electricidad del automotor. Hay muchos que hicieron el primero y que se suman en este, y que lo pueden hacer de forma gratuita, y estar cada vez más preparado nos permite ser más competitivos a la hora de postularnos en algún puesto laboral.
0: Bueno, ahí compartíamos la voz del intendente en relación a este inicio de curso, bueno, reflejando también las oportunidades que brinda el poder capacitarse y más en nuestra localidad. Vamos con otro mensajito, dice: hola, buenas tardes, ¿me podrías pasar el tema Antojos de Viejo por Abel y Braud? Gracias, Javier, dice el mensajito. Así que bueno, para nuestro amigo oyente Javier va el siguiente temita musical.
2: Lo mismo que Wenceslao le quiero hacer un pedido, porque sé que es entendido haciendo un lazo trenzado. En mi modesto recaudo va a ser un lujo llevarlo, porque además de adornarlo con esa pilcha campera, usted sabe que ande quiera si se ofrece sabe usarlo. Si lo elegí usted para el caso es porque entre los hogueros son poquitos aparceros los que trenzan bien un lazo. Además será un gustazo por nuestra amistad sincera, pero pedirle quisiera sin que usted lo tome a mal, que a mí me lo cobre igual que si no me conociera. Aunque usted es hombre campero, conocedor del oficio, permítame que de vicio le diga como lo quiero. En lo posible que el cuero sea de vaca colorada, con trenzas bien apretadas de saitiento bien parejo, pa' que al volcarlo allá lejos obedezca bien la armada. No le haga mucha brazada porque ya no soy muchacho, y con los años, caracho, mis fuerzas están mermadas. Sobre todo en las pialadas la vista suele fallarme, y aunque suelo entreverarme ya no es tiempo de nosotros, que solía pialando potros con la presilla que darme. No lo haga fino ni grueso, más o menos regular, que me sirva pa' pialar y pa' agarrar del pescuezo. Que la argolla tenga peso así el viento no la mata, trenzada de cinco chatas le hace doble la presilla. Así es bien fuerte y sencilla como suela de alpargata. La yapa de ocho largona, pues donde ciñe la armada, suele cortarse gastada y hay que cambiarla nuevona. 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

0: Bueno, ya tenemos 44 minutos de las 4 de la tarde, ya casi en el tramo final, en realidad, de nuestro programa, de nuestro encuentro del día de hoy. Queda también compartir las atenciones médicas que brinda el Hospital Dr. Rogelio Cortizo. Así que mientras esperamos que se cargue la página, sí, porque se tildó la compu, vamos a ir a compartir también algo más de lo solicitado, ¿sí? Aquí vamos a escuchar el audio de Analía, a ver qué es lo que nos dice y qué es lo que nos solicita.
1: Hola, Mariel, ¿cómo va? Javier, ¿cómo anda? Soy Analía, el tiempo es ahora. ¿Me puede pasar lo enganchado de Gary? Estúpido, linda Marlene. Acá escuchando como siempre. Su hermoso programa, muy lindo su programa. Gracias, que sigan bien.

Bueno, saludamos a Analía también, por supuesto, y allí compartíamos lo solicitado por ella. Y nosotros, ya cerrando con nuestro programa, vamos a compartir las atenciones médicas para lo que resta de la semana y puntualmente para el día miércoles, es decir, el día de mañana. Así que el doctor Sol va a estar atendiendo en el hospital, doctor Mancilla en el SIC, doctora Chico en Barrio Esfuerzo Propio y doctora Laurín en Barrio San José. El día jueves, como para que ya lo tenga en cuenta, sí, va a estar atendiendo la doctora Chico en el hospital, doctor Simón en el barrio Seferino, y el día viernes, doctora Iglesias, doctor Simón en el hospital, doctora Chico en barrio Esfuerzo Propio, doctora Laurín en barrio San José, y doctor Quidel va a estar atendiendo en el barrio El Faldeo el día viernes. Ahora sí reiteramos, hacemos un repaso para el día de mañana. El día miércoles, entonces, 5, doctor Sol en el hospital, doctor Mancilla en el SIC, doctora Chico en Barrio Esfuerzo Propio y doctora Laurín en Barrio San José. Son las atenciones médicas para el día de mañana. También se recuerda que todas las atenciones médicas se pueden modificar ante urgencias o derivaciones y que las mismas comienzan a partir de las 9 de la mañana. Bueno, está en descenso la temperatura, si bien tenemos un sol como protagonista a esta hora, tenemos 6 grados ahora de temperatura actual, una sensación térmica de 2 grados, el viento del sector oeste entre 38 a 70 kilómetros en la hora. Para mañana sigue la chance mínima de un 30% de probabilidades de lluvia, muy mínima. Una temperatura máxima para mañana de 6 grados, una mínima de 2 grados bajo cero y el viento estaría entre los 22 a 45 kilómetros en la hora. Ahora sí, repasando esta información, como siempre agradecemos a la gente que está en sintonía, a quienes mandan mensajitos, mandan audios, piden sus temas musicales y por supuesto también al equipo Javier García que estuvo en los controles, en la musicalización, puesta al aire. Cristian García, José Luis Hernández siguen en la noche. A partir de las 20 horas también hay programación local, así que totalmente invitados a seguir sintonizando Radio Nacional Jacobacci. Será hasta mañana para hacer juntos a partir de las 15 horas. El tiempo es ahora. Chau, gracias.

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1: Las 5 de la tarde en la República Argentina. Ley de tierras, la senadora nacional Patricia Bullrich estará anunciando en conferencia de prensa las nuevas modificaciones a la iniciativa. Una de las medidas es que habrá un tope de 25% de la superficie nacional, provincial y departamental para que personas físicas o jurídicas extranjeras puedan adquirir tierras productivas. La información deportiva con Nicolás Álvarez.
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1: El tránsito con Ernesto Arriaga.
3: La ruta 12 y 14, la autovía del Mercosur, con mucho tránsito de camiones hacia la zona de Zárate, de Entre Ríos, con arena que van a Vaca Muerta. Por favor, circular con precaución. Por otra parte, la ruta 5, totalmente habilitada, máxima para camiones, 80 kilómetros por hora, no en localidades, y 40 kilómetros por hora, el paso por localidades. Cinturón de seguridad y luces bajas prendidas.
1: En Salta, en donde nos escuchabas por AM690, la temperatura es de 24 grados, con cielo despejado. Aquí en Buenos Aires, 15 grados, humedad 85%, cielo cubierto.
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4 minutos han pasado de las 5 de la tarde de este martes 4 de agosto. ¿Cómo están? Bienvenidos a Segundo Round hasta las 18.45, campana de por medio con toda la información en un día y una tarde intensa periodísticamente hablando con cosas que están sucediendo, noticias en desarrollo, con algunas noticias que por supuesto hay que actualizar y que han dominado la agenda desde bien temprano y de la que nos estaremos ocupando en un ratito más, con lo que ha acontecido en Casa Rosada con la reunión de mesa política, la conferencia de hace algunos minutos de la senadora Patricia Bullrich respecto de la ley de inviolabilidad de la propiedad privada que se va a tratar, proyecto el día jueves en el ámbito del Senado, también con el conflicto latente en lo que refiere a puertos de la República Argentina, con una cantidad aproximada de 150 buques varados, con pérdidas también en ese sentido y con el análisis de este reclamo que está generando consecuencias a nivel económico y de lo que vamos a abordar en unos minutos nada más con una persona entendida en el tema. Y por supuesto, uno de los temas resonantes de la jornada, por cierto, la detención del exdiputado y exdirigente de la conducción del sindicato de peajes. Hablamos de Facundo Moyano, imputado por lesiones en el marco de una causa en la que se investiga violencia de género, y por privación ilegítima de la libertad. El análisis en un ratito más y el desarrollo de la información con Andrea Lachina Valdivieso, con lo que está sucediendo, con la instrucción de la causa, con un allanamiento en el domicilio de Facundo Moyano, y también vamos a hablar, por supuesto, de la situación

0: Nancito, buenas tardes. Sí, nubladísimo, cubierto el cielo, 14 grados 9 décimas la temperatura, mucha humedad, está pesadísimo, 85%. Un ratito antes de la 1 de la tarde, viniendo para acá, en media cuadra nada más, así una garúa leve, después nada, pero lo cierto es que entre un 10 y un 40% de probabilidades de llovizna para esta tarde-noche hay en esta ciudad. Veremos en un rato cuando actualice el pronóstico, si va a perdurar o no. El jueves habla de tormentas durante todo el día y el viernes recién podremos ver el sol.
1: Muy bien, nos vamos a estar refiriendo a lo que sucede aquí en territorio porteño y bonaerense, pero también a lo que sucede en provincias argentinas, con ya algunos indicios y cuestiones a observar respecto de lo que es la crecida del río Uruguay, que está generando actuaciones preventivas en ciudades justamente de la provincia de Entre Ríos. Hablamos de Colón, hablamos de Concordia, de Concepción del Uruguay. De eso vamos a estar abordándolo durante el programa. Y atención, porque ha vuelto, en realidad permanecen las condiciones de frío extremo, y hace un ratito veía nieve en San Carlos de Bariloche, con algunas complicaciones en algunos caminos para circular, así que de eso también nos estaremos ocupando. Señor Agustín Domper, con la información deportiva. ¿Cómo estamos, Agus? Buenas tardes.
2: Buenas tardes, Ernie. Bien, se mueven todavía algunos jugadores en el mercado de pase. ¿Qué sucede con el Container Fútbol Club en River? Quedan pocos ya, se va vaciando el Container. Después le voy a contar a dónde se fue Salas, ya viajó, ya voló dentro de nuestro país, es su destino. Y en Boca está muy cerca de llegar Ener Valencia, el ecuatoriano, jugador mundialista, 36 años. Bueno, está a nada de ser refuerzo de Boca, que juega mañana en el Ducó, partido suspendido. Después te doy detalles de lo que va a ser mañana la transmisión de Nacional.
1: Muy bien, con cambio de escenario.
2: En el Ducó, exactamente, porque en la Bombonera no está óptimo el campo de juego, así que mañana va a estar jugando el Xeneize frente a Estudiantes, bueno, a unos socios enojados, ¿no? Lógicamente.
1: Es lo que te iba a preguntar.
2: Sí, porque tienen su derecho para ir a la cancha de Boca, y en principio tampoco se jugaría el sábado, el partido que tiene que jugar Boca el sábado contra Vélez también será en el Ducó.
1: Claro, la gente tiene que ser reubicada en un estadio que no es el mismo, que es más chico.
2: Y algunos socios como protesta no irían, eso es lo que pudimos averiguar. Pero bueno, en principio mañana juega el Xeneize contra un rival que siempre es bravo, ¿no? El propio Estudiante de La Plata, si bien el otro día goleó y venía de dos derrotas.
1: Muy bien, de eso y de mucho más en materia deportiva hasta las 18:45 en este 4 de agosto, que es el día del panadero.
0: Sí.
1: Por lo tanto, el saludo para todos los panaderos de la República Argentina, no solo aquí los de la ciudad de Buenos Aires y el Gran Buenos Aires, sino, bueno, con distintas especialidades a lo largo y ancho de la República Argentina. ¿Alguna panificación favorita por aquí? Todo engorda, sí.
0: Todo,
1: eso sí,
0: sí.
1: De verdad, pero bueno.
0: Las facturas que vienen combinadas de membrillo y pastelera.
1: Muy bien. ¿Usted, señor Domper?
2: Yo llevo todo, pero si tengo que elegir algo, lo que más consumo, además obviamente del pan, son los bizcochitos.
1: Muy bien.
2: He pedido que el cuartito de bizcochito nunca puede faltar un fin de semana. Está como para tomar con el mate.
1: Muy bien, sí, adhiero a todo eso. No tengo ningún tipo
0: ojo,
1: de problema.
0: Probé en una panadería de una localidad de la provincia de Buenos Aires hace años y después no lo encontré en ningún lugar. Tortitas negras.
1: Sí.
0: Pero cuadraditas y finitas, rellenas con dulce de leche.
2: Sí, están, claro. Sí.
0: Después de eso,
2: las tortitas negras no pueden faltar.
1: Claro que sí. Bueno, y ahí entra a jugar el tema de lo de siempre, ¿no? La discusión sobre el tema del agua, y si efectivamente como
0: las medialunas de Mar del Plata.
1: Ah, iba a decirlo. Íbamos a tener preferencia por una ciudad en particular,
0: sí,
1: por una zona del país,
0: sí,
1: y Mar del Plata siempre
0: esas
1: tiene
0: medialunas,
1: lo suyo, ¿no?
0: Sí.
2: Yo creo que también tiene que ver con el hambre que uno tiene después de la playa. Las ganas. Sí, cuando uno sale yo tengo hambre siempre, pero cuando salgo del mar, la verdad que
1: uno tiene más hambre.
2: Exacto.
1: ¿No? Es como cuando de chico también salíamos de la pileta, a hacer
2: los
1: clubes y prácticamente
0: comíamos
1: un elefante, más, más o menos. Sí, era así. Nosotros separamos y ya nos metemos de lleno con la primera nota y el primer tema de la tarde, como decíamos, en una jornada muy cargada periodísticamente, así que con esta información, con este empuje inicial, nos vamos a la tanda, a la separación, y ya volvemos con más Segundo Round.
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0: Uno de los temas que esta mañana en conferencia de prensa tocó el vocero presidencial Adrián Rabier, en realidad cuando fue consultado por la prensa acreditada en Casa Rosada, tiene que ver con esta medida, este paro que afecta a puertos de la República Argentina, en particular de prácticos y de pilotos navales, medida de fuerza que responde a, bueno, lo que considera este sector es un rechazo al decreto 690 de este año, firmado por el presidente y por el ministro de Regulación y Transformación del Estado, Federico Sturzenegger, justamente en torno a la circulación, en este caso por vías navegables. Esto decía a propósito el vocero presidencial Adrián Rabier.
1: Se aprobó un decreto para adelantar inmediatamente este concepto, que es muy importante para que los costos logísticos bajen, y por supuesto hay personas que operaban en ese mercado, que operan en ese mercado, que ante la entrada de competidores plantean este reclamo, y eventualmente hacen este paro que perjudica la logística. Esto es un servicio esencial, y estas empresas, estas personas, tienen la obligación de sostener el servicio esencial, lo mismo que decíamos antes con respecto a la educación. ¿Va a tener esto sanciones? Seguramente. Es algo que está ocurriendo en este momento. No tengo detalles ahora sobre las sanciones que van a ocurrir, pero sin duda es algo que va a ocurrir.
0: El decreto, bueno, desregula, esa es la intención del gobierno, el servicio de lo que es el practicaje, pilotaje, o sea, los profesionales que guían los barcos en zonas complejas, justamente de los cursos de navegación. El gobierno argumenta, por un lado, que busca bajar costos logísticos y fomentar competencia. Bueno, los prácticos, este sector señala que las nuevas reglas ponen en riesgo la seguridad de la navegación. De este tema y de otras cuestiones vamos a charlar con Marcelo Elizondo. Él es consultor, analista y especialista en negocios y economía internacional. Marcelo, Hernán Mundo aquí en Radio Nacional, ¿cómo va?
2: Hola Hernán, ¿cómo estás? Buenas tardes.
0: Un gusto, buenas tardes. Bueno, ¿cuál es tu mirada respecto de lo que está sucediendo en lo que detallamos? La cuestión portuaria, por un lado de la decisión del gobierno, y esta respuesta que tiene consecuencias económicas.
2: Por supuesto que tiene consecuencias económicas. El practicaje es un servicio esencial para la navegación de carga, o sea, para los buques que transportan bienes, productos, que o son exportados o sirven para distribuir y proveer en el mercado doméstico. Por lo tanto, este paro afecta mucho la actividad económica y en particular el comercio exterior. El comercio exterior argentino, la gran mayoría de las exportaciones salen por barco. El comercio exterior argentino está en un récord, en el primer semestre de este año, de casi 50 mil millones de dólares. Por lo tanto, esta interrupción de la logística y el transporte, motivada porque desaparece momentáneamente este servicio de los prácticos, afecta, entre otras cosas, el comercio exterior. Yo creo que la Argentina es legítimo protestar, somos una república, hay derechos para quienes se sienten afectados, pero la verdad es que en principio la huelga debería ser por reclamos salariales, y aquí lo que está ocurriendo es un rechazo de una decisión soberana que está tomando el gobierno, que es la de modificar las condiciones por las cuales se ejerce la tarea los prácticos.
0: Para hacer gráficos, Marcelo, en lo que es la recorrida, si miramos el mapa de la República Argentina, centralmente hablamos de un impacto sobre todo en lo que es el Gran Rosario, allí los puertos cerealeros, San Lorenzo, Timbúes, que canalizan aproximadamente el 80% de las exportaciones del campo, ¿no? Y también distribución de combustibles por impacto en muelles de Campana, Dock Sud, Arroyo Seco, Bahía Blanca, y también en el sur de la República Argentina.
2: Exactamente, por eso yo decía que hay una afectación en lo que se refiere a la exportación, y una afectación también para el abastecimiento, por ejemplo, de combustible y energía en el mercado doméstico. La Argentina es una economía con un territorio muy extenso. La Argentina es el octavo territorio más grande del mundo como país, y entonces el transporte interno es muy importante. Y la navegación sirve para la logística doméstica o para la salida de productos. En particular, cuando afecta el comercio exterior, que es una de las afecciones de este paro, la principal, Allí no solamente se afecta el funcionamiento de empresas que exportan, sino que se afecta el cumplimiento de contratos, reputación, ingreso de dólares, de modo que estamos ante un problema que debería ser resuelto lo más rápido que se pueda.
0: Hablabas de la esencialidad. Eso también le permite al Estado, en este caso el Gobierno Nacional, avanzar en posibles sanciones.
2: Bueno, sí, eso, el Gobierno Nacional está actuando conforme las normas que tiene a disposición. Yo creo que acá es muy importante resaltar esto. Este es un reclamo de los prácticos en contra de una decisión que ha tomado el Gobierno, sí, de modificar un decreto en el uso de sus facultades. Uh-huh. Y da la sensación de que los reclamos deberían estar más afectados a condiciones de trabajo, condiciones salariales, pero aquí el gobierno tiene el derecho de plantear las condiciones legales en base a las cuales se ejercen las actividades económicas, y eso es lo que está siendo reclamado por parte de los prácticos.
0: Claro, pero además, por lo que vos contabas, no se puede extender en demasía, o sea, estamos hablando de una medida que comenzó ayer y que en principio rige por tiempo indeterminado.
2: Exactamente. Esto es un problema serio. Pensemos en los exportadores. Un exportador tiene un buque que va a transportar su producto, uh-huh, tiene un cliente en el exterior que está esperando la entrega con un plazo determinado, hay un contrato que cumplir, en muchos casos ya ha recibido parte del precio por prefinanciación o porque se le ha pagado. Esto afecta el cumplimiento del contrato y además afecta a la reputación, porque la verdad es que los clientes en el resto del mundo pueden decir, bueno, si los argentinos tienen tanto problema, busco otro proveedor de otro lugar. Afecta seriamente la imagen de abastecimiento que tiene la Argentina. Por lo que yo creo que acá estamos afectándonos todos, incluso los propios que están reclamando.
0: Claro que sí. Bueno, de momento lo que hay es una intimación por parte de Prefectura Naval a 536 trabajadores del Servicio de Practicaje y Pilotaje a retomar de manera inmediata sus tareas, una decisión que fue comunicada esta mañana a través de un edicto que está en el marco del boletín oficial. Marcelo, te cambio de tema, te escuchamos durante el fin de semana referirte y hacer tu análisis sobre lo que está sucediendo, aunque la noticia de repente ha perdido de repente el espacio de las primeras planas, pero desde ya que ocupa y tiene una mirada de mucha atención, sobre todo en Europa, lo sucedido con esta presencia masiva en Ceuta, este enclave que tiene España en territorio africano, junto a Melilla. Con el correr de las horas son menos la presencia, o sea, es menor la presencia de migrantes en el territorio de Ceuta. Muchos han regresado, la enorme mayoría al territorio marroquí, pero esto tiene incidencia sobre toda la vida europea. De hecho, ha motivado una reunión por parte de la Unión Europea con distintas posturas, muchas muy críticas respecto de cómo ha conducido la situación el gobierno español. ¿Cuál es tu mirada y qué implicancia también tiene esto de aquí en más?
2: En primer lugar, hay que decir que el tema del ingreso ilegal de inmigrantes en Europa es un problema serio. Es un problema serio en buena parte del mundo, también en el sur de Estados Unidos. Y es parte de la problemática nueva de la época. No tanto el ingreso legal, pero sí el ilegal, como en este caso. En segundo lugar, yo creo que aquí hay una discusión seria dentro de Europa. Hay algunos gobiernos de Europa que acusan al gobierno de España de ser demasiado laxo y de estar fomentando este tipo de ingresos ilegales. De hecho, ha trascendido que es posición de Marruecos que incluso una decisión judicial previa de parte de España, los jueces habían decidido que no se podía expulsar a los que ingresaban ilegalmente, terminó generando una especie de incentivo para el ingreso ilegal a través de distintos intermediarios que después, por supuesto, hacen el negocio del intercambio de inmigrantes ilegales, que es un negocio ilegal. En tercer lugar, esto es un problema serio entre Marruecos y España, ¿no? Aquí probablemente está detrás una relación un poco conflictiva. De hecho, Marruecos no reconoce a Ceuta, tampoco a Melilla, como parte del territorio español y lo reclama para sí. En el norte de África incluso hay problemas entre Marruecos y Argelia que podrían estar afectando también este caso, sin entrar en mayores detalles, por lo que es un problema que tiene sus extensiones. De hecho, se ha pedido una reunión de ministros del Interior en Europa, sí. y allí están discutiendo los gobiernos, algunos como Dinamarca o Italia, más duros contra España, otros en posiciones más intermedias como Francia, pero hay una discusión interna dentro de Europa.
0: Claro que sí, y por supuesto, como vos decías, otros países observan lo que sucede, porque además estas mafias, evidentemente, que también incitan, impulsan a, bueno, gente que tiene evidente necesidad de tener una vida mejor, pero bueno, hacerlo, por supuesto, en los carriles de la legalidad, lo llevan, y de repente España termina siendo un país de paso, porque estas personas buscan también otros lugares en donde asentarse, de allí que aparece, por ejemplo, la preocupación y las medidas más rígidas, y de hecho las expresiones, bueno, que han tenido mucha repercusión, entre otros de Giorgia Meloni y también autoridades allí en el sur de Francia.
2: Sí, por razones geográficas, porque la inmigración ilegal proviene básicamente de África, principalmente de África, no solamente de África, uh-huh. Pero porque viene mayormente del norte de África especialmente, los países más afectados son Italia y España, donde hay mayor concentración de ingresos de inmigrantes ilegales en Europa. Las posiciones políticas de los países son distintas. España ha sido un poco más laxa y ha sido más dura Italia. Con todo, el problema en términos cuantitativos es parecido en los dos países. Lo que está generando esto es una discusión interna dentro de Europa, porque en Europa existe lo que se llama el espacio de Schengen, claro, que es un espacio que permite el libre tránsito una vez que uno está en territorio europeo. Entrar en Ceuta no es entrar en territorio de Schengen, luego hay que pasar con una serie de registros y de controles administrativos para entrar en el continente europeo dentro del territorio español. Por lo tanto, esta gente que entró en Ceuta no hubiera podido entrar en el territorio europeo de España. Pero en esto también hay, como decía, mucha tarea de los que fomentan el ingreso de ilegales y hay un poco de ignorancia. Pero también hay un gran temor de parte de muchos gobiernos europeos, porque luego va incrementándose el número de los inmigrantes ilegales que después transitan por adentro del territorio. Por lo que hay una discusión fuerte, donde algunos están más preocupados por la seguridad y lo que no corresponde en términos de inmigración ilegal, otros están más preocupados por los derechos de los inmigrantes, y ahí la ideología también está separando a los distintos gobiernos europeos entre sí.
0: Marcelo Elizondo, consultor, analista, especialista en negocios y economía internacional, mil gracias por estos minutos con Radio Nacional. Un saludo.
2: Y adiós, un gusto. Buenas tardes.
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10: Un nene de 8 años prendió fuego el pizarrón. Son quemaduras de tercer grado.
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0: Faltan dos minutos para las 17:30. Carlita Ruiz nos actualiza los datos del tiempo en la ciudad de Buenos Aires y alrededores.
11: Así es, en esta capital, 14 grados 9 décimas la temperatura, el cielo está cubierto, dicen por ahí que el sol aparecerá recién el día viernes. Por lo pronto hay una baja probabilidad de lloviznas para esta tarde noche en esta capital. Atención, tengo dos chiquitas de tránsito, sé que estamos en el horario del regreso, que estás volviendo, incidente vial en Delepiane entre Escalada y el enlace con la 25 de mayo, mano al centro, importantes demoras. ¿Estás por Caballito? Bueno, Yerbal e Hidalgo, corte total. El caos que debe ser a esta hora por allí. Corte total, operativo de bomberos por principio de incendio, se desvía Hidalgo, Neuquén, Yerbal, Acoite.
0: Claro, porque Hidalgo además tiene puente sobre las vías del Sarmiento.
11: No. Y que hace la curvita ahí, la paciencia que tienen que adquirir.
0: Evitar la zona, ¿no?
11: Claramente. Si pueden, no pasen a 10 cuadras a la redonda, porque debe estar todo congestionado.
0: El señor Domper nos cuenta qué hay que saber a esta hora.
12: Bueno, mañana 18:30 el partido comienza la transmisión aquí en Nacional de Boca Estudiantes y te contaba la situación de Ener Valencia. Bueno, sería el 9 que Boca está a punto de cerrar. Recordemos que Vareiro lesionado tiene para un tiempo más y el Vasco Rabarrena se le plantó y le dijo a Román, me falta un 9, ¿eh? Vino el arquero, Montero, llegó un lateral derecho, Lozano de Argentinos, y le falta el número 9. Todo indica que sería el ecuatoriano Ener Valencia. En un ratito te cuento qué pasa en River, que hoy también tiene un nuevo refuerzo, se trata del lateral izquierdo, ex Vélez, Francisco Ortega, y bueno, ¿viene Thiago Almada o no finalmente? ¿Qué sucede con el campeón del mundo mientras que el container se va quedando sin jugadores?
0: Muy bien, un abrazo grande para el señor Aníbal Shapira, que nos está escuchando desde nada más y nada menos que Ipanema, Río de Janeiro. Un abrazo grande para Aníbal, dice, me estoy enterando de lo que sucede en Caballito a través de AM870.
12: Pero más que está en Ipanema, ¿no?
0: Sí, claro, claro que sí. Un abrazo grande para él. Nosotros nos vamos a las noticias aquí en Radio Nacional.
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13: 5:30 de la tarde en la República Argentina. La soberanía argentina no se va a perder, así lo aseguró la senadora Patricia Bullrich al presentar las modificaciones del proyecto de ley de tierras.
14: Es ridículo pensar que si un extranjero tiene dos fábricas, se está llevando una parte de la soberanía argentina. La propiedad es la que cambia de dueño, la soberanía no. La soberanía es la capacidad y la fortaleza de un Estado de hacer cumplir la ley. Por eso yo digo, perdimos soberanía en Rosario, ahora la recuperamos, porque ahí la ley narco era la que regía.
13: Paro portuario, el vocero presidencial, Adrián Rabier, señaló que el gobierno aplicará sanciones a los trabajadores portuarios por el paro en los servicios que mantiene paralizadas las terminales fluviales de todo el país. La medida de fuerza es en rechazo a la desregulación de la actividad impulsada por el oficialismo. Habló la hermana de Matías Julián Álvarez Guardi, el joven asesinado por su novia.
15: En ningún momento fue tóxica con ella. Siempre mi hermana, su pareja, le dio libertad para hacer lo que cualquier mujer desea hacer. O sea, si quería juntarse con una amiga, si quería bailar, si quería ponerse una pollera corta, larga, mediana, azul, roja, lo que sea también. Acá no hay ese problema, pero es eso lo que él no dimensionó, de que a él sí le prohibían las cosas, a él sí le sacaban el celular, a él sí le venían a romper la casa por donde quería, la camioneta, le metió una piña, rajuño, que no me vengan a decir que Victoria se defendió por algo, no.
13: En la ciudad de Buenos Aires la temperatura es de 14 grados y medio, humedad 85%, cielo cubierto.
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0: con los Pericos, 17:33 minutos en segundo round. Aquí por Radio Nacional, Carlita nos reitera los datos del tiempo.
1: Así es, en esta capital, ahora 14 grados y medio, el cielo está cubierto con llovizna.
0: Atención, ¿qué tal? Bueno, ténganlo en cuenta entonces, paraguas en mano, paraguas. Aquellos que salgan a la calle. Bueno, la realidad es que ayer yo vine con paraguas, no llovió. Hoy no traje el paraguas.
1: Ahí tenés.
0: Por supuesto.
1: Mundo, te pido que salga siempre con paraguas.
0: Sí, exactamente. Veremos si está con paraguas o sin paraguas el señor Cristian Varela, en este caso en el barrio de Barracas. ¿Cómo estamos, Cristian? Buenas tardes.
2: ¿Qué tal, Hernán? Muy buenas tardes. Con llovizna, sin paraguas y refrescando a esta hora en la ciudad de Buenos Aires, en esta zona sur de la ciudad de Buenos Aires, donde aparentemente se encontraría Facundo Moyano. Todas las versiones indican que está dentro, no hay confirmación todavía. Pero bueno, fue un largo periplo para el ex diputado, el ex sindicalista, después de lo que ocurrió esta madrugada, cuando en el lugar donde se encontraba, en Libertadora del 5414, en el cuarto piso, de allí salió su pareja corriendo, semi-desnuda, visto por el encargado del edificio, quien intentó socorrerla. Ella no quiso, llamó al 911 y finalmente algunas cuadras fueron detenidos por la policía de la ciudad de Buenos Aires. Ahora ese periplo llevó a Facundo Moyano a ser retenido en una comisaría, luego trasladado a la Oficina Central de Identificación porteña para su fichaje y verificación de antecedentes, porque la causa está caraturada como lesiones leves y privación ilegítima de la libertad. Ahora, claro está, su pareja salió corriendo del departamento, y cuando en el hospital Tirobano le tomaron declaración, dijo que no hubo lesiones de parte de Facundo Moyano, que se trató de una noche con excesos en los consumos de estupefacientes. Y ahora hay que ver qué es lo que pasa con el futuro del ex sindicalista. Se estima que le van a tomar declaración indagatoria en las próximas horas o en su defecto en la jornada de mañana. La justicia tiene 24 horas con la posibilidad de prorrogar otras 48 para definir su proceso judicial. Lo que sabemos hasta ahora es que Facundo Moyano se negó a que le extraigan una muestra de orina y de sangre para verificar, analizar si consumió o no estas sustancias. El otro dato, Hernán, es que ya finalizó el allanamiento en el edificio de la Avenida Libertador, en el barrio de Belgrano. Lo que sabemos es que se llevaron los peritos judiciales asistidos por la policía de la Ciudad de Buenos Aires varios teléfonos celulares, es lo que se conoce hasta el momento.
0: Muy bien, sí, claro, con esa información que seguramente estará ampliando en unos minutos más Andrea La China Valdivieso. Por allí, Cristian, entonces, del entorno de Facundo Moyano no se ha visto a nadie.
2: A nadie, Hernán, a nadie. El único que habló esta mañana fue su abogado, Juan Pablo Fiolivelo, abogado de la familia, dijo que se había acercado a la comisaría donde estaba detenido, pero ya había sido trasladado en ese momento. En este lugar no se ha acercado a nadie, los trascendidos indican que se encuentra dentro y que sería trasladado hacia otra comisaría que tiene un sector de alcaldía con dependencias para alojar a detenidos, que se encuentra a muy pocas cuadras de aquí, sobre la calle California, abajo de la autopista del Puente Pueyrredón. Pero bueno, todavía falta la confirmación sobre el destino próximo de Facundo Moyano.
0: Cristian Varela con toda la información desde el barrio Barracas. Un abrazo grande.
2: Hasta luego.
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0: A 20 minutos de las 6 de la tarde, seguimos haciendo el segundo round, una tarde con mucha información aquí en Radio Nacional. Decíamos y saludábamos a los panaderos, también sí. Es el momento de saludar a los sacerdotes, porque hoy es el día también del cura párroco, del sacerdote, así que es. Un abrazo para todos ellos, distribuidos por supuesto en las iglesias de toda la República Argentina. Tenemos una vía de comunicación para que la gente nos dé su mensaje.
1: Sí, claro, 11-3-870-7485, allí tus mensajes por escrito.
0: Muy bien, y hasta ahora con esta temperatura de día gris y con la sugerencia nuestra de no olvidarse paraguas en casa.
1: Así es, o por lo menos algún abrigo con capucha, porque lo que hay es lloviznas en esta ciudad con cielo cubierto, 14 grados 5 décimas la actual temperatura. Hernancito, con relación al tránsito, ya todos los egresos de Capital Federal están muy demorados, Panamericana lentísima desde Vicente López, General Paz, circulación intensa hacia Liniers, acceso este, la autopista 25 de Mayo, marcha lenta en sentido a provincia, y finalmente autopista Buenos Aires La Plata, demoras en la salida de la ciudad.
0: En un ratito el ranking, por supuesto, ¿no? Sí, temperaturas más frías, temperaturas más altas,
1: claro que
0: de
1: sí.
0: La República Argentina. El señor Domper sí. Nos actualiza con un apunte. Atención. Del deporte. ¿Qué
16: pasó? Ao vivo información.
0: ¿Qué aconteceu?
16: De Brasil. Tiago Almadinha, vendría.
1: Estamos mandando fruta.
16: Sí, vendría a River. El otro día hubo, ya que estamos con el clima, ¿no? Una cortina de humo el domingo, como que ya se daba por hecho en la previa del partido de River, hablo por la zona de Núñez, lo de Almada. Pero hoy, recién hoy, 48 horas después de ese anuncio, el Flamengo lo espera a Thiago Almada, en Brasil lo dan por hecho, pero esto es de recién, ¿eh? El Flamengo le extiende hasta mañana la respuesta. ¿Dónde está Almada? Es la pregunta. En la playa, en Ibiza, de vacaciones mañana, claro. Se le termina la vacación, porque recordemos que jugó el Mundial, Thiago. Entonces, se le termina las vacaciones mañana y todo indica, Ernie, que si bien lo esperan en Río de Janeiro, lo espera tu Flamengo, tu recata tu Flamengo, Thiago le diría que sí a River.
1: Ojo que Hernán Mundo habla a la perfección portugués. Usted sí, está mandando frutín, porque... está mandando frutiña.
0: Y los amigos que nos están sí. Escuchando en Río de Janeiro ríen a esta hora. Sí, estoy recibiendo sí, algunas risas.
16: Es cierto que
0: en formato de emoticón sí, también.
16: En claro. Río de Janeiro lo esperan, pero
1: sí. Lo esperan. Sí. Que, o sea...
16: ¿Qué puedo saber, Eu, de esa situación? Ameu, me dicen que viene tu Buenos
1: Aires. No, eso y Olmedo con...
0: ¿Qué momento?
1: Pues está cagado.
16: Pero lo cierto es que mañana se define el destino de Thiago Almada. Viene, podría ser River.
0: Viene a ser como una especie de bálsamo en un momento.
16: Es que River a esta
0: muy
16: hora...
0: Muy complicado para River.
16: Le dicen, pone 20, pone 25, y en el contexto de River... Es la carta más fuerte del mercado de Almada, los va a poner. Y se habla de un contrato, no solamente millonario, sino a largo plazo de Thiago Almada en River. Por eso elegiría el equipo millonario. Recordemos que el Flamengo es un gigante del continente repleto de figuras. Capaz que Thiago llega y es suplente en Flamengo. Sí. O alterna. Acá en River viene a ser el gran jugador que tanto necesita el equipo de Coudet.
0: Muy bien, en un día, por cierto, de mucha información y con la atención puesta en un caso que desde ya, por la figura que involucra, ha generado una enorme trascendencia, por lo menos impacto, que es lo que comentaba Cristian Varela desde el barrio de Barracas, lugar en donde presuntamente está detenido Facundo Moyano, exdiputado nacional, dirigente sindical, dirigente que estuvo al frente del Sindicato Único de Trabajadores de Peajes. Recordemos, por si hay todavía algún desprevenido, gente que no estuvo atenta a lo sucedido durante la jornada, por un hecho en el que se le imputan lesiones y también privación ilegítima de la libertad. Estamos hablando de su pareja, esta joven rosarina Candela Arizaga, de 23 años, que huyó corriendo por el barrio de Belgrano a aproximadamente a las 5 de la mañana. Se ve la imagen, de hecho, de una persecución en la que participa también el propio Facundo Moyano, pero con todos los detalles, lo que hay que saber. ¿Qué puede suceder también en próximas horas? Andrea, la China Valdivieso. ¿Cómo estamos, China?
17: Hola, Hernán, equipo. ¿Cómo están? Buenas tardes.
0: ¿Cómo andamos? Buenas tardes.
17: Buenas tardes y no tan buenas para Facundo Moyano, debo decir.
0: Sí.
17: A esta altura de la investigación y con los datos con los que cuenta ya el fiscal y por lo cual ha decidido con peso establecer la detención y la acusación que decías por lesiones y también privación ilegítima de la libertad, porque más allá de que Candela en las últimas horas, ya a punto de ser dada de alta, ya recuperada de ese cuadro de excitación psicomotriz descrito en la mañana por muchos testigos, vamos a escuchar a uno en un ratito nada más, ella lo primero que dice es estar escapando, no querer verlo a Facundo Moyano, y desliza ante los testigos que la asistieron en un primer momento cuando ella corría prácticamente sin conciencia de lo que estaba haciendo, desorientada debido a este cuadro presuntamente provocado por el consumo de sustancias a largo plazo, es que él no la dejaba salir de ese domicilio en el que estaban desde hacía 3 días consumiendo distintos tipos de estupefacientes. Si te parece, Hernán, escuchamos a Camilo, el encargado del edificio, quien vio todo, incluso cuando ella sale y es perseguida por Facundo Moyano por el medio de Avenida Libertador, como se ve en los últimos videos.
0: Lo escuchamos.
18: Tampoco era una situación de violencia lo que estaba, al menos yo no lo interpreto así, yo interpreto una persona que estaba tratando de ayudar a la otra, queriendo contenerla, queriendo sacarla del medio de la avenida, porque lo podía hacer un colectivo, un auto.
19: ¿Cómo la viste a ella?
18: Estaba asustada, quería irse de la situación, quería huir, básicamente.
19: ¿La viste tambaleando, la viste perdida?
18: Sí, le costaba... ubicarse, me parece, en tiempo y espacio.
19: ¿Y a Facundo Moyano cómo lo viste?
18: No, normal, a él la quería ayudar todo el tiempo a ella, porque ella venía por la avenida y corría riesgo de que la choque un colectivo o un auto. Entonces,
20: hay testimonios que dicen que la vieron gritando y alterada, totalmente alterada.
18: Así la vi yo también. Sí.
20: Así estaba
18: sí,
20: ella.
18: Así, sí.
20: ¿Te acordás que decía o algo?
18: No, yo no llamé.
19: ¿Sabés qué es lo que gritaba ella?
18: No quería que la ayude él, quería que se vaya, básicamente eso le decía.
19: Como que corría peligro con Facundo, decís vos.
18: Yo no vi una situación donde él le esté haciendo algo malo, al contrario, él para mí la quería ayudar, porque ella venía descalza, semidesnuda, corriendo por medio de la avenida, la podía chocar un colectivo, la podía chocar un auto, y él la quería sacar del medio de la avenida y contenerla. Eso es lo que yo vi y lo que yo interpreté de la situación.
19: ¿Qué te dijo Facundo a vos cuando le preguntaste qué pasaba?
18: Que estaba teniendo un brote.
17: Un brote seguramente no es, Hernán, sí un cuadro de excitación psicomotriz, un brote psicótico se daría en el marco de una abstinencia del consumo y no sería el caso debido a algunos resultados que me han llegado del allanamiento que terminó hace poco más de una hora en el departamento del barrio de Belgrano, que Facundo Moyano alquilaría, ¿eh? No es de su propiedad, es un inmueble de alquiler en el cual convivía con esta chica desde hacía un tiempo, con quien estaba saliendo, y un reporte de vecinos que habla de hechos previos a esa escapada, a esa huida por parte de ella, de gritos, de discusiones y de cosas que se salieron de control. Digo, son varios los llamados al 911 de esta madrugada y de otras. Debo decirte, no es la primera vez que los escuchan discutir, no es la primera vez que Facundo Moyano tiene episodios cercanos a los estupefacientes, y en el allanamiento de hoy se ha secuestrado lo que se presume es tusi, cocaína, éxtasis y mucho alcohol en esa casa en la que, según los primeros dichos de la presunta víctima, estamos hablando de 3 días de consumo problemático.
0: Andrea, te pregunto porque, y esto te lo pregunto porque nos llamaba mucho la atención en la cobertura también de colegas que estaban allí presentes en el barrio de Belgrano, que hasta que efectivamente se produjo este allanamiento, hubo personas que ingresaron al departamento de Facundo Moyano durante la mañana y que se veía que retiraban cosas. ¿Cómo puede suceder eso?
17: Gracias a Dios debo decir que estuvo perimetrado y resguardado el lugar del hecho desde el primer momento en que esa persona, la policía, el personal preventivo, que es lo que se llama, es el que asegura el lugar de los hechos para la fiscalía interviniente. Lo cierto es que cada una de las personas que ingresó a buscar ropas, elementos que necesitaba Facundo Moyano, papeles y demás, lo hizo con una custodia policial. ¿Para qué? Para asegurar que no se alterara el escenario de los hechos. Bien. Que es fundamental para el allanamiento que terminó hace un rato.
0: Bueno, importante entonces esa aclaración. De Candela Arizaga lo que tenemos que saber es que fue trasladada al hospital Pirovano, que fue examinada allí, es efectivamente sí. Que se le practicó un lavaje de estómago.
17: Exactamente, para justamente desintoxicarla. También el dato de que Facundo Moyano se negó a hacer las pericias toxicológicas, ella sí fue procesada en ese sentido porque ingresó a un hospital. Facundo Moyano se negó, por lo cual el fiscal puede presumir que no solamente estaba en estado de excitación psicomotriz también, sino alcoholizado. No se permitió hacer ni exámenes de sangre ni de orina, y en el caso de ella, la única lesión que consta en la causa es en la rodilla, una laceración que también es compatible con una caída en el asfalto. Uh-huh. Así que tal vez no tenga que ver con una acción directa de Moyano hacia ella, pero sí por la persecución.
0: Andrea, preguntarte, y por supuesto la gente se lo pregunta, y de repente desde el sentido común, ¿puede efectivamente Facundo Moyano negarse a pasar por esos análisis de tipo toxicológico?
17: Sí, no es una orden compulsiva. No se le ordena, pero sí el fiscal puede presumir que estaba con sustancias dentro de su cuerpo, todas las que encontraron en su departamento, y además establecer la trazabilidad también de esas sustancias, cómo llegaron hasta allí y si fue él el que se las suministró a ella, lo cual la transformaría en una víctima.
0: Claro que sí.
17: Y es una infracción a la ley de drogas. Bien. Que se sumaría a la carátula.
0: Por lo que sabemos, esta joven, luego de ser dada de alta, tiene la decisión o ha tenido la decisión de regresar a Rosario para reencontrarse con su familia.
17: Así es, parece que todo tiene que ver con eso. No es la primera vez que ella está envuelta en un episodio de estas características, porque cuando estaba en pareja con el músico Elegante también. Uh-huh. Ella se escapa de sus manos, denuncia, pide auxilio, también en un cuadro de excitación psicomotriz, por lo cual habla de un consumo problemático y de un patrón, ¿no? Uh-huh. de conducta, tanto en ella como en Facundo Moyano. Porque no descarto que en las próximas horas salgan algunas otras de las que han sido sus parejas a describir situaciones como esta.
0: Respecto de la instrucción de la causa, próximas horas, ¿qué hay que esperar?
17: Próximas horas, avance de las pruebas, examen pericial sobre las sustancias y todo lo recolectado, y la reconstrucción de los hechos a través del análisis de cámaras de seguridad, que son muchas más de las que han tomado estado público.
0: Andrea, te pregunto, bueno, lamentablemente hay hechos que pueden opacar otros hechos que, por cierto, han sido muy graves. Queríamos consultarte y queremos saber qué novedades hay respecto de un caso que ha conmocionado, por cierto, a la ciudad de Mar del Plata durante el fin de semana. Hablamos del femicidio de Juana Mailena Antonich, esta joven de 24 años que iba a una entrevista laboral y que se encontró con la sí. muerte allí en la zona muy cercana a Punta Mogote. ¿Qué se sabe de este caso? Sabemos que hay dos personas detenidas que se negaron a declarar.
17: Exactamente, eso fue la novedad del día de ayer, pero también al mismo momento en que esto ocurría y se determinaba la detención en la cárcel de Batán de estos dos sujetos, otra hipótesis que se abre a raíz de amenazas que había recibido Mailén por parte de su ex-suegra y que básicamente lo que hacen es virar un poquito hacia la segunda hipótesis, no se puede descartar ninguna todavía, que tiene que ver con un crimen por encargo. Sí, claro. Un sicariato porque uno de los detenidos es vecino de esta mujer que está bajo la mira de la justicia, además de este remisero que la lleva, que no era un viaje oficial, que le hizo la gauchada de llevarla, aparentemente a través de él es que le llega el dato de este trabajo, de esta entrevista de trabajo, que tenía otros fines. O sea, está en el móvil, ¿no?, la hipótesis, la del abuso sexual y el criminis causa, lo que lo convierte en femicidio, o lo de un crimen por encargo que sería un sicariato y que también, digo, están enfrentando los detenidos prisión perpetua, y eso, digo, con un dato más, también un cadáver hallado en Viboratá, muy cerca de Mar del Plata, hoy fue identificado en las primeras horas de la mañana, se trata de Jessica, una trabajadora sexual que también era proveniente de Mar del Plata. Digo, le suma un poquito más de misterio, otra muerte cercana, otra muerte violenta de una mujer en la misma zona, una Mar del Plata que está convulsionada, ¿no? Con, te diría que hasta un concepto de anomia de delito incontrolable, donde los vecinos están saliendo a pedir seguridad, sí. Y hasta hubo un cacerolazo hace poco.
0: Exactamente, tiempo. Porque también durante el fin de semana hubo un asesinato de un ferretero también, que ha motivado, y como vos decías, también reclamos vecinales en distintas zonas, en donde, bueno, está el reclamo, por supuesto, al municipio, pero también no olvidemos que quien está a cargo de la seguridad es la policía de la provincia de Buenos Aires, por lo tanto, el reclamo va dirigido a la administración de Axel Kicillof. Andrea Lachina
17: Valdivia, sí, te escucho. En ese caso, no descarto más detenciones en el caso de Mailén.
0: Bien, bien, a tener en cuenta, por supuesto, estaremos siguiendo atentamente lo que suceda. Lachina Valdivieso, Andrea, por supuesto, con toda la información a esta hora de la tarde, en un día, por cierto, muy intenso. Un abrazo grande y gracias.
17: Un placer, Hernán. Abrazo al equipo.
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0: con uno de los preferidos del segundo round, Jorge Drexler, a esta hora de la tarde. Nosotros nos aproximamos a la hora 18. Atención con una información de último momento importante de un tema que veníamos desarrollando, porque el gobierno informa que alcanzó un acuerdo con los representantes del sector de practicaje que contempla una reducción del 20% en tarifas y el restablecimiento de las tareas de asistencia a la navegación de buques, dice el comunicado oficial, que en el marco del entendimiento alcanzado se resolvió suspender la aplicación del decreto de desregulación del servicio de practicaje y conformar una mesa de trabajo para analizar los distintos aspectos vinculados a la actividad. La instancia de diálogo será coordinada por el gobierno con participación de áreas de seguridad, defensa y otros organismos competentes. Bueno, veremos si sirve para, en lo inmediato, revertir este paro por tiempo indeterminado de sectores justamente que hacen a los prácticos de barcos, los que conducen a los barcos en situaciones de complejidad en la navegación, que tiene, bueno, paralizados a distintos puertos, los más importantes a nivel cerealero, por ejemplo, también de distribución de combustibles en la República Argentina. Atención con esta información de último momento. Carlita Ruiz nos actualiza la información del tiempo, del tránsito y mucho más.
1: Así es, 14 grados y medio es la temperatura, el cielo está cubierto con llovizna, y recordarte que los egresos de esta capital están muy congestionados, ¿sí? Es la hora, así que eso sucede. Panamericana con un siniestro vial a la altura del puente de acceso a puertos, esto es en Escobar, hacia Escobar, permanece habilitado únicamente un carril, y también hay un carril cerrado en sentido a Ingeniero Mashwitz, así que allí muchísima demora.
0: Escriben al segundo round y dicen, es martes, sí. Pero ojo, le apunto al señor Domper, sí. No se habló de la Primera Nacional, es verdad que ya ha quedado, por supuesto, de fin de semana, y hay que hablar, ¿no? Porque ha pasado muchas cosas durante el fin de semana, y en donde cayeron todos los que estaban en posiciones, de liderazgo, ¿no?
2: Sí, casi que
0: tanto
2: no
0: en la A como en la B.
2: Lobo Jujeño perdió, que el día de la Pachamama no le trajo suerte.
0: Exactamente,
2: que
0: hablábamos con el amigo Jujeño y bueno.
2: Con Quique.
0: Sí.
2: Después de la noticia vamos a tocar el tema de la Primera Nacional porque se viene una nueva fecha.
0: Totalmente. Nosotros nos vamos a las noticias como corresponde puntualmente. Hora 18, momento de informarse.
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4: Las 6 de la tarde en la República Argentina. Se levantó el paro portuario, el informe de Lilian Arias.
5: El Gobierno Nacional, a través de un entendimiento entre las partes, resolvió suspender la aplicación del decreto de desregulación del servicio de practicaje. Se trata de un acuerdo alcanzado con los representantes de practicaje que contempla además la reducción del 20% en las tarifas. También se decidió el restablecimiento de las tareas de asistencia a la navegación de buques, se informó oficialmente.
4: La información deportiva con Nicolás Álvarez.
6: Mercado de pases, Maxi Salas es nuevo futbolista de Independiente Rivadavia de Mendoza. En tanto, Francisco Ortega llega a River. En el ámbito internacional, Flamengo insiste por Thiago Almada y Mastantuono jugará en la Fiorentina de Italia.
4: El tránsito con Ernesto Arriaga.
7: Totalmente normal el tránsito en Canchilo, con pequeña demora de 3 minutos por la gran cantidad de camiones que salieron del puerto de Buenos Aires y micros que van General Paz y Panamericana. Máxima 60 kilómetros por hora en el Palme. Por otra parte, continúa cerrado el paso Cristo Redentor en la ruta 7 Mendoza y en todo el corredor internacional. En Upallata, Mendoza Capital, Corredor Internacional y San Luis, ya hay más de 3.500 camiones a la espera para poder pasar a Chile.
4: En Río Turbio, en donde nos escuchás por AM620, la temperatura es de 2 grados con cielo nublado. Aquí en Buenos Aires, 14 grados y medio, humedad 85%, cielo cubierto.
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Avisos de la hora 18 sociales. Se comunica a Julio y Antonio que Raúl está internado, su estado es delicado, deben estar atentos a los avisos. Su hija Juan López, paraje Colitoro, que tiene turno médico el día 12 de agosto. Belarmina Encatena, su familia, paraje El Chaiful, que se encuentra bien, envía saludos. Jorge Cuminao a Carlos Pinchulaf, que se acerque hasta el campo en forma urgente, tiene que hablar con él. Su mamá Martina Ancán, que la camioneta todavía no está lista, le avisó Ricardo. Rosana comunica a su mamá Mercedes que si puede viaje, ella va a viajar a Vietnam. Institucionales. Coordinadora del Parlamento del Pueblo Mapuche Tehuelche convoca a comunidades Lofche, población rural, jóvenes y adultos en general, a un taller de historia y derecho indígena que se va a realizar el 15 y 16 de agosto en Sierra Colorada. La jornada comenzará temprano ambos días, 7 de la mañana. Se cubrirán parte de los gastos. A quienes asistan, se solicita puedan organizarse en vehículos para llegar. Ante cualquier consulta, comunicarse al 298-464-6712 o al 294-493-3558. Se solicita confirmar asistencia. El juzgado de paz de Comayo informa a Agustín Arecio Cumilaf, paraje Las Mellizas, que la audiencia programada se suspende hasta nuevo aviso. Comunidades. A miembros de comunidad Epucatán Maguida, que el día

0: extravío. Teolinda Marín encarga 60 cabras con la siguiente señal. Oreja derecha, horqueta, paletilla. Oreja izquierda, una muesca arriba. Se agradece información por este medio. En Jacobacci, cielo con nubes y claros, temperatura actual 5 grados. Próxima edición de avisos, mañana 6:55.
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0: entonces a la parcialidad de Ferro. Un partido complejo, ¿eh?, para Ferro, porque los Andes ha jugado muy bien. De hecho, perdió con Central Norte en Salta, pero jugó bien, mereció incluso igualar. Vi un tramo también del partido y está en el lote de esos equipos que están peleando en la zona A, en donde se ha comprimido de alguna manera, sí. O sea, se han acercado a Ferro y a Morón. Morón debe un partido, recordemos, debe un partido.
1: Puede estar más cerquita.
0: Exactamente.
1: Aún. Fundamental para los Andes ganar el domingo para acercarse a los de arriba. Y en la zona B hay otro, sí, gran duelo también.
0: A ver.
1: Tristán Suárez, que como contamos con la victoria de anoche, se metió ahí arriba en la pelea. Está segundo del Lobo Jujeño. Y atención, el domingo, para tomar nota, a las 14, Atlanta Temperley. En los dos que están cerquita de Tristán y de Gimnasia de Jujuy, en la zona B también se enfrentan, así que es un domingo de superacción en la Primera Nacional.
0: Dos equipos que vienen de perder, sí. Temperley de local, con un muy lindo gol del demonio Auche, un gol de chileno, no sé si tuvo oportunidad de verlo. Y Atlanta, que viene en esta situación de derrotas, que lo han dejado un poco, sí, lo han dejado un poco turbado. Necesita el equipo de Villa Crespo retornar al triunfo. En la zona A hay gente muy preocupada en Monte Castro Floresta por el presente,
1: sí, de Olbois. Muy mal Olbois, hubo amenaza para los jugadores.
0: Sí, con pintadas violentas.
1: Sí, sí, sí, las típicas amenazas para un equipo Olbois que, como te decía, está ahora a un punto del descenso.
0: Totalmente.
1: A un punto del descenso.
0: Se quedó sin entrenador nuevamente, porque había tenido a Aníbal Villeri, ahora lo tuvo a Mauricio Giganti, que se fue, y tiene un nuevo entrenador, un conocido del barrio de Boedo, que asumió la dirección técnica, el señor Fabián Nardoza.
1: Nardoza, claro.
0: Nuevo
1: tiene
0: entrenador.
1: Mucha trayectoria en el ascenso argentino. Complicado el Albo por... viene de 4 empates y 1 derrota, no gana. Es un equipo que no gana, al igual que Güemes. Por eso está bravo para el equipo All Boys, al igual que Acassuso, que ni más ni menos se enfrenta a Morón.
0: Muy bien, el capítulo de la Primera Nacional
1: siempre,
0: por supuesto, para nuestro público, la gente que lo pide en distintos barrios y, por supuesto, también en la geografía del país, porque es un torneo con presencia de equipos de buena parte de la República Argentina. Carlita Ruiz me hace señas.
2: Sí, información para actualizar. Me llega información de último momento. Sí. Hablábamos hace minutos nada más de un corte con presencia de bomberos en pleno Caballito, Yerbal e Hidalgo.
0: Sí.
2: Continúa este corte, efectivamente, se confirma un incendio en el interior de un departamento ubicado en Yerbal e Hidalgo. Fueron asistidas 15 personas. Una sola fue trasladada al Hospital Durán, el hospital de cercanía, el que está allí nomás. Recuerden, Yerbal e Hidalgo cortado, desvíos por Hidalgo y Neuquén, y en Yerbal y Acoite.
0: Nosotros separamos y ya nos vamos a recorrer la geografía de nuestro país, y sobre todo pensando en lo que está sucediendo en el litoral, particularmente en la provincia de Entre Ríos, como decíamos, con estas señales que da este niño / super niño con presencia de lluvias y también con ríos que, al crecer, obligan a evacuaciones preventivas en zonas ribereñas. Separamos y seguimos con más Segundo Round.
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0: 18 y 16 minutos en la República Argentina, decíamos, y no perdemos de vista lo que acontece en zonas que registran por estas horas crecida, o en todo caso la mirada puesta también en lo que va sucediendo con los cursos fluviales a partir de lo que han sido lluvias en territorio argentino, también en países limítrofes, y todo repercute obviamente en ríos que llevan sus aguas hacia el Río de la Plata. Hablamos de la provincia de Entre Ríos hoy y nos contactamos ahora con Martín Morazán, él es coordinador del ET11, Radio Concepción del Uruguay, justamente en la provincia de Entre Ríos. Martín, Hernán Mundo desde Buenos Aires, ¿cómo estás?
1: ¿Qué tal, Hernán? Un gusto saludarte. Muy buenas tardes para vos y para todo el equipo.
0: Lo mismo, Martín. ¿Cómo es la situación allí, sobre todo en zonas ribereñas, a partir de lo que es el comportamiento del río Uruguay, que, bueno, va teniendo, de alguna manera, la consecuencia de lo que han sido muy fuertes lluvias en los últimos días, sobre todo en Corrientes, Misiones, el norte de Uruguay, también en Brasil, veíamos por ejemplo lo que sucedía en todo el estado de Río Grande do Sul. ¿Esto cómo está repercutiendo allí en Concepción del Uruguay?
1: Bueno, acá el mundo está, todas las miradas puestas, por supuesto, a una tendencia ascendente de este río, según el último registro, el de las 6 de la tarde, es de 5 metros 59 centímetros estacionado en este momento. El nivel de alerta ya fue superado, 5 metros 30 podríamos decir, ya estamos hablando de un nivel de alerta del río Uruguay, estamos en 5 metros 59, si bien no hay evacuados todavía, pero este comportamiento, por supuesto, hace que todas las autoridades estén atentos, porque responde a estas abundantes precipitaciones que se registraron en la cuenca del río, que también es el contexto del fenómeno climático El Niño, ¿no?, que favorece estas lluvias más frecuentes y más intensas. Y de acuerdo a las previsiones, mientras persistan las condiciones de inestabilidad y continúan las precipitaciones en la cuenca alta y media del río Uruguay, se espera que el nivel siga en aumento durante los últimos días. Las autoridades están teniendo por este momento un monitoreo permanente de la evolución del río, recomiendan a la población, especialmente a quienes residen en estas zonas ribereñas, mantenerse informado a través de los canales oficiales ante posibles novedades que se puedan dar. Está trabajando el municipio de Concepción del Uruguay, llevando adelante una reunión de la mesa de turismo, un espacio de articulación entre el Estado y los distintos sectores del sector privado que también buscan consolidar el crecimiento de la actividad turística, ¿no?, y potenciar el posicionamiento de la localidad como destino durante todo el año. Todavía podemos decir que tenemos la fortuna de que no hay evacuados. Recordemos que nosotros tenemos acá una obra de ingeniería muy importante, que es la llamada Defensa Norte y Defensa Sur. Esto permite que ahora, por supuesto, la creciente ya, tenemos que estar hablando de alturas de más de 7 metros, ¿no?, como para decir, ahí ya empiezan los primeros evacuados y los problemas. Pero de todas maneras el nivel de alerta se ha superado, que como dije son 5 metros 30. Y bueno, nosotros acá todos a la espera de ver cómo continúa el desarrollo. Viene en crecida, hoy creció unos 20 centímetros aproximadamente entre la mañana y parte de la tarde. Si bien ahora, como dije, 5 metros 59 estacionado, se ha superado un nivel de alerta y bueno, todas las miradas puestas en nuestro río Uruguay, que lo tenemos bien enfrente. Ustedes saben, Concepción del Uruguay es una ciudad que está en el este de la provincia de Entre Ríos y da contra el río Uruguay. Acá tenemos playas como el Banco Pelay, como el Paso Vera, playas realmente importantes que ya los caminos de acceso han quedado todos anegados, ya no se puede ir a esa zona ribereña porque está todo crecido, digamos. Pero bueno, mantenemos ahí la esperanza de que a lo mejor no sea tan fuerte el impacto de esta creciente, ¿no?
0: Claro que sí. Bueno, lo importante, lo que está señalando Martín, es que en Concepción del Uruguay no ha, por lo menos por el momento y afortunadamente, no ha habido la necesidad de evacuar personas que están ubicadas allí en zonas ribereñas. Sí sabemos que sucedió esto en Concordia, otra ciudad que por supuesto mira al río Uruguay, que lo tiene en sus orillas y que también va observando lo que va aconteciendo con un río que, como decíamos, tiene la repercusión, no solamente vive o vivencia lo que acontece allí en la zona, sino justamente todo lo que puede, entre comillas, rebotar de otras zonas del norte del país, del noreste del país, y también de países vecinos en donde ha llovido muchísimo.
1: Exactamente, exactamente. Nosotros todavía no estamos con esto de evacuados, pero bueno, por supuesto, Defensa Civil, el municipio, bomberos, bueno, todo el mundo trabajando precisamente a la espera de lo que pueda llegar a suceder, ¿no? El puerto de Concepción del Uruguay, que recordemos es un puerto importante, sí. Cuenta con más de 600 metros de muelles de ultramar. Ahí tiene un muelle de alto nivel, tiene el elevador de la terminal de granos y un muelle de combustibles líquidos, YPF también acá, está operativo todavía, pero me decía hoy en contacto conmigo Marcos Di Giuseppe, que es el presidente del ente portuario, me decía, al llegar a los 7 metros, hasta los 7 metros el puerto está operativo, es decir, uh-huh. con esta altura de poco menos de 6 metros sigue operativo, pero si pasa la barrera de los 7 metros ya queda inoperante, digamos, nuestro uh-huh. puerto, que es un puerto, como dije, de muelles principales de carga general y ultramar, ¿no? Disponen más de 600 metros lineados totales para atraque, opera con buques de hasta 225 metros de eslora, con un calado de diseño de 27 pies. Así que, bueno, nosotros a la espera también de que no nos perjudique, porque en pocos días, creo que, mira, si no mal no recuerdo, entre jueves o viernes,
0: sí.
1: estaría ingresando otro buque de ultramar que va a venir a cargar rollizos de madera uh-huh. para llevar seguramente a países asiáticos, ¿no? Que por lo general van con estos rollizos, se van a países asiáticos. Así que, bueno, ojalá que podamos tener este buque que está previsto que llegue jueves aproximadamente a Concepción del Uruguay.
0: Claro que sí. Sí, estás hablando además de una postal muy típica de esa zona, ¿no? Uno transita allí la ruta 14 y ve justamente los camiones que vienen con los rollizos y que necesitan justamente ser transportados, que sean llevados a otros lugares del mundo, ¿no? Que salen de la República Argentina allí con toda la producción forestal del norte de Entre Ríos, de la provincia de Corrientes, de la provincia de Misiones, ¿no?
1: Exactamente, exactamente, el mundo. Así que, bueno, nosotros estamos ahí a la espera a ver qué es lo que va a suceder. Parece que este efecto climático niño, que algunos denominan super niño, viene para quedarse. Según los climatólogos, la gente sí. especialista en el tema, me ha dicho, vamos a tener acá un buen repunte ahora, después baja el río Uruguay, y para el verano está previsto, lamentablemente, que uh-huh. se complique la temporada de nuestras playas y demás, porque ahí se prevé que haya otra crecida, un repunte importante, pero para el verano. Veremos a ver qué es lo que pasa con todo esto, ¿no?
0: Martín Borazán, coordinador de LT11, Radio Concepción del Uruguay, Radio Nacional allí en Concepción del Uruguay, en la provincia de Entre Ríos. Un abrazo grande.
1: Un abrazo grande para ustedes. Gracias, El Mundo.
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0: 18 y 27 minutos en Radio Nacional, seguimos haciendo segundo round. Y Carlita Ruiz nos cuenta, bueno, más allá de la ciudad de Buenos Aires, ¿qué es lo que está sucediendo? Decíamos, con nevadas, por ejemplo, en San Carlos de Bariloche, en la provincia de Río Negro.
1: Así es, para hoy hasta el miércoles, allí en esa ciudad hermosa, por cierto, hay alerta amarilla por nieve y lluvias. Hasta mañana, miércoles, mucho frío hoy. La mínima fue de 2 grados bajo cero de temperatura real. El servicio meteorológico entonces recomienda tener precaución, porque tanto hoy como mañana rige la alerta tanto por lluvia como por nevada para esa zona. Así que bueno, circular por supuesto con precaución y atención también, porque se espera más lluvia, elevada humedad y viento ya hasta 21 kilómetros en la hora.
0: Muy bien, señor Domper, con el deporte.
2: Sí, completamos, Ernie, porque mañana hay Primera Nacional, los suspendidos, Gimnasia y Tiro de Salta visita Almagro, y Quilmes con el debut de Trípodi como interino.
0: Ese fue ya Gracián, no está más Gracián, claro.
2: Manuel Trípodi va a dirigir de manera interina. Mañana Quilmes, un partido importante frente al Lobo Jujeño, que el otro día ha perdido frente a Colegiales el sábado, el día de la Pachamama, pero tiene este partido suspendido, así que si el Lobo suma mañana, va a aumentar más su distancia con los segundos de la zona B de la Primera Nacional. Y reiteramos, mañana 19 horas en el Ducó, Boca Estudiantes, transmisión del Fútbol Show aquí en Nacional 18:30, y luego también van a jugar Tigre Belgrano, el partido que tenía suspendido Tigre por su compromiso internacional.
0: Muy bien, nos vamos a Casa de Gobierno con toda la información, Lilian Arias. ¿Cómo estamos, Lili?
3: Muy buenos días, no, tardes, ¿qué es ya?
0: Es que en realidad, ¿sabes por qué días? Porque como nos cruzamos y como la información allí en gobierno comenzó temprano y sigue toda la jornada, bueno, día, tarde, y vamos hacia la noche también, claro que sí.
3: Ya estamos casi de noche,
0: sí,
3: es verdad.
0: Sí, claro, sí, sí.
3: Arranco por lo último, Hernán.
0: Por favor.
3: El gobierno finalmente acordó con los prácticos una reducción tarifaria del 20%. A ver, que se estableció una reunión con representantes del sector de practicaje y va a haber una reducción del 20% de las tarifas, pero también inmediatamente tienen que restablecer las tareas de asistencia a la navegación de buques. Paralelamente se creó una mesa de diálogo que va a estar presidida, si se quiere, o encabezada por el gobierno, y van a participar en esa reunión las áreas de seguridad y defensa, además de otros organismos. ¿Para qué? Para que todos los puntos contemplados en la normativa de desregulación se puedan llegar a conversar y evitar así esta medida de fuerza que tiene varado a cientos de buques en el mar argentino o en los ríos argentinos esperando recibir asistencia de navegación. ¿Qué es lo importante también de esto? Es que se resolvió suspender la aplicación del decreto de desregulación del servicio de practicaje. Digamos, se volvió para atrás, se baraja, se da de nuevo, comienza una etapa de diálogo y tienen que sí o sí comenzar nuevamente a prestar este servicio los trabajadores de practicaje. ¿Sí? Esto es lo último, que era un tema que ya se había puesto, si se quiere, en cierta forma, hasta espeso para el gobierno, entonces hubo que llevar adelante una negociación. Esto, un entendimiento entre partes, lo cual genera también determinado alivio, y de ahora en más empieza toda una etapa de negociación. Por otra parte, hoy a la tarde, Diego Santilli, el jefe de gabinete, junto con la secretaria general de la presidencia, Karina Milei, volvieron a encabezar la mesa política. Dice que habló Patricia Bullrich, que dio una conferencia de prensa
0: hace un rato en el Senado.
3: Bien, en donde se establece que el 6 de agosto.
0: El jueves, claro.
3: El jueves, perdón, no es que esté dispersa.
0: No, es que, claro, la sesión parecía distante, porque recordemos que viene de un cuarto intermedio, en el medio estuvo el receso en el ámbito legislativo. Bueno, ya es momento de que efectivamente se trate este proyecto, que, como vos vas a contar seguramente, Lili, ha tenido cambios.
3: Ha tenido cambios. El más significativo es que para la venta de tierras el límite va a ser del 25%. Esto es lo que dice Patricia Bullrich, que acordó con los aliados. Esto se lo presentó a la mesa política la senadora hoy por la tarde ya pertenece a la mesa política, se lo planteó y se abre toda una nueva etapa de negociación con los gobernadores. Tal es así que está viajando Santilli junto con Luis Caputo, ministro de Economía, el jueves a Catamarca para mantener una reunión con el gobernador de Catamarca, con Raúl Salín, y también el de Santiago del Estero, Elías Suárez. ¿Por qué? Porque si bien oficialmente es para poner en marcha una red de acueductos y plantas potabilizadoras en Aligasta, también es para empezar a conversar con los gobernadores, porque en esta reunión de mesa política, ni más ni menos, estableció que hacia mitad de mes, o sea, tenemos ahora el 6, el jueves, ley de tierras. Difícil en el Senado, hay mucho optimismo en el gobierno, dice que tienen los votos, Patricia Bullrich dice que están ahí, que tienen los votos suficientes, pero también se establece en la mesa política que a mitad de mes comience a trabajarse el proyecto de ley de la reforma de la Carta Orgánica del Banco Central, y también otro de los proyectos es la modificación del régimen de inocencia fiscal. Dos proyectos que van a tener debate en el Congreso, y por eso comienza nuevamente la ronda de negociación entre Santilli, en este caso va Caputo también, pero Diego Santilli es el que tiene, si quiere, la cintura para llevar adelante estas negociaciones.
0: Muy bien, en una semana, recordemos, Lili, en la que el presidente viaja mañana por la noche rumbo a Ecuador y luego a Colombia.
3: Y luego a Colombia, por lo cual Victoria Villarruel, la vicepresidenta, que debería de votar en caso de que haya un empate en el Senado, va a estar a cargo de la presidencia, y esto es lo que también hace que el oficialismo sea optimista en torno a la cantidad de votos. Hoy lo dijo la propia Patricia Bullrich, se gana por un voto. Me hace acordar mucho la 125, la ley está. Aquellos que descubrimos la 125, el conflicto del campo en otra gestión, me hace acordar mucho porque se contaban los votos hasta último minuto.
0: Sí, claro, y además porque, por supuesto, bueno, hay quienes están en contra del proyecto, y recordemos que para el día jueves, y lo estaremos cubriendo, va a haber que prestar atención a lo que sucede dentro y también a lo que sucede afuera, porque va a haber manifestaciones, porque va a haber movilización, seguramente va a haber un operativo de seguridad importante, claro que sí, así que estaremos atentos en una semana que tiene no solamente lo que sucede en el Senado el día jueves, me refiero también a manifestaciones y expresiones en las calles, sino también a lo que sucede el día viernes cuando tenga lugar San Cayetano, que recordemos que viene acompañado de una movilización que va a concentrar aquí, o sea, que va a atravesar toda la ciudad de Buenos Aires y que va a tener como lugar final de esa gran movilización, por lo menos entendemos en cuanto a cantidad de gente, la zona de la Plaza de Mayo.
3: Correcto, y que hay que recordar esto, la marcha hacia San Cayetano se hace año tras año, es por tan techo trabajo. Recordemos San Cayetano, el patrono del trabajo, entonces por eso mismo es que se marcha y que lo hacen las organizaciones sociales y sindicales hacia desde Liniers, el santuario de San Cayetano, hacia Plaza de Mayo. Se hace todos los años, este año obviamente hay mucha más precaución aquí en Casa de Gobierno por el sentido de los reclamos que vienen realizando las distintas centrales obreras en torno a los salarios principalmente. Venimos de un paro docente de ayer, o sea, hay motivos para ser precavidos, si se quiere, por parte del gobierno.
0: Exactamente. Liliana Arias, con toda la información en Casa de Gobierno, también allí una tarde intensa, un abrazo grande.
3: Abrazo grande a todo el equipo, a Carlita, besos y éxitos.
1: Beso, gracias, chau. Beso. Chao.
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0: compañero del Pato Schulze, se prepara para un día, me parece, para algún reality o algo.
1: Sí,
0: él quiere.
2: Hoy no trajo ninguna postre, ninguna torta, nada.
0: Pero todos los días tiene que traer. No, muy bien, ayer una torta ricota, muy bien.
1: Sí, no sé, yo no tuve el gusto, pero...
0: ¿Pero qué pasó?
1: No, no como yo, por eso, pero...
0: Está bueno, muy bien aprobada.
1: Pero tenía buena pinta, ¿eh?
3: Vamos a la ricota de Pepe.
1: Sí, probé hace unos meses...
3: Porque es rica. Ay, no sé de qué se ríe, claro. Sos brava, Carla. Vos no podés probar, pero bueno.
1: Bueno, no puedo comer.
0: No, probada, muy bien, muy bien.
1: No puedo comer. Hace unos meses probé un poquito de
3: alfajor. ¿A dónde la podés probar igual?
1: Probé lo que hizo Pepe Alfajor hace unos meses
3: atrás.
1: Es verdad,
3: que trajo el santafesino.
1: Es espectacular.
3: Muy buenos, Pepe. Esos no son tan famosos, pero la ricota sí.
0: Encaramos los últimos minutos del programa. Carlita Ruiz nos actualiza los datos del tiempo. No ha variado mucho la temperatura.
1: Nada. Que actualizó ya el pronóstico de la hora 18 del Servicio Meteorológico Nacional en esta ciudad, 14 grados 3 décimas, el cielo está cubierto con lluvias y tenemos un poco más de humedad, si se quiere, 91%, y permanece esta baja probabilidad de lloviznas para lo que resta del día. Atención, mañana por la mañana neblina, nublado todo el día. Yo te digo, colgué el sábado un juego de sábanas y un juego de toallas. Lo voy a tirar.
0: No,
1: porque sigue colgado ahí.
3: No, tirale algo porque la barata humedad.
1: No, y lo tengo que lavar de nuevo, pero no lo quiero. Por lo menos ahí está ventilado. Si claro. Lo meto en el lavarropa, si no lo puedo, va a tener olor a humedad. Más
0: claro,
1: todavía.
0: Pero si no, bueno, sí, o pasarlo por algún secador o algo y tenerlo en algún lugar.
1: Tengo que ir a la casa de Domper.
0: Sí, algún lugar interno.
3: Sí, claro. ¿No, usted no tiene frío o calor? ¿Aire?
1: Sí.
3: Bueno, póngalo donde
0: es
3: pega.
0: Es una posibilidad, claro.
3: Por favor, donde pega. Usted ve que sí. Donde va el gato, porque los gatos van a donde pega,
1: bueno,
3: el calor.
1: Hablando de los gatos.
3: Ahí póngale la sala.
1: Hablando de los gatos, cuando yo cuelgo la ropa en el tender y entro al tender,
0: sí.
1: Tengo a un gato que se llama Oreo,
0: sí.
1: Que es todo negro, una pantera hermosa, que es muy travieso y lo único que hace es colgarse y tirar al piso toda la ropa. Ya me agujereó un suéter, una remera. No.
3: O sea que no puede entrar al tender.
1: No es opción.
3: Perfecto.
0: Muy bien. ¿Con qué nos vamos en cuanto a información deportiva, señor
3: Bueno,
0: Lamper?
3: Estamos a detalles, sí. De que Ener Valencia sea refuerzo de Boca.
0: Bien.
3: Sacudiría el mercado con el delantero ecuatoriano. Y
0: un
3: le debería...
0: experimentado delantero,
3: sí,
0: ¿no?
3: Sí, sí. Viene, yo le diría, para este segundo semestre y la Copa Sudamericana, ¿no? Como para esos partidos de Copa bravos, donde le pueda dar alguna solución mientras todavía sigue lesionado Vareiro. Y en River... ya Salas viajó a Mendoza, se va a jugar Independiente Rivadavia. Quedan en el container Germán Pesera, que se iría a Emiratos la próxima semana. Galopo, que está con un problema contractual con su representante y hasta ahora no puede jugar al fútbol oficialmente. Y Galarza Fonda, que está siendo seguido desde Italia. Kevin Castaño, que no volvió al país después del Mundial, se iría a Brasil derecho, al Mineiro. Así que van quedando poquitos en el container. Si se va a Pesera, quedaría Galarza Fonda y Galopo. Y le preguntaron...
1: ¿Se va el galopo?
3: Sí, se va galopando. ¿Sabe a quién le preguntaron por River en una conferencia que está trabajando en México?
0: ¿A quién?
3: A Gabriel Milito, que es uno de los nombres que se tiran, ¿no? Porque se tiran muchos nombres. Tengo un compromiso muy grande con Chivas de Guadalajara, obviamente, de
0: sí.
3: México. Fue lo que contestó Milito con cara de pocos amigos. No le gustó la pregunta de un colega mexicano.
0: ¿Hasta cuándo?
3: Somos bravos, perdón que le diga. Somos bravos los argentinos. Después, cuando en el Mundial,
0: sí.
3: Los mexicanos. El tipo está trabajando en México.
0: Y bueno, pero.
3: Levantando la bandera del trabajo en otro país y le pregunta por un club de Argentina.
0: Sí.
3: No digo que esté mal la pregunta del colega, porque se nombra Milito.
0: Desde ya es criticable se puede hacer o plantear algún reparo. También es cierto que, como decimos, del lado de los entrenadores, muchas veces. Está el hábito de visitar estadios cuando hay técnicos que están
3: alguna vez Gabo, ¿te acordás que en una conferencia en México dijo, no me llamó Boca, se estaba subiendo el avión ya? Acabó de hacer el check-in virtual con el teléfono y dijo, no me llamó Boca. Yo creo que el perfil de Milito es más profesional, por eso se enojó.
0: El hincha de River que nos está escuchando,
3: sí.
0: El umbral en cuanto a permanencia o no del señor Cudet.
3: Y es de acá a la Sudamericana, que es el 19 de enero, perdón, de agosto. Si el 19 de agosto no avanza contra Independiente Santa Fe de Colombia, va a estar complicado.
1: Y no se puede ir yendo ya. Pero lo digo como hincha de River.
3: ¿Quién viene? Si Milito dijo que está con trabajo en México. Tampoco es...
1: Y que no venga nadie, total.
3: No, bueno, alguien tiene que dirigir a este club porque la Sudamericana es un ingreso de dinero importante. River, claro, si queda fuera ahora, pierde mucho dinero.
1: Ahora voy a hacer una pregunta. Sí. Y con esto me retiro.
3: Sí, porque ya no tenemos que ir todos.
1: Sí. Los jugadores ya desde la última época de Gallardo,
3: sí,
1: y ahora, ¿están jugando a propósito para atrás?
3: Bueno, es lo que muchos hinchas se preguntan. La respuesta, por lo menos, es que han cambiado muchos. Por lo menos han llegado cara a
1: algo todas. Pasa, alguien, o sí, sea, es raro.
3: Pero coincido, el tema no es solamente los jugadores o el técnico, hay una crisis más profunda. El sábado visita a Tigre, ¿eh? Uh-huh. A las 5 de la tarde, veremos si despega River.
0: ¿Tú tenías una información más para compartir, Carlita?
1: No.
0: No, ya está, nos retiramos entonces.
1: Sí, con la información del gato que es fundamental,
0: sí,
1: y de mi protesta.
0: Sí, pero además, sí, pero protesta River, además, Carla, sí, pero Carlita sobre el final metió ficha en la cuestión River, sí, y sí, dejó su opinión bien plantada. Claro que sí, claro. Muy bien. Nosotros nos vamos, no últimos segundos del programa. Pato Jules en la coordinación, Pato Brañerio también acompañando, por supuesto, desde bien temprano con las notas y con lo que se genera aquí en el programa. El señor Pepe Undiano allí en los controles. Señor Don, pero usted viene mañana.
3: No, mañana no.
0: No, ¿cómo que no?
3: El jueves sí. Mañana lo dejo, que hay fútbol. 18:30 tiene fútbol.
0: ¿Y usted sí, Carlita? Sí.
1: Sí, sí, quédese tranquilo.
0: Nosotros nos vamos. Un abrazo grande para todos. Se quedan con el Panorama Federal y luego viene el señor de la Garregui.
3: Hoy está el aire.
0: Sí. No, claro, hola, sí. Contigo toda la vida deportiva. Hasta mañana, hasta las 5.
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5: 6:45
6: En la ciudad de Buenos Aires, la temperatura es de 14 grados 3 décimas. El cielo está cubierto con llovizna.
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7: Llevamos 26 meses seguidos creciendo. Les guste o no les guste.
8: Quintero, claro. Un gobernador hablar el otro día, que es una cosa increíble, que es de la prehistoria.
9: Es ridículo pensar que si un extranjero tiene dos fábricas, se está llevando una parte de la soberanía argentina. La propiedad es la que cambia el dueño, la soberanía no.
10: Una femenina de 23 años, estaba corriendo sin ropa cerca del túnel de Avenida Libertador, estaba internada en el hospital Pirovano, manifestó al equipo, hacía varios días que estaba con consumo.
11: Estaba asustada, quería escaparse de la situación, y Facundo Moyano corriendo detrás de ella, tratando de contenerla, de ayudarla, pero bueno, ella no estaba incontenible.
12: La salida de las adicciones y de la salud mental es reconocer que uno tiene un problema, es el primer paso, y el segundo es pedir ayuda. Si no se dan esos dos pasos, es complicado.
5: El oficialismo presentó modificaciones a la ley de inviolabilidad de la propiedad privada.
6: La iniciativa lleva de 15 al 25% el porcentaje de tierras que puede estar en manos de extranjeros.
5: Los nuevos lineamientos los presentó la jefa del bloque de La Libertad Avanza, Patricia Bullrich.
6: Bullrich sentenció, vamos a dejar muy en claro qué límites pusimos que no estaban. Los estados extranjeros no pueden comprar un metro de tierra rural en Argentina, punto.
5: Además, en conferencia de prensa, Bullrich aseguró que de ninguna manera con esta ley se pone en juego la soberanía del país.
9: Es ridículo pensar que si un extranjero tiene dos fábricas, se está llevando una parte de la soberanía argentina. La propiedad es la que cambia de dueño, la soberanía no. La soberanía es la capacidad y la fortaleza de un Estado de hacer cumplir la ley. Por eso yo digo, perdimos soberanía en Rosario, ahora la recuperamos, porque ahí la ley narco era la que regía.
6: Facundo Moyano sigue detenido.
5: Es en una causa que investiga un caso de violencia contra su pareja, que terminó internada en el hospital Pirovano.
6: Según el testimonio de Candela Arizaga, la joven pareja de Moyano, el episodio está cruzado además por el consumo de drogas durante las últimas 48 horas en el domicilio del ex diputado peronista.
5: De hecho, la situación quedó expuesta cuando la pareja de Moyano deambulaba semidesnuda por el barrio de Belgrano, lo que motivó la intervención del SAME y de la policía.
6: De esta manera se refería a la situación Alberto Crescenti, titular del SAME.
10: Por el 911, policía de la ciudad, por una femenina de 23 años que, según el equipo, estaba corriendo sin ropa cerca del túnel de Avenida Libertador. Se traslada a comisaría, de comisaría nosotros la vamos a buscar. En este momento está internada en el hospital Pirovano, se está procediendo a a suministrarle líquidos por vía parenteral por probable ingesta de sustancias adictivas, según manifestó al equipo, hacía varios días que estaba con consumo.
5: El encargado del edificio donde está ubicado el domicilio de Facundo Moyano también relató parte de lo sucedido.
11: Estaba asustada, quería escaparse de la situación, básicamente, de algo que le estaba pasando, algo malo. Y Facundo Moyano, corriendo detrás de ella, tratando de contenerla, de ayudarla. Pero bueno, ella no estaba incontenible, no,
13: ¿qué
11: no
13: podía.
11: ¿Qué
13: decía Facundo incontenible?
11: No, yo le pregunté qué es lo que le pasaba y él me dijo que estaba teniendo un brote psicótico.
6: En tanto, Diego Storto, abogado de la víctima, se refirió al estado de Candela Arizaga.
3: Le pregunté cómo estaba, está recuperando, por supuesto no está bien, pasó una situación dramática, me dijo que no estaba como para hablar, le pregunté, como recién dije, qué es lo principal, a ver cómo estaba ella físicamente, la anoté, no 10 puntos, pero está bien.
5: Más información sobre este tema con nuestro cronista, Cristian Varela.
14: Facundo Moyano se encuentra detenido en la comisaría vecinal 4E del barrio porteño de Barracas y se espera que en las próximas horas o en su defecto mañana le tomen declaración indagatoria en el marco de la causa donde se lo investiga bajo los delitos de lesiones leves y privación ilegítima de la libertad tras su aprehensión esta madrugada cuando su pareja Candela Arizaga salió corriendo semidesnuda y bajo los efectos de estupefacientes. El departamento, ubicado en la avenida de Libertad al 5400, donde pasaron la noche, fue allanado por orden judicial y se espera que el hijo del líder camionero pase la noche detenido.
6: Toman acciones de prevención por el fenómeno del Niño.
5: El director de la Agencia Federal de Emergencias, Santiago Jardie, dio detalles de los acuerdos alcanzados tras una reunión realizada en Chaco.
15: Que el Niño es un fenómeno que genera a nivel global, que impacta de distintas maneras, impacta sobre todo en el este de Sudamérica, ¿no? Nosotros desde el Gobierno Nacional y desde el AFE, que es un poco la misión a partir de la creación de la agencia por decisión del presidente Milei, que es la de coordinar todos los organismos del Gobierno Nacional con las provincias. Y desde mayo que empezamos ya a tener reuniones con cada una de las provincias, en mayo en Santa Fe, en junio nos juntamos en Corrientes, en julio nos juntamos en Posadas, Misiones, 24 de agosto nos vamos a volver a juntar en Entre Ríos.
5: Se destrabó el conflicto que afecta a los servicios del circuito fluvial comercial. La información con Liliana Arias.
16: El Gobierno Nacional, a través de un entendimiento entre las partes, resolvió la reducción del 20% en las tarifas. Por otra parte, este acuerdo contempla el restablecimiento de las tareas de asistencia a la navegación de buques. También se resolvió conformar una mesa de trabajo compuesta por el Gobierno Nacional con la participación de las áreas de seguridad y de defensa, entre otros organismos, y los representantes de practicaje, y que tendrá como objetivo avanzar en la revisión de los puntos contemplados en la normativa de desregulación.
5: El circuito Garganta del Diablo en Cataratas permanecerá cerrado por 40 días.
6: La información con Carmen Segovia.
17: Cierre preventivo del circuito a Garganta del Diablo por 40 días. El intendente del Parque Nacional Iguazú, el Guardaparque Nacional José María Herbaz, nos explicaba los motivos.
18: Estamos ante una coyuntura, ante un hecho muy puntual, por un exceso de precipitaciones que se sabe que ya están ocurriendo y van a ocurrir con más frecuencia en las cabeceras de cuenca del Iguazú Superior. Comenzáramos con el desarme del circuito de Garganta del Diablo, no solamente por el cuidado de la infraestructura, sino también por la seguridad del visitante. Pero todos los otros circuitos, todo el Parque Nacional se encuentra funcionando a pleno y así va a seguir sucediendo.
5: La información del deporte con Eladio Regui. Buenas tardes.
19: Hola Darío, hola Jimena, hola a todos. Hola. Bueno, el fútbol argentino hay que entenderlo, hay que estar siempre con un manual, una aplicación en el bolsillo. ¿Por qué? Porque ayer terminó la fecha 3, pero mañana vuelven a jugarse partidos de la fecha 2. Claro, es así, es para que usted esté atento. Siempre estamos en esta. Bueno, entre mañana y el jueves finaliza la fecha 2, que son partidos que no pudieron jugarse la semana pasada teniendo en cuenta que tenían compromisos internacionales. Mañana, a partir de las 6:30 de la tarde, con el relato de Martín Perazo y los comentarios de Nicolás Álvarez, en la cancha de Huracán, porque Boca tiene en muy mal estado el campo de juego, Boca estará recibiendo a Estudiantes de La Plata. Un gran partido. Y mañana también por la fecha 2 van a estar jugando en Victoria Tigre-Belgrano. Tigre viene de ganar de visitante a Racing y va a enfrentar al último campeón que viene de perder de local ante Argentinos. Y el jueves se completa esta fecha 2 en Santa Fe entre Unión y Lanús. River, que sí, ¿qué puede haber hecho River hoy? Que después de que viene de perder y perder, compra otro jugador. Claro, exactamente. Contrató un nuevo futbolista, se llama Francisco Ortega, ex Vélez, viene del fútbol griego. Así que es marcador de punta, es nuevo jugador de River e interesa a Thiago Almada. Y Maxi Salas dejó River para incorporarse a préstamo a Independiente de Mendoza. En tenis, en Canadá, ganaron Tirante y Sebastián Báez. Todo esto lo ampliamos a partir de las 7.
5: Muchísimas gracias, el adiós.
19: Hasta luego.
6: El presidente Javier Milei destacó el crecimiento de la economía.
13: Cuando nosotros llegábamos, la economía llevaba 12 años sin crecer. Bueno, cuando vos tomás el EMAE, que es el estimador mensual de la actividad económica, en términos de desestacionalizado, ya el primer año la economía creció. Por eso soy muy concreto en decir el EMAE desestacionalizado mensual. Tuvimos 6 arriba, el segundo año estuvimos 4.3 arriba, con lo cual en los dos primeros años crecimos cerca de 11%. Es decir, que quintuplicamos al ritmo que crece la economía. Llevamos 26 meses seguidos creciendo. Les guste o no les guste. Es más, dije que eso iba a derivar en una caída de la pobreza.
5: Además, el jefe de Estado ratificó las políticas de equilibrio fiscal y desinflación.
13: Sin violar los derechos de propiedad. Nosotros no hicimos un plan Bonex. Nosotros no hicimos controles de precios. Nosotros no apretamos a nadie. Lo hicimos todo a mercado, porque eso te lo hace más lento. Y además tampoco fijamos el tipo de cambio como herramienta para anclar. O sea, nosotros nos anclamos en el equilibrio fiscal y en apretar la cantidad de dinero. En ese contexto, la tasa de inflación está en torno al 30% anual. Falta un montón, sí. Claro que va a seguir bajando. Pero acá lo interesante es que vos podés tener oscilaciones, pero la tendencia es clara.
6: En diálogo con un medio digital, Milei subrayó el crecimiento del salario en dólares que se encuentra en su máximo nivel desde 2017.
13: Yo miro la tendencia, la economía crece. Miro la tendencia en pobreza, cae la pobreza. Miro la tendencia en inflación, cae. Tema de los salarios. Bueno, si yo tomo los salarios en dólares, estamos en el máximo nivel desde el año 2017.
5: La joven acusada de matar a su novio en Chaco admitió que lo apuñaló. Desde Radio Nacional Resistencia, Noelia Moreira.
20: La fiscal Ana González de Pache, a cargo de la investigación por el asesinato del joven a manos de su novia en el Chaco, confirmó que Victoria le dijo a un policía que ella había herido a Julián mientras lo trasladaban al hospital y dio detalles del aporte de testigos.
21: Los vecinos la vieron a ella sola gritando, ingresando a la casa. Cuando llegó la policía estaba toda la casa abierta. Había venido el hermano de la chica, lo llevó al hospital para tratar de salvarlo. Y ellos vinieron gritándose, o sea, se escuchaban los gritos de la chica, que eso comentaron los vecinos.
20: La causa continúa con el peritaje de los celulares de la imputada y del joven, del auto y de un cuchillo que fue encontrado en la escena del crimen.
6: Leticia, hermana de la víctima, se refirió a la relación de la pareja.
22: En ningún momento fue tóxica con ella. Siempre mi hermana, su pareja, le dio libertad para hacer lo que cualquier mujer desea hacer. O sea, si quería juntarse con una amiga, si quería bailar, si quería ponerse una pollera corta, larga, mediana, azul, roja, lo que sea también. Acá no hay ese problema, pero es eso lo que él no dimensionó, de que a él sí le prohibían las cosas, a él sí le sacaban el celular, a él sí le venían a romper la casa por donde quería, la camioneta, le metían a piña, rajuño, que no me vengan a decir que Victoria se defendió por algo, no.
5: Destacan el movimiento turístico durante las vacaciones de invierno.
6: Lo dijo en su habitual conferencia de prensa el vocero presidencial Adrián Rabier.
23: Podemos contarles en las vacaciones de invierno que tenemos muy buenos resultados. De acuerdo al relevamiento del Observatorio Argentino de Turismo, los destinos más populares tuvieron muy buenos resultados. San Carlos de Bariloche registró una ocupación promedio del 85%, superior al 80% registrado en 2025. Puerto Iguazú registró una ocupación promedio del 80% con picos del 95%. En la provincia de Mendoza, Malargüe tuvo picos de 90%, impulsados por la actividad en su centro de esquí. Potrerillos y San Rafael también destacaron con una ocupación promedio del 85%. Finalmente, Salta también registró picos del 80%.
5: En Mendoza también celebraron el movimiento de la temporada invernal. El informe de Victoria Lupo.
0: La provincia fue una de las más elegidas para vacacionar. Gabriela Testa, la presidenta del EMETUR, hizo un balance sobre las reservas y los gastos diarios.
1: El promedio de estadía estuvo en 5.7 días, casi 6 días, que hay un 30% de esos visitantes que vienen a parar a casa de familiares o amigos. Esa gente tiene un gasto mucho más bajo, de unos 52 mil pesos por persona, mientras un turista que va a alojamientos tiene 121 mil pesos por día por persona.

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0: Hola, hola, hola, hola, pero ¿cómo les va? Qué gusto saludarlos. Muy, pero muy buenas noches. Aquí estamos comenzando, como siempre, Pasión Nacional, segundo tiempo. En esta jornada, este martes, aquí en la ciudad de Buenos Aires y para todo el país, a través de la cadena Celeste y Blanca de Radio Nacional, de todo el país, con todas las emisoras, con toda la gente que nos escucha y trabaja. Y bueno, y participa también en el 11-38-70-74-85. Está el Chelo Marín en los controles, Patricia Braneiro en la producción junto al gran Pato Sulce. Mi nombre es Eladio Arregui, en control central el Chelo Díaz, Claudio Canullán, Hernán Abella, Charlie Simbile, porque hay un cambio de turno, por eso los menciono a todos. Le mandamos un abrazo grande también al querido Flaco Trenco, a Daniel Trenco. Así que bueno, un gran abrazo, Flaco, a seguir peleándola y hay que darle para adelante. Bueno, con respecto al tema que nos compete hoy, le voy a preguntar a la gente, ya antes de saludarla al Negro Romero, que está en Córdoba, si el fútbol argentino después del Mundial te aburre más o te entretiene más. ¿Te aburre o te entretiene el fútbol argentino después de haber visto el Mundial? ¿Soportás todos los partidos? ¿Cuántos partidos ves por fines de semana? ¿Ves o escuchás la radio directamente? ¿Te interesa solamente tu equipo o ves otros partidos? A ver, 11-38-70-74-85. ¿Te entretiene o te aburre más el fútbol argentino después del Mundial? 11-38-70-74-85, nuestra línea de comunicación, en una jornada que tiene el prólogo de lo que será el partido de Boca mañana en la cancha de Huracán ante Estudiantes de La Plata. Hoy estuve en el comienzo de la tarde en la cancha de Boca retirando las acreditaciones para mañana. Y bueno, y no se podía acceder. Uno ya conoce, ha ido tantas veces a la cancha de Boca, afortunadamente, que por ahí se acerca a algún lugar para ver el escenario, el estadio, qué sé yo. A mí me gusta ver los estadios, ¿no? Conocer, más allá que uno a la cancha de Boca la conoce, pero siempre hay algo nuevo, siempre la están cuidando, haciéndole cosas, eso es muy bueno, más allá de la obra faraónica que hay que hacer y no se puede hacer o no la pueden hacer en este caso, pero hoy era la función era tratar de ver el campo de juego. Bueno, no se podía acceder a esos lugares para divisar cómo está el campo de juego. La verdad es que no sabemos cuándo Boca va a volver a jugar de local, porque hoy, por ejemplo, se hablaba allí, con la gente que yo me crucé, me decían que a lo mejor el sábado jugaba contra Vélez en la cancha de Boca. Después nos volvimos a comunicar por otro tema y nos dijeron que directamente el sábado se juega en la cancha de Huracán otra vez. Ahora tratan de llegar al partido de ida contra Recoleta de la Sudamericana, pero no se sabe si lo van a poder lograr. Es curioso, es llamativo lo que le está pasando a Boca con el estado del campo de juego, pero también es cierto que este invierno ha sido muy, pero muy diferente a otros, porque no hay días de sol. Acá en Buenos Aires, no quiero exagerar, pero desde que empezó el Mundial, que fue el 11 de junio, si hubo una semana completa de sol, es mucho, Habría que buscar la forma. Lo estoy diciendo así a vuelo de pájaro, a recuerdos, en la ciudad de Buenos Aires me refiero. Y bueno, trajo aparejado algunos problemas, más allá que todo el mundo hable y todo el mundo opina. Lo cierto es que, lo cierto, lo real, lo concreto, es que Boca no puede jugar de local mañana y va a recibir a Estudiantes de La Plata en la cancha de Huracán, una cancha que lógicamente es de menor capacidad que la Bombonera y trae aparejado un montón de inconvenientes. Así que a los oyentes, 11-38-70-74-85. ¿Cómo estás, José Luis? Acá llovizna tenuemente en la ciudad de Buenos Aires. ¿Cómo estás, Negro Romero, querido? En Córdoba, bienvenido, gusto tenerte.
1: Hola, ¿qué tal, Eladio? Lo mismo digo, 17 grados a esta hora, la temperatura en la capital cordobesa, 71% de la humedad. Hoy ha sido un día raro, viste, con neblina, temprano, mucha humedad, y a ratos caían unas gotitas, así, viste, está frío, está desapacible, escuchándote atentamente, digo, bueno, vos asiduamente vas a las canchas.

0: Digo, ¿cómo puede ser que le erren tan fiero, en la preparación? Ah, ha estado parado un mes el torneo, un mes y medio por el Mundial, que no lo pueden tener en condiciones. Ahora, si vos me decís, no, mirá, estuvo la banda de rock de tal lugar, estuvo el cantante, estuvo... Bueno, le entró plata al club, valía la pena estropear el campo, pero que yo tenga noticias, en la cancha de Boca no pasó nada.
1: Sí, la verdad que no sé bien por qué no... Hay otro tema también. Riquelme habló hace algunos días, después que ganó por penales el partido contra O'Higgins, habló y dijo que, uno recuerda la frase más importante, o las que reflejaron todos, no nos pueden hacer un gol de lateral. En ningún momento, ninguno de los que estaba allí se percató de preguntarle si era verdad que iban a cambiar de escenario, porque en ese momento era una versión nada más, para el partido de hoy. No le preguntaron. Y porque él debió haber tenido una respuesta clara de lo que pasó. No sé si es responsabilidad, siempre hay responsabilidades, porque no va a ser el primero ni último invierno que tenga poco sol acá, me parece, ¿no? Y teniendo en cuenta cuánto tiempo hace que, como bien decís vos, no hay fútbol, pero también es cierto que Boca jugó un partido que fue contra O'Higgins, el partido de ida, inmediatamente después que terminó el Mundial. El Mundial terminó el 19 y Boca estuvo jugando el 23, jueves 23, de local contra O'Higgins. La cancha no lucía muy bien, pero se pudo jugar. A partir de ese momento, del 23 hasta hoy, que es 4, han pasado 12 días. Es decir, pasado mañana se cumplen 2 semanas. Y en esas 2 semanas, casi 2 semanas, el campo de juego involucionó. No solamente mejoró, sino que directamente no se puede jugar. Y no se puede jugar mañana, ni tampoco el sábado, por lo que se dice. Y no se sabe si se va a jugar el martes que viene.
0: Ahora, Eladio, a ver, más allá del cambio climático, hay razones importantes que pueden estropearlo, pueden dañar o desacelerar lo que es el buen tratamiento. Pero digo, nosotros venimos de pueblo, de rodeado de campo y de vacas, y viste con la tecnología, con las semillas, cómo ha ido mejorando todo, ¿no? En ese sentido de que, qué sé yo, para la cosecha, para la siembra.
1: Parece mentira que no esté un campo de juego en condiciones con todo lo que hay ahora, ¿no?
0: Sí,
1: pero también le pasó a River, ¿eh? A River también le pasó. La primera fecha contra Barraca Central, el campo de juego estaba muy mal. Pero claro, había tenido recitales el River, había actuado Lali Espósito y bueno, tuvo recitales. Ahora contra Rosario Central ya lucía mucho mejor. Es decir, que en ese aspecto. Le estamos preguntando a los oyentes si el fútbol argentino los entretiene más o aburre más, comparándolo con después del Mundial, porque viste que te agarra eso después del Mundial. Después que regalaron la final del mundo, me interesa Colón, dice, y nadie más, dice Mario, acá de Santa Fe. Soy Walter de Lobos, el Mundial no afectó mi pasión por el fútbol nacional, es pan y circo el Mundial, cualquier país que lo organice. Hola, Eladio, José Luis, amigos del fútbol. El deporte es el más lindo, el fútbol es el deporte más lindo del mundo, el Mundial es algo especial más allá del resultado. Abrazos. Bien, estamos preguntando, ¿te afectó? Es decir, ¿te entretiene más o te aburre más el fútbol argentino? ¿Te entretiene o te aburre más el fútbol argentino? 11-38-70-74-85. Vos sabés que en este momento que ha cambiado tanto la vida de todos con respecto a la aparición de la tecnología, de las plataformas y fundamentalmente del celular, yo me doy cuenta cuando el partido es malo, el que estoy mirando, cuando agarro el celular. Si agarro el celular para ver algo es porque el partido es malo, si no, no lo agarro. Y ahí me doy cuenta, es el termómetro que tengo. Si lo agarré muchas veces durante el partido, digo, esto es un... No sé si a vos te pasa, negro, pero es...
0: No, tal cual.
1: En este caso, ¿no? El partido, digo, es muy malo si yo agarro muchas veces el celular. Bueno, 11-38-70-74-85.

0: Hola, por más malo un partido del Mundial no es tanto como lo nuestro. Trato de escuchar todos los partidos, aunque no sea un fanático. Raúl del Chaco. Bien, Raúl. Sí, el que le gusta el fútbol también escucha las transmisiones, participa. Aunque no esté tan, si a lo mejor si no es un equipo, si no es el equipo de uno, lo tenés ahí a la radio para decir una cosa, porque ahora podés escucharlo también por la aplicación, en fin, la compu, lo que vos quieras, pero lo tenés ahí como fondo, ¿viste? Como diciendo, y si hay un gol, prestás atención, porque es así el oyente de fútbol. Uy, ¿de quién es? ¿De quién es? ¿Quién lo hizo? Y ahí te acercás, le das un poquito más de volumen. ¿Es así o no, negro?
1: No, sí, tal cual, tal cual. Y hay gente, obviamente, con el streaming, con la tecnología, con la tele, con el celu, y está, digo, mira vos, ¿no? Y uno lo ve también en el banco de suplente, donde están los técnicos, y en la misma platea, ¿no? Por ahí la radio es lindo, a mí me encanta. Pero más allá de que yo sea de radio y trabaje en una radio, digo, es lindo seguir el partido, porque a ver, hoy tenés el celular, pero no podés estar viendo el partido y mirando el celular. ¿Qué hace habitualmente la gente? Lo que yo observo, lo escucha por la radio, y si hay alguna jugada polémica, ahí nomás se mete, ¿viste? Generalmente en esas páginas truchas. Y empieza a ver si fue penal, si estaba en offside, viste, al aguardo de que el VAR se tome su tiempo. Pero más o menos ese es el comportamiento que yo observo, que veo en las canchas cuando voy.
0: Claro, sí, está bien. Bueno, buscando más información con respecto a la cancha de Boca, acá dicen que el tema es el resembrado, el sector frente a los palcos preferenciales. Viste de... cuando vos ves la cancha de Boca por televisión, ves los palcos que están enfrente de la transmisión. Bueno, de la media cancha hacia la izquierda de la tele, sería para el lado donde está la 12, allí empieza esa franja, es el problema. Ahí estuvo el problema cuando jugaron contra O'Higgins, se levantó mucho los panes de césped, inclusive Paredes en un córner tuvo que aplastarlo para evitar que se levantara más, y trae aparejado que la pelota picaba mal, y ¿sabes cuál es el principal problema de todo esto? Que puede originar una lesión grave para cualquier futbolista. Entonces, para evitar ese problema, Boca decidió parar y ir a jugar a otro lado. Así que bueno, eso por un lado. Estamos con los oyentes comunicándose al 11-38-70-74-85. Antes de continuar con los oyentes, tengo algunos títulos. Por ejemplo, en Boca está muy cerca Ener Valencia, ya lo va a ampliar Damián Zárate. Tigre vendió a su goleador Romero al Parma de Italia en 8 millones de euros y se queda con una plusvalía. En River contrató a Francisco Ortega, ya lo va a ampliar Agustín Domper. Maxi Salas ya es nuevo jugador de Independiente Rivadavia de Mendoza a préstamo. Así que estas son algunas de las novedades. En River está cada vez más cerca Thiago Almada, faltan detalles nada más, pero Thiago Almada se acercaría y jugaría para River. River estaría gastando, con Thiago Almada incluido, más de 50 y pico de millones de dólares en este mercado para reforzar el plantel. Mientras tanto, hay muchos futbolistas que todavía continúan en Cantilo por el lado de River, ya lo va a ampliar Agustín, pero hoy leí por allí que la Juventus, a mí me cuesta creer, pero todo puede ser, en el fútbol todo puede ser, estaría interesada por Galarza Fonda, el futbolista paraguayo que tuvo un muy buen mundial. Así que bueno, negro, como ves, hay de todo, ¿eh?
1: No, si vos sabés que hoy estábamos hablando con los muchachos acá en la radio, con Gerardo Murú acá en Córdoba, y decíamos, ¿no?, respecto, porque hizo declaraciones Sampaoli después del triunfo de Talleres 4-0 ante Platense. Difícil de explicar, porque Talleres jugó mal como los dos primeros partidos, jugó un tiempo nomás. Pero bueno, se equivocó el arquero de Platense, hizo un gol, a partir de ahí Calamar se fue a buscar el empate y de contra, virtud de Talleres lo liquidó, le hizo 4. Pero si no tenían los mismos problemas. Entonces Sampaoli, entre otras cosas, habló de el odio social. ¿Viste que el hombre es muy filósofo, viste, muy, muy particular? digamos, es cautivante. Vos lo escuchás y decís, che, qué picante que es Sampaoli. Pero claro, viste, como nosotros lo tenemos apuntado desde lo futbolístico por lo del Mundial de Rusia, viste, no me vengas con tanto discurso lindo, quiero ver que tus equipos también juegan bien, como vos hablas. Y él habla de la inmediatez, digamos, del odio social, porque el hincha quiere que el equipo juegue bien ya, ayer, ya. Y bueno, dice, es todo un proceso, el jugador tiene que acostumbrarse, tiene que llegar el mensaje, tiene que ir tomando confianza, con tranquilidad. Y bueno, digo, a ver, y hablamos de Galarza Fonda. Uno dice, ¿cómo puede ser que a Alfaro le ha rendido Galarza Fonda en la selección? Tuvo un buen mundial. Y vos decís, por ahí River no le habrá tenido tanta paciencia. ¿Será que porque tenía tantos jugadores? Bueno, Galarza Fonda, te bancamos un partido, dos, o un desastre, salí, hace tu lado, pase el otro. Y pasó el otro, y no anduvo, que pase el otro. Y si no, che, cómprenme otro en este puesto. Digo, porque es cierto, por ahí no me cierra, viste, la de Juventus. Porque no anduvo, en Talleres anduvo más o menos. Claro. Pero voy a decir, ¿por qué en Paraguay anduvo? Un tipo que corre, mete, por ahí, vos decís, a un River le haría falta un Galarza Fonda como jugó en Paraguay.
0: Lo que pasa que, José Luis, me parece a mí que en este momento todo tiene que ver con todo. Y viste que es todo ahora muy muy efímero. Vos querés resultados ya, querés resultados ya. Sin ninguna duda querés resultado, la gente joven con esto del celular, ven los videos, tienen que ser de 30 segundos, porque si no son muy largos. Mandás un audio cuando supera el minuto, y dice, me mandó un audio de un minuto y medio. Y después estás 3 horas mirando el celular, viendo pavadas, pero bueno, te molesta que te hayan mandado un audio de un minuto y medio. Y creo que también tiene que ver con los futbolistas que llegan, se creen que son máquinas. Pero más allá de eso, Galarza Fonda tuvo la desgracia de, por ejemplo, de equivocarse en la jugada cuando River queda fuera contra Racing el año pasado por el campeonato, ese campeonato que Racing llega a la final y lo pierde, o el anteaño fue que lo pierde contra, creo que contra Estudiantes de La Plata, la final. A todo eso entonces trajo aparejado algunos errores puntuales, y ya la gente ya se lo agarró y ya le empiezan a pegar, y si no tenés personalidad y no podés revertirlo, no lo revertís más. Y así le pasó a Galoppo, que erró 2 penales en definiciones, ya se la agarraron con Galoppo, y más allá que alternó buenas y malas, y tampoco puede jugar más. Pero bueno, a mí me parece que es demasiado todo. Voy a seguir. Hola, Eladio, ¿es verdad que renuncia Berlanga, el presidente de Vélez? No sé si está Rodrigo Ruiz. ¿Está Rodrigo Ruiz? Hola, Rodri, acá un oyente pregunta, Carlos Sayago, lo escuchaste recién, está preguntando si renuncia Berlanga, presidente de Vélez. ¿Cómo estás? Bienvenido.
2: Gracias, Eladio. Todo bien, un abrazo grande para todos. La verdad que es una noticia que, a ver,
0: el desarrollo
2: sorprendió al mundo de Vélez, porque sobre todo en este momento, ¿no? Después del triunfo, Vélez, si vos te fijas, como dice Damián Sartre, a nivel cuantitativo los números dan, pero espectaculares, ¿no?
0: Claro.
2: Primero en su zona, segundo en los promedios, en Copa Libertadores. Es verdad que el hincha le reclama refuerzos, ¿no? Por supuesto, después uno ve que, a ver, Vélez juega un solo campeonato, juega Copa Argentina, Guillermo mismo, en conferencia de prensa, él habla de que para traer por traer prefiero quedarme con lo que tengo, que es muy bueno, y la verdad que a Vélez, bueno, ayer te tocó relatarlo, no deslumbra, no brilla, pero es un equipo confiable, que tiene jugadores de experiencia con una mixtura de juveniles. Hasta ahí todo bien. Después, lo que pasó ayer, lo que yo me pude enterar, esto lo trajo a la luz un periodista partidario, Hernán Poggi, de largo recorrido dentro del mundo Vélez, y bueno, por supuesto que se le prestó atención, y se hicieron con muchos medios, de que Fabián Berlanga renunciaría el próximo jueves cuando él reunión de comisión directiva. También en la semana previa, le digo, a ver, esto es porque supuestamente hubo algunos insultos cuando ayer se le entregó la plaqueta a Gustavo Quinteros. ¿Sí? Yo, sinceramente, estuve en la cancha y no escuché ningún insulto a nadie. Esto habrá sido, me parece a mí, el audio de alguna cosa interna que ha pasado en algún pasillo, porque los pasillos de Vélez son muchos ahí, bueno, quizás ha pasado eso. Es lo que yo me
0: es decir, no hay ninguna información por parte de Berlanga, no dio ninguna nota, ni desmintió, ni ratificó esta información o esta versión, y a no. Esto hay que sumarle que tampoco sabemos si ocurre que renuncia, cuáles son los motivos de la renuncia, si son motivos de carácter familiar, de carácter personal,
2: claro,
0: claro. o hay algo que pasó en el club que tampoco sabemos. ¿Cuál es el motivo, si es que es verdad? Hasta el momento todo incertidumbre.
2: Berlanga es presidente del Círculo del Fortín, y bueno, cuando él llega a la presidencia, llega con una mixtura de dos o tres agrupaciones, ¿sí? Él es el elegido para ser el presidente, pero bueno, por supuesto que hay personas con las cuales tenés más afinidad, otras no, y bueno, y siempre vas a ser mirado de reojo. Esto pasa en todos lados, de radio, todos los grupos de laburo, y más en una asociación sin fines de lucro. Así que veremos qué es lo que sucede. Yo te digo la verdad, estoy averiguando, y por ahora es un lo vamos a tirar en potencial. Renunciaría porque no hay nada firme. Estoy en un grupo con gente de Vélez, por supuesto, todos averiguando, y nadie tiene certezas todavía.
0: Claro.
2: Lo que sí se supo en la semana pasada, es que se presentó una lista, un borrador. Vélez tiene elecciones en noviembre, y bueno, Nelson Pugliese, que hoy es un viceprimero, pasaría a ser el presidente. Berlanga pasaría a ser el viceprimero, y hay dos candidatos a presidentes de otras agrupaciones que pasarían a conformar ese trinomio de vicepresidente. Uno es Lalo Rado, otro es Gastón Aymaro, que es un nombre muy fuerte de los medios. Es donde acá cerquita, por Álvarez Jonte, tiene un canal en donde todos los medios partidarios de Vélez hacen programas de streaming. O sea, es un empresario muy fuerte, claro, en el mundo de Vélez, que se postulaba para ser candidato de una agrupación y ahora pasaría a integrar el oficialismo. O sea, hay como se dice, la famosa runfla, ¿eh?
0: Sí.
2: De todo lo que hay en todos los clubes. Bueno, acá también pasa en Vélez, por eso te digo que hay muchas cosas que quizá uno no sabe, y después se va enterando,
0: claro,
2: cuando va el día del partido, y está en el día a día, por supuesto. Así que bueno, veremos qué pasa. El
0: bien.
2: Por ahora lo tiramos en potencial.
0: Perfecto, Rodrigo, gracias,
2: Y en lo futbolístico, por supuesto, Vélez muy bien, va a ser un gran triunfo frente a Independiente, y ahora pensar en Boca, con casi el mismo equipo, te diría, que le viene a ganar ayer al Rojo.
0: Claro, sí, están en un gran momento en este momento, con toda la confianza, los chicos y los grandes de Vélez. Te mando un abrazo y gracias.
2: Un abrazo grande para todos.
0: Rodrigo Ruiz, con la información que preguntaba el oyente sobre la posible renuncia de Berlanga, por el momento solo una versión. Si me dan a elegir entre el Mundial y Boca, me quedo con el Mundial, porque por lo menos la selección argentina en el Mundial no nos hizo pasar vergüenza como hace el Boca de Riquelme, dice Fernando de Marcos Paz. Hola, Eladio, soy Juan de Emilia, soy tatengue. La pregunta que vos nos haces, te digo que a mí sinceramente, comparando con el Mundial del fútbol argentino, me aburre, pero no puedo dejar de escucharlo, es más fuerte que yo. Muy bueno el programa, lo sigo siempre. Un abrazo. Gracias a vos por participar. Mariano de Córdoba Capital, la diferencia con el Mundial, que uno se ponía a ver un partido de la selección de segundo orden en el fútbol argentino, cuesta ver un partido de equipos que son más de otra categoría que de primera. Mariano García de Córdoba Capital, claro. Uno veía un partido del Mundial con respecto a que no era la selección argentina y se entretenía. Hoy ves un partido que no es tu equipo y ya no te entretenés porque el partido es malo. Soy Oscar Ríos de Tartagal, Salta. Trato de ver y escuchar todo. Saludos. Gracias, Oscar. Luis, camionero de Malargüe. Hola, Eladio. Soy los que mira y escucha fútbol argentino. En el Mundial están los mejores. Lo nuestro es hermoso. Lástima a los árbitros. Arruinan mucho. Bueno, acá un oyente que llamó. No lo puedo atender al oyente que llamó. Buenas noches. Juliana Pérez. Juliana, no seas vaga. Escribí un mensaje y yo te lo leo. Porque no te puedo escuchar, no te puedo atender. Vos llamás al WhatsApp y el WhatsApp está en la compu, al aire, y no tengo forma de, de escucharte, de atenderte. Así que bueno, no seas vaga, tengo bien eso.
1: Vos sabés, Eladio, permitime, digo...
0: Dale.
1: Sí, sí, contrasta mucho. Una opinión modesta, opinión, ¿no? Desde mi perspectiva. Y sí, viste, qué sé yo, ves el show, ves...
0: También te puedo preguntar a José Luis y la gente puede también opinar. ¿Extrañás el Mundial?
1: Vos sabés que yo sí.
0: Ahí está.
1: Sí, yo claro lo extraño. Había partidos que te daban conjuntivitis, ¿no?
0: Sí, pero... sí, bueno, pero eran muchos equipos también. Pero
1: sí, sí.
0: Pero después que empezaron, cuando empieza el partido definitorio, para no decir que a mí no me gusta el término mata-mata, me gusta partido definitorio, o a todo o nada, si querés, ahí la cosa cambia, porque ya ahí alguien tiene que arriesgar más, y si empatan ahí alargue, y si no hay penales, ya te entretenés más, lógicamente, salvo que el partido se defina por una goleada, ¿no? Así que bueno.
1: Sí, viste, yo en esos partidos donde se pone neutral, viste, y te inclinás por el más débil, qué sé yo, con Paraguay, hinchamos por Ecuador, viste, para que pierda Francia, que se quede afuera Inglaterra, Alemania.
0: Hinchamos para Uruguay, ¿viste? Contra España.
1: Claro, viste, y eso te entretiene, bueno, ni qué hablar de los partidos de la selección, pero digo, también... Nosotros somos muy críticos, y es cierto, es decir, viste, claro, vos ves el fútbol argentino, cortado, peleado, protestones, pero vos fíjate que en esos partidos, donde Argentina, en línea general, no jugó bien el Mundial, en esos partidos donde Argentina apeló a la rebeldía, que sacó el corazón, que puso el alma, ahí está mucho de lo que vemos nosotros.
0: Claro.
1: Y tanto criticamos del fútbol nuestro.
0: Sí, exacto. A ver, le vamos a preguntar a Nacho Sansó qué opina al respecto. Nacho Sansó está en Rosario para saber las novedades de Central y de Newell's. Y bueno, ¿extrañás el Mundial? ¿Te aburre el fútbol argentino o te entretiene? Nacho, bienvenido, gusto tenerte.
3: ¿Cómo estás, Eladio, querido? El saludo también para José en Córdoba. Y yo lo extraño un poquito, más que nada por lo que tuvimos que empezar a ver con el fútbol argentino. El contraste fue amplio, costó la adaptación.
0: Es grande, ¿no? Es como
3: claro,
0: que
3: claro.
0: Es como que, no sé, estuviste de vacaciones en un lugar paradisíaco y tenés que volver otra vez al laburo,
3: a las calles del barrio.
0: Las calles del barrio, te agarró un aguacero y tenés que pisar barro,
3: totalmente,
0: ¿viste?
3: Totalmente.
0: Pero bueno, es lo nuestro. Como dicen los gentes, es lo nuestro, ahí está bien. Así que bueno.
3: Y lo bueno es que en Rosario, si nos aburre el fútbol, empezó una novela colombiana.
0: Porque...
3: Exactamente.
0: Tiene muchos capítulos esa, ¿eh?
3: Tiene muchos capítulos.
0: ¿Cómo sería el título de la novela? ¿Cuál sería para vos el título de la novela? Si tenés que poner
3: la novela, el capítulo de hoy es Pegó el faltazo.
0: Ah, sería... A ver, estoy buscando un título. Bueno, no sé, pero...
3: O mejor dicho, va a pegar el portazo.
0: ¡Ah, la fresca! Un colombiano muy canalla.
3: Exactamente. Hoy Hamilton Campaz tomó la decisión de no entrenarse con el plantel profesional. Le comunicó personalmente a Jorge Almirón que no va a seguir trabajando hasta que se resuelva su situación. ¿Cuál es su situación? Bueno, el América de México vino a la carga por el colombiano, a quien le ofrecieron un contrato superador, un contrato que ni Rosario Central y creo que ningún equipo del fútbol argentino pueda equiparar. Central lo tasó al colombiano en 8 millones de dólares.
0: Bien.
3: ¿Cuánto ofreció el América? 7 millones.
0: Ah, por un millón de pesos.
3: Por un millón.
0: De pesos, un millón de dólares, no vamos a hacer problema.
3: Por eso. ¿Pero qué pasó? Lo que
0: hecho el platú del cordobés, del Betis.
3: Claro. Lo que hace dudar a Central es que deberá reemplazar con un refuerzo top al colombiano. Hoy por hoy es el mejor jugador que tiene Central en el equipo, claro. Sacando a Ángel Di María, lo puedo poner en el top 3 a Franco Ibarra, pero en la zona de ataque lo mejor que tiene...
0: Se le fue Bell y se le va Campaz, epa.
3: Claro, y encima, con el duelo con Corinthians de la Copa Libertadores a la vuelta de la esquina, Entonces lo que falta para destrabar y que quede contento Campaz y quede contento el club es los métodos y los medios de pago. Si son 7 millones, que sean 7 millones ahora, uno arriba de la otra, para que Central tenga por lo menos hasta el 2 de septiembre para traer un jugador. Mejor dicho, a contrarreloj, porque el 13 tiene que jugar con Corinthians. Entonces, eso es lo único que a Central lo tiene dubitativo como para decir se va o no se va. La contracara es, si se queda Campaz, ¿cómo se queda? Un jugador que ya dio todo, que fue campeón con Russo, que hizo goles en los clásicos, que tuvo un gran mundial, más allá de que tuvo la foto allí del partido con Suiza. Si se queda, ¿cómo se sienta la comisión a renovar un contrato con Campaz que dejó ir supuestamente un contrato multimillonario? A fin de año se va libre. Entonces, claro, es el momento para que Central haga esta transacción, ingrese ese dinero al club y que Campaz siga lo más feliz su carrera en México. Pero por ahora no hay nada cerrado. Todavía en la nebulosa de si se va o no se va. Por ahora la decisión del jugador es no me entreno hasta que no se resuelva esta situación con el partido de Aldo Civi el viernes y el 13 próximo la ida con Corinthians en el Gigante.
0: Yo creo que se va a terminar yendo cuando el jugador se quiere ir, y más que hay poca diferencia de dinero y el contrato que va a ganar él, me parece que se va a terminar yendo tarde o temprano, se va a hacer el pase y Central tiene que ir pensando en buscar otros futbolistas sin ninguna duda. ¿Y se sabe quién lo puede reemplazar a Campaz? ¿Hay algún nombre ya o no?
3: Todavía no hay un nombre top. El nombre top que sigue circulando y está libre en el fútbol mundial es el Chimi Ávila. Pero si vos tenés a un jugador libre, con el contrato en su poder, con su hermano jugando en el club,
0: y no lo fuiste a buscar,
3: es porque o el técnico o la comisión directiva me parece que no lo quieren en el plantel.
0: Claro, algo habrá.
3: Lo que al hincha de Central le hace mucho ruido, porque dicen, está el Chimi libre, claro, y lo traen a Tomás Badaloni.
0: Sí, la verdad que sí.
3: Más o menos viene
0: sí.
3: Amoldándose.
0: Tomás Badaloni, que no viene de cumplir en ningún club,
3: claro,
0: no viene bien. Es decir, eso es lo que llama la atención. Bueno, ¿qué te queda de Newell's?
3: De Newell's, bueno, un buen empate contra Boca el pasado domingo. De la época de Heinze, en el 2023, Newell's no concatena 6 partidos sin perder en el Coloso. Un dato de vital importancia para un equipo que volvió hoy a los entrenamientos, descansó ayer pensando en lo que va a ser el duelo frente a Defensa y Justicia. Lo que importa a Kudelka ahora es el estado físico de Matías Cócaro, que salió con una molestia, tuvo que entrar el Colo Ramírez en el partido con Boca. Todo indica que es simplemente una molestia muscular y no correría peligro su presencia en Florencio Varela el próximo domingo. Por el mercado de pases, Newell's cerró la ventana, muy difícil que llegue ni Nicolás Lamendola, ni García Basso. Lo anotaron a Ezequiel Ham, pero por ahora todos con negociaciones caídas, es muy factible que la lepra no agrande el plantel.
0: Bien, Nacho, la seguimos en cualquier momento, muchas gracias, el jueves.
3: La seguimos el jueves, hasta el jueves, abrazo grande para todos.
0: Abrazo grande, Nacho Sansó desde Rosario, ya voy a estar con Damián Zárate, las novedades de Boca, voy ahora a River, está Agustín Domper. Hola Agustín, bienvenido, 19:36 minutos, ¿cómo está todo en el millonario? Uno se levanta a la mañana y piensa, ¿qué jugador trae hoy River? Y hoy trajo otro más.
4: Hola, Ladio, qué gusto saludarte. Sí, hoy llegó Francisco Ortega, te diría...
0: El Pancho Ortega.
4: Sí, el ex Vélez del fútbol griego. En cuanto a las necesidades de River, llega un jugador importante, el lateral izquierdo.
0: Bien traído, pero tendría que haber venido hace un mes, no ahora.
4: Claro,
0: para ahí la pretemporada. Ahí los tenés a los dirigentes de River.
4: Sí, teniendo en cuenta lo del Huevo Acuña, que está lesionado, y que Viña, por un tema contractual, está apartado para que River no tenga que comprarle el pase, no convenció el uruguayo. Llegó Ortega, arriba ya es oficial, mañana se hace la revisión médica, y la novela del verano está llegando, del verano europeo, ¿no? Está llegando a su definición. ¿Sabe dónde está Thiago Almada ahora, Eladio?
0: ¿Dónde está Thiaguito?
4: En la playa, en Ibiza.
0: ¡Apa!
4: Disfrutando, porque mañana se terminan las vacaciones de Almada. Otro ex Vélez, al igual que Tobías Andrada, que acaba de llegar hace un par de días al club.
0: Al igual que Ortega.
4: Ay, claro, otro ex Vélez como Ortega. Andrada va el sábado contra Tigre, mínimo al banco. Y para cerrar lo de Thiago Almada, mañana se define. Lo esperan en Río de Janeiro, ¿eh? En Flamengo lo están esperando. La información que yo tengo a esta hora, ya casi las 8 menos 20 en la Argentina, es que Almada le dio y le va a dar el sí a River. Así que va a ser el pase del año en el fútbol argentino, un campeón del mundo que vuelve.
0: El más caro de toda la historia.
4: Claro, es cierto que no es el primer campeón del mundo, pero proyección es el más interesante porque va a firmar un contrato largo en River. Algunos dicen, bueno, pero va a venir a River en este momento. Si firma, firma por varios años y obviamente por mucho dinero.
0: Claro, exactamente. ¿Qué más tenés, Agustín?
4: Bueno, después está la filial de River, que es el Club Container.
0: Claro.
4: A esta hora se está vaciando el Container, Eladio.
0: No, en serio, ya se fue Salas esta mañana, llegó a Mendoza.
4: Claro, Salas voló a Mendoza. Se define en las próximas horas lo de Pesela, Emiratos Árabes, otro campeón del mundo que no va a ser en River.
0: Pesela.
4: Pesela, exactamente. Y a Galarza Fonda lo buscan de Italia. Así que es muy probable que solamente quede en el Container Galoppo.
0: Galoppo tiene un problema, ¿no? Galoppo tiene que poner $500,000 porque si no, no puede jugar.
4: Exactamente, porque está con un problema contractual Galoppo. Recordemos que ya se fue su viabre a Tigre también en las últimas horas. Así que bueno, ese plan que evidentemente le salió mal a la dirigencia de apartarlos, por lo menos está llegando a su fin porque queda muy poco ya jugadores marginados con la pérdida de Pesela.
0: Le queda Galarza Fonda, le queda Galoppo y le queda Castaño, que Castaño no sé
4: no,
0: por qué.
4: No, pero Castaño no está en el Container.
0: Sí,
4: Castaño
0: está bien, pero no sé por qué no está acá. Y está entrenándose por su cuenta y...
4: Porque se va a Brasil, Castaño.
0: Y sube...
4: Está resuelta su salida al Mineiro de Brasil.
0: Bueno, es una joda, River. La verdad que llama
4: poderoso. Como Juanfer. Juanfer no llegó nunca al Container tampoco.
0: Claro, exacto. No, le regalaron $2 millones que pagaron por el pase los dirigentes de River. La verdad que es muy malo en este momento lo que están haciendo. Ah, y River está tan, pero tan mal que el sábado enfrenta a Tigre.
4: Sí.
0: Y en Tigre puede debutar su viabre.
4: Me dicen que hay una cláusula de que no pueden enfrentar a River.
0: Es mentira.
4: No bueno, existe. Por eso hay que esperar al sábado.
0: No existe esa cláusula, por lo que me dijeron a mí es mentira. Y como viene River, gol de su viabre, Tigre 1, River 0.
4: Yo no lo veo a su viabre jugando el sábado, pero bueno, puede ser, ¿eh? Más allá de la cláusula, ¿no? Recién llega, si sucede lo que vos decís, no. Eladio, bueno, evidentemente es otro capítulo más de este momento de River. Pero
0: lo que pasa es que Tigre juega mañana otra vez contra Belgrano de Córdoba, el claro, partido postergado, y tiene que jugar otra vez el sábado, es decir, va a rotar en algún momento.
4: Claro, totalmente, veremos cómo le va mañana y veremos qué equipo pone Tigre el sábado. Lo cierto, Eladio, que a esta hora me parece, si llega Thiago Almada, bueno, no va a tener más excusas el Chacho, por lo menos para la Sudamericana, que son un par de días aproximadamente, en una semana River va a estar jugando la ida en Colombia.
0: Gracias, Agustín.
4: Abrazo enorme.
0: Agustín Domper con las novedades de River. Ya vamos a ir con Damián Zárate. Bueno, los oyentes que se siguen comunicando, estamos con el Negro Romero. El fútbol lleva décadas siendo inmirable y todo el fútbol es ficción. El técnico de Talleres es un payaso, al igual que el de Rosario Central. Roberto Bonaldi dice, mandó este mensaje al 11-38-70-74-85. Hola Eladio, buenas tardes. En verdad la saturación de partidos a cada rato te hace perder la ansiedad y el deseo de tal o cual partido, más allá de ser hincha de algún club, el Vasco Escurra, Trevel, Inchu. Buen programa, gracias Vasco querido. Hola amigos de Radio Nacional, con respecto a la comparación del Mundial con el fútbol nuestro, y sí, hay diferencias por el volumen de juego, en el Mundial se ve mucha más calidad de fútbol, el nuestro es de menor precisión. Soy Dante Paz, Alto Pozo, Santiago del Estero, gracias. Hola Eladio, escuché que Thiago Almada está por venir a River, debería marcar la diferencia, pero no es un 10 como Gallardo o D'Alessandro. La columna vertebral de River no me gusta el 9, vive lesionado y no tiene ningún 5 tapón como Mascherano, Poncio, Alan de Santa Fe Capital, pero mirá que Moreno es un futbolista un número 5 moderno ya, no es tanto como antes, ¿no? El 10 está desapareciendo, ahora está el 10 que juega bien, pero que también corta, no tanto como antes, pero sigue habiendo buenos futbolistas. Si no tenés buenos futbolistas, no podés tener realizar buenos espectáculos. Bueno, está Zárate. Lo vamos con Damián Zárate para saber las novedades de Boca, y vuelvo con el Negro Romero a Córdoba, y vuelvo con más oyentes aquí en Pasión Nacional. Boca juega mañana. Damián, te escucho.
5: ¿Qué haces, Eladio, querido? Abrazo enorme en este segundo tiempo de Pasión Nacional, aquí en el aire de la radio más grande de la Argentina. Vos podés dar más precisiones de lo que viste en la Bombonera. De hecho, no se puede ver cómo está el campo de juego. Lo que sí está claro que Boca mañana va a ser local en la cancha, en el estadio de Huracán, en el Tomás Adolfo Ducó. Sigue la controversia por cantidad de abonados y lugares en el estadio del Globito. Pasada esta situación, habrá que ver si se puede inmediatamente volver o si el próximo sábado otra vez Boca tiene que jugar en la cancha de Huracán, que recordemos se utilizó hace unas horas con el partido del Globo, así que también habrá que ver cómo responde el estadio Tomás Adolfo Ducó. A los que estén escuchando la radio, y si pueden, métanse en las redes sociales, que ahí hay un mapa con los accesos al estadio de Huracán. Mañana, con el partido del Cereice recibiendo a Estudiantes, es un partido importante por la tabla anual, porque los dos tienen aspiraciones de luchar por ese título que entrega la AFA, la Liga Profesional, para el que más puntos suma de los 30 equipos. Así que es un partido muy, pero muy importante. De hecho, hoy se dio a conocer la lista de concentrados. Es la misma lista que viajó a Chile y que enfrentó a Newell's. No hay variantes. Todavía no vuelven ni Palacios, ni Vareiro, ni Toto Belmonte. Y habrá que ver en las próximas horas. Boca sigue buscando un 9 por la propia evolución de la lesión. En realidad, si evoluciona la lesión de Vareiro, los nombres, los que ya contamos acá, Chimi Ávila, y en la semana se podría cerrar la llegada de Ener Valencia, el delantero ecuatoriano que jugó los últimos dos mundiales, 36 años, hasta hace poco estuvo en el fútbol mexicano y que podría darle respuestas desde lo ofensivo. Pero me detengo en esto, 36 años, ya Boca pasó por esta situación de contratar a futbolistas que tienen más de 35. Y también se espera una pronta resolución, un pronto despacho con resolución en el caso Chelo Weigand, que sería buscado o tiene una chance de ir a Rosario Central. Tal vez nuestros compañeros ahí en la Chicago Argentina puedan dar algunos datos también. Podría irse a préstamo por un año con opción de compra. Eladio, te mando un abrazo. La seguimos en cualquier momento.
0: Abrazo grande, Damián. Más oyentes que se comunican. Alan de Santa Fe Capital dice: escucho que Thiago Almada está por venir a River, debería marcar la diferencia. Bueno, veremos. Otro oyente dice: buenas noches, Eladio Negro, saludos a todo el equipo de Radio Nacional. Y sí, aburre un poco después de ver fútbol de primera calidad, volver a mirar este fútbol pobre con poco entusiasmo, especialmente de los llamados grandes, Boca, River, Racing, dan pena, la verdad. Rescatable el fútbol de los clubes más chicos. Rafael de Tartagal, Salta. Siempre es un placer escuchar el programa, dice, no se puede apagar la radio por escucharlos. Soy Jorge Rochi de Paraná. Grande, Jorge, grande por los elogios, que no los leí, porque me pongo colorado, y entonces no los leo los elogios. Así que te agradezco, ya tomate algo de mi parte, pagátelo vos, no hay un mango. Negro, bueno, ¿qué opinión te merece Thiago Almada River? ¿Pagarías vos 20 palos por Thiago Almada?
1: Es bueno, a mí me encanta Thiago Almada, no tuvo un buen mundial. Yo pensaba que era uno de los pocos, aparte de los que venían con las medallas y los laureles de Qatar. Yo digo, en el marco de la renovación respecto de Qatar, estaba Thiago Almada. No anduvo, pero tampoco anduvieron otros.
0: Sí, en un partido, recordamos que empezó de titular, después perdió el puesto. No recuerdo en qué partido fue, si fue contra Egipto. O contra...
1: Contra Suiza.
0: Contra Suiza. Entró bien. Ahí entró bien.
1: Sí. Thiago Almada que esperamos desde el primer partido.
0: Haciéndose cargo del momento de la selección, cuando entró.
1: Claro.
0: Con confianza.
1: Ahora yo digo, estaba pensando por ahí socarronamente, ¿no? Digo, decía Agustín, está en la paradisíaca Ibiza. Digo paradisíaco porque lo veo por internet, No conozco Ibiza, pero digo, yo no creo que debe estar tomando agua, son profesionales, pero algún mojito, qué sé yo, algún daiquiri.
0: No, ahí no hay mosquito, no hay mosquito ahí.
1: Ah, yo pensaba que no. No, digo, porque ponele que arregle mañana la plata, bueno. Es decir, le va a llevar también unos días.
0: No, seguro.
1: Y obviamente es que a River, digamos, lo urge los resultados. Ahora digo, yo no sé si será Coudet. Ponele que en una de esas es Coudet. O por ahí es otro técnico. Pero si más o menos le agarra la mano, ojo con River porque va a tener un equipazo.
0: Y va a tener muchos jugadores, tiene que conformar un equipo. Tiene que conformar un equipo.
1: Sí. Porque jugadores le sobran. Ahora hay que ver que un técnico llegue y a todos esos jugadores que recobren el nivel futbolístico, la confianza, bla, bla, bla, cuando encajen, ojo, les pasa el trapo a todo.
0: Claro, exactamente. Vamos, me llama Rubén Santos, vamos con Independiente, después vamos a una pequeña pausa y entramos en la parte final de Pasión Nacional Segundo Tiempo. Les agradezco a todos los oyentes que se comunican. Gracias a Omar de Santa Fe, que también se comunica, habla de las transmisiones deportivas, ¿qué dice acá? Daniel de Rosario dice, ustedes los periodistas del fútbol viven a expensas del aburrimiento. No, nosotros vivimos, gracias a Dios, lo que nos gusta, en este caso con el Lero Romero, relatar fútbol, relatamos fútbol. Pero lógicamente que si relatamos, no es lo mismo relatar un Barracas Riestra que relatar una Argentina-Francia. Es decir, nos van a pagar lo mismo, quizás, menos o más, pero no es lo mismo la calidad del partido. A eso me refiero yo. No, Danielito, no me la cambié, No me la cambié, mira que ya los años no vienen solos, Bueno, vamos a... ¿Ahí está? Dale.
6: Hola Eladio querido, ¿cómo va? Un abrazo grande. Bueno, hizo ruido la derrota de ayer de Independiente en Liniers frente al Vélez de los mellizos Barros Esqueloto. Es casi un secreto a voces que la salida de Kevin Lomónaco al grupo Pachuca no se sabe si para el fútbol mexicano o para el Real Oviedo, equipo que va a jugar este año la segunda en España. Pero es casi un hecho que Kevin Lomónaco ayer disputó su último partido con la camiseta de Independiente. El técnico ayer molesto en la conferencia de prensa cuando le preguntaron sobre el tema de refuerzos, dijo, bueno, ya te dije todo lo que tenía que decir, ya expliqué las cuestiones, ahora son los dirigentes los que espero, entre signos de comillas, puedan resolver esta cuestión. El tema del defensor central ahora es Mariano Gómez, el hombre que pasó aquí en la Argentina por Unión de Santa Fe, juega en el Ferencváros de Hungría, su pase está tasado en 3 millones de dólares, el hombre apuntado por el técnico Gustavo Quinteros. Habrá que ver si esto continúa. Volvieron a crecer rumores sobre la posible salida también de algún otro jugador de Independiente, habrá que ver si esto es así. El técnico está un poco molesto, lo ha dado a conocer ayer en la conferencia de prensa. Lo cierto es que Independiente ya piensa en Platense, su rival del próximo sábado, a las 21:30 en Avellaneda, en el Libertadores de América. Así está por ahora, Eladio querido, el panorama del equipo que ayer perdió el invicto, pero ahí está, con 6 puntos a 3 del líder Vélez, también pendiente de la pelea que se viene. Abrazo grande.
0: Abrazo grande Rubén Santos y las novedades de Independiente que perdió anoche con Vélez 1-0. Pausa y ya retornamos.
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0: Estamos en la parte final y gracias a todos los oyentes que se van comunicando al 11-38-70-74-85. Voló el programa de hoy, hay muchos oyentes que han escrito. ¿Qué pasa en Racing? Hubo un futbolista que no quiso concentrar. Contame las novedades de Baltasar Rodríguez. Fabián, por favor, Fabián Codevila.
1: Bueno, recordemos lo que sucedió antes del partido con Tigre, la negativa de Baltasar Rodríguez por no concentrar debido a que se había caído una posible transferencia a Estudiantes de La Plata, fue sancionado económicamente, aún no se reanudaron las conversaciones con el Pincha, ha quedado todo de stand-by. Después hay que hablar de Gonzalo Sosa, un chico que había hecho debutar Gustavo Costas, que de hecho había hecho un gol en Sudamericana. Bueno, se fue a Deportivo Maldonado de Uruguay, todavía no llegaron los avales por Santi Sosa, entrenó con el plantel una vez más. Solo es cuestión de tiempo, va a seguir seguramente su carrera en el Vasco da Gama, siempre y cuando no aparezca alguna situación que esto le impida. Hoy, por lo que yo pude hablar con Sebastián Saja, solo se aguardan los avales, se pusieron de acuerdo con los números, y a partir de ahí, Eladio, a Racing se le abren dos cupos, ¿no? Por ventas al exterior, estamos hablando, insisto, Gonzalo Sosa al Deportivo Maldonado Uruguay, y la de Santi Sosa a Brasil. Busca un reemplazante en la mitad de la cancha, y Sebastián Saja me dijo, ¿y por qué no dos? Lo cierto es que hasta ahora los elegidos, salvo Cardoso de Lanús, el resto me parece que empiezan a descartarse. Andrés Cubas, juega en el fútbol de la Major League Soccer en Canadá, viene de hacer un buen mundial, gana mucho. Y en Racing sabemos que son reticentes a pagar el dinero que a veces requiere un jugador de jerarquía. También se habló de Galarza, de Talleres de Córdoba. Me dicen que la cotización que ha puesto Talleres lo ha hecho escapar a Racing, ¿no? Racing está vendiendo en 8 millones aproximadamente, bruto, a Sosa, y fácil le ha pedido algo de 10 millones, o por lo menos es la idea. Quieren aguantarlo en Córdoba hasta fin de año y después venderlo al exterior. Se van quedando sin cupos o jugadores posibles. Digo, Cardoso, Lanús, Lodico, de Instituto, aunque me dicen que el Instituto no quieren prestarlo como pretende Racing, con una obligación de compra, sino venderlo definitivamente. Bueno,
0: hace un punto ahí, Fabián, porque vamos a escucharlo a Gerardo Murúa, a ver qué novedades tienes con respecto a esto de los clubes cordobeses. Fabián Codevila con las novedades de Racing. Voy a Córdoba. Gerardo Murúa, contanos.
2: Buenas tardes, Eladio. Gran abrazo para vos y los compañeros de la audiencia de Pasión Nacional Segundo Tiempo. Arrancamos con las novedades de los cordobeses. Por supuesto, gran goleada de Talleres ayer ante Platense 4-0. Mejor en el resultado que en el juego, porque hasta el primer gol, por un error del arquero Cosani, Talleres no hacía méritos para ponerse en ventaja. Después fue contundente y aprovechó al 100% las contras y la desesperación de Platense. Recién el próximo martes se enfrentará a Lanús con todo el plantel a disposición. Rodrigo Bot y Juan Esforza, los llamados a salir en este mercado al exterior para incorporar mínimamente un defensor central y un delantero. También podría ser un mediocampista central de acuerdo a las salidas al exterior. Por el lado de Belgrano no contará con el pibe Álvaro Campos ni con Juan Velásquez, tampoco con Franco Vázquez mañana cuando visite a Tigre en el partido que será uno de los que complete la segunda fecha del fútbol de primera división ante Tigre en Victoria 21-15. Santiago Longo por el Mudo Vázquez sería la modificación en el conjunto de Ricardo Zielinski. Se dice que Racing preguntó por Adrián Sánchez y Belgrano le puso la cifra de 5 millones de dólares, por lo cual la academia apuntaría hacia otro lado indudablemente. Por el lado de Instituto, trabaja con tranquilidad tras ganar de visitante después de algún tiempo. El equipo Diego Flores está en un muy buen momento y tiene todo el plantel a disposición para volver a ser local ante Gimnasia de Mendoza el próximo fin de semana. También en algún momento se habló de la posibilidad de que Gastón Lodico vaya a Racing. La academia ofreció un préstamo que Instituto rechazó. Podría darse la negociación siempre y cuando Racing pague los poco más de 2 millones de dólares que pide Instituto por el volante, que ha sido de los jugadores más destacados.
0: Bien, bien, Gerardo, nos come el león, nos estamos despidiendo. Gracias a todos los oyentes que han escrito, no los puedo leer a todos. Negro, nos vamos, la seguimos el jueves, ¿te parece a las 7 de la tarde?
3: Dale, dale, fuerte abrazo, Radio, gracias.
0: José Luis Romero desde Córdoba, su participación especial aquí en Pasión Nacional. Gracias Chelo Marín, gracias Pato Zulce, Patricia Barañeiro, mi nombre es Eladio Arregui, que la pelota siga rodando. Mañana, 6:30, abre Perazo desde la cancha de Huracán para Boca Estudiantes. Chau y gracias.
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4: Las 8 de la noche en la República Argentina.
5: Se levantó el paro de los puertos. El gobierno alcanzó un acuerdo con los representantes del sector de practicaje que contempla una reducción del 20% en las tarifas del servicio e informó el restablecimiento de las tareas de navegación. El acuerdo incluye la suspensión de un decreto que permitía la desregulación de la actividad. Cursos de prevención de incendios en escuelas puntanas. Informe de Gustavo González.
6: La provincia de San Luis avanza en el plan de prevención de incendios forestales. Por esto recibió representantes de la FAO de la Subsecretaría de Ambiente de Nación, quienes presentaron los avances de una iniciativa que prevé una inversión de $1,000,000 para fortalecer la conservación del bosque nativo y reducir el riesgo de incendios en las sierras centrales de la provincia. Sobre el tema hablamos con Francisco Joffre, coordinador general del proyecto.
7: Presentamos los avances y todo lo que vamos a estar haciendo próximamente, que es la aprobación para poder hacer las inversiones que están previstas de un monto de $1,000,000.
5: Estados Unidos canceló la visa de la embajadora de Brasil. Funcionarios del gobierno de Donald Trump señalaron que la medida es porque Brasil tardó muchos días en concederle el mismo documento al embajador norteamericano. Y agregaron que la visa de la embajadora le será restablecida si la situación se resuelve lo más pronto posible. Río Grande, donde nos escuchás por AM620, la temperatura es de 3 grados, con cielo nublado. Aquí en Buenos Aires, 14 grados, humedad 92%, cielo cubierto.
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0: Samba natural, el Cholo Barriga. Bienvenidos, Cristian García en operación técnica, mi nombre es José Luis, en Nacional Música y Compañía. En Jacobacci, cielo con nubes y claros, temperatura actual de 3 grados, con sensación térmica de 2 grados bajo cero. Los luceros de Hachal, Chaya Diaguita.
1: De las entrañas de la tierra nació este canto. Milenaria fiesta agraria, celebración de la vida, de la lluvia y las cosechas. El sol y el viento chancar las penas como vainas, para luego correr como un río bravo para atravesar todo el valle. Fue grito manso, canto y plegaria, y se hizo rebelde cuando el invasor avanzaba. Bandera roja por los llanos, viento sonda por las sierras de Famatina y de Belá. De las entrañas de la tierra nació este canto, herencia de Aguita, de los que estuvieron, los que están y seguirán de pie, resistiendo por

0: 4 de agosto, Día del Panadero. La fecha conmemora la fundación de la Sociedad Cosmopolita de Resistencia y Colocación de Obreros Panaderos en 1887, el primer sindicato del sector en el país. Se recuerda el 4 de agosto de 1887 como el día en que se creó esta primera sociedad sindical de obreros panaderos. El Congreso Nacional oficializó la conmemoración en el año 1957. Reconoce la labor diaria de los trabajadores que elaboran pan y productos derivados y tradición. Está ligado a la historia de las facturas argentinas, cuyos nombres tradicionales guardan un sentido de protesta ideológica de aquellos gremios fundadores.
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0: Hora 20 con 12 minutos. Jorge Rojas, cuando digo te amo.

0: El tiempo en Jacobacci para mañana, cielo mayormente cubierto, viento del oeste de 20 a 46 kilómetros en la hora, mínima de 2, bajo 0, máxima 6 grados. Para el día jueves, cielo parcialmente nublado, viento del oeste de 30 a 60 kilómetros en la hora, mínima de 4 bajo 0, máxima 5 grados.
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0: El municipio de Jacobacci informa que sobre calle de los Evangélicos, entre Villegas y Vinter, se encuentran acopiados montones de ripio. Se solicita circular con precaución por razones operativas. Los trabajos de nivelación se van a completar en el día de mañana. Juan Cruz, tan lejos de tu querer.

0: No hemos venido a este mundo solo para crecer por fuera. Hemos venido para crecer por dentro. Y por paradójico que parezca, al hacerlo damos mucho más fruto. Mala fama, Alberto García.
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0: Títulos informativos de la Agencia Digital de Noticias. En aumento hay unos 600.000 nuevos pobres en el país. No cesa la crisis de Allen. La Unión Cívica Radical expulsó a dos concejalas. Financieras y mutuales, por cada préstamo se recauda el 2%. Hora 20:29, el bordo tipo nuevo.

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1: Río Negro y la Fundación YPF abrieron nuevas propuestas de formación digital gratuitas destinadas a mayores de 18 años de la provincia, con cursos vinculados a herramientas tecnológicas y nuevas oportunidades de desarrollo laboral. La iniciativa ofrece capacitaciones en áreas como inteligencia artificial, ciencia de datos, programación, diseño y otras especialidades relacionadas con el ecosistema tecnológico, con modalidad completamente virtual. Los cursos buscan acercar conocimientos digitales alineados con las demandas actuales del mercado laboral y fortalecer las capacidades de quienes quieran incorporar nuevas herramientas para su desarrollo profesional. Las inscripciones y la información pueden consultarse en la plataforma de formación digital de Fundación YPF y en los canales oficiales del Gobierno de Río Negro.

0: Cuando no conocemos nuestro verdadero valor, buscamos que otros nos lo digan. Nuestra autoestima deja de depender de lo que somos y empieza a depender de cómo creemos que nos ven los demás. Pero el valor de una persona no necesita validación. Igual que el sol no necesita que nadie reconozca su luz para iluminar. Tu esencia tiene valor por sí misma. Doctor Mario Alonso Puech. 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
0: Actividad personas mayores, juegos, expresión, música compartida, almuerzo a la canasta, miércoles 5 a la hora 10, en el gimnasio municipal, presentación de los nuevos talleres para adultos mayores, yoga, zumba y manualidades. Adrián Otero, Juntos a la Par.

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1: La Municipalidad de Puerto Madryn abrió la convocatoria para que escuelas de la ciudad participen de la quinta Feria Municipal del Libro, que se realizará del 13 al 16 de agosto en la escuela número 710. La propuesta contará con actividades destinadas a estudiantes de distintos niveles educativos, con presentaciones de libros, talleres, espacios de lectura, ciencia, arte y espectáculos. Para participar, las escuelas deben enviar un correo electrónico a feriadellibropmy@gmail.com con los datos de la institución, año o grado, cantidad de estudiantes, docente a cargo y actividad de interés. También pueden hacerlo personalmente en la Casa de la Cultura, ubicada en Roque Sáenz Peña 86. El cronograma completo lo pueden consultar a través de los canales oficiales de la Municipalidad de Puerto Madryn.

0: Títulos informativos de Línea Sur Noticias. Personal de Vialidad Nacional asistió a un colectivo de larga distancia en Clemente Onelli. Inicia una etapa clave para adjudicar 100 viviendas inclusivas en Río Negro. Comayo, asesoramiento legal de manera remota en el juzgado de paz. Comenzó la inscripción para rodar escuelas 2026. Jacobacci inició los trabajos de recuperación de calles tras el temporal. Ganó la camioneta 0 kilómetro del Patagonia Telebingo y se la regaló a su hija.
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0: En Jacobacci, cielo con nubes y claros. Temperatura actual de 3 grados. Hora 20:49 minutos, La Conga, El Invisible.

El juzgado de paz de Comayo informa a Agustín Herecio Cumilaf, paraje Las Mellizas, que la audiencia programada se suspende hasta nuevo aviso. A la hora 21 va a llegar el servicio informativo de Nacional y continuamos con música y compañía.

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1: Las 9 de la noche en la República Argentina. Patricia Bullrich defendió los cambios a la ley de tierras durante una conferencia de prensa. La presidenta del bloque de senadores de La Libertad Avanza señaló que uno de los cambios es que establece un límite del 25% para la venta de tierras a extranjeros. También agradeció el respaldo de Tucumán, Salta y Neuquén para aprobar la medida. Y en ese sentido, la senadora libertaria Nadia Márquez destacó la venta de tierras.

0: ley de tierras es una ley, nosotros decimos la ley de Máximo Kirchner, sancionada en el 2011, que lo que hizo, entre algunas cuestiones, por ejemplo, es poner algunos topes, como el 15%, o las 1000 hectáreas, o dependiendo zona núcleo, bueno, tenía distintas cuestiones, no sé, las menciono genéricamente para la gente, que lo que hizo que nuestra tierra pierda posibilidades de recibir inversiones. La Argentina necesita inversiones, y en la Argentina está establecido en términos constitucionales justamente el derecho también que tienen los extranjeros en materias civiles también de adquirir tierras. Que se sepa, bueno, podés venir a la Argentina, y aparte no solamente que se cambia del 15 al 25, sino que ahora es el 25 por provincia.
1: Jujuy adelanta las elecciones, la información con Alejandra Bejarano.
2: El gobierno de Jujuy confirmó que las elecciones provinciales 2027 se realizarán en una fecha distinta de los comicios nacionales, aunque por el momento no existe una definición oficial sobre el día. Con este anuncio, Jujuy ratifica su intención de desdoblar las elecciones nacionales de las provinciales, con el objetivo de separar el debate local de la agenda política nacional.
1: Crisis migratoria. La Unión Europea expresó su solidaridad con España por la crisis en Ceuta y señalaron que la situación es una prueba de la resistencia europea, en la que advirtieron sobre la necesidad de tomar medidas contra las redes de trata de personas y reforzar las fronteras. La información deportiva con Eladio Arregui.
3: El argentino Mariano Navone venció en 3 sets a Matteo Berrettini y se metió en la segunda ronda del Masters 1000 de Montreal, en una jornada que también dejó las eliminaciones de Camilo Hugo Carabelli y Solana Sierra. En tanto, Thiago Tirante y Sebastián Báez avanzaron a la segunda ronda en Canadá.
1: El tránsito con Ernesto Arriaga.
4: Tranquilo, mejoró su tránsito hacia General Paz y Panamericana, sin demoras hacia el norte. Recordemos que la Bolsa de la Plata, la máxima para camiones, es 80 kilómetros por hora, la ruta 2 normal a esta hora. Aeroparque 6 opera con normalidad y el paso internacional Cristo Redentor cerrado a Chile para camiones.
1: En Zapala, en donde nos escuchabas por AM 710, la temperatura es de 7 grados con